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0: Muy buenas tardes, ¿cómo están mis amados hermanos? Les saluda su hermana en Cristo, Carmen Martínez, de la Red Hispana de la Divina Misericordia en nuestra hermosa diócesis de Sacramento. Un saludo para nuestro querido obispo Jaime Soto, es un pastor que huele a oveja, es un pastor lleno de amor para su comunidad y estamos muy agradecidos con él por todo el apoyo que nos brinda, a todos nuestros sacerdotes también, a los que nos quieren muchísimo y a los que nos quieren un poco menos, también un abrazo y un fuerte abrazo para cada uno de ustedes, para los diáconos también, para todo el clero, siempre están en nuestras oraciones, siempre oramos por ustedes. Gracias, mis queridos hermanos, a ustedes, hermanitos Radio Escucha, mi familia radial, sean ustedes bienvenidos, gracias por estar con nosotros sintonizándonos, gracias sobre todo por querer aprender más sobre este evangelio de misericordia que el Señor nos tiene, de este mensaje de amor que es para todos y no es desde ahorita, es desde toda la vida, es más, desde la eternidad. Así es que gracias a todos ustedes que siempre nos escuchan, damos la bienvenida, les damos la bienvenida a todos ustedes y ya saben, preparándonos siempre con nuestro diario, con nuestra Santa Biblia, con el Catecismo de la Iglesia Católica y pues por ahí a lo mejor algún documento de nuestra Santa Iglesia que pues más adelante podemos ir viendo, ¿verdad? Bien, entonces, gracias Vanessa que está en los controles con nosotros. ¿Cómo estás, Vanesita preciosa?
1: Hola, buenas tardes, muy bien, gracias a Dios. Aquí, como siempre, contenta de poder estar aquí escuchándola, que aprendo mucho de ustedes, así que una bendición, como siempre, poder estar aquí.
0: Gracias, Vanessa, por tu tiempo, hija mía. Tan bella mi Vanessa, se viene del trabajo corriendo para estar con nosotros, acompañando tan bella. Te trajimos frutita, Vanessa. Vita lo trajo, gracias, Vita. Damos la bienvenida a mi amiga, mi hermana, Vita. ¿Cómo estás, hija?
2: Bendecida, Carmen, bendecida de estar aquí en estos momentos. Ay, cada que vengo aquí es una enseñanza. Carmen, es una enseñanza, aprendo tanto y a veces nerviosa porque ay, dice tantas cosas que ya quisiera decir mucho y no, pero es que hay tanto que decir. Pero aquí estamos, bendito Dios, bendecidos y dándole gloria a Dios por todo esto.
0: Amén, sí, la gloria es para Él, de verdad que sí. También tengo otra amigota, ¿cómo estás, mi querida Erika?
3: Ay, bien, gracias a Dios. Después de 3 días de estar enferma, en cama, pero aquí estoy, gracias a Dios. Les quiero dar la bienvenida a todos. Hoy tendremos un tema muy importante e interesante donde todos aprenderemos muchas cosas.
0: Así es, aprenderemos grandes cosas. De verdad que nosotros aprendemos con ustedes. Y pues también si gustan mandarnos mensajes de algún tema que gustemos que les gusta que toquemos, que tocáramos, pues también me pueden mandar mensaje. Y lo mismo si gustas abrir un cenáculo de la Divina Misericordia en tu parroquia o en tu comunidad, en tu casa, con tus hermanos, con tu familia, tus cuñados, tus suegros, con todos, ¿verdad? Con tus vecinos. Qué hermoso es tener cenáculos de la Divina Misericordia en las comunidades, incluso por grupos de WhatsApp también podemos tener cenáculo, tenemos algunos cenáculos también por WhatsApp y ahora tenemos este cenáculo radial, ¿verdad? Donde aprendemos, trabajamos con nuestros manuales, tenemos todo preparado para ustedes, así es que si ustedes gustan abrir, nosotros los acompañamos por el tiempo que sea necesario y para que ustedes puedan seguir, les damos toda la preparación. Es tan bonito un cenáculo, ha habido tantas bendiciones, tantos milagros, tanta conversión, tantas familias, matrimonios que se han rescatado. De verdad que ha sido es hermoso esta devoción a la Divina Misericordia. Así que me pueden llamar, soy Carmen Martínez, al 916-289-6765. Bien, vamos a empezar. Respiramos profundamente, silenciamos nuestra alma para que el Señor entre con toda su fuerza, con su poder y quede plasmado en nuestro corazón como una tinta indeleble que no se borre jamás de nuestro corazón, de nuestra alma, ese mensaje que el Señor nos tiene para el día de hoy. Así es que nos relajamos, inhalamos, tomamos aire por la nariz y suavemente lo vamos exhalando por la boca. 2, 3. En el nombre del Padre, del Hijo y del Espíritu Santo. Amén. Infinitamente gracias te damos, Señor, por tu amor, por tu misericordia, por tu compañía en nuestras vidas, porque te sentimos, porque sabemos y tenemos la certeza de que tú estás en nosotros y estás con nosotros, Señor. Gracias, Señor, porque a pesar de nuestra miseria, tú siempre quieres estar con nosotros, siempre quieres perdonarnos y darnos una y otra oportunidad. Nos espera siempre, Señor, con los brazos abiertos, que cuando nosotros cometemos un error, un pecado, tú esperas que volvamos a ti. Tú nos das esa iluminación de conciencia para ver que te estamos ofendiendo, Señor, y de esa forma regresamos a ti nuevamente a suplicarte el perdón, Señor. Y tú siempre nos perdonas. Gracias, Señor. Gracias porque tu amor no tiene fin. Tu amor es insondable, es grande, maravilloso. Tu amor es poderoso, que transforma nuestras vidas, transforma nuestro ser. Nos transformas todo con tu amor, Señor. Nosotros nos rendimos a tu amor, no podemos con tu amor. Tu amor es grande, Señor. Y por alguna razón algunos quieren alejarse de ti. No podemos, Señor. No podemos porque tú siempre nos estás invitando que volvamos. Tú siempre nos estás llamando, siempre nos estás esperando. Gracias, Señor, por tanto amor y misericordia. Gracias, mamita María, porque tú también nos acompañas, porque tú estás pendiente de nosotros, de todo lo que hacemos en nuestras vidas, como toda una verdadera madre que eres tú, mamita. Nos estás protegiendo, cubriendo, abrazando, consolando, levantándonos, siempre animándonos para que volvamos a tu Hijo amado. Gracias, Madre, cuánto te necesitamos en nuestras vidas. Yo no puedo comprender una vida sin ti, mamá. Te necesitamos, esa madre espiritual, no solo una madre física, sino una madre espiritual que eres tú, tan real, mamita María, tan real en nuestras vidas. Gracias, Virgen hermosa. Gracias porque también tú siempre quieres estar con nosotros. Gracias porque estás atenta a nosotros, mamita. Gracias por consolarnos y por abrazarnos. Gracias porque cuando estamos caídos, tú siempre vienes a nuestro auxilio, a secar nuestras lágrimas, a abrazarnos, a consolarnos. Así eres tú, dulce María. Gracias, mamita hermosa, mi madre, la más bonita, la más hermosa, la más buena. Así eres tú, María. Gracias, Señor. Invitamos al Espíritu Santo en este momento, que ya podemos sentir su presencia, podemos percibir su luz, su presencia, el Espíritu Santo en nosotros, en este lugar, inundando con esa luz poderosa todo este lugar. Aquí estás tú, Espíritu Santo. Entra con poder en nosotros, ilumínanos, guíanos, danos sabiduría, danos tus dones para poder hacer las cosas que le agradan y que te agradan a ti, Señor. Gracias, Espíritu Santo, por ser nuestra guía, por ser nuestro soporte. Gracias por protegernos siempre. Danos una doble unción de tu Espíritu Santo para que con fuerza pueda llegar al corazón de cada uno de mis hermanos que nos están sintonizando en este momento. Pueda llegar tu mensaje de amor. Y en este momento también pido por todos mis hermanos que nos están escuchando, por sus propias necesidades, por los que están en cama, por los que están enfermos, por los que tienen hambre de ti, Señor, por los que quieren aprender de ti, Señor. Dale sabiduría, Señor. Tócalos. Señor, pon esa mano llagada en esos cuerpos dolientes, en ese cáncer, en esas enfermedades. Te pongo en tu corazón sagrado, Señor, a todos nuestros hermanos que están padeciendo cáncer, Señor. Solo tú puedes sanarlos, y como tú siempre haces, sana el alma primero, Señor, y sana el cuerpo, porque todo eso viene por añadiduría, Señor. Gracias, Señor, porque tú siempre nos escuchas, mi Dios. Gracias por tu amor, por tu misericordia. Te pido por nuestra iglesia, por el Papa Francisco, por el Papa León XIV, para que tú lo unjas, Señor, y él pueda hacer solo tu santa voluntad. Más nada, Señor, solo tu santa voluntad. Tú plantea en él tus planes, Señor. Todo lo que tengas para nosotros a través de él, Señor. No permitas que haya influencia, Señor. Dale sabiduría a él, mi Dios. Y cuida a tus sacerdotes, cuida a tu iglesia. Que estén atentos siempre a tu verdad. Dales un corazón como tu corazón, Señor. Que amen incluyendo a los pecadores, a los que están en error. Que nos amen, que nos perdonen, que nos ayuden a ser mejores personas. Úngelos con tu poder a cada sacerdote, Señor. Manifiéstate en ellos. Queremos ver tu rostro en ellos, Señor. Queremos ver tu compasión y tu amor en ellos, mi Dios. Gracias, Señor. Gracias. También te pido por esta radio, Señor. Que a través de esta radio tú puedes llegar a tantos corazones. Cubre sus necesidades, Señor. Unge a todas las personas que trabajan en esta radio. Para que ellos sigan siendo muestras de amor y misericordia, Señor. Como siempre lo han hecho. Te alabamos, te bendecimos, te glorificamos, Señor. Hoy y siempre por los siglos de los siglos. Amén. Y bienvenido seas a este programa, Señor. Ven, habla en nosotros, Santísima Divina Voluntad. En el nombre del Padre, del Hijo y del Espíritu Santo. Amén. Amén. Bien, mis queridos hermanos, estamos aquí con un tema hermoso, un tema bastante interesante. Muchos posiblemente conozcan este tema, pero para muchos sea nuevo y para muchos nos aclare y nos dé nuevamente el recordatorio de cómo nosotros podemos seguir las huellas de Cristo. Como católicos estamos llamados a seguir los pasos de Jesús. Todo creyente tiene que seguir sus pasos.

0: a vivir en compasión. Nos llama a amar al prójimo, a buscar la santidad y esforzarnos por actuar como Él lo hizo, a ser como Él es, a vivir como Él vivió. Entonces no es fácil seguir las huellas de Cristo. Es negarse a nosotros mismos, porque si nuestro ego, nuestro yo, quiere hacer nuestra santa voluntad, queremos hacer nuestra santa voluntad, entonces no le damos cabida al Señor. No estamos siguiendo sus huellas, estamos siguiendo nuestras propias huellas y nuestras propias inspiraciones. Por eso, seguir las huellas de Cristo es negarnos a nosotros mismos. Eso significa seguir las huellas de Cristo, es dejar de ser egoístas, dejar de pensar en nosotros mismos, en nuestro propio convenir, ¿verdad? Seguir las huellas de Cristo es alinearnos a la voluntad de Dios, aceptarla en nosotros. Conocer primero cuál es la voluntad de Dios para que nosotros podamos seguirla. Si no la conocemos, ¿cómo la vamos a seguir? ¿Y cómo podemos conocer las huellas de Cristo en las Santas Escrituras? Ahí está todo lo que el Señor nos pide. Seguir la huella de Cristo está ahí. Él nos da también los mandamientos, los 10 mandamientos que tenemos que seguir. Qué difícil muchas veces se nos hace, ¿verdad? Pero tenemos que conocer qué nos pide Jesús para nosotros poder seguirlo. Si no lo conocemos y no conocemos lo que Él nos pide en sus Santas Escrituras, no vamos a poder seguirlo. Entonces, tenemos que dar respuesta a esta petición que el Señor nos pide. Así es que, bueno, vamos a comenzar hoy, ¿les parece, mis queridas hermanas? Si comenzamos con las Escrituras, vamos a buscar en el Evangelio de San Juan, es el Evangelio, uno de los 4 Evangelios, sabemos que hay 4, ¿verdad? Mateo, Juan, Lucas y Marcos, ¿verdad? Entonces vamos a buscar en el Evangelio de Juan el capítulo 15 y el versículo 18. Te doy tiempo, mi hermano, para que lo busques, para que tú también veas. No es palabra nuestra, no lo estamos inventando. Todo lo que nosotros hablamos está escrito en las Santas Escrituras y en los documentos de nuestra Santa Iglesia, que el mismo Señor inspiró, ¿verdad? Si es que Evangelio de Juan 15, 18. Vita, por favor.
1: Sí, dice así. Cuando el mundo los odie, recuerden que primero que a ustedes el mundo me odió a mí. No sería lo mismo si ustedes fueran del mundo, pues el mundo ama lo que es suyo. Esta es palabra del Señor.
0: Gloria a ti, Señor Jesús. Qué hermoso evangelio. ¿Puedes volverlo a repetir?
1: Dice, cuando el mundo los odie, recuerden que primero que a ustedes, el mundo me odió a mí. No sería lo mismo si ustedes fueran del mundo, pues el mundo ama lo que es suyo.
0: Es verdad, hermanos. Qué mensaje tan hermoso nos da el Señor en este evangelio, ¿verdad? Es donde dice, yo soy la vid, produzcan frutos en mí, ¿verdad? Y en el verso 18 nos está bien claro. ¿Por qué odiaron a Jesús en esos tiempos? Es que Jesús mismo lo dice, Él no vino a traer paz. Él vino muchas veces a poner en conflictos a hijos contra padres, suegros contra nueras, yernos, etcétera, ¿verdad? Que conocemos esa parte del Evangelio que habla de eso, ¿verdad? A Él odiaron. ¿Por qué lo odiaban a Él? Porque Él hablaba de una verdad que ellos no vivían en ese tiempo, ese amor entre nosotros, ese amor al prójimo. Entonces Él vino a decirnos, si el hermano te da una bofetada, tú preséntale la otra. Por eso muchas veces en este evangelio

0: está, dice, bueno, ¿se volvió loco Jesús? Entonces, Él vino a darnos un evangelio de amor. Por eso a Él odiaron primero. Dice en el evangelio, buenas tardes, querido Padre Héctor, bienvenido, Padre.
1: Buenas tardes a todos.
0: Bienvenido.
2: Buenas tardes.
0: Padre, estamos hablando del evangelio de Juan, capítulo 15, verso 18. Lo voy a leer para que usted esté al tanto de este evangelio. Y dice, 18. Si el mundo los odia, sepan que antes me odió a mí. ¿No sería lo mismo si ustedes fueran del mundo? Pues el mundo ama lo que es suyo. Pero ustedes no son de este mundo, sino que yo los elegí de en medio de este mundo. Y por eso el mundo los odia. Estamos hablando de esto, Padre. ¿Cómo al Señor lo odiaban antes, verdad? El Señor vino a traernos un evangelio más completo. No quiero decir diferente, sino más completo, ¿no? Como yo les decía, Él dice en su palabra, yo no vine a traerles paz, ¿no? Entonces, por eso los conflictos entre las familias, entre los hijos, los padres, eso lo conocemos perfectamente. En el evangelio nos habla de eso. También, Él nos decía, si el hermano te bofetea, presenta tú la otra mejía, ¿verdad? Entonces, bueno, mucha gente no podía entender eso. Él nos trajo un evangelio de misericordia, un evangelio de amor, un evangelio de perdón, un evangelio diferente, podríamos decirlo. Por eso a Él odiaron. Entonces, y si nosotros seguimos las enseñanzas de Él, si a Él odiaron por eso, con mucha razón a nosotros, que queremos seguir el mismo evangelio. Porque todos nosotros, los creyentes, estamos llamados y obligados a seguir las huellas de Cristo, a seguir las enseñanzas de Cristo, las únicas enseñanzas que Cristo nos dejó, no una enseñanza diferente. Y el seguir las enseñanzas de Cristo es amar al prójimo, perdonar al que nos ofende, ¿verdad? ¿Qué más nos trae eso?
2: La humildad.
0: La humildad.
2: La humildad de nuestro Señor Jesús.
0: Exacto.
2: Por decir la verdad, lo odiaron.
0: Exacto. Por decir la verdad, lo odiaron. Pero hay algo más que nosotros estamos llamados a vivir. Es que nosotros tenemos que tener una virtud muy importante para que se dé esta gracia de poder seguir los pasos de Jesús y seguir sus propias enseñanzas. Y esa virtud es la obediencia. Tenemos que ser obedientes a lo que el Señor nos dejó y no dar un evangelio diferente, no hablar diferente, no actuar diferente. Si Jesús perdonó, nosotros estamos llamados a perdonar. Si Jesús amó y si Jesús recibió al pecador, nosotros estamos llamados a eso. ¿Verdad, Padre?
1: Claro. Cuando hablamos del evangelio que el Señor nos trajo, estamos hablando de la verdad divina, de la verdad que hay que vivir, que hay que abrazar, pero esa es la misma verdad de su evangelio, su palabra, que nos va a llevar a la santidad. Imitar a Cristo es llegar a ser como Cristo, seguir sus pasos, el modo que Él amaba, el modo que Él perdonaba, el modo que Él aceptaba a la gente, le daba la bienvenida a los mismos pecadores, ¿verdad? Que cuánta gente que se sentía tan indigna, incluso hasta en una situación donde se veían hasta, digámoslo así, como despreciados por Dios, porque estaban enfermos, porque estaban padeciendo males, porque habían perdido también pues la esperanza de que Dios los pudiese socorrer, y mucho tenía que ver porque las enfermedades se atribuían también a un castigo divino. Pero cuando Jesús llegaba, se presentaba, el modo que los trataba con con esa compasión, esa misericordia, se sentían primeramente aceptados por Dios. Porque ni el mismo pecado es barrera para que Dios se acerque a nosotros. Claro, con esto no estamos diciendo que Él aprueba nuestro pecado, sino que viene a rescatar al pecador, a la oveja perdida que se ha perdido por causa del pecado, que por causa del pecado experimenta vacío, experimenta la nada, la miseria, porque el pecado siempre nos lleva a la miseria, nos lleva al vacío, nos lleva al sinsentido de la vida, porque ahorita pues puede, sí, por un momentáneamente causa placer, pero al final de cuentas también nos separa con Dios. Y lo peor que nos puede pasar es estar separados de Dios. Entonces, ¿qué hace el Señor? Viene como Dios en rescate de esas ovejitas, que sí, por causa de ese pecado también, o otros por ciertos males, también de enfermedades o algo, pues el Señor se acercaba a ellos. Y ya el hecho de que se acercaban a ellos era donde experimentaban la cercanía de Dios a través de Jesús. Y más aún, cuando lo sanaba de sus males, pues entonces es ahí donde experimentaban de un modo más cercano ese amor de Dios. Porque el Señor, por medio de su obrar, ya sea que acercándose a la gente, ya sea sanando, liberándolos del poder maligno, entonces con esto pues se sentían completamente aceptados por Dios y amados. Entonces, somos llamados, sí, somos llamados a imitar a Jesús, a imitar su modo de ser, su modo de vivir, su modo de obrar. Es que en realidad estamos llamados a ser otros Cristos. Él mismo decía, sean perfectos como su Padre del Cielo es perfecto, sean santos como su Padre del Cielo es santo. Entonces nos está llamando el Señor a un camino de santidad, y para poder llegar a ese camino de santidad, pues que hay que vivir pues el Evangelio que Él nos predicó y que recibimos a través de sus apóstoles, y que a través de los apóstoles nos ha llegado hasta nuestros tiempos, a través de pues la Iglesia que nos ha venido, ¿no?, enseñando a través de los siglos esta misma verdad. Es la verdad del Evangelio lo que nos lleva a vivir en un camino de santidad, y nos lleva a imitar a Jesús.
0: Así es, Padre. Y muchas veces seguir ese camino de santidad, ¿cómo nos cuesta tanto trabajo? ¿Cómo de verdad que se nos hace bastante difícil? Pero aún así, Padre, nosotros estamos llamados a seguir ese evangelio. El mismo Señor Jesús, Padre, en los cuatro evangelios, ¿no?, en Marcos, Lucas, Juan y Mateo, el mandamiento que Jesús nos da de Jesús es que nos dice siempre, en esos cuatro evangelios, nos dice, sígueme, ¿no? Y eso aparece repetitivamente en el evangelio, sígueme. ¿Y qué significa seguirle? Seguirle implica muchas
1: cosas. Sus pasos.
0: Exacto.
1: Seguir sus pasos, imitarlo. Así como Él se comportaba, así hay que comportarnos. Así como Él hablaba, así hay que hablar. O sea, Jesús es nuestro modelo en todo. Y como modelo, pues Él mismo es el camino de la santidad. Pensemos en este ejemplo que nos da el Evangelio. Cuando llega este hombre rico, se le acerca al Señor diciéndole, Maestro, ¿qué tengo que hacer para alcanzar la vida eterna? Entonces Jesús le responde, porque le había dicho, Maestro bueno. Ahora Jesús le dice, ¿por qué me llamas bueno? Bueno, hay uno solo y ese es Dios. Con esto lo primero que hace Jesús es dirigirlo al que es bueno, al que es la fuente de toda bondad, y al que es bueno. es el que es bueno, porque su esencia misma es bondad, su esencia misma es ser el bien, entonces él es el que puede hablarle de lo que hay que hacer de bueno para llegar a la vida eterna. O sea, el Señor no lo está enviando a alguien más, no lo está enviando a digamos, no sé, en nuestros tiempos sería algún otro fundador de otra religión, no lo está mandando a un filósofo, no lo está mandando a un psicólogo para que le hable de lo bueno para poder llegar al cielo. No, lo está enviando al que es la fuente de toda bondad. O sea, queremos saber lo que es bueno para poder llegar a la vida eterna, pues hay que ir con el que es bueno. Lo que este chico, joven, rico, no sabe que el que está enfrente de él es el que es bueno, porque él es Dios. Él es el Dios encarnado. Entonces, después de que ya lo dirige hacia el que es bueno, entonces sí le dice, cumple con los 10 mandamientos. O sea, ¿quieres llegar al cielo? Cumple con los 10 mandamientos. Y él dice, Señor, pues, ¿cuáles? Le dice el Señor, no mates, no robes, no cometas adulterio, no defraudes, honra a tu padre y a tu madre, y así. Uy, Señor, eso yo lo he cometido, yo los he cumplido desde chiquitos, desde chiquito. Bueno, lo primero que hay que destacar aquí es que el Señor le dice, cumple con los mandamientos. O sea, los mandamientos no son una opción. Los mandamientos no es algo, son sugerencias de Jesús para ver si los podemos observar o no, y a ver si al fin que Dios es tan bueno, si los puedes observar, y si no puedes o no lo quieres, no te preocupes, con tal quizás tengas la intención y al fin que de todos modos te vas a ir al cielo. No, el Señor no da sugerencias, da mandatos, dice, cumple con los mandamientos. ¿Quieres llegar al cielo? Cumple con los mandamientos. O sea, el camino para llegar al cielo son los mandamientos. O sea, al final de cuentas estamos hablando de que la voluntad de Dios. Porque la voluntad de Dios, en este caso, se manifiesta en sus mandamientos. Por eso Jesús dirá, no todo el que me diga Señor, Señor, entrará en el reino de los cielos, sino el que cumpla la voluntad de mi Padre. Y los 10 mandamientos, pues son voluntad del Padre. Entonces Jesús, por eso le recuerda, cumple con los mandamientos. O sea, el Señor nos está diciendo a todos, ¿quieren llegar al cielo? Sean obedientes a Dios. Cumplan con los mandamientos. Amen a Dios por sobre todas las cosas, con toda tu mente, todo tu corazón, toda tu alma, todo tu ser. No, y o sea, comenzando con ese primero y luego todos los demás, ¿verdad? Como el, pues, no tomar el nombre de Dios en vano, el honrar al Señor en el día del Señor, como la iglesia lo traduce, sería santificar las fiestas, honra a tu padre y a tu madre, ya lo mencionamos, no mates, no robes, no cometas adulterio, no mientas, no defraudes, no desearás a la mujer de tu prójimo, no codiciarás los bienes ajenos. O sea, cumple con los mandamientos si quieres llegar al cielo. Ahí está el mínimo que Jesús nos da para poder llegar al cielo. Ahora, dice, oh, Señor, eso yo los he observado desde pequeño. Entonces Jesús le dice, si quieres ser perfecto, vende todo lo que tienes, dáselo a los pobres y después ven y sígueme. Aquí el Señor lo está invitando a un camino de santidad. Observar los mandamientos, ya con el hecho de observarlos, de cumplirlos, con eso uno alcanza la vida eterna. Pero quiere uno llegar, estando aquí en la tierra, a la santidad a la que el Señor nos está invitando, entonces aquí le dice a este hombre, vende todo lo que tienes, dáselo a los pobres y sígueme. ¿Qué está haciendo el Señor? Lo está invitando a ser un apóstol, a ser un seguidor suyo. Este hombre, lo estuviésemos honrando como santo ahora, pero al final de cuentas se fue porque tenía mucho y no se quiso despegar de lo mucho que tenía. Que ahí da un ejemplo de que en realidad no observaba el primer mandamiento, de amar a Dios por sobre todo. amaba más su dinero. Entonces, pero Jesús lo está invitando a un camino de santidad. O sea, vender todo lo que tiene, en este caso, él se le estaba pidiendo lo mismo que le pidió a los demás apóstoles. O sea, vender todo, dejar todo por seguirlo a él en este camino de santidad. A todas las personas nos pide el Señor vender todo, pero ese vender todo no significa lo mismo para uno que es casado como para uno que lo va a seguir en un camino del celibato, de que nos vamos a consagrar completamente a él. No, sino que aquí principalmente se trata de no vivir con apegos a este mundo, para que todo nuestro apego sea Jesús, ya sea que lo seguimos a él, pero él siendo el centro de nuestras vidas, como esposo, esposa, como hijo, en la profesión que uno tenga, en nuestro caso, pues como consagrados, pero todos somos llamados a dejar, digamos, ese todo, dejar los apegos, para que nuestro apego principal sea el Señor, y todo lo que se tiene sea simplemente un medio de santificación, y no hacer de las cosas terrenas nuestro Dios, porque tendremos al Señor solo por el Señor, por Dios. Entonces, es un camino de santidad, el que el Señor nos llama, o sea, seguir sus pasos, abrazar su palabra, su evangelio, su verdad, para vivir este camino de santidad estando aquí ya en la tierra, para después gozarlo a él por toda la eternidad.
0: Así es, Padre. Fíjese que en lo que está hablando en Lucas capítulo 9, en el verso 23, dice que si alguno quiere venir en pos de mí, niéguese a sí mismo, tome su cruz cada día y sígame. Y sígame, ¿verdad? Entonces, Padre, Jesús jamás nos mintió. Él nos dijo bien claro, ¿no? Negarse a sí mismo y tomar la cruz. Y la cruz implica sacrificio, sufrimiento, ¿verdad? Obediencia, muchas cosas. Entonces, jamás nos dijo, es fácil seguirme a mí. No, es que Él nos quiere todo, como dijo el Padre, cada uno en el medio en el que se encuentra. Ustedes como sacerdotes, nosotros como laicos, como matrimonios, ¿verdad? En medio de nuestra realidad. Y si alguno quiere venir a mí en pos de mí, niéguese a sí mismo y sígame, ¿verdad? Entonces, no lo demuestran los discípulos. Esto, Padre, para los discípulos en ese entonces, sé que también fue complicado, no solamente hoy, para nosotros, también para ellos también era complicado. Había mucha persecución, mucho dolor, ¿verdad? Pero nosotros no podemos hacer esto por nuestra propia fuerza y voluntad, definitivamente no se puede. Tenemos que tratar y en lo posible ser obedientes a nuestro Señor para nosotros recibir esa gracia que necesitamos ahora. En medio de nuestra realidad, seguir a Cristo, que no es fácil, pero estamos llamados a eso, ¿cómo lo podemos hacer? Solamente con la fuerza, con el poder del Espíritu Santo, con la inspiración del Espíritu Santo, que es el que nos va a guiar, el que nos va a dar fuerzas, el que nos va a dar sabiduría, ¿no? El mismo Jesús dijo, conviene que yo me vaya para que ustedes reciban al que los va a guiar, al que los va a fortalecer, al que los va a proteger, ¿verdad? Entonces, tenemos que abrir nuestro corazón al Espíritu Santo, tenemos que ser dóciles al Espíritu Santo para que Él pueda guiarnos en medio de este caminar pedregoso, en este caminar doloroso, para que nosotros podamos seguir las huellas de Cristo. Entonces, no es fácil, ¿verdad, Padre?
2: Sí, también otra cosa.
1: Qué bueno que mencionó ese pasaje.
0: Uh-huh. Sí, Padre.
2: Perdón.
1: A ver, Vita, termine de hablar, por favor.
2: También a nuestra Santa Madre María, Mamita María, nos lleva, nos ayuda a practicar las virtudes para poder seguir a nuestro Señor, porque si no practicamos las virtudes, especialmente la de la humildad, no podríamos seguir a Jesús, porque es difícil, y ella nos ayuda, ella como madre nos va guiando, es la que nos puede ayudar a caminar con Jesús, porque nosotros solos de por sí no vamos a poder, porque nuestra humanidad y el mundo nos está guiando a otro nivel, a otro lado. Entonces, cuando nos apegamos a nuestra Madre Santísima, vamos a poder entender que si no entramos en la humildad de nuestra Madre Santísima y pedirle ayuda a ella, no podríamos caminar. Es muy difícil, ¿verdad?
0: Uh-huh. Sí, Jesús mismo le dijo a sus discípulos, ¿no? Les dejó el secreto para seguirme fielmente, ¿no? Y ese secreto es ese poder del Espíritu Santo, que es el que da la vida, la carne, para la vida para que nosotros podamos continuar en este caminar, ¿verdad? Entonces, eso es importante, unidos a nuestra Madre Santísima, ¿verdad? A nuestra Madre Hermosa, que es la que también nos fortalece, nos cubre como toda verdadera madre, nos protege y nos ayuda. Pero abramos y conozcamos un poco más esa tercera persona, la Santísima Trinidad, porque Él es el que nos va llenar de fortaleza para que nosotros cuando caigamos podamos superarlo y levantarnos y volver al Señor y seguir caminando, no quedarnos estancados. Caemos en pecado, pero pidamos al Espíritu Santo que nos ayude, que nos haga una pequeña iluminación de conciencia para reconocer que estamos mal y volver a empezar y seguir caminando en el Señor, ¿verdad? Padre, ¿iba a comentar algo?
1: Sí. Algo que, se me ocurrió por lo que mencionó
0: del Espíritu Santo.
1: De las palabras del Señor. Si alguien quiere venir en pos de mí,
0: niéguese a sí
1: mismo. Que tome su cruz y que me siga. Uh-huh. Esto es algo que hay que entender, ¿verdad? Ahorita hace rato mencionábamos el hecho de dejar todo. Pero todo aquí, en el caso del joven rico, era hablar de sus posesiones, ¿verdad? Porque era lo que lo mantenía pegado aquí a la tierra. Y eso era lo principal que le impedía el seguimiento de Jesús. Aquí abandonar todo, también, o sea, sobre todo tiene que ver con abandonar el pecado. Porque no es de que, puedo seguir a Jesús, pero sigo pecando a gusto. Uh-huh. Sigo haciendo aquello que ofende a Dios, que hiere el corazón de Jesús. Me sigo aferrando al pecado y tranquilamente, al fin, que Dios es tan bueno. No. O sea, una cosa que seamos débiles. Y que por causa de la debilidad uno pueda caer en la culpa, bueno, pues por eso mismo después voy y me arrepiento y voy y le pido perdón al Señor y me confieso, ¿verdad? Pero eso no significa que yo el pecado lo estoy aprobando, no, porque ese es un problema que estamos viviendo hoy en día, donde se busca, digamos, aprobar el pecado, y quienes quieren seguir viviendo un estilo de vida sin abandonarlo y queriendo que Jesús les apruebe su culpa. Pensemos en la mujer esta que fue encontrada en adulterio. Uh-huh. Cuando estaba ahí, le dicen al Señor que la habían encontrado en adulterio, que la ley de Moisés decía que hay que matar ese tipo de personas ¿y tú qué dices? A ver. Entonces, bueno, al final de cuentas sabemos el resultado. ¿Qué hace Jesús? El que esté libre de pecado, que arroje la primera piedra. Al final de cuentas, todos se fueron, y se queda Jesús solamente con esta mujer. Y le dice, mujer, ¿alguien te ha condenado? Y ella dice, no, Señor. Jesús le dice, yo tampoco te condeno. Porque Jesús mismo había dicho, yo no he venido a condenar al mundo, sino a salvarlo. Entonces aquí Jesús dice, yo tampoco te condeno, pero dice algo interesante el Señor, pero vete y no vuelvas a pecar. Muchos dicen que el Señor ese día la perdonó, no es cierto, el Evangelio no dice que la perdonó, sino que la mandó a que se fuera, pero que ya no pecara más. La mujer todavía no estaba arrepentida. Lo que le había dolido mucho, mucho, es que la encontraron en el mismo acto y se volvió público, y eso era lo más doloroso. Pero eso no significaba que había un arrepentimiento perfecto de corazón, o simplemente había un arrepentimiento de corazón, no, aún no. Pero el Señor sí le dice, no vuelvas a pecar. Eso es clave en el seguimiento del Señor. El Señor siempre nos dice, no vuelvas a pecar. Vete y no vuelvas a pecar. El Señor nunca nos va a justificar el pecado. Ahora entra lo que usted mencionaba, lo que dice Jesús en el Evangelio. Si alguien quiere venir en pos de mí, que se niegue a sí mismo. ¿El negarse qué es? Es negarse el pecado. Es negarse a aquello que me agrada, que me da placer, pero que es pecaminoso, que ofende a Dios. Entonces, el Señor nos está pidiendo eso, dejarlo todo, negarnos a nosotros mismos, cargar con esa cruz. ¿Y a dónde va Jesús? Cuando Jesús decía o dijo eso, él iba a Jerusalén. ¿Qué iba a pasar en Jerusalén? Allá lo iban a crucificar, allá iba a dar la vida. Entonces, el Señor nos está pidiendo ese negarnos a nosotros mismos y seguirlo hasta el Calvario, hasta crucificar nuestra carne, nuestros gustos pecaminosos, aquello que ofende a Dios. Entonces, es un camino de perfección. Entonces, significa abandonar el pecado también. Entonces, quiero mencionar esto porque se malinterpreta, digamos, las palabras del Señor muchas veces, y viendo a Dios, a Jesús, como sí, un Dios bien bonachón, bien muy compasivo, todo misericordioso, pero a la vez como que no le importa tanto si pequemos o no. No, al Señor le duele, el pecado le ofende, el pecado le renueva su pasión dolorosa, el pecado no se para de él. Ahora, si uno está pecando seriamente, y si uno no se arrepiente de sus pecados, ¿qué le va a pasar a esa persona? Se va a perder. O sea, la misericordia es para aquel que se arrepiente. Pero el que no se arrepiente va a ser justicia. Y esas son palabras que el Señor le dice a Santa María Faustina. Quien no pase por mi misericordia, tiene que pasar por mi justicia. O sea, el que no pasa por la misericordia del Señor, quiere decir, rechaza esa misericordia porque no se quiere arrepentir de sus pecados, porque no quiere cambiar de vida. Entonces, si no se arrepiente, entonces tiene que pasar por la misericordia, ¿no? Entonces, eso de lo que siempre debemos tener presente es nunca que justificar el pecado. Nunca, nunca. Cristo no vino a justificar el pecado, vino a justificar al pecador al dar la vida por él, al derramar su sangre por él. Pero no vino a dar la vida por el pecado. El pecado lo detesta. Aunque sea un pecado chiquito, una mentirita, no, va contra lo que él es. De su esencia, él es la verdad, ni siquiera algo pequeño, no, hasta eso pequeño el Señor lo detesta, va contra su santidad, va contra su ser. Pero bueno, pues claro que el Señor sabe que somos frágiles, que pecamos, pero por eso nos da el remedio, arrepentimiento, y por eso existe el sacramento de la confesión. Entonces, el Señor nos está llamando a un camino de santidad. Su evangelio es un camino de santidad. Y así.
0: Así es, Padre. Fíjese que muchas veces, aparte de justificar, nosotros confundimos, ¿verdad? Pensamos que solamente es un Dios de misericordia y se nos es fácil. Yo sé que el Señor me va a perdonar, Él es misericordia, y confundimos, pero también es un Dios de justicia, ¿verdad? Entonces, hay que tener bien claro lo que Padre Héctor está comentándonos.
2: Sí, aquí hay algo que nuestro Señor Jesús le dice a Santa Faustina, de lo que está hablando el Padre, lo que estás hablando ahorita. Dice el Señor, hoy penetra en el espíritu de mi pobreza y organiza todo de tal manera que los pobres no tengan nada que envidiarte. No en los grandes palacios ni en las espléndidas instalaciones, sino en el corazón puro y humilde me complazco. Qué bonito, ¿verdad? En el corazón puro y humilde me complazco. Entonces, ahí es donde el Señor nos está diciendo que seamos humildes, que nadie tenga que envidiarnos porque sabemos o que porque tenemos, porque no es verdad. Si estamos en la humildad del Señor, vamos a estar en el corazón de Él, y es donde que quiere complacerse en nuestros corazones, en la humildad, en la pobreza de espíritu, porque a veces creemos que lo sabemos todo y hablamos todo, hablamos y hablamos, y la misericordia, y no tengas miedo, y vente, y vente, y vente, pero en realidad, como estás diciendo, Carmen, no estamos, a veces no nos confundemos y no les decimos sí. La misericordia es grande y es más grande que tu pecado, pero necesitas esa conversión, ese arrepentimiento de corazón y que tu corazón se parezca al de Cristo, ¿verdad?
0: Definitivamente, eso es morirse.
1: Mira, lo primero que dijo el Señor cuando comenzó su predicación, o sea, aquellos que lo iban a seguir tenían que hacer algo primero. Comenzó Jesús con su predicación así: arrepiéntanse y crean en el Evangelio.
2: Amén.
1: Dios, ¿arrepiéntanse de qué? De su estilo de vida pecaminoso, arrepiéntanse de sus pecados, arrepiéntanse de sus modos que ofenden a Dios, arrepiéntanse de solo hacer su voluntad y rechazar la divina, arrepiéntanse. Entonces ahí comienza todo. Dice, arrepiéntanse, crean en el Evangelio, el reino de Dios está cerca. Con esto nos da a entender el Señor que también, si no hay un arrepentimiento, nunca lo podremos seguir verdaderamente como es. Porque yo puedo estar lleno de pecados y digo, ah, sí, voy a la iglesia porque pues me siento bien, o al menos me calma la conciencia, ¿verdad? Estoy pecando, cometiendo algún pecado, sí, serio, pero bueno, voy a misa y pues Dios me entiende, ¿verdad? No, o sea, el Señor nos está diciendo, arrepiéntete, niégate a ti mismo, toma tu cruz y sígueme, cumple con los mandamientos. Todo eso implica seguir a Jesús, todo eso implica imitarlo a Él. Es más, teniendo a Jesús como modelo, ahí vemos la perfección de cómo debemos de vivir ese evangelio que Cristo nos predicó. ¿Pecó él? Ahí está el modelo, ¿no? Pues nos invita a no pecar, aunque pues bueno, nosotros, por frágiles que somos, también caemos en la culpa, ¿verdad? Pero ahí es donde viene el arrepentimiento y se le pide perdón al Señor, y el Señor sigue perdonando y sigue uno avanzando y uno sigue luchando.
0: Así es, padre, de verdad que sí. Mira, mi querido hermano Radio Escucha, esto no es fácil, pero estamos llamados, el Señor nos llamó, el Señor nos está diciendo, sígueme, ya sabes, y a seguir pidiendo al Espíritu Santo que nos guíe, y para hablar de Él, no hablemos por nuestra cuenta, primero revistámonos del Espíritu, pidamos la unción para que con ese poder anunciar este Evangelio de amor. Sí. Bueno, Padre, hemos llegado al final, gracias por estar con nosotros. Padre, ¿nos podría dar la bendición, por favor?
1: Bueno, Señor, esté con ustedes.
2: Y con su Espíritu.
1: La bendición de Dios Todopoderoso, el Padre y el Hijo y el Espíritu Santo descienda sobre ustedes, permanezca por siempre.
0: Amén. Amén. Gracias, mi querido hermano, pues nos escuchamos el próximo jueves a las 5 de la tarde. Los abrazo en Cristo. Hasta la próxima semana. Jesús,
2: en ti confío.
1: Adiós.
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15: Hola, ¿qué tal? Muy buenas tardes. Soy Alejandro de León, seminarista de la Diócesis de Sacramento, y es un placer para mí el día de hoy poder acompañarte con este rezo del Santo Rosario. Saludamos y agradecemos a EWTN por este enlace con el mundo entero. Hoy nos unimos a las intenciones del Papa León XIV para este mes de julio, por el respeto de la vida humana, de que toda vida debe ser reconocida y custodiada desde su concepción hasta su muerte natural, en cada circunstancia de la existencia. También pedimos por las intenciones de todas las personas que nos escriben en el banco de oración de nuestra página de Radio Santísimo Sacramento y la querida audiencia que se une a nosotros en este momento. Si tienes oportunidad de rezar con nosotros, llama ahora a cabina al 916-469-9092 para rezar una decena con nosotros. Por la señal de la Santa Cruz, de nuestros enemigos, líbranos, Señor, Dios nuestro, en el nombre del Padre, del Hijo y del Espíritu Santo. El día de hoy vamos a considerar los misterios luminosos. Creo en Dios, Padre Todopoderoso, Creador del cielo y de la tierra. Creo en Jesucristo, su Hijo único, nuestro Señor, que fue concebido por obra y gracia del Espíritu Santo. Nació de Santa María Virgen, padeció bajo el poder de Poncio Pilato, fue crucificado, muerto y sepultado. Descendió a los infiernos, al tercer día resucitó de entre los muertos. Subió a los cielos y está sentado a la derecha de Dios Padre Todopoderoso. Desde allí ha de venir a juzgar a vivos y muertos. Creo en el Espíritu Santo, la Santa Iglesia Católica, la comunión de los santos, el perdón de los pecados, la resurrección de los muertos y la vida eterna. Amén. Primer misterio, el bautismo de Jesús. Nos ayuda a rezarlo Hilda de Texas. Bautizado Jesús, salió luego del agua, y en eso se abrieron los cielos y vio al Espíritu Santo que bajaba en forma de paloma y se posaba sobre él. Y a una voz que salía de los cielos y decía: Este es mi Hijo amado, en quien me complazco. El fruto de este misterio es la apertura al Espíritu Santo. Padre nuestro que estás en el cielo, santificado sea tu nombre. Venga a nosotros tu reino, hágase tu voluntad en la tierra como en el cielo. Danos hoy nuestro pan de cada día. Perdona nuestras ofensas, como también nosotros perdonamos a los que nos ofenden. No nos dejes caer en la tentación y líbranos del mal. Amén. Dios te salve María, llena eres de gracia, el Señor es contigo. Bendita eres entre todas las mujeres y bendito es el fruto de tu vientre Jesús.
16: Santa María, Madre de Dios, ruega Señora por nosotros los pecadores, ahora y en la hora de nuestra muerte. Amén.
15: Dios te salve María, llena eres de gracia, el Señor es contigo. Bendita eres entre todas las mujeres y bendito es el fruto de tu vientre Jesús.
16: Santa María, Madre de Dios, ruega Señora por nosotros los pecadores, ahora y en la hora de nuestra muerte. Amén.
15: Dios te salve María, llena eres de gracia, el Señor es contigo. Bendita eres entre todas las mujeres y bendito el fruto de tu vientre Jesús.
16: Santa María, Madre de Dios, ruega Señora por nosotros los pecadores, ahora y en la hora de nuestra muerte. Amén.
15: Dios te salve María, llena eres de gracia, el Señor es contigo. Bendita eres entre todas las mujeres y bendito es el fruto de tu vientre Jesús.
16: Santa María, Madre de Dios, ruega Señora por nosotros los pecadores, ahora y en la hora de nuestra muerte. Amén.
15: Dios te salve María, llena eres de gracia, el Señor es contigo. Bendita eres entre todas las mujeres y bendito es el fruto de tu vientre Jesús.
16: Santa María, Madre de Dios, ruega Señora por nosotros los pecadores, ahora y en la hora de nuestra muerte. Amén.
15: Dios te salve María, llena eres de gracia, el Señor es contigo. Bendita eres entre todas las mujeres y bendito el fruto de tu vientre Jesús.
16: Santa María, Madre de Dios, ruega Señora por nosotros los pecadores, ahora y en la hora de nuestra muerte. Amén.
15: Dios te salve María, llena eres de gracia, el Señor es contigo. Bendita eres entre todas las mujeres y bendito es el fruto de tu vientre Jesús.
16: Santa María, Madre de Dios, ruega Señora por nosotros los pecadores, ahora y en la hora de nuestra muerte. Amén.
15: Dios te salve María, llena eres de gracia, el Señor es contigo. Bendita eres entre todas las mujeres y bendito es el fruto de tu vientre Jesús.
16: Santa María, Madre de Dios, ruega Señora por nosotros los pecadores, ahora y en la hora de nuestra muerte. Amén.
15: Dios te salve María, llena eres de gracia, el Señor es contigo. Bendita eres entre todas las mujeres y bendito es el fruto de tu vientre Jesús.
16: Santa María, Madre de Dios, ruega Señora por nosotros los pecadores, ahora y en la hora de nuestra muerte. Amén.
15: Dios te salve María, llena eres de gracia, el Señor es contigo. Bendita eres entre todas las mujeres y bendito es el fruto de tu vientre Jesús.
16: Santa María, Madre de Dios, ruega Señora por nosotros los pecadores, ahora y en la hora de nuestra muerte. Amén.
15: Gloria al Padre, al Hijo y al Espíritu Santo.
16: Como era en un principio, ahora y siempre, por los siglos de los siglos. Amén.
15: Oh Jesús mío, perdona nuestros pecados, líbranos del fuego del infierno, lleva al cielo a todas las almas, especialmente a las más necesitadas de tu misericordia. Amén. Muchas gracias, Hilda de Texas.
16: Gracias, Padre. Bendiciones para usted y toda la familia.
15: Muchas gracias. Segundo misterio, las bodas de Caná. Nos ayuda Berta de Sacramento. Y te invitamos para que puedas unirte a nosotros en el rezo del Santo Rosario, marcando al número de teléfono 916-469-9092. Las bodas de Caná. Y como faltara el vino, porque se había acabado el vino de la boda, le dice a Jesús su madre: No tienen vino. Jesús le responde: Mujer, ¿qué podemos hacer tú y yo? Todavía no ha llegado mi hora. dice su madre a los sirvientes, hagan lo que él les diga. El fruto de este misterio es a Jesús por María. Padre nuestro que estás en el cielo, santificado sea tu nombre. Venga a nosotros tu reino, hágase tu voluntad en la tierra como en el cielo.
17: Danos hoy nuestro pan de cada día. Perdona nuestras ofensas como también nosotros perdonamos a quien nos ofende. No nos dejes caer en tentación y líbranos y guárdanos de todo mal. Amén.
15: Dios te salve María, llena eres de gracia, el Señor es contigo. Bendita eres entre todas las mujeres y bendito es el fruto de tu vientre Jesús.
17: Santa María, Madre de Dios, ruega, Señora, por nosotros los pecadores, ahora y en la hora de nuestra muerte. Amén.
15: Dios te salve, María, llena eres de gracia, el Señor es contigo. Bendita eres entre todas las mujeres y bendito es el fruto de tu vientre, Jesús.
17: Santa María, Madre de Dios, ruega, Señora, por nosotros los pecadores, ahora y en la hora de nuestra muerte. Amén.
15: Dios te salve, María, llena eres de gracia, el Señor es contigo. Bendita eres entre todas las mujeres y bendito es el fruto de tu vientre, Jesús.
17: Santa María, Madre de Dios, ruega, Señora, por nosotros los pecadores, ahora y en la hora de nuestra muerte. Amén.
15: Dios te salve, María, llena eres de gracia, el Señor es contigo. Bendita eres entre todas las mujeres y bendito es el fruto de tu vientre, Jesús.
17: Santa María, Madre de Dios, ruega, Señora, por nosotros los pecadores, ahora y en la hora de nuestra muerte. Amén.
15: Dios te salve, María, llena eres de gracia, el Señor es contigo. Bendita eres entre todas las mujeres y bendito es el fruto de tu vientre, Jesús.
17: Santa María, Madre de Dios, ruega, Señora, por nosotros los pecadores, ahora y en la hora de nuestra muerte. Amén.
15: Dios te salve, María, llena eres de gracia, el Señor es contigo. Bendita eres entre todas las mujeres y bendito es el fruto de tu vientre, Jesús.
17: Santa María, Madre de Dios, ruega, Señora, por nosotros los pecadores, ahora y en la hora de nuestra muerte. Amén.
15: Dios te salve, María, llena eres de gracia, el Señor es contigo. Bendita eres entre todas las mujeres y bendito es el fruto de tu vientre, Jesús.
17: Santa María, Madre de Dios, ruega, Señora, por nosotros los pecadores, ahora y en la hora de nuestra muerte. Amén.
15: Dios te salve, María, llena eres de gracia, el Señor es contigo. Bendita eres entre todas las mujeres y bendito es el fruto de tu vientre, Jesús.
17: Santa María, Madre de Dios, ruega, Señora, por nosotros los pecadores, ahora y en la hora de nuestra muerte. Amén.
15: Dios te salve, María, llena eres de gracia, el Señor es contigo. Bendita eres entre todas las mujeres y bendito es el fruto de tu vientre, Jesús.
17: Santa María, Madre de Dios, ruega, Señora, por nosotros los pecadores, ahora y en la hora de nuestra muerte. Amén.
15: Dios te salve, María, llena eres de gracia, el Señor es contigo. Bendita eres entre todas las mujeres y bendito es el fruto de tu vientre, Jesús.
17: Santa María, Madre de Dios, ruega, Señora, por nosotros los pecadores, ahora y en la hora de nuestra muerte. Amén.
15: Gloria al Padre, y al Hijo, y al Espíritu Santo.
17: Como Él en un principio, ahora y siempre, por los siglos de los siglos. Amén.
15: Oh Jesús mío, perdona nuestros pecados. Líbranos del fuego del infierno. Lleva al cielo a todas las almas, especialmente a las más necesitadas de tu misericordia. Muchas gracias, Berta, por ayudarnos con este misterio.
17: Bonito día.
15: Gracias. Tercer misterio, la proclamación del reino de Dios. Nos ayuda Inés de Sacramento. El tiempo se ha cumplido y el reino de Dios está cerca. Conviértanse y crean en el Evangelio. El fruto de este misterio es el arrepentimiento y confianza en Dios. Padre nuestro que estás en el cielo, santificado sea tu nombre. Venga a nosotros tu reino, hágase tu voluntad en la tierra como en el cielo.
18: Danos hoy nuestro pan de cada día, perdona nuestras ofensas, como también nosotros perdonamos a los que nos ofenden. No nos dejes caer en tentación y líbranos de todo mal. Amén.
15: Dios te salve María, llena eres de gracia, el Señor es contigo. Bendita eres entre todas las mujeres y bendito es el fruto de tu vientre Jesús.
18: Santa María, Madre de Dios, ruega por nosotros pecadores, ahora y en la hora de nuestra muerte. Amén.
15: Dios te salve María, llena eres de gracia, el Señor es contigo. Bendita eres entre todas las mujeres y bendito es el fruto de tu vientre Jesús.
18: Santa María, Madre de Dios, ruega por nosotros pecadores, ahora y en la hora de nuestra muerte. Amén.
15: Dios te salve María, llena eres de gracia, el Señor es contigo. Bendita eres entre todas las mujeres y bendito es el fruto de tu vientre Jesús.
18: Santa María, Madre de Dios, ruega por nosotros pecadores, ahora y en la hora de nuestra muerte. Amén.
15: Dios te salve María, llena eres de gracia, el Señor es contigo. Bendita eres entre todas las mujeres y bendito es el fruto de tu vientre Jesús.
18: Santa María, Madre de Dios, ruega por nosotros pecadores, ahora y en la hora de nuestra muerte. Amén.
15: Dios te salve María, llena eres de gracia, el Señor es contigo. Bendita eres entre todas las mujeres y bendito es el fruto de tu vientre Jesús.
18: Santa María, Madre de Dios, ruega por nosotros pecadores, ahora y en la hora de nuestra muerte. Amén.
15: Dios te salve María, llena eres de gracia, el Señor es contigo. Bendita eres entre todas las mujeres y bendito es el fruto de tu vientre Jesús.
18: Santa María, Madre de Dios, ruega por nosotros pecadores, ahora y en la hora de nuestra muerte. Amén.
15: Dios te salve María, llena eres de gracia, el Señor es contigo. Bendita eres entre todas las mujeres, y bendito es el fruto de tu vientre Jesús.
18: Santa María, Madre de Dios, ruega por nosotros pecadores, ahora y en la hora de nuestra muerte. Amén.
15: Dios te salve María, llena eres de gracia, el Señor es contigo. Bendita eres entre todas las mujeres y bendito es el fruto de tu vientre Jesús.
18: Santa María, Madre de Dios, ruega por nosotros pecadores, ahora y en la hora de nuestra muerte. Amén.
15: Dios te salve María, llena eres de gracia, el Señor es contigo. Bendita eres entre todas las mujeres y bendito es el fruto de tu vientre Jesús.
18: Santa María, Madre de Dios, ruega por nosotros pecadores, ahora y en la hora de nuestra muerte. Amén.
15: Dios te salve María, llena eres de gracia, el Señor es contigo. Bendita eres entre todas las mujeres y bendito es el fruto de tu vientre Jesús.
18: Santa María, Madre de Dios, ruega por nosotros pecadores, ahora y en la hora de nuestra muerte. Amén.
15: Gloria al Padre y al Hijo y al Espíritu Santo.
18: Como era en un principio, ahora y siempre, por los siglos de los siglos. Amén.
15: Oh Jesús mío, perdona nuestros pecados, líbranos del fuego del infierno. Lleva al cielo a todas las almas, especialmente a las más necesitadas de tu misericordia. Muchas gracias, Inés. Que Dios te bendiga a ti y a tu familia.
18: Gracias igualmente, bendición.
15: Cuarto misterio, la transfiguración de Jesús. Nos ayuda a rezarlo Eduviges de Sacramento.

0: No hágase tu voluntad en la tierra como en el cielo.
1: Danos hoy nuestro pan de cada día, perdona nuestras ofensas como también nosotros perdonamos a los que nos ofenden. No nos dejes caer en tentación y líbranos de todo mal. Amén.
0: Dios te salve María, llena eres de gracia, el Señor es contigo. Bendita eres entre todas las mujeres y bendito es el fruto de tu vientre Jesús.
1: Santa María, Madre de Dios, ruega Señora por nosotros los pecadores ahora y en la hora de nuestra muerte. Amén.
0: Dios te salve María, llena eres de gracia, el Señor es contigo. Bendita eres entre todas las mujeres, y bendito es el fruto de tu vientre, Jesús.
1: Santa María, Madre de Dios, ruega, Señora, por nosotros los pecadores, ahora y en la hora de nuestra muerte. Amén.
0: Dios te salve, María. Llena eres de gracia, el Señor es contigo. Bendita eres entre todas las mujeres, y bendito es el fruto de tu vientre, Jesús.
1: Santa María, Madre de Dios, ruega, Señora, por nosotros los pecadores, ahora y en la hora de nuestra muerte. Amén.
0: Dios te salve, María. Llena eres de gracia, el Señor es contigo. Bendita eres entre todas las mujeres y bendito es el fruto de tu vientre, Jesús.
1: Santa María, Madre de Dios, ruega, Señora, por nosotros los pecadores, ahora y en la hora de nuestra muerte. Amén.
0: Dios te salve, María. Llena eres de gracia, el Señor es contigo. Bendita eres entre todas las mujeres y bendito es el fruto de tu vientre, Jesús.
1: Santa María, Madre de Dios, ruega, Señora, por nosotros los pecadores, ahora y en la hora de nuestra muerte. Amén.
0: Dios te salve María, llena eres de gracia, el Señor es contigo. Bendita eres entre todas las mujeres y bendito es el fruto de tu vientre Jesús.
1: Santa María, Madre de Dios, ruega Señora por nosotros los pecadores ahora y en la hora de nuestra muerte. Amén.
0: Dios te salve María, llena eres de gracia, el Señor es contigo. Bendita eres entre todas las mujeres y bendito es el fruto de tu vientre Jesús.
1: Santa María, Madre de Dios, ruega Señora por nosotros los pecadores ahora y en la hora de nuestra muerte. Amén.
0: Dios te salve María, llena eres de gracia, el Señor es contigo. Bendita eres entre todas las mujeres y bendito es el fruto de tu vientre Jesús.
1: Santa María, Madre de Dios, ruega Señora por nosotros los pecadores, ahora y en la hora de nuestra muerte. Amén.
0: Dios te salve María, llena eres de gracia, el Señor es contigo. Bendita eres entre todas las mujeres y bendito es el fruto de tu vientre Jesús.
1: Santa María, Madre de Dios, ruega, Señora, por nosotros los pecadores, ahora y en la hora de nuestra muerte. Amén.
0: Dios te salve, María. Llena eres de gracia, el Señor es contigo. Bendita eres entre todas las mujeres y bendito es el fruto de tu vientre, Jesús.
1: Santa María, Madre de Dios, ruega, Señora, por nosotros los pecadores, ahora y en la hora de nuestra muerte. Amén.
0: Dios te salve, María. Llena eres de gracia, el Señor es contigo. Bendita eres entre todas las mujeres y bendito es el fruto de tu vientre, Jesús.
1: Santa María, Madre de Dios, ruega, Señora, por nosotros los pecadores, ahora y en la hora de nuestra muerte. Amén.
0: Gloria al Padre, y al Hijo, y al Espíritu Santo.
1: Como era en un principio, ahora y siempre, por los siglos de los siglos santos. Amén.
0: Oh Jesús mío, perdona nuestros pecados. Líbranos del fuego del infierno. Lleva al cielo a todas las almas, especialmente a las más necesitadas de tu misericordia. Amén. Muchas gracias, Eduviges. Saludos, que Dios te bendiga.
1: Bendiciones.
0: Hasta luego. Quinto misterio, la institución de la Eucaristía. Nos ayuda a rezarlo Jorge de Houston, Texas. Mientras estaban cenando, tomó Jesús pan y lo bendijo. Lo partió y dándoselo a sus discípulos dijo: tomen y coman, esto es mi cuerpo. El fruto de este misterio es la adoración. Padre nuestro que estás en el cielo, santificado sea tu nombre. Venga a nosotros tu reino. Hágase tu voluntad en la tierra como en el cielo.
2: Danos hoy nuestro pan de cada día. Perdona nuestras ofensas como también nosotros perdonamos a los que nos ofenden. No nos dejes caer en la tentación y líbranos de todo mal. Amén.
0: Dios te salve María. Llena eres de gracia, el Señor es contigo. Bendita eres entre todas las mujeres y bendito es el fruto de tu vientre, Jesús.
2: Santa María, Madre de Dios, ruega, Señora, por nosotros los pecadores, ahora y en la hora de nuestra muerte. Amén.
0: Dios te salve, María. Llena eres de gracia, el Señor es contigo. Bendita eres entre todas las mujeres y bendito es el fruto de tu vientre, Jesús.
2: Santa María, Madre de Dios, ruega, Señora, por nosotros los pecadores, ahora y en la hora de nuestra muerte. Amén.
0: Dios te salve María, llena eres de gracia, el Señor es contigo. Bendita eres entre todas las mujeres y bendito es el fruto de tu vientre.

0: de Jesús.
1: Santa María, Madre de Dios, ruega, Señora, por nosotros los pecadores, ahora y en la hora de nuestra muerte. Amén.
0: Dios te salve, María. Llena eres de gracia, el Señor es contigo. Bendita eres entre todas las mujeres y bendito es el fruto de tu vientre, Jesús.
1: Santa María, Madre de Dios, ruega, Señora, por nosotros los pecadores, ahora y en la hora de nuestra muerte. Amén.
0: Dios te salve, María. Llena eres de gracia, el Señor es contigo. Bendita eres entre todas las mujeres y bendito es el fruto de tu vientre, Jesús.
1: Santa María, Madre de Dios, ruega, Señora, por nosotros los pecadores, ahora y en la hora de nuestra muerte. Amén.
0: Dios te salve, María. Llena eres de gracia, el Señor es contigo. Bendita eres entre todas las mujeres y bendito es el fruto de tu vientre, Jesús.
1: Santa María, Madre de Dios, ruega, Señora, por nosotros los pecadores, ahora y en la hora de nuestra muerte. Amén.
0: Dios te salve, María. Llena eres de gracia, el Señor es contigo. Bendita eres entre todas las mujeres y bendito es el fruto de tu vientre, Jesús.
1: Santa María, Madre de Dios, ruega, Señora, por nosotros los pecadores, ahora y en la hora de nuestra muerte. Amén.
0: Dios te salve, María. Llena eres de gracia, el Señor es contigo. Bendita eres entre todas las mujeres y bendito el fruto de tu vientre, Jesús.
1: Santa María, Madre de Dios, ruega, Señora, por nosotros los pecadores, ahora y en la hora de nuestra muerte. Amén.
0: Dios te salve, María. Llena eres de gracia, el Señor es contigo. Bendita eres entre todas las mujeres y bendito es el fruto de tu vientre, Jesús.
1: Santa María, Madre de Dios, ruega, Señora, por nosotros los pecadores, ahora y en la hora de nuestra muerte. Amén.
0: Dios te salve, María. Llena eres de gracia, el Señor es contigo. Bendita eres entre todas las mujeres y bendito es el fruto de tu vientre, Jesús.
1: Santa María, Madre de Dios, ruega, Señora, por nosotros los pecadores, ahora y en la hora de nuestra muerte. Amén.
0: Gloria al Padre, y al Hijo, y al Espíritu Santo.
1: Como era en un principio, ahora y siempre, por los siglos de los siglos. Amén.
0: Oh Jesús mío, perdona nuestros pecados, líbranos del fuego del infierno. Lleva al cielo a todas las almas, especialmente a las más necesitadas de tu misericordia. Un saludo hasta Houston. Jorge, muchas gracias por rezar este misterio con nosotros.
1: Gracias, Dios te bendiga.
0: Hasta luego. Dios te salve, reina y madre de misericordia, vida, dulzura y esperanza nuestra. Dios te salve, a ti llamamos los desterrados hijos de Eva. A ti suspiramos gimiendo y llorando en este valle de lágrimas. Ea pues, Señora abogada nuestra, vuelve a nosotros esos tus ojos misericordiosos, y después de este destierro, muéstranos a Jesús, fruto bendito de tu vientre, oh clemente, oh piadosa, oh dulce siempre Virgen María. Ruega por nosotros, Santa Madre de Dios, para que seamos dignos de alcanzar las divinas gracias y promesas de nuestro Señor Jesucristo. Amén. Oh Dios, cuyo unigénito nos obtuvo la salvación eterna por medio de su vida, muerte y resurrección, concédenos a quienes meditamos estos misterios del Santo Rosario de la Virgen María, imitar lo que contienen y alcanzar lo que prometen, por Jesucristo nuestro Señor. Amén. El Evangelio del día de hoy nos hace una de las invitaciones más hermosas que hay a través de los discípulos cuando Jesús les da indicaciones para la misión. Les dice: no lleven sandalias, no lleven morral, no lleven nada para el camino. Y esta es una invitación precisamente a eso, a ser confiados en la misericordia y en la providencia de Dios. Es una invitación que también a nosotros se extiende hoy en día para que nosotros podamos también confiar en que Dios tiene el destino de los pueblos, de los países, pero también el destino de nuestras vidas, y que si algo podemos hacer y que no va a tener error es confiar en Él. Confiar en que Él se encargará de cualquier mínimo aspecto de nuestra vida, que nos dará salud a su tiempo, que nos dará todo aquello que nuestra alma más necesitamos pensando en nuestra salvación. A veces queremos que nos dé todo lo que queremos, la fortuna, la riqueza, y yo siempre he pensado, qué bueno que Dios no nos da todo lo que le pedimos, porque si no nos volviéramos locos. Qué bueno que Dios tiene sus tiempos. Y qué bueno que Él, como un Padre amoroso y misericordioso, va caminando junto con nosotros, al paso de nosotros. Si nuestro paso es lento, Él ralentiza su paso. Si nuestro paso es más rápido, Él también va con nosotros. Y si es rápido de más, también nos va a invitar a calmar el paso. Confiemos siempre en que Él camina con nosotros, en que no necesitamos sandalias, que no necesitamos morral ni dinero. Lo único que necesitamos es confiar en Él. En este mes de la Virgen del Carmen, oramos a ella. Virgen del Carmen, si sufro alguna dificultad, ayúdame. Si llego a extraviarme del camino, guíame. Si el mal me atormenta, protégeme. En momento de duda, oriéntame. Cuando esté enfermo, sáname. Si me encuentro solo, acompáñame. Si mi fe flaquea, fortaléceme. En momentos difíciles, dame fuerza. Ruega por nosotros, Santa Madre de Dios, que yo te sabré agradecer. Amén. Santa María de Guadalupe, ruega por nosotros. Y que nos bendiga el Padre, y el Hijo, y el Espíritu Santo.
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11: Terremotos en Venezuela, la presidenta encargada Delcy Rodríguez dice que envió una carta al rey de Inglaterra para que libere el oro venezolano en el Banco de Inglaterra y así usarlo en la reconstrucción y ayuda a damnificados.
12: Los obispos de Francia presentan el logo oficial de la visita del Papa a este país, prevista para septiembre. Está inspirado en la paz y las catedrales francesas. León 14 envía un videomensaje de aliento a los jóvenes de Irak y los anima a hacer luz en medio de la guerra de Medio Oriente.
11: En el marco de los cuartos de final del Mundial FIFA 2026, reflexionamos con un sacerdote y ex dirigente de un club de fútbol sobre los valores que transmite este deporte, incluso en la derrota. Hola Nati, un gusto estar contigo.
12: Un gusto estar también contigo, Eddie, con nuestros televidentes informando desde los estudios en Lima, Perú.
11: Gracias por acompañarnos en EWTN Noticias. Soy Eddie Rodríguez Morel.
12: Bienvenidos, yo soy Natalie Paredes. Iniciamos con noticias desde Venezuela, que enfrenta las consecuencias de los terremotos del 24 de junio, a más de dos semanas del trágico hecho. A la par de las labores de asistencia para los damnificados, el gobierno promete una rápida reconstrucción de las viviendas e infraestructuras afectadas. Veamos lo último.
13: En carpas improvisadas a la intemperie, así pasan sus días los venezolanos afectados por los terremotos del 24 de junio. La falta de agua, servicios de saneamiento e higiene, los grandes problemas.
14: Tenemos días sin dormir. Esto no es mi voz, este es voz del sereno y todo lo que hemos vivido, porque yo no tengo la voz así. Tengo tipo diabetes, hipertensión.
13: Algunas familias del estado más afectado, La Guaira, acuden a la playa para ducharse y hacer sus necesidades. Otras usan la poca agua que no se derramó de sus depósitos domésticos para lavar los platos y asearse.
14: Que no podemos dormir de día y de noche menos, porque uno está pendiente que si cae la llovinita, que si pasa algo, estamos pendientes.
13: En total, al menos 18.000 personas quedaron sin hogar. Los damnificados ahora viven en escuelas, aceras, parques, plazas y otros espacios públicos. Mientras, en Maiquetía, conocida por albergar el principal aeropuerto del país, la gente hizo fila el miércoles último para recibir una caja con comida, agua y un kit de higiene enviado por Estados Unidos.
15: Todavía no hemos podido resignarnos ni hemos podido llorar a nuestros muertos, como siempre digo. Las personas están de aquí para allá, de allá para acá, y de verdad que no hemos tenido chance ni de sentarnos ni de hacer una oración por esos muertos, ¿sabes? Pero hacia adelante. Dios tiene un propósito para esto y sé que estamos a salir.
13: Este miércoles último, la presidenta interina de Venezuela, Delcy Rodríguez, prometió la rápida construcción de viviendas resistentes a los terremotos para reconstruir la zona tras la devastación.
16: Y tenemos a un grupo de empresas y hemos convocado a las empresas nacionales con experticia y a las empresas internacionales con experticia para la construcción agresiva y rápida de vivienda.
13: Asimismo, anunció que envió una carta al rey británico Carlos III solicitando la liberación del oro retenido en el Banco de Inglaterra. El objetivo es utilizar esos recursos para responder a la tragedia, señaló. La Oficina de las Naciones Unidas para la Reducción de Riesgo de Desastres ha estimado que los daños físicos directos a viviendas e infraestructuras ascienden a unos 37.000 millones de dólares.
17: Se trata tanto de afrontar las repercusiones inmediatas en la salud como de garantizar que no se produzca una crisis sanitaria secundaria. Y luego, por supuesto, se pasa de esa fase a lo que espero sea la fase de recuperación y reconstrucción.
13: La última cifra de fallecidos se elevó a 3.811, mientras que el adherido se mantuvo en 16.740, según el balance oficial. No existen estadísticas oficiales sobre cuántas personas están sepultadas bajo los escombros, pero se han enviado más de 30.000 denuncias de personas desaparecidas a un sitio web creado por la oposición venezolana.
11: La Conferencia de Obispos de Francia presentó el logo oficial que acompañará la visita del Papa León XIV al país, prevista del 25 al 28 de septiembre de 2026. El diseño moderno busca expresar el lema del viaje para que el mundo tenga vida a través de un lenguaje gráfico inspirado en la paz, la Eucaristía, el patrimonio de las catedrales francesas y el Art Deco, una de las corrientes artísticas más representativas de Francia. Este arte fue creado por Atelier Argo, estudioso francés especializado en diseño e identidad de marca. Su fundador, Ghislain d'Orglandais, explicó que el conjunto del logo adopta un estilo de vitral, como un gran rosetón que evoca tanto el de Notre Dame como el de las grandes catedrales.
12: La comitiva del Vaticano, que estuvo en Perú recorriendo los lugares donde podría estar el Papa León XIV durante su visita en noviembre, retornó este miércoles a Roma. Estuvo encabezada por Monseñor José Salas Castañeda, coordinador de los viajes apostólicos del pontífice. Entre los lugares que inspeccionaron estuvieron Lima, Chiclayo, donde el Papa fue obispo, Pucallpa y Cusco, informaron medios locales. En este último, las autoridades han propuesto al Parque Arqueológico Inca de Sacsayhuamán, donde el Papa podría tener una misa multitudinaria, ya que cuenta con una explanada para recibir entre 20.000 y 30.000 personas. Si se concreta, Cusco recibiría por segunda vez a un Papa. El primero fue San Juan Pablo II, hace 41 años, en su visita pastoral al Perú. El Vaticano aún no ha informado las fechas oficiales del viaje del Papa León XIV a esta nación.
11: El Santo Padre envió un video mensaje este miércoles a los jóvenes que participan en el encuentro juvenil en Ankawa, en Irak, del 8 al 11 de julio. El pontífice dijo que reza para que los participantes provenientes de diversas partes del país puedan crecer en la amistad. También les pidió ser luz en Medio Oriente. Escuchemos.
18: It is not always easy to be a light in the world.
19: No siempre es fácil ser la luz en el mundo. De hecho, en la actualidad, ustedes están llamados a irradiar esta luz en una situación que a menudo ha estado marcada por la guerra y la inestabilidad. El Señor ha depositado una gran confianza en ustedes al encomendarles esta misión, y yo también tengo gran confianza en todos ustedes. Deben ser la luz de Cristo en medio de una oscuridad que a veces puede parecer abrumadora. No tengan miedo y no piensen que están solos en esta tarea. Yo estoy con ustedes. La iglesia está con ustedes. La luz es necesaria para el crecimiento y la vida nueva, y es una imagen de esperanza. Arraigados en la caridad, están llamados de manera especial a ser artífices de la paz, a unir a quienes los rodean y a infundir en los demás la esperanza de un futuro marcado por la paz duradera. Quizás no puedan controlar su situación ni los desafíos que tendrán que enfrentar, pero siempre pueden elegir permitir que la paz de Cristo reine en sus corazones. La virtud de la esperanza nos inspira a mirar hacia el cielo. Esto no significa olvidarnos del mundo, sino tener la confianza para compartir con Él la paz y la vida que provienen de Cristo, cuya luz ilumina la nueva Jerusalén. Queridos jóvenes, nunca duden de la bondad de Dios y no teman el plan que el Señor tiene para cada una de sus vidas.
12: En julio, el Santo Padre nos invita a rezar para que toda persona, desde su concepción hasta su muerte natural, sea acogida, protegida y respetada. En su mensaje denuncia la cultura del descarte y pide que la Iglesia sea un hogar donde nadie se sienta sobrante. Inspirados por esta intención, hoy queremos saber sobre 4 proyectos de ley relacionados con la vida y la familia que se debaten en el Congreso de Ecuador y que han sido alertados por la organización Familia Ecuador. Para hablarnos al respecto, estamos en conexión con Marta Villafuerte, fundadora y directora nacional de Familia Ecuador. Marta Villafuerte, bienvenida a EWTN Noticias. Marta, ¿cuáles son los 4 proyectos de ley que se debaten en el Congreso y que atentan contra la vida y la familia?
20: Bueno, nuevamente tenemos 4 nuevas razones para levantar nuestra voz en Ecuador, ya que no es solamente uno, sino 4 ataques en contra de la dignidad humana que se están tratando en la Asamblea Nacional, en el Congreso, como lo conocen en otros países. Comenzando por el aborto, que insisten en reformar nuestro Código Penal para quitarlo definitivamente como delito y también para, en su defecto, agregar causales para poder justificar y poder ampliar la regularización del aborto. Otro proyecto de ley es reproducción humana asistida, que fomenta y promueve la venta de embriones humanos y el descarte selectivo, cumpliendo las características que según la pareja, incluso pareja del mismo sexo, pudiera permitir el descarte, así no cumple las características físicas, si no tiene el color de cabello, el color de piel, o no va a tener la estatura que yo quiero, permite convertir esto en un mercado, una fábrica de confección de seres humanos, como si fuera un menú a descarte o una fábrica de juguetes. Esto realmente es alarmante porque no pone ninguna restricción, ninguna limitante hacia la problemática inicialmente que es la infertilidad. No ofrece alternativas ni soluciones para abordar esta problemática, dar una solución integral, sino que más bien comercializa la venta de embriones humanos y el descarte y desecho de aquellos bebés que no cumplieron con las expectativas de esa pareja o ese grupo de personas que lo está adquiriendo. Un tercer proyecto de ley es la venta, la comercialización sin regularización del cannabis en propiedad privada, en el patio de cualquier casa y sin esa bloqueo o restricción hacia la comercialización, el microtráfico, como lo conocemos acá, a menores de edad. Actualmente este proyecto de ley tiene muchos vacíos legales. Estamos haciendo bastante énfasis en reconocer esos vacíos legales, ya que aquí en cualquier persona puede pedir permisos para sembrar cannabis en el patio de su casa, ya sea al Ministerio de Agricultura o al Ministerio de Vivienda, qué sector puede, o el Ministerio de Salud, quién regulariza, concede el permiso, qué cantidad, cómo se trata esos desechos, porque no es cuestión de botar un tacho de basura. Y ese microtráfico que actualmente es una dolencia en nuestro país, se podría multiplicar en zonas urbanas marginales donde no haya suficiente control para que nuestros adolescentes afuera del colegio puedan adquirir y también ese microtráfico se pueda acentuar con mayor gravedad. Y por último, también la eutanasia. Esto es por imposición de la Corte Constitucional, nuestro principal y gran enemigo, que permitiría, incluso como se está dando en otros países, a pesar de poner restricciones, permitir ofrecer la eutanasia a menores de edad. La eutanasia ya ha tenido su primer debate en la Asamblea Nacional, se han recibido observaciones, los aportes de tanto sectores a favor y sectores en contra de la eutanasia, pero estamos haciendo énfasis hacia los legisladores, donde demostrando científicamente cómo esta regularización absurda o realmente injustificada en otros países está cobrando la vida de niños menores de 12, 11, 10 años, donde sus padres incluso son llevados a sanciones penales por no permitirles acceder a este asesinato consentido.
12: ¿Y qué responsabilidad tienen los legisladores cuando sus decisiones afectan justamente la vida de la familia?
20: Nuestros legisladores tienen una responsabilidad muy grande, no solamente de cumplir con la Carta Magna, con la Constitución de la República del Ecuador, no solamente ser coherentes con las convicciones por las cuales le dimos el voto para llegar al Pleno, al Poder Legislativo, sino también con la voz, recer esa voz de los 18 millones de ecuatorianos que le dimos nuestra confianza, que tenemos esa identificación o esa representatividad que estamos exigiendo ahora en esa coherencia política, en defender lo correcto, de frente y sin miedo.
12: ¿Y qué mensaje deja esta intención del Papa para quienes participan en estos debates y para toda la sociedad?
20: Nosotros rezamos mucho por la valentía que ellos tengan. No solamente basta con que nosotros estemos fielmente rezando, poniendo en nuestras intenciones cada domingo, cada semana, en que la dignidad humana sea respetada en todas las etapas de su existencia, sino para que principalmente aquellos tomadores de decisiones en cargos públicos que hacen las leyes, que obligan a que se ejecuten esas leyes, a que velan por el bienestar de la ciudadanía, puedan mantener esa coherencia y ese compromiso y que se vea activo en cada día de su actuar público.
12: Gracias, Marta Villafuerte, por la entrevista.
20: Un gusto siempre acompañarlos. Saludos a todos.
11: Hacemos una pausa y al volver, en el marco de los cuartos de final del Mundial FIFA 2026, reflexionamos con un sacerdote y ex dirigente de un club de fútbol sobre los valores que transmite este deporte, incluso en la derrota.
12: Además, conoceremos cómo se desarrolló un curso de periodismo religioso dirigido a jóvenes en Roma, organizado por EWTN.
11: Regresamos con más noticias con Enfoque Católico.

0: Estados Unidos continuó este jueves con su ofensiva aérea contra Irán. En respuesta, las Fuerzas Armadas iraníes apuntaron a bases estadounidenses en sus países vecinos. Un corresponsal de Associated Press cuenta los detalles.
1: Estados Unidos ha lanzado una nueva ronda de ataques aéreos contra Irán. El Comando Central de las Fuerzas Armadas de Estados Unidos afirma que hoy ha atacado unos 90 objetivos en Irán. Entre ellos incluyen instalaciones en un aeropuerto, así como lanzamisiles. Así lo indican las imágenes en blanco y negro difundidas por el Comando Central de las Fuerzas Armadas de Estados Unidos. Mientras tanto, en Irán informan que al menos una persona ha fallecido, un bombero que acudía a atender un ataque en un aeropuerto de Irán Shahr. También señalan que al parecer los puentes han vuelto a ser blanco de ataques por primera vez en la guerra desde que se estableció el alto el fuego. El presidente de Estados Unidos, Donald Trump, había amenazado con comenzar a atacar la infraestructura de Irán debido a sus continuos ataques contra buques que intentaban atravesar el estrecho de Hormuz por una ruta que rodea Omán hacia el sur. A Teherán no le gusta eso. Quiere controlar el estrecho de Hormuz y decidir qué buques lo atraviesan. Incluso podría llegar a cobrar peajes, lo que alteraría décadas de entendimientos globales sobre la estrecha desembocadura del Golfo Pérsico, por donde alguna vez pasó aproximadamente una quinta parte de todo el petróleo y gas natural comercializados. Esta mañana sonaron las sirenas de alerta de misiles en Bahrein, Kuwait y Qatar como represalia de Irán. No se sabe si hubo daños en esos países del Golfo, pero esto solo demuestra cómo todo se está intensificando y cómo este acuerdo provisional para intentar poner fin a la guerra parece ahora cada vez más en riesgo a medida que continúa este fuego cruzado.
2: El Mundial no solo despierta pasión por el fútbol, también invita a reflexionar sobre valores como la unidad, el respeto y la esperanza. En medio de un torneo que mueve emociones en todo el planeta, estamos conectados con el padre David Jasso, quien antes de responder al llamado sacerdotal fue un destacado dirigente del Club de Fútbol de Monterrey en México. Con él analizaremos el significado que puede tener este evento desde la mirada de la fe católica y algunos hechos que también han marcado la agenda mundialista. Padre David Jasso, bienvenido a EWTN Noticias.
3: Gracias por la invitación, un gusto saludarte a ti y a todo el auditorio.
2: Padre, ya estamos en cuartos de final del Mundial FIFA 2026 y todos los equipos tienen el deseo de ganar. ¿Cómo puede entenderse la rivalidad sin perder de vista los valores como el respeto y el juego limpio?
3: Bueno, el juego limpio, el respeto es parte también fundamental del fútbol. Cuando se habla de fútbol asociación, porque tiene que ver con el trabajo en equipo y con valores como disciplina, respeto y sobre todo juego limpio. Claro que se juega la copa, pero siempre hay cosas más importantes por las cuales jugamos un partido, ¿verdad? La gloria, el cielo y la salvación.
2: Así es, padre. Por otro lado, ¿no? México, Estados Unidos y Canadá, países anfitriones, quedaron eliminados del Mundial, así como otros equipos. Desde la fe católica, ¿cómo cree que se deba afrontar una derrota, tanto en el deporte como en la vida?
3: Y ha sido lamentable que los anfitriones ya no estén en esta parte del torneo. También es lamentable la derrota, pero es parte de la vida. Aprendemos más del fracaso, de los errores, que de los aciertos y de los éxitos. Todo forma parte de lo que vivimos y de lo que somos. Y bueno, ha dado mucho gusto también ver cómo nos ilusionamos, cómo nos esperanzamos, cómo nos unimos ante la posibilidad de que nuestra selección, independientemente de cual sea, pues pudiera acceder al campeonato mundial. Sin embargo, eso da pie a pensar que todavía podemos unirnos, que todavía podemos estar juntos, que las ilusiones y los sueños compartidos también son parte de la vida, pero que el fútbol es lo más importante de lo menos importante. También hay muchas otras cosas por las cuales debemos unirnos y ser solidarios.
2: Eso es muy cierto, padre. Por otro lado, ¿no? También algo que ha generado controversia entre los espectadores del Mundial es que el presidente de Estados Unidos, Donald Trump, confirmó que pidió a la FIFA que revisara la suspensión de uno de los jugadores del equipo estadounidense porque pensaba que no había dado una falta. La FIFA al final suspendió la sanción al jugador. ¿Qué opina usted al respecto?
3: Bueno, hay muchas cosas que están en torno al fútbol. El fútbol es el deporte hermoso, apasionante, indescriptible. Nadie sabe lo que va a pasar. Sin embargo, todas estas cosas también están en torno al fútbol como negocio y como fenómeno social. Tengo entendido que el jugador al cual se le quitó la tarjeta roja no asistió al partido para mostrar también lo que es el fair play, el juego limpio. Hay que cuidar mucho el deporte. parte de la corrupción, de los manejos negativos y del negocio que afecta lamentablemente este hermoso deporte que nació en el pueblo.
2: Padre, ¿y qué consejo podría darle a los fanáticos del fútbol que están atentos a los partidos y a los jugadores en esos días decisivos del Mundial?
3: Que disfruten del espectáculo familiar y deportivo, seguro, que todos los fan festival que están a lo largo y ancho del mundo también pues se vivan con respeto y con paz, que aunque nuestra selección no esté participando, pues nos gusta el fútbol y que disfrutemos sobre todo en familia y con amigos y amigas.
2: Padre David Jasso, muchísimas gracias por la entrevista.
3: Gracias, que Dios les bendiga.
0: A continuación les presentamos una iniciativa que tuvo lugar en Roma a cargo de nuestra cadena televisiva EWTN. Se trata de un curso de periodismo religioso dirigido a jóvenes. Veamos.
4: He aprendido habilidades técnicas, he aprendido habilidades filosóficas, ha cambiado mi manera de pensar sobre el mundo, sobre cómo podría ser mi vida y sobre la misión que Dios me ha dado.
5: Jonelle no solo aspira a ser creadora de contenido, sino creadora de contenido católico.
6: Principalmente porque cuando trabajamos como periodistas, nuestra labor consiste en informar sobre la verdad, y la verdad con mayúscula es Jesucristo.
5: Ese es solo uno de los valores que la Academia de Verano de EWTN ha transmitido a estos jóvenes. Se trata de un programa intensivo de 10 días que reúne en el corazón de la Iglesia Católica a decenas de aspirantes a periodistas y a profesionales de los medios de comunicación procedentes de todo el mundo.
6: Esta semana nunca me había sentido tan cerca de Dios, ni había vivido mi fe con tanta intensidad en toda mi vida.
5: Con un aula con vistas a la Plaza de San Pedro, los participantes asistieron cada día a clases teóricas y realizaron ejercicios prácticos sobre una amplia variedad de temas, desde los medios de comunicación en el siglo XXI, aprendiendo a entrevistar, escribir y grabar, hasta el descubrimiento de la vía de la belleza y de la teología de la comunicación.
6: Aprendes la importancia de la virtud a la hora de comunicar y crear contenidos mientras estás aquí en el Vaticano, siguiendo el ejemplo de algunos de los mayores comunicadores de nuestra fe, como San Pablo y San Pedro.
5: Antes de comenzar las clases, cada jornada empezaba con la celebración de la misa, ya fuera en la capilla o en alguna de las basílicas de Roma. La fe estaba en el centro de la misión de esta academia.
6: Te sitúa en una disposición mental completamente distinta a la de simplemente levantarte de la cama y ponerte a trabajar. Recuperar esa rutina de oración, empezar el día con Dios, marca una gran diferencia.
5: Los organizadores señalan que es la fe en Dios y el compromiso con la verdad factores clave para que la próxima generación de periodistas católicos haga mejor su trabajo.
6: En definitiva, todo lo que hacemos como periodistas debe reflejar con integridad la realidad que nos rodea y al mismo tiempo acercarnos más a Jesús, el Señor eterno.
5: Desde Roma, Javier Romero, EWTN Noticias.
2: Las altas temperaturas que afectan a Europa han puesto en evidencia la vulnerabilidad de miles de personas, especialmente de los adultos mayores. En Roma, una iniciativa solidaria busca proteger a quienes se enfrentan al calor extremo en condiciones de mayor riesgo y aislamiento. Veamos.
7: Las temperaturas se dispararon y los niveles de humedad se elevaron en las principales ciudades italianas por el verano. La ola de calor que azota Europa también ha llegado al corazón de Roma. Los más afectados son los adultos mayores, los niños, personas con enfermedades o discapacidad y movilidad reducida. Nunca había sentido ese calor en Italia, no como ahora, chicos. Ante este panorama, la comunidad católica de San Egidio está ayudando a los más vulnerables a sobrellevar el calor, especialmente a los ancianos, con el proyecto Viva la Vida de los Ancianos.
6: Brinda apoyo a las personas mayores, especialmente durante emergencias y olas de calor, combate el aislamiento y la exclusión, y busca crear una red de apoyo en torno a cada persona mayor, en particular a aquellas que se encuentran solas y son vulnerables, involucrando a los vecinos y a los comercios locales. Asimismo, trabaja para reconstruir un entorno social que tiene dificultades para establecer vínculos y conexiones.
7: Una de las iniciativas que realiza San Egidio es visitar a las personas mayores en sus casas, llevarles la compra y ofrecerles compañía. Patricia Romani, de 83 años, cuenta su experiencia.
8: Las llamadas telefónicas que siempre me hacen son útiles para saber cómo estamos, si hemos pasado bien el día o la semana, y si hay algún problema.
7: Las chicas de recepción que llaman son muy amables. En Roma, una de cada dos personas mayores de 80 años vive sola, y con el aumento de las olas de calor, también aumentan los riesgos de salud. Me llevo muy bien con ellos. Como vivo sola, me ayudan muchísimo y me las arreglo bien, ya que estoy sola. Roma ha experimentado este año 15 días consecutivos de alerta roja debido a las olas de calor que suponen riesgos para la salud desde 22 de junio hasta el 1 de julio, según informa el Ministerio de Sanidad. La Organización Mundial de la Salud prevé una nueva ola de calor en Europa. El Ayuntamiento de Roma ha publicado recientemente un plan para hacer frente al aumento de las temperaturas, cuyo objetivo es incrementar las zonas verdes, los árboles y las zonas de sombra, así como implementar un sistema de vigilancia para las personas mayores que viven solas.
0: Nos despedimos con imágenes de los niños de la parroquia Sagrada Familia en Gaza.
2: Junto a su párroco Gabriel Romanelli, de origen argentino, celebraron el triunfo de la selección argentina ante Egipto en el Mundial. Hasta mañana.

6 cosas que detesta el Señor y 7 que aborrece su alma: los ojos altaneros, la lengua mentirosa, las manos que derraman sangre inocente, el corazón que trama designios perversos, los pies que corren presurosos al delito, el falso testigo que profiere calumnias y el que siembra discordias entre hermanos.

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4: Siempre amigos, una bendición, un gran privilegio sentarme ante estos micrófonos aquí en el Estudio 3, que se encuentra en el corazón de EWTN, que a su vez se ubica en el corazón de la región sureña de los Estados Unidos, aquí en Birmingham, Alabama, y desde este privilegiado lugar llegamos al mundo entero. Gracias a todos ustedes por acompañarnos. Aquí vamos a estar toda esta hora, como cada día de la semana, escuchando la música de nuestros grupos y cantantes católicos. Y bueno, amigos, pónganse la camiseta de esta selección celestial y échenos una mano escogiendo las canciones que vamos a escuchar. Ya saben que pueden comunicarse conmigo a través de muchas maneras. Ya activé el sistema telefónico y me pueden llamar. Así que si no están manejando, busquen papel y lápiz si hace falta, para que puedan tener a la mano estos datos y así comunicarse con nosotros el día de hoy. Si nos quieren llamar desde los Estados Unidos, 1-866-398-6377. Y si nos escuchan desde cualquier país del mundo, nos pueden llamar por la línea internacional y ese número es 1-205-271-2976. Y por correo electrónico nos pueden escribir, amigos. Mándenos sus mensajes, fehechacancion@ewtn.com, y por Facebook búsqueme por ahí, que ahí estamos. Facebook, Fe Hecha Canción. Instagram, ahí la cuenta es Arquero de Dios. ¿Qué les iba a decir? Ay, se me olvidó. Bueno, ok. Bueno, no tenemos estrenos hoy día, no tenemos novedades propiamente hablando. O sea, tenemos música que no hemos escuchado, pero no son canciones nuevas. Técnicamente hablando, son... así que bueno, si quieren pues que pongamos alguna de sus favoritas, pues ahora es el momento entonces, amigos, de aprovechar y comunicarse con nosotros para que agreguemos su canción. Bueno, iba a decir la lista de canciones, pero yo no sé dónde puse mi lista. Así que bueno, tengo que poner la primera canción de acuerdo a lo que recuerdo que puse en mi lista para el día de hoy. Y yo sé que era esta del grupo Dei Verbum y su nuevo disco, Venimos a Adorarte. Y la canción Qué Bueno Es.

Amigos, escuchamos al grupo Day Verbum de su nuevo disco Venimos a Adorarte y la canción Qué Bueno Es. Y bueno, mentira amigos, me confundí. Sí tenemos un estreno el día de hoy. El grupo Surjit Surjit Iglesia de Argentina ha lanzado un nuevo disco de covers, o sea, de versiones de canciones católicas conocidas. Bueno, algunas más que otras, les digo. Pero son canciones de las que han hecho una versión pues diferente este grupo argentino Surjit Iglesia. Entonces el disco se llama simplemente Covers Volumen 4 y vamos a escuchar una canción que se llama Exulte Mi Alma, que es composición de Nacho Martín de la Torre y Borja Bielsa, que no sé dónde son ellos. ¿Deben ser argentinos? Pues no sé, la verdad es que no sé. Pero bueno, en todo caso, esta es una versión que ha hecho este grupo Surjit Iglesia para su nuevo disco de covers, Exulte Mi Alma. Aquí está.

0: Ahí escuchamos al grupo Surgit Iglesia de Argentina. Y bueno, quiero saludar a mi amiga Lucy, que nos llama desde Dallas, bueno, Texas. Hola Lucy, ¿cómo estás?
1: Bendecida por la gracia de Dios. ¿Y usted?
0: Todo bien Lucy.
1: Bendito sea Dios, Douglas.
0: Gracias por llamar.
1: Sí, gracias a Dios.
0: ¿Qué nos cuentas, amiga?
1: Ah, pues bien, pues gracias a Dios por otro día más de vida, Douglas. Y también, pues gracias por otro día más, otro año de un sobrinito que se llama Leo.
0: Leo.
1: Él cumplió 4 añitos, ajá, Leonardo, pero le decimos Leo.
0: Ah, pues muchísimas bendiciones para el pequeño Leo.
1: Sí, gracias. Sí, cualquier canción que usted quiera poner para Leo y para que sus papás pues lo sigan guiando en el camino del Señor y nosotros como tíos pues seamos ejemplo para él.
0: Bueno. Con muchísimo gusto.
1: Sí, gracias, Douglas. Y un saludo para la familia Cervantes Velázquez.
0: Muy bien, Lucy. Pues un montón de gracias por comunicarte con nosotros el día de hoy. Y estoy buscando aquí esta canción que le quiero dedicar al pequeño Leo. Que creo que le va a gustar mucho. Que se llama Católico desde chiquitito.

Es el grupo Tribu de Dios con su canción católica desde chiquitito. Bueno, pues, amigos, seguimos aquí en Fe Hecha Canción con el grupo español. Somos Shema. Y esta bella canción que se llama Hoy te doy gracias.

Este es el grupo español Somos Shema. Y esta canción suya salió el año pasado. Se llama Hoy Te Doy Gracias. Y yo les doy gracias a ustedes, amigos, por estar aquí en la sintonía de Fe Hecha Canción. Y nos da tiempo para una última en este primer segmento. Y vamos con Juan Pablo Vera de Colombia. Y la canción que da título, oh man, no voy a poder ponerla porque ya se me congeló aquí el sistema. Oh, bueno, hay que esperar entonces, amigos, para el siguiente segmento. Vamos a comentar el segundo segmento con esta canción de Juan Pablo Vera. Quiero aprovechar, amigos, para contarles que de mañana en 8 días, o sea, es decir, el viernes 17 de julio, John Carlo va a estar aquí en Fe Hecha Canción. Así que apúntenlo, amigos, en sus agendas para que no dejen de escucharnos. El viernes 17, John Carlo va a estar aquí. Va a cantar en vivo. Nos vamos a poner al día con él, con todo lo que ha estado haciendo en estos últimos años. Creo que son, no sé cuántos años hace que no nos viene a visitar. Como por lo menos, yo diría, 6, 7 años quizás. Así que bueno, pues lo vamos a recibir nuevamente el día viernes 17 de julio. Aquí en el Estudio 3, aquí en Fe Hecha Canción. Ok, bueno pues amigos, ya llegamos al final de este primer tiempo. ¿Y saben lo que viene ahora?

a seguir sin tomar agua. Yo no sé por qué ellos no pueden seguir. Pero yo creo que eso es para ganar billetes, los medios. Bueno, ya

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1: Revisando los hechos de los apóstoles en el capítulo 1, versículo 14, podemos crecer en la oración imitando a estos primeros cristianos. Dice este versículo, todos ellos perseveraban unánimes en oración con las mujeres y con María, la madre de Jesús, y con sus hermanos, palabra del Señor. Aquí vemos cómo esta primera comunidad de discípulos se reunían para orar, para buscar la guía del Espíritu Santo. Y me pregunto, ¿cómo estamos rezando nosotros en comunidad? Porque podemos ir a misa sin conocer a nadie, vivirla, dar la paz de lejos y salir y no crear vínculos con nuestra parroquia, con nuestra comunidad. Puede ser que usted, querida amiga, amigo, no tenga una comunidad de oración. Y este programa es para invitarlos a crear una comunidad de oración, a pertenecer a algún movimiento o a alguna iniciativa que permita la oración, creando vínculos. Si vamos al sagrario y hay personas, a saludarlos, a compartir la palabra, a tomarnos de la mano para rezar en nuestra familia, a aprender de esta primera comunidad. También en el capítulo 2 de Hechos 42, versículo, dice, perseveraban en la enseñanza de los apóstoles, en la comunión, en el partir el pan y en las oraciones, palabra del Señor. La perseverancia en las enseñanzas de los apóstoles. Tenemos que meternos a clases, no necesariamente ser teólogos, pero se puede aprender a crecer y a tener más esperanza.
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amigos. Jejo me trajo mi refresco durante la pausa de hidratación. Y aquí estamos listos para iniciar nuevamente en Fe Hecha Canción. Estamos en el segundo tiempo de nuestro programa. Y si ustedes quieren echarnos una mano escogiendo la música que vamos a escuchar, ya saben que pueden comunicarse conmigo. Y bueno, aunque no estén escuchando la emisión en directo, por ejemplo, si me están escuchando en la tarde, en la noche, en la madrugada, cuando no estamos en vivo y a lo mejor están escuchando una retransmisión a través de una de nuestras emisoras amigas, o están escuchando el podcast de Fe Hecha Canción por la app de EWTN o por EWTN.com/es o por Apple Podcasts. Igual me pueden enviar un mensaje, un saludo por correo electrónico, por las redes sociales. Me encantaría recibir su mensaje, amigos. Así que, pero bueno, si me están escuchando en vivo, en la emisión en directo que sale todas las mañanas, entonces me pueden llamar. Tengo las líneas abiertas aquí en la cabina, como me llamo Lucy en el primer segmento. Desde los Estados Unidos, marquen el 1-866-398-6377. O desde cualquier país del mundo, me pueden llamar por la línea internacional y ese número es 1-205-271-2976. Y por correo, ay, me salió ahí el gringo, correo. Por correo electrónico me pueden enviar un mensaje también. Así que escríbanme. Así yo hablaría si no hubiera estado en España cuando yo era joven y aprendí a hablar con el acento español de España. Pero si yo fuera simplemente como el típico norteamericano, pues hablaría así. Pero puedo hablar así si ustedes lo prefieren. No. Jejo dice, no creo que lo vayan a preferir, Jejo, Douglas. Bueno, no, probablemente que no. Así que bueno, voy a seguir hablando con el acento que, bueno, si me quieren llamar desde los Estados, no, desde fuera de los Estados Unidos, ya dije eso, Jejo, me confundiste. El correo electrónico es lo que estaba diciendo, fehechacancion@ewtn.com. Oye, no hagas que salga, que luzca abuelo, ¿ok? Oye, si me quieren buscar por las redes, ahí estamos, en Facebook, Fe Hecha Canción, en Instagram, Arquero de Dios. Ok, nos quedamos con Juan Pablo Vera, de Colombia, que íbamos a poner una canción suya al final del primer segmento. Y bueno, se me colapsó todo el sistema acá, entonces, pero ya tengo todo en línea nuevamente. Vamos con esta canción que da título a su disco, Nazaret. Sí.

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1: Ah, escuchamos a Juan Pablo Vera de Colombia y su disco y la canción Nazaret. Y bueno, pues, seguimos, amigos. Esta es lo más reciente de Lili Escu de Argentina y se llama Sáname.

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1: Ah, escuchamos a Liliescu de Argentina. Y este nuevo sencillo suyo que salió hace unos días se llama Sáname. Y bueno, pues, seguimos, amigos, con Katia del Cid. ¿Qué tal? Vamos con Mater Space, su disco de oraciones en latín, y el Ave María, aquí con Verónica Sanfilippo.

El Ave María en latín y aquí pues cantada por Katia del Cid con Verónica Sanfilippo del disco Mater Spain. Bueno, seguimos amigos, vamos con Pablo Martínez junto con Celinés en este tema que se llama Paz de Dios.

Qué bonito tema, ¿verdad, amigos? Paz de Dios. Pablo Martínez con Celinés. Bueno, seguimos. Vamos con Agustina Baro Graf. Fuego divino.

Agustina Baro Graf desde Argentina y su canción Fuego Divino. Bueno, pues amigos, nos da tiempo para una más. Y vamos con Natalia Bautista de Colombia, El Milagro.

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4: El Ministerio para Católicos con Discapacidades de la Diócesis de Sacramento invita a la misa sensorialmente amigable y con intérprete de lenguaje de señas, celebrado por el padre Paul Sirimeya en un entorno libre de estigma, con adaptaciones para quienes tienen dificultades sensoriales. 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La Pastoral Familiar de Santa María de Vacaville te invita a hacer una pausa para encontrarte con Dios y contigo mismo. 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
2: Oh Jesús mío, perdónanos, líbranos del fuego del infierno, lleva todas las almas al cielo, principalmente las más necesitadas. No hay problema ni asunto por difícil que sea que nosotros no podamos resolver con el rezo del Santo Rosario. Con el Santo Rosario nos salvaremos, nos santificaremos, consolaremos a nuestro Señor y obtendremos la salvación de muchas almas. El título del programa del día de hoy, Al fin mi corazón inmaculado triunfará. Queridos amigos, nuevamente nos reunimos en este programa Jóvenes para la Eternidad que realizamos para la gloria del Señor desde los estudios de NSE Nuestra Señora del Encuentro con Dios aquí en Medellín, Colombia, para Radio Católica Mundial. Un saludo como siempre a nuestros técnicos que nos asisten en el control. Nos acompaña Gloria Ríos aquí en Medellín, Colombia. Bienvenida, Gloria, ¿cómo estás? Y también saludamos a nuestro querido compañero Jorge Graña. Él está allí en Birmingham, Alabama. Y hoy tenemos aquí la compañía de nuestros queridos amigos de programa que siempre están aquí detrás de los micrófonos tratando de glorificar al Señor con todas las enseñanzas que nos dan a través de este programa. Está con nosotros Andrés y Henry, bienvenidos.
3: Muy buenos días, hermana, un muy cordial saludo a todos nuestros radioyentes y a todo ese equipo técnico de Radio Católica Mundial que hace posible que este programa llegue a ustedes.
4: Hermana, muy buenos días, un saludo muy especial en nombre de nuestro Señor Jesucristo, mes de junio, mes del Sagrado Corazón de Jesús. Quiero enviar un saludo muy especial a todas las personas que nos escuchan desde cualquier parte del mundo. Y bueno, ofreciendo este hermoso programa del día de hoy a nuestra Santísima Virgen María.
2: Y acompañándonos en la conducción de este programa, la hermana Lina María Serna. Sí, qué bueno tener presente en este día al Sagrado Corazón de Jesús y también al Inmaculado Corazón de María. Esperamos poderles dar la gloria que merecen. Bueno, y entonces escuchemos la primera sección de nuestro programa. Vamos a ver qué nos cuentan acerca de la Santísima Virgen María, que sea esta historia para crecer en amor y devoción a ella.
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4: Para Samuel, un brillante estudiante de ingeniería, la fe era una cuestión de pura lógica. Disfrutaba la teología profunda, pero descartaba el Santo Rosario. Es una repetición mecánica, algo para viejitas, solía decirle a su amiga Sofía. Una tarde, cansada de sus debates, Sofía le entregó un libro con los documentos históricos de las apariciones de Fátima en 1917. Samuel, movido por la curiosidad científica, comenzó a leer y a analizar los textos buscando datos muy concretos. Fue entonces cuando su mente analítica detectó un patrón innegable. En cada una de las seis apariciones, A pesar de las visiones del futuro y las advertencias, la Virgen repetía de forma idéntica la misma instrucción a los tres pastorcitos: recen el rosario todos los días. En la última incluso se presentó diciendo: soy la Virgen del Rosario. No eran las viejitas del pueblo las que habían inventado esta necesidad. Era la mismísima Madre de Dios, quien bajando del cielo a una tierra al borde de la destrucción, no pidió grandes tratados teológicos ni debates intelectuales. Pidió con la urgencia de una madre que se rezara el rosario todos los días. Una profunda oleada de humildad lo golpeó. Comprendió que su racionalismo no era más que orgullo disfrazado. La repetición del rosario no era falta de ideas, sino la lógica del amor. Así como un niño no se cansa de decirle te amo a su madre, el cristiano no se cansa de contemplar los misterios de Cristo a través de los ojos de María. Samuel cerró el libro impactado. Su lógica no pudo ignorar la evidencia. Si el cielo bajaba a la tierra con tanta urgencia y repetía el mismo mensaje 6 veces, no era un adorno costumbrista, era una prioridad absoluta. Comprendió que la repetición del rosario no era falta de intelecto, sino la insistencia del amor de una madre. Conmovido hasta las lágrimas por su propio orgullo, a la mañana siguiente, Samuel buscó a Sofía. No hubo debates ni grandes discursos. Sacó un rosario del bolsillo, se le extendió en la mano y le dijo: ¿me enseñas a rezarlo bien? Hoy en día Samuel sigue siendo el mismo joven analítico y brillante, pero su mochila ya no solo carga libros de cálculo y teología. En el bolsillo delantero lleva siempre un rosario de madera. Desde entonces, cada día se esfuerza por cumplir con el mandato diario de Nuestra Señora. Descubrió que rezar el rosario es el arma más lógica y poderosa para cambiar el mundo.

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1: Después de escuchar la historia para un tema, entonces vamos a continuar. Estábamos viendo en nuestro programa anterior las apariciones de la Santísima Virgen María en Fátima. Alcanzamos a ver la de mayo, junio y quedamos en la de julio. Vamos a continuar con las tres últimas, que son la de agosto, con la particularidad que la de agosto no fue el 13, aunque la cita que la Virgen había hecho a los pastorcitos era para el 13, no pudo ser en el 13, sino en el 19. Luego tendremos la de septiembre y la de octubre. Y bueno, pues quizá la pregunta de nuestros oyentes, ¿por qué estamos haciendo este énfasis en el mensaje de Fátima? Pues es importante que tengamos en cuenta que el mundo cada vez más se está alejando de Dios, y así lo vemos en las noticias, lo escuchamos una y otra vez. En nuestras mismas familias seguro nos damos cuenta que nuestra familia también de pronto se ha ido alejando de Dios, de los mandamientos, de los sacramentos, ¿no? Entonces, resulta que en el año 2005 nos cuenta la mamá de San Carlo Acutis. Carlo tuvo un sueño con Sor Lucía de Fátima, hacía poco que ella había fallecido, y dice que en el sueño Lucía le dijo algo así: la práctica de los cinco primeros sábados del mes puede cambiar el destino del mundo. Entonces, por eso queremos darle este énfasis al mensaje de Fátima, porque todos los problemas que se están presentando, pues cada vez más intensos en el mundo, y que nos muestran la lejanía que tenemos de Dios, pues nos hace volver los ojos hacia la Madre del Cielo cuando nos dice esto de los cinco primeros sábados de mes. Fue la Virgen con el Niño Dios que nos invitaron a esta devoción. Por eso queremos darle este énfasis, para que logremos pues cambiar los destinos del mundo, porque también Dios, o sea, nos ha dado libertad, y en nuestras manos también está que logremos cambiar el destino del mundo. Entonces hablemos de la aparición número 4.
2: Número 4, hermana, la que estaba programada para el 13 de agosto, ¿sí? Quiero hacer un pequeño preámbulo antes de leer la cuarta aparición, hermana, y es que, como lo mencionaba usted, hermana, o sea, el mensaje de Fátima, 109 años después de la aparición de Nuestra Señora de Fátima, Nuestra Señora del Rosario, sigue siendo completamente actual, ¿sí? Recordemos que las apariciones de Fátima son apariciones aprobadas por la Santa Iglesia, ¿cierto? Y por supuesto siguen siendo un mensaje muy, muy actual a nuestros tiempos. Y bueno, más que nunca, porque de todos modos los mensajes que envió Nuestra Santísima Virgen María en las apariciones de Fátima, pues ya se vienen dando muchos de esos mensajes que la Virgen pronosticó. Y bueno, eso hace que sean muy actuales, además pues por las oraciones que le enseñó el ángel a los niños, las oraciones que enseñó la Santísima Virgen María a los niños, pues son oraciones que tenemos que seguir haciendo y que debemos estar haciendo constantemente en el rezo del Santo Rosario. Entonces, esa cuarta aparición, la Virgen pues le dice a los niños que el día 13 de agosto los esperaba allí, ¿cierto? Pero este día 13 de agosto, que tenía que haberse producido la cuarta aparición, los niños son raptados de mala fe por el administrador municipal del pueblo, digámoslo así, por el alcalde. Entonces, los niños faltaron a la cita con la Santísima Virgen María. Fueron arrestados durante 3 días. Entonces el alcalde y su administración municipal los encarcelaron, ¿cierto?, a los 3 niños, y los encierran en la cárcel. Los presos, inclusive, que los encierran con el fin de que los niños revelen el secreto de la Santísima Virgen María, de que lo que la Santísima Virgen María les había revelado. Inclusive son presionados por los mismos presos de la cárcel, quienes les dicen que les aconsejan a los niños que revelen el secreto, que le digan al alcalde los secretos que la señora les estaba diciendo. Pero Jacinta, Francisco y Lucía dicen que prefieren inclusive morir antes de decir los secretos. Y hay algo muy bonito, porque ellos, con una medallita de Jacinta, la cuelgan en la pared ahí en la cárcel y se ponen a rezar el Santo Rosario, inclusive con todos los presos, ¿cierto? Entonces, bueno, los niños son encarcelados 3 días, por esa razón no van a acuden a la cita con la Santísima Virgen María. Inclusive el alcalde manda preparar una caldera llena de aceite hirviendo y los amenaza con asarlos y llevarlos allí vivos, cocinarlos vivos allí, si ellos no revelaban el secreto. Pero los niños, pensando que así este hablara en serio, permanecen firmes sin revelar nada. Y el día 15, fiesta de Nuestra Señora de la Asunción, los niños son finalmente liberados y conducidos a Fátima. Entonces nos cuenta Lucía que estaban pues ellos pastoreando, estaban ya acompañados con otras personas del pueblo, rezando el Santo Rosario. Ven a Nuestra Señora venir y Nuestra Señora se posa sobre una carrasca y Lucía le dice: ¿qué es lo que usted quiere de mí? Y la Santísima Virgen le responde: quiero que sigáis yendo a Cova de Iría el día 13, que continúes rezando el rosario todos los días. El último mes de mis apariciones haré un milagro para que todos crean. ¿Qué es lo que usted quiere que haga con el dinero que la gente deja en Cova de Iría? Le dice Lucía. Y la Santísima Virgen le responde: que hagan 2 andas. Una llévala tú con Jacinta y 2 niñas más, vestidas de blanco, y otra que la lleve Francisco y 3 niños más. El dinero de las andas es para la fiesta de Nuestra Señora del Rosario. Lo que sobre es para ayudar a una capilla que deben hacer. Dice Lucía que quería pedir la curación de algunos enfermos, y la Virgen le responde: sí, algunos los curaré durante el año. Y tomando un aspecto más serio, les dijo a los pastorcitos: rezad, rezad mucho, y hacer sacrificios por los pecadores, pues van muchas almas al infierno por no tener quien se sacrifique y pida por ellas. Y ya la Santísima Virgen María, como de costumbre, se elevó hacia el cielo, y bueno, y desapareció pues entre el poniente, como decían ellos. Muy bonita esta cuarta aparición, hermana, porque la Virgen aquí les dice a los pastorcitos que quiere pues que construyan una capilla allí donde ella se ha estado apareciendo, y manda un mensaje muy muy bonito y que pues y también muy edificante para todos nosotros. Yo quiero recordar pues en programas anteriores mencionamos que los pastorcitos eran los representantes de la humanidad en estas apariciones de la Santísima Virgen María. Y dice: rezad, rezad mucho y haced sacrificios por los pecadores, pues van muchas almas al infierno por no tener quien se sacrifique y pida por ellos. Cierto, mire que en este mensaje no pide ni siquiera, no pide la conversión de almas, pide que recemos, que tenemos, los que somos conscientes de estos mensajes, tenemos que rezar mucho y sacrificarnos por la salvación de las almas. Es una responsabilidad muy grande que nos pone la Santísima Virgen María en esta cuarta aparición.
1: Claro, ahora me acuerdo cuando usted menciona esto de la salvación de las almas y pues pone a los pastorcitos a rezar y en ellos a todos nosotros. De esto del Evangelio, cuando recuerdan ustedes cuando llegan con un paralítico 4 hombres y lo descuelgan por el techo de una casa. Entonces dice el evangelista que por la fe de ellos, no dice que por la fe del enfermo, fe de ellos, de los que bajaron, porque es todo un gran esfuerzo abrir un hueco por el techo, subir el enfermo hasta el techo, buscar sogas para descolgarlo, o sea, no es fácil. Pero la fe que ellos tienen los mueve a que hagan todo este sacrificio y todo este movimiento para bajar al enfermo. Y dice el evangelista que por la fe de ellos, pues curó a este enfermo. Asimismo, nosotros somos llamados a ser esos 4 que, y bueno, y otros también lo han sido con nosotros.
2: Claro.
1: No, nosotros no era que fuéramos santos ya desde el principio, ni lo somos todavía. Estamos en ese proceso de tratar de ir tras la cruz de Cristo, pero que nosotros ahora estamos constituidos también en esos 4 que seamos los que ayudemos a bajar la camilla para que Jesús vea al enfermo y se compadezca y salve, cure esas almas que están heridas por el pecado.
2: Hermana, yo creo que de alguna u otra manera la conversión, cada uno de nosotros,

0: de la Santísima Virgen María, inclusive en otras denominaciones religiosas, en otras sectas. Entonces, que no perdamos la esperanza, porque inclusive por nuestra entrega de oración y sacrificio de agradar a Dios, el Señor se va a valer de ese sacrificio y esa entrega nuestra para llamar y quizás salvar las almas de nuestros familiares.
1: Así es, Henry, como dice el santo, de la entrega de pocos está la salvación de muchos. Uh-huh. El Señor a cada uno nos ha puesto una cantidad de almas para la salvación. Entonces nosotros, como dicen, que somos conscientes, que tenemos la fe, tenemos esa obligación de verdaderamente, de una verdadera entrega al Señor.
2: Totalmente.
1: Y hay que pedirle a quién, a Nuestra Señora, que nos ayude verdaderamente a entregarnos, como lo hizo ella.
2: Ajá, es una responsabilidad grave, o sea, porque que nosotros hemos, sin merecerlo, recibido el don de la salvación y que nos lo quedemos solo para nosotros, pues es una obligación grave que luego el Señor, pues ya cuando llega el momento en que nos va a pedir cuentas de los dones que nos ha dado, también nos va a decir, no utilizaste esto para la salvación de las almas, este mensaje que tú conociste, que te hizo feliz, no lo usaste para que otras personas se salvaran, sino que lo dejaste para ti solo.
1: Así es una responsabilidad muy grande que tengamos almas para salvar a nuestro cargo. Que no nos lo reproche nuestro Señor cuando lleguemos al juicio.
2: Así es, porque son hijos espirituales y ahí sí, pues los padres hacen lo que sea por el bien de sus hijos. Pues entonces nosotros hacemos lo que sea por el bien de las almas, ¿no? Hablemos entonces ahora de la aparición de septiembre.
1: Bueno, ya llegando septiembre, la penúltima aparición. Fue el 13 de septiembre, Lucía recuerda que la gente se apiñaba en las calles para ir a Cova de Iría. Se habla de que ya habían unas 20.000 personas. De nuevo se aparece Nuestra Señora. Lucía le pregunta, ¿qué quieres de mí? Y la Virgen, como en toda aparición, les dice, continúen rezando el rosario para alcanzar el fin de la guerra. Les dice, en octubre también vendrá nuestro Señor, Nuestra Señora de los Dolores y del Carmen, San José con el niño, Jesús para bendecir el mundo. Y les dice a los niños, Dios está muy contento con vuestros sacrificios, pero no quiere que durmáis con la cuerda, traedla solo durante el día. De nuevo, Lucía le preguntó por algunas peticiones de curaciones presentadas por algunos peregrinos. La Virgen de nuevo les dice, se curarán algunos, pero no todos. Y volvió a insistir en la oración y la conversión. Bueno, fue un mensaje corto, pero creo que es muy importante volver a resaltar. Eran niños de 7, 8 y 10 años. Y nuestro Señor estaba muy contento con estos sacrificios que estaban haciendo los niños, algo impensable para nuestros tiempos.
2: Sí, y bueno, pues realmente que yo creo que, porque esos niños eran unos niños, pues vivían en un lugar pequeño, uh-huh, como apartado del mundo, pues eran niños, podremos decir, puros, tendrían sus defectos, claro, como todos los seres humanos, y también sus faltas, ¿no? Pero eran niños, dentro de todo eran puros. Y miren la disposición de ellos para el sacrificio. O sea, muy generosos. Obviamente cuentan con la gracia de Dios. Todos nosotros podemos hacerlo si contamos con la gracia del Señor.
0: Y que se dejaron moldear, hermana, ¿cierto? Porque igual las apariciones del ángel antes de que se apareciera Nuestra Señora a ellos fue precisamente para prepararlo, ¿cierto? Y ellos se dejaron preparar.
2: Así es. Bueno, pues aquí nos dicen que es el momento de la canción que Gloria ha preparado, que se llama Señora del Camino, del padre Cristóbal Fones.

0: Continuamos en Jóvenes para la Eternidad en este programa del día de hoy que hemos titulado Al final mi corazón inmaculado triunfará. Palabras de la Santísima Virgen María en las apariciones de Fátima. Bueno, en esta aparición del mes de septiembre nos estaba diciendo Andrés que la Santísima Virgen María les exhorta a que continúen rezando el Santo Rosario para alcanzar el fin de la guerra. Y hablando de guerra, porque claro, en ese tiempo estaban en guerra mundial cuando las apariciones, pero ahora también tenemos guerras, que las guerras siempre son horrores, son grandes desastres que causan muchísimo mal a la humanidad en el momento en que suceden y también después vienen unas serias consecuencias. Aquí, por ejemplo, viendo las noticias, ¿no? Noticias que nos mandan para la comunidad, que son, procuran ser noticias objetivas, como que les quitan la pasión que a veces suelen tener las noticias en los medios de comunicación y que deforman las noticias. Entonces, estas nos las hicieron llegar y hablan un poco como de un pequeño resumen acerca de los resultados que hasta ahora lleva esta guerra de Ucrania. Rusia con Ucrania. Entonces, miren, nos cuentan que se estima que hasta principios del año 2026 esta guerra ha causado la muerte de más de 25.000 civiles ucranianos y más de 200.000 soldados entre ambos bandos. Imagínense lo que es la muerte de tantas personas, de tantas almas, y que no sabemos si estaban preparadas para este momento en que ya el Señor las llama pues a su presencia, ¿no?, en que ya se define su destino eterno. Y aquí viene muy al caso recordar y que tengamos presente esto siempre, cuando la Virgen nos pide que recemos mucho, porque hay muchas almas que se van al infierno porque no tienen quien rece ni se sacrifique por ellas. Muchos soldados de estos, quizá por las oraciones de nuestros oyentes, se habrán salvado, ¿no?
1: Sí.
0: O por esas oraciones que no se hicieron, pues no se salvaron. Entonces, que no hicimos por ellos, no se salvaron. Luego dice, entre otros datos, que más de 7,3 millones de ucranianos han abandonado el país y más de 7,1 millones se han desplazado internamente. Además, la guerra ha causado daño ambiental significativo y ha puesto en peligro la disponibilidad de alimentos a nivel mundial. Entonces, esos son pequeños detalles que conocemos de la guerra, pero en el interior hay muchas más consecuencias muy graves que trae la guerra y que siempre ha traído, ¿no?
2: Hermana, y creo que más de mirar de quién es la culpa, buscar culpables, es mirarnos a nosotros qué estamos haciendo, porque es que el mensaje es muy claro. Rezad el rosario y la guerra terminará, nos lo está diciendo a nosotros. Tantas guerras que tenemos hoy, no solo esta, sino a nivel mundial, tantos conflictos. Entonces, estás en manos de nosotros.
0: Así es. Y bueno, aquí les volvemos a invitar a nuestros oyentes para que ojalá puedan mirar ese video que hay tan bonito que hizo la productora Goya. Creo que se llama El Gran Misterio. Es un documental que nos cuenta la intervención de la Santísima Virgen María a través de la historia. Y veremos, pues en ese documental, hecho por varios historiadores, sacerdotes, obispos, científicos, etcétera, que van hablando, descubriendo esa huella de la Madre de Dios, que ha intervenido como madre que se preocupa por sus hijos, en determinados momentos, poniendo la paz, quitando la guerra. De pronto, dirigentes, mandatarios en el mundo de países cambian de parecer de un momento para otro sin explicación ninguna, cesando una guerra, diciendo está bien, ya hasta aquí llega la guerra, y son cosas inexplicables, pero ¿de dónde salió esto? ¿No? Pues en este video es muy bonito para que descubramos esa presencia materna y que es muy normal. Una mamá se mueve por sus hijos, mucho más la Virgen María, se mueve por nosotros, evitando el mayor mal, que es caer en el infierno, que es esa ausencia eterna de Dios. Entonces, bueno, ahora hablando, y también esto que, bueno, esta parte no nos la leyó Andrés, pero acá es, tiene unas partecitas muy bonitas en cuanto que hay madres madres que van a suplicar a los pastorcitos, dicen, por ejemplo, por el amor de Dios, pidan a Nuestra Señora que me cure a mi hijo inválido. Otra dice, que me cure el mío que es ciego, el mío que está sordo, dice otra. Que me devuelva a mi marido, a mi hijo que está en la guerra. Muchos clamores de infinidad de personas, porque claro, ahí Andrés ya nos habla de una multitud grande que fue a esta aparición, y cada uno con sus problemas, con sus tristezas, realmente que desde que entró el pecado en el mundo, este mundo, como decimos en la Salve, es un valle de lágrimas. Pero la Santísima Virgen María quiere auxiliarnos a todos en estas necesidades, y también ella nos ha dicho en otras apariciones, si se convierten, yo les concederé esto que me piden, ¿no? Eso es lo que la Virgen siempre nos está pidiendo, la conversión. ¿Qué dice la aparición de octubre?
2: Bueno, llegamos por fin a ese día tan esperado, la sexta y la última aparición de Nuestra Señora a los tres pastorcitos. Nos relatan que era un otoño bastante lluvioso, era un día muy lluvioso. Sin embargo, a Coa de Iría fueron más o menos 70.000 personas, 70.000 peregrinos de todos los rincones de Portugal. La hermana Lucía relata que llegados a Coa de Iría, junto a la encina, ella, llevada por un movimiento interior, pidió al pueblo que cerrasen los paraguas para rezar el rosario, así estuviera cayendo tanto aguacero, ¿cierto? Cuenta que poco después se vio el reflejo de la luz y enseguida Nuestra Señora sobre la encina. Nuestra Señora le dice a Lucía, quiero decirte que hagan aquí una capilla en mi honor, que soy la Señora del Rosario. Que continúen rezando el rosario todos los días. La guerra va a terminar y los militares volverán en breve a sus casas. ¡Qué bonito! Quería pedirle muchas cosas, le dice Lucía. Si curaba unos enfermos, de nuevo le pide lo mismo, si curaba a unos enfermos y convertía a algunos convertiría a unos pecadores. La Virgen le contesta, algunos sí, otros no. Es preciso que se enmienden, que pidan perdón por sus pecados. Entonces aquí vemos también que muchas de nuestras enfermedades son buscadas por nuestros pecados. Tenemos que enmendarnos, ¿listo? Bueno, y luego, tomando Nuestra Señora un aspecto más triste, le dice, no ofendan más a Dios nuestro Señor, que ya está muy ofendido. Y enseguida, abriendo sus manos, Nuestra Señora les hizo reflejar el sol mientras elevaba en su propia luz, continuaba reflejando el sol. Recordemos, no es pues como el momento de hablar del milagro, pero recordemos que aunque estaba lloviendo mucho, una vez terminada la aparición, todos los peregrinos se encontraban secos, y se dio el milagro del sol, que fue ese baile del sol que llaman, que ellos veían como si se venía el sol encima, y que se pudo ver hasta 40, 50 kilómetros. Entonces, bueno, esta fue la sexta aparición.
0: Bueno, y acá la Santísima Virgen María pues vuelve y nos dice, recomendándonos el rezo del Santo Rosario como pues un arma para que venga la paz entre las naciones, pero que venga la paz interior también. Por lo menos en la práctica personal, quizá algunos de nosotros podemos testimoniar que con el rezo del Santo Rosario ha venido la paz, por ejemplo, en un conflicto familiar. Incluso la paz interior, yo por lo menos a veces tengo, y yo creo que eso nos pasa a todos, por la noche a veces no podemos dormir, algo nos tiene preocupados, y pues pensando un poco en ello, tratando de conciliar el sueño, no lo logramos. Por lo menos yo me pongo a rezar el Santo Rosario, y ya interiormente mi corazón se va serenando. O sea, de verdad, tiene un poder especial de pacificar el interior de los corazones. Si el interior está pacificado, el exterior, obviamente, pues va a ser fruto la paz, ¿no? La paz no nace de fuera, la paz nace interiormente. Y miren que esto del Santo Rosario es algo que es un mensaje que la Santísima Virgen María lo ha renovado ahí en Fátima en 1917 y sigue siendo muy actual. Por ejemplo, el Papa León XIV, que el 8 de mayo hizo un año de su pontificado, entonces él escogió el santuario de Pompeya para ir allí, hacen una celebración que se llama la súplica a la Virgen del Rosario, ¿no? Entonces justamente el Santo Padre le dio realce al Santo Rosario visitando este lugar, haciendo esta súplica, y también ya habló de cosas concretas, ¿no? La homilía del Santo Padre estuvo profundamente centrada en el valor del rosario, presentado por el Papa como una oración capaz de devolver al hombre contemporáneo el sentido de Dios y de la salvación. Y también cosas hermosas que nos cuentan acerca de esta visita. Decía que en un momento en que buena parte de la pastoral católica, dice el Papa, parece haber relegado las formas tradicionales de piedad popular, esas palabras de León XIV sonaron como una reivindicación explícita de la espiritualidad mariana clásica y de la centralidad de la contemplación en la vida de la Iglesia. O sea que pues el Papa también nos está haciendo mirar hacia la Santísima Virgen María y tomar el arma del rosario para que le sigamos empuñando. Es un acto de piedad popular, pero que no pasa, ¿no? Que sigue vigente con esa fuerza tan grande que tiene para pues derribar muros, porque incluso esto del muro de Berlín, cuando cayó, en este video de Goya, que los invitamos nuevamente a verlo, aparece como por intervención de la Virgen, esto sucedió, ese acontecimiento de la caída del muro de Berlín. Y les quería leer un poquito, no sé si ustedes me permiten.
1: Claro, hermana.
0: Es algo muy breve del padre Fuentes. Él es un teólogo del Instituto del Verbo Encarnado y es doctor en teología. Se entrevistó con Sor Lucía de Fátima y ella le dijo estas palabras tan hermosas acerca del Santo Rosario. Para que todos estemos muy atentos y lo guardemos, ojalá lo grabemos en algo para que lo transmitamos a otras personas y lo guardemos en nuestro corazón para ponerlo en práctica. Dice así, le dijo Sor Lucía, los dos instrumentos que nos han sido dados para salvar al mundo son la oración y el sacrificio. Verá, Padre, le dice Sor Lucía al Padre Fuentes. La Santísima Virgen, en este final de los tiempos en que vivimos, ha querido dar una nueva eficacia al rezo del Santo Rosario. Ella ha reforzado esa eficacia hasta tal punto, escuchemos esto, que no existe ningún problema, por difícil que sea, de naturaleza temporal o sobre lo espiritual, en la vida personal de cada uno de nosotros, o de nuestras familias, de las familias del mundo, o de las comunidades religiosas, o incluso de la vida de los pueblos y las naciones, que no pueda ser resuelto mediante la plegaria del Santo Rosario. Ninguna dificultad, ningún problema se opone al rezo del Santo Rosario. El Santo Rosario puede con todo. Y luego le dice, no hay problema, le digo, ni asunto por difícil que sea, que nosotros no podamos resolver con el rezo del Santo Rosario. Con el Santo Rosario nos salvaremos, nos santificaremos, consolaremos a nuestro Señor y obtendremos la salvación de muchas almas. Finalmente, la devoción al Inmaculado Corazón de María, nuestra Santísima Madre, consiste en considerarla como la sede de la misericordia, a ella, a María, de la bondad y del perdón, y la puerta cierta por la cual entraremos en el paraíso. Y claro, ella es la sede de la misericordia, de la bondad y del perdón, porque en ella hizo asiento el mismo Dios, el Verbo encarnado. Entonces, yo creo que ante esto no les parece que si no resolvemos los problemas, pues es porque no queremos rezar el rosario, es porque no queremos,
1: porque no tenemos
0: porque
1: fe,
0: nos
1: hermana,
0: falta fe.
1: Nos falta fe, porque tener esa fe, hermana, de que con el rezo del Santo Rosario, tener esa fe de que el Santo Rosario nos puede inclusive ayudar a solucionar un problema familiar, como inclusive alcanzar la paz en el mundo, ¿cierto? Uh-huh. Tener esa fe y con esa convicción es con la que nosotros tenemos que rezar el Santo Rosario.
0: Claro, y que estas palabras no son, digamos, inspiración propia de Lucía, ¿no? Son palabras que la Virgen Santísima fue enseñando a Sor Lucía de Fátima, no las dice de su propia cuenta. Son palabras de verdad que le ha dado la Santísima Virgen, enseñanzas que le ha dado la Virgen Santísima a Sor Lucía de Fátima. Como esa mensajera, la Madre de Dios es mensajera de la buena noticia de la salvación que vino a traernos Jesús.
1: Y precisamente, hermana, en una de las apariciones, bueno, en todas las santísimas, mire que como el protagonista de nuestra historia que leímos al principio del programa, lo que le inquietó y lo que lo llevó, pues, a, digámoslo así, a que el Santo Rosario era también algo de mucha razón y de mucha lógica, fue que en todas las apariciones de la Santísima Virgen María en Fátima, en todas, absolutamente en todas, la Santísima Virgen María siempre decía que había que hacer el rezo del Santo Rosario, ¿cierto? Y en una de ellas, ella dice, continúen rezando el Rosario todos los días en honor a Nuestra Señora del Rosario, para obtener la paz del mundo y el fin de la guerra, porque solo ella lo puede conseguir. Entonces, mire que rezando el Santo Rosario, encomendándonos a la Santísima Virgen María, la paz del mundo, ahorita en Colombia, encomendando estas elecciones, esta situación política que estamos viviendo, si encomendamos esta situación política, estas elecciones, a nuestra Santísima Virgen María, para evitar y que nos libre de caer en las manos del comunismo, tengamos la certeza y tengamos la seguridad de que si hacemos el Santo Rosario con fe, lo vamos a conseguir. La Santísima Virgen María nos va a dar esa gracia de no caer en las manos del comunismo, de no continuar en las manos del comunismo.
0: Así es, entonces eso le seguimos pidiendo, ahora que Henry ha tocado el tema, a ustedes, queridos oyentes, que todos recemos, pues, para desde cualquier lugar del mundo, que nos solidaricemos con Colombia, que no es un país aislado, forma parte de la comunidad humana. Claro. El bien de un país es el bien del mundo entero. Entonces, les pedimos sus oraciones, sus sacrificios, ya que sabemos que Dios tiene muy en cuenta también el sacrificio para la conversión de los pecadores, pues por estas elecciones, para que el Señor muestre su misericordia en Colombia y podamos tener un futuro de cara a Dios, donde Él esté presente en la sociedad. Bueno, entonces ahora vamos a entrar en una materia específica. Vamos a entrar en una materia específica porque hay que ver cómo ir practicando el mensaje de Fátima. Vamos a escuchar cómo lo hicieron los pastorcitos.
3: Con cabeza fría.
0: Bueno, eso porque se trata de poner en práctica el mensaje, no solamente ser oyentes, sino practicantes, ¿no? Entonces vamos a ir viendo la vida de los pastorcitos, cómo fue fiel reflejo de este mensaje, cómo lo acogieron y cómo lo fueron viviendo. Entonces, hablemos de eso, Lucía.
1: Empecemos semana con Francisco.
0: Perfecto, muy
1: con
0: bien.
1: Con Francisco. Bueno, las personas que estuvieron compartiendo con él siempre y los que estuvieron acompañándolo esos últimos días, dicen que es santo, San Francisco Marto, ¿cierto? Recordemos que en este momento Francisco y Lucía ya son santos canonizados por la Santa Iglesia.
0: Francisco y
1: Jacinta, perdón. Gracias, hermana, por la corrección. Francisco y Jacinta, los dos niños, pues, que murieron muy, digámoslo así, rápidamente después de las apariciones de nuestra Santísima Virgen María, porque la Santísima Virgen María, igual en sus apariciones, dijo que ella se los iba a llevar para el cielo, ¿cierto? Y a Francisco le dice en una de las apariciones, en la primera aparición, le dice que bueno, que él también lo va a llevar al cielo, pero que él también, pero que tiene que rezar muchos rosarios, ¿cierto? Entonces, bueno, también para que nos cuestionemos, porque un niño, un alma tan pura, tan limpia, que inclusive el ángel antes de las apariciones le dio la sangre de Cristo, lo preparó también muy espiritualmente, y bueno, y la Virgen le dice que tiene que rezar muchos rosarios para alcanzar el cielo, imagínense nosotros también.
2: Precisamente, Henry, cuando fue la canonización de Francisco, estaba un hermano de él en la canonización y le pidieron unas palabras. Él simplemente saca el rosario y dice, si mi hermanito tenía que rezar muchos rosarios para ir al cielo, ¿cuántos más necesitamos nosotros? Todo, hay que rezar y rezar y rezar el rosario.
1: Tremendo.
2: Y eso era lo que decía, no dijo nada más.
1: Un niño tan tan puro, tan limpio, bueno, ahí estamos en graves aprietos, pero bueno, igual tenemos que hacerlo, ¿cierto? Bueno, siempre un niño sonriendo, normal, como cualquier niño, jugaba con sus amiguitos, jugaba con sus primas, con su hermanita, jugaba con Lucía, con Jacinta, ¿cierto? Normal. Entonces, los que estuvieron al lado de él decían, no sé qué tiene Francisco, se siente uno muy a gusto al lado de Francisco, a pesar de que en ese tiempo ya el niño estaba enfermito en cama, ¿cierto? Es un misterio que no se explica, son niños como los otros, pero no nos dicen nada, y junto a ellos se siente un no sé qué diferente a los demás. Cuando uno entra al cuarto de Francisco, es como cuando uno entra a la iglesia, ¿cierto? O sea, se respiraba como ese olor de santidad ya en los niños. Un niño de mucha oración, de mucho rezo del Santo Rosario, porque él también, inclusive en las apariciones de la Santísima Virgen María, la Virgen le dice que él tiene que rezar el Rosario, que hay que rezar el Rosario, y él le dice a la Santísima Virgen María que va a rezar los que ella le diga, ¿cierto? Todos los que ella le diga, él está dispuesto a rezarlos. De mucha penitencia, porque igual hacían ayuno, inclusive a veces se privaban de jugar con sus amiguitos en forma de penitencia, ¿cierto? Como eso que tanto les gustaba, se amarraba una cuerdita a la cintura, como en forma, y se la apretaba harto a la cintura a manera de penitencia, tanto que en una de las apariciones la Virgen le dice que está muy bien, que eso le está agradando mucho a ella y al Señor, pero entonces que no se ponga que no se apriete el lazo,
0: que no se la coloque por la noche,
1: no se la coloque por las noches,
0: descansar.
1: Para que pueda descansar, ¿cierto?
0: Y también se acuerdan cuando pues que los niños todos ofrecían a la Virgen Santísima el sacrificio de no beber en el verano.
1: De no beber agua en verano.
0: Claro, nosotros en Colombia no entendemos mucho esto, porque acá no hay estaciones. Pero en los lugares donde hay estaciones, entonces los climas de cada estación son marcadamente fuertes. Si es invierno, es un frío que realmente saca peladuras, la piel se abre y todo eso, y el calor es asfixiante, realmente es muy intenso, es abrasador. Luego era una penitencia notable, ¿no? Y eran niños. Por ejemplo, Francisco murió de 11 años.
1: 11 añitos.
0: Entonces, pues la verdad que yo a veces hasta me pongo a pensar y digo, wow, pues qué bonito, porque no tuvo más tiempo de mancharse en este mundo. Este mundo no tiene nada que ofrecer que nos acerque a Dios, más bien tiene mucho que nos aleje del Señor. Entonces, pues mire, ya el Señor se lo llevó prontico para estar con él. Había una cualidad de Francisco muy bonita, ¿no? Que era como un consolador de Jesús.
1: Claro, hermana, en la tercera aparición, dice Lucía, que en la tercera aparición del ángel, que dice, consolad a vuestro Señor, a vuestro Dios, dice Lucía que estas palabras hicieron mucha mella, digámoslo así, mucha impresión en el alma de Francisco, ¿cierto? Entonces él de ahí en adelante trataba siempre de consolar al Señor, porque esto siempre los pensamientos de él era porque el Señor estaba muy triste. Y en el momento antes de morir, él le dice a Lucía, el Señor aún está muy triste, tengo mucha pena de que él esté así, y le ofrezco cuantos sacrificios pueda. La víspera antes de morir, Francisco se confesó y comulgó con toda la santidad posible. Después de casi 5 meses continuos de sufrimiento, Francisco murió santamente y se le reconoce como el Consolador de Jesús.
0: Qué hermoso ese título de Consolador de Jesús. Y pues antes de fallecer, aquí nos cuenta también el mensaje que una señora llamada Mariana, que muy afligida, se dirigió a Francisco porque su marido había echado a su hijo de la casa. Entonces le pedía la gracia de la reconciliación a Francisco. Entonces dice Francisco, quédese tranquila, dentro de poco voy al cielo. ¿Y por qué lo dice? Porque la Virgen se lo dijo, ¿no? Y en cuanto llegue, pido esa gracia a Nuestra Señora. Luego nos dice acá en el mensaje, no recuerdo bien los días que tardó aún en irse al cielo, pero lo que recuerdo es que en la tarde del día en que Francisco murió, el hijo de esta señora pidió por segunda vez perdón al padre, ya que se lo había negado una vez, por no querer atenerse a las condiciones que el padre le imponía. Se sometió a todo lo que el padre le impuso y se restableció la paz en aquella casa. Entonces ya son los frutos de esas semillas sanas, donde el Evangelio pues dio el 100 por 1, la palabra de Dios dio el 100 por 1.
2: Así es, hermana.
0: Bueno, y de Jacinta hay mucho que decir. A ver, Andrés, ¿cómo lo va a resumir?
1: A ver,
0: Andrés,
1: resuma, a ver.
2: Bueno, sí, Jacinta, Santa Jacinta Marto fue esa niña que escuchó el mensaje de Fátima y se convirtió en un ejemplo para todos nosotros de cómo debemos verdaderamente vivir esa conversión, ¿cierto? Antes de las apariciones de Fátima, cuenta Lucía que ella era una niña normal, una niña caprichosa incluso, muy alegre, que le gustaba mucho danzar, pero también le gustaba rezar el rosario, ¿cierto? Pero luego de las apariciones la marcó mucho la penitencia, se volvió una niña muy penitente, luego de que la Virgen le dijo que muchas almas van al infierno porque no hay quien se sacrifique por ellas. Así que ella empieza a ofrecer todos sus sufrimientos por la conversión de los pecadores y todos sus sacrificios. Y aunque murió muy pronto, porque también fue llevada rápidamente al cielo, sufrió mucho enferma. Ella murió bastante enferma. Entonces ella todo se lo ofrecía al Señor por la conversión de los pecadores. Antes de morir le dijo a Lucía: ya me falta poco para ir al cielo, tú te quedas aquí para decir que Dios quiere establecer en el mundo la devoción al Inmaculado Corazón de María. Qué bonito. Cuando sea el momento de decirlo, no te escondas como lo hacemos nosotros. Di a toda la gente que Dios nos concede las gracias por medio del Corazón de María, que no se nos olvide. Todas las gracias vienen por medio de Nuestra Señora, del Corazón de María. Que se las pidan a ellas, que el Corazón de Jesús quiere que a su lado se venere el Corazón de María. Que pidan la paz al Inmaculado Corazón de María, que Dios se la entregó a ella. Si queremos la paz, Dios le entregó la paz a Nuestra Señora. Si yo pudiera meter en el corazón, le decía Lucía, de todo el mundo el fuego que tengo dentro de mi pecho, quemándome y haciéndome amor, tanto en el corazón de Jesús y en el corazón de María, qué feliz soy. Estas, bueno, qué palabras tan hermosos, tan hermosas de estos dos corazones inseparables, ¿cierto? Para los que todavía piensan que si veneramos mucho a Nuestra Señora, le quitamos adoración a nuestro Señor. Tristemente muchas personas todavía piensan así. Pero por el contrario, pues el venerar a nuestra Madre, venerando a nuestra Madre, adoramos verdaderamente a nuestro Señor, ya que hacemos su voluntad. Son dos corazones verdaderamente inseparables, ¿cierto?
0: Sí, y bueno, así como de Francisco, conocemos que era el consolador de Jesús, que será su, pues, como digamos, como el polo que lo atraía constantemente, el Santísimo Sacramento y consolar a Jesús, consolar a Dios. En cambio, Jacinta era la conversión de los pecadores, era como también eso que la polarizaba. Todo lo que hacía era pensando en que se conviertan los pecadores, ¿no? Y se compadecía mucho de ellos, ¿no? Entonces decía en algún momento: ¿pero por qué Nuestra Señora no muestra el infierno a todas las almas para que como que escarmienten y no se vayan al infierno, puedan salvarse y puedan evitar caer allí? Porque constantemente pensaba en ello. Y claro, si nosotros profundizamos un poco en la oración, lo que significa esto que está diciendo ella, para que las almas no vayan al infierno, o sea, es algo muy serio y algo que es determinante. No, de ahí ya no salimos si es que caemos allá, ¿no? Entonces, qué importante que tengamos en cuenta esto de la conversión de los pecadores, ¿no?, en nuestra práctica diaria.
2: Así es, hermana. Otras palabras que le decía Santa Jacinta, la madre Godine, que era la que la cuidaba, le decía: los pecados que más almas llevan al infierno son los pecados de la carne. Estamos hablando de 1919. ¿Qué diremos hoy? Vendrán unas modas que han de ofender mucho a nuestro Señor. Las personas que sirven a Dios no deben ir con la moda. La Iglesia no tiene modas. Nuestro Señor siempre es el mismo. ¡Qué mensaje tan hermoso para nosotros!
0: Y esto, Andrés, que usted está leyendo ahora, tan importante, pues recordémoslo especialmente para que cuidemos nuestra modestia. Las mujeres, sobre todo, causamos mucho escándalo con el modo de vestir en la calle, en la iglesia. Veamos que el Señor nos está mirando. No seamos ocasión de pecado para los que nos rodean. Bueno, pues ya llegamos al final de nuestro programa. siempre anhelamos decir más cosas porque el mensaje de Fátima es muy rico. Tengámoslo en cuenta, esto que decía San Carlo Acutis en su sueño. Si tenemos en cuenta la devoción de los 5 primeros sábados de mes, el destino del mundo puede cambiar. Queridos amigos, los dejamos en el corazón de Jesús y en el corazón de María. Nos escuchamos en Jóvenes para la Eternidad.
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Alabad al Señor, todas las naciones. Aclamadlo, todos los pueblos. Firme es su misericordia con nosotros. Su fidelidad dura por siempre.

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12: Pan de la Palabra para hoy, jueves 9 de julio. Hoy tenemos a Jesús que envía a los apóstoles, pero fíjense cómo es un envío temporal, porque ellos todavía en ese momento no tenían conocimiento de quién era Jesucristo. Sí, lo decían, tú eres el Hijo de Dios, pero no sabían exactamente cuál verdad era la que iban a proclamar. Por eso los enviaba solamente así, era como una pruebita, a ver qué tan fieles, a ver cómo iban desarrollando su conocimiento, su valor, su sentido de pertenencia a Jesucristo. Sin embargo, después de la resurrección, cuando ya los envía después, o mejor dicho, inmediatamente antes de que Él se eleve al cielo, ahí ellos ya saben exactamente cuál es la verdad que van a proclamar. ¿Cuál es esa verdad? Ay, mis hermanos, a todo ser humano vayan. No sigan políticas, ni de derechas, ni de izquierdas, ni de arriba, ni de abajo, ni de nada. Son enviados a todo ser humano. Sea quien sea, revélenles que ya tienen su lugar en el cielo. Que la verdad es que este mundo es una tumba para el que no tiene fe. Y se cree que aquí va a tener toda su esperanza y se le va a acabar en el momento de la muerte. Nosotros no. Nosotros sabemos por dónde va el camino a la felicidad.

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nombre del Padre, del Hijo y del Espíritu Santo. La gracia de nuestro Señor Jesucristo, el amor del Padre y la comunión del Espíritu Santo estén con todos ustedes. Bienvenidos, queridos hermanos, a la celebración de la Santa Misa en esta mañana que Dios nos regala. Vamos a ofrecerla especialmente saludando a todos los que nos escuchan a través de Radio Santísimo Sacramento y alrededor del mundo por EWTN Radio Católica Mundial. Encomendamos a Dios especialmente por los feligreses y benefactores del santuario. Rogamos y pedimos a Dios por la salud de César, por la salud de Heidi y por la salud de Francisco. Rogamos y pedimos a Dios también por un aumento de vocaciones sacerdotales y a la vida consagrada. Encomendamos a los matrimonios y familias que pasan dificultades y necesidades, que Dios les asista. Rogamos y pedimos a Dios por las almas de los fieles difuntos, especialmente por el alma de Arturo Vizcarra, de Francisco Casillas, que Dios nuestro Señor les conceda el descanso eterno. Para celebrar dignamente estos sagrados misterios, reconozcamos con humildad nuestros pecados. Yo confieso ante Dios Todopoderoso y ante ustedes, hermanos, que he pecado mucho de pensamiento, palabra, obra y omisión, por mi culpa, por mi culpa, por mi gran culpa. Por eso ruego a Santa María, siempre Virgen, a los ángeles y a los santos, y a ustedes, hermanos, que intercedan por mí ante Dios nuestro Señor. Dios Todopoderoso, tenga misericordia de nosotros, perdone nuestros pecados y nos lleve a la vida eterna.

0: Oremos. Dios nuestro, que por la confesión de fe de los santos mártires Agustín y compañeros, con admirable providencia fortaleciste a tu Iglesia, concede que tu pueblo fiel a la misión a él encomendada, goce de mayor libertad y dé testimonio de la verdad ante el mundo. Por nuestro Señor Jesucristo, tu Hijo, que contigo vive y reina en la unidad del Espíritu Santo, y es Dios por los siglos de los siglos. Escuchamos la proclamación de la palabra de Dios.
1: Del libro del profeta Oseas. Cuando Israel era niño, yo lo amé, y de Egipto llamé a mi hijo, dice el Señor. Pero mientras más lo llamaba, más se alejaba de mí. Ofrecía sacrificios a los dioses falsos y quemaba ofrendas a los ídolos. Yo fui quien enseñó a andar a Efraín, yo que lo llevaba en brazos. Pero no comprendieron que yo cuidaba de ellos. Yo los atraía hacia mí con lazos de cariño, con las cadenas del amor. Yo fui para ellos como un padre que estrecha a su criatura y se inclina hacia ella para darle de comer. Mi corazón se conmueve dentro de mí y se inflama toda mi compasión. No cederé al ardor de mi cólera, no volveré a destruir a Efraín. Pues yo soy Dios y no hombre, santo en medio de ti, y no enemigo a la puerta. Palabra de Dios.

El Señor esté con ustedes. Del Santo Evangelio según San Mateo. Gloria a ti, Señor. En aquel tiempo envió Jesús a los 12 con estas instrucciones: vayan y proclamen por el camino que ya se acerca el reino de los cielos. Curen a los leprosos y demás enfermos. Resuciten a los muertos y echen fuera a los demonios. Gratuitamente han recibido este poder. Ejérzanlo, pues, gratuitamente. No lleven con ustedes en su cinturón monedas de oro, de plata o de cobre. No lleven morral para el camino, ni dos túnicas, ni sandalias, ni bordón, porque el trabajador tiene derecho a su sustento. Cuando entren en una ciudad o en un pueblo, pregunten por alguien respetable y hospédense en su casa hasta que se vayan. Al entrar, saluden así: que haya paz en esta casa. Y si aquella casa es digna de su paz, reinará en ella. Si no es digna, el saludo de paz de ustedes no les aprovechará. Y si no los reciben o no escuchan sus palabras al salir de aquella casa o de aquella ciudad, sacúdanse el polvo de los pies. Yo les aseguro que el día del juicio, Sodoma y Gomorra serán tratadas con menos rigor que esa ciudad. Palabra del Señor. Tengan la bondad de sentarse un momento. No lleven con ustedes, les dice Jesús a los 12 apóstoles, en su cinturón monedas de oro, de plata o de cobre. No lleven morral para el camino, ni dos túnicas, ni sandalias, ni bordón. Imaginémonos, queridos hermanos, que nos digan: vamos a organizar una misión para el tiempo del Adviento y nos vamos a ir a otro estado. Pues todos prepararíamos ropa, cosas de uso personal, algo de dinero, lo necesario, ¿verdad? Pero el Señor les dice a los 12 que no lleven nada. Es increíble cómo el Señor los envía, pero sin nada. Es imposible, es difícil, queridos hermanos, poder ir sin nada. Necesitamos cosas, lo más básico, ¿verdad? Pero el Señor les dice: no lleven con ustedes ni sin en su cinturón monedas de oro, de plata, no lleven morral para el camino, ni dos túnicas, ni sandalias, ni bordón. El Señor, queridos hermanos, les está pidiendo total y entera confianza en Él, que no les va a hacer falta nada. El Señor les está pidiendo, queridos hermanos, total y entera confianza en Él. Queridos hermanos, es increíble cómo en nuestro tiempo actual, teniendo tantos medios de comunicación, la radio, la televisión, el internet, todo
lo necesario para la evangelización. Pero pensemos, hace 100 años, hace 200 años, en los primeros inicios de nuestra iglesia no tenían los medios que nosotros contamos ahora. Mas, sin embargo, la evangelización ha sido todavía más fuerte y más dura.

existencia de Dios. Queridos hermanos, pidámosle al Señor que nos ayude a nosotros a comprender sus palabras. Muchas veces no necesitamos tanto, queridos hermanos, para proclamar el reino de Dios. Por supuesto, lo que tenemos lo aprovechamos, como ahora tenemos tantos medios de comunicación. Pero, queridos hermanos, pidámosle al Señor que ese anuncio del Evangelio, tenemos esa responsabilidad todos los bautizados. Todavía en algunos sectores o en algunas partes se piensa que el que tiene que hacer misión y el que tiene que evangelizar solo es el sacerdote o los consagrados. Pero no, queridos hermanos, nuestro tiempo ya vamos entendiendo que todo bautizado puede anunciar el Evangelio, todo bautizado tiene el deber y la responsabilidad de anunciar el Evangelio. No yendo a otros países, mas sin embargo anunciando ese Evangelio en el hogar, en el trabajo, en los estudios. Por eso, queridos hermanos, hoy le pedimos al Señor que nos ayude a nosotros también a poner nuestra entera y total confianza en Él. Especialmente en la evangelización, en el anuncio del Evangelio de la Buena Nueva de Jesucristo. Pidámosle a Él que nunca nos desesperemos y nos desanimemos, porque el camino del Evangelio, queridos hermanos, tendrá sus renuncias, tendrá sus exigencias, pero confiando en las palabras del Señor, queridos hermanos, en esa providencia de Dios que va dando lo necesario para que ese Evangelio y esa buena nueva se vaya sembrando en los hogares, en las familias, en la sociedad. Le pedimos al Señor la intercesión de los mártires, especialmente hoy que hacemos memoria de este mártir y sus compañeros. Fueron un gran grupo que dieron testimonio con su misma vida, con su misma sangre, del Evangelio de Jesucristo. Pedimos la intercesión especialmente de la Reina de los Mártires, nuestra Madre Santísima, que ella como buena madre, queridos hermanos, interceda por cada uno de nosotros. Que así sea. Amén.

0: Queridos hermanos, como los mártires confiaron en la palabra de Dios, así nosotros sabemos que Dios escucha nuestras oraciones. A Él le presentamos nuestras peticiones.
1: Por la iglesia en zonas de persecución, por la fortaleza de los cristianos perseguidos, roguemos al Señor. Por la justicia en cada nación, por compasión para los prisioneros, roguemos al Señor. Por las víctimas de la opresión, por el valor para enfrentar a los opresores, roguemos al Señor. Por los que sufren, por las comunidades de creyentes que esparcen su compasión, roguemos al Señor. Por la paz en esta comunidad de fe, por la esperanza renovada en las promesas de Dios, roguemos al Señor.
0: Señor Dios, tu iglesia fue fundada por Jesucristo y fortalecida por el sacrificio de los mártires. Te pedimos que escuches atentamente a nuestras peticiones según tu voluntad. Por Jesucristo nuestro Señor. Amén.

Oren, hermanos, para que este sacrificio mío y de todos ustedes sea agradable a Dios Padre Todopoderoso. El Señor reciba de tus manos este sacrificio para alabanza y gloria de su nombre, para nuestro bien y el de toda su santa Iglesia. Recibe, Padre Santo, las ofrendas que te presentamos en la conmemoración de los santos mártires Agustín y sus compañeros, y a nosotros, tus siervos, concédenos permanecer siempre firmes en la confesión de tu nombre. Por Jesucristo nuestro Señor. El Señor esté con ustedes. Levantemos el corazón. Demos gracias al Señor nuestro Dios. En verdad es justo y necesario, es nuestro deber y salvación, darte gracias siempre y en todo lugar, Señor Padre Santo, Dios Todopoderoso y Eterno, porque la sangre de San Agustín y sus compañeros mártires, derramada como la de Cristo para proclamar su fidelidad a ti, manifiesta tu admirable poder, que convierte la fragilidad en fortaleza y al hombre débil robustece, para que sea testigo tuyo por Cristo Señor nuestro. Por eso con los ángeles te cantan en el cielo, así nosotros en la tierra te aclamamos, diciendo sin cesar. Amén.

Santo eres en verdad, Señor, fuente de toda santidad. Por eso te pedimos que santifiques estos dones con la efusión de tu Espíritu, de manera que se conviertan para nosotros en el cuerpo y la sangre de Jesucristo nuestro Señor, el cual, cuando iba a ser entregado a su pasión, voluntariamente aceptada, tomó pan, dándote gracias, lo partió y lo dio a sus discípulos, diciendo: tomen y coman todos de él, porque esto es mi cuerpo, que será entregado por ustedes.

Del mismo modo, acabada la cena, tomó el cáliz y dándote gracias de nuevo, lo pasó a sus discípulos diciendo, tomen y beban todos de él, porque este es el cáliz de mi sangre, sangre de la alianza nueva y eterna, que será derramada por ustedes y por muchos para el perdón de los pecados. Hagan esto en conmemoración mía.

Así pues, Padre, al celebrar ahora el memorial de la muerte y resurrección de tu Hijo, te ofrecemos el pan de vida y el cáliz de salvación, y te damos gracias porque nos haces dignos de servirte en tu presencia. Te pedimos humildemente que el Espíritu Santo congregue en la unidad a cuantos participamos del cuerpo y la sangre de Cristo. Acuérdate, Señor, de tu Iglesia extendida por toda la tierra, y con el Papa León, con nuestro obispo Jaime y su auxiliar, y todos los pastores que cuidan de tu pueblo, llévala a su perfección por la caridad. Acuérdate también de nuestros hermanos que se durmieron en la paz, en la esperanza de la resurrección, y de todos los que han muerto en tu misericordia, admítelos a contemplar la luz de tu rostro. Ten misericordia de todos nosotros, y así con María, la Virgen Madre de Dios, su esposo San José, los apóstoles y cuantos vivieron en tu amistad a través de los tiempos, merezcamos por tu Hijo Jesucristo compartir la vida eterna y cantar tus alabanzas. Por Cristo, con Él y en Él, a ti Dios Padre omnipotente, en la unidad del Espíritu Santo, todo honor y toda gloria, por los siglos de los siglos.

fieles a la recomendación del Salvador y siguiendo su divina enseñanza, nos atrevemos a decir: Padre nuestro que estás en el cielo, santificado sea tu nombre. Venga a nosotros tu reino. Hágase tu voluntad en la tierra como en el cielo. Danos hoy nuestro pan de cada día. Perdona nuestras ofensas, como también nosotros perdonamos a los que nos ofenden. No nos dejes caer en la tentación y líbranos del mal. Líbranos de todos los males, Señor, y concédenos la paz en nuestros días, para que, ayudados por tu misericordia, vivamos siempre libres de pecado y protegidos de toda perturbación, mientras esperamos la gloriosa venida de nuestro Salvador Jesucristo. Señor Jesucristo, que dijiste a tus apóstoles: la paz les dejo, mi paz les doy. No tengas en cuenta nuestros pecados, sino la fe de tu iglesia. Y conforme a tu palabra, concédele la paz y la unidad. Tú que vives y reinas por los siglos de los siglos. La paz del Señor esté siempre con ustedes. Dense fraternalmente un saludo de paz.

0: Este es el Cordero de Dios que quita el pecado del mundo. Dichosos los invitados a la cena del Señor. Señor, no soy digno de que entres en mi casa, pero una palabra tuya bastará para sanar.
1: Comunión espiritual. Amadísimo Señor Jesucristo, tú quisiste dejar tu presencia en la Eucaristía y dejarnos en ella tu sacrificio vivo. Por razones que tú conoces, Señor, no puedo estar presente para recibirte sacramentalmente en el pan eucarístico. De todas formas, quiero seguir en comunión contigo, ofreciéndote enteramente mi fe, mi amor, mis sufrimientos y anhelos personales, uniéndolos a los tuyos y los de todos los santos, y alimentando mi alma espiritualmente con el pan de tu palabra, para seguir haciendo de mi vida una vida eucarística. Señor, no permitas que jamás me aparte de ti. Amén.

Oremos, Señor Dios, que en tus santos mártires manifestaste de modo admirable el misterio de la cruz. Concédenos benigno que, fortalecidos por este sacrificio, permanezcamos fielmente adheridos a Cristo y trabajemos en tu Iglesia por la salvación de todos. Por Jesucristo nuestro Señor. Le rezamos a la Reina de los Mártires, a nuestra Madre Santísima, diciendo: Dios te salve María, llena eres de gracia, el Señor es contigo. Bendita tú eres entre todas las mujeres, y bendito es el fruto de tu vientre, Jesús. Santa María, Madre de Dios, ruega por nosotros pecadores, ahora y en la hora de nuestra muerte. Amén. El Señor esté con ustedes. Y la bendición de Dios Todopoderoso, Padre, Hijo y Espíritu Santo, descienda sobre ustedes. Amén. Glorifiquen a Dios con su vida. Pueden ir en paz. Demos gracias a Dios.

los cielos y en la tierra, sea por siempre bendito y alabado el corazón amoroso de Jesús. Padre nuestro que estás en el cielo, santificado sea tu nombre. Venga a nosotros tu reino, hágase tu voluntad en la tierra como en el cielo.

Dios te salve María, llena eres de gracia, el Señor es contigo. Bendita tú eres entre todas las mujeres, y bendito es el fruto de tu vientre, Jesús. Gloria al Padre, y al Hijo, y al Espíritu Santo. En los cielos y en la tierra sea por siempre bendito y alabado. Padre nuestro que estás en el cielo, santificado sea tu nombre. Venga a nosotros tu reino. Hágase tu voluntad en la tierra como en el cielo. Dios te salve María, llena eres de gracia, el Señor es contigo. Bendita tú eres entre todas las mujeres, y bendito es el fruto de tu vientre, Jesús. Gloria al Padre, y al Hijo, y al Espíritu Santo. En los cielos y en la tierra sea por siempre bendito y alabado. Padre nuestro que estás en el cielo, santificado sea tu nombre. Venga a nosotros tu reino. Hágase tu voluntad en la tierra como en el cielo. Dios te salve María, llena eres de gracia, el Señor es contigo. Bendita tú eres entre todas las mujeres y bendito es el fruto de tu vientre, Jesús. Gloria al Padre y al Hijo y al Espíritu Santo. En los cielos y en la tierra sea por siempre bendito y alabado. Comunión espiritual. Yo quisiera, Señor, recibirte con aquella pureza, humildad y devoción con que te recibió tu Santísima Madre, con el espíritu y el fervor de todos los santos. Amén. Les diste, Señor, el pan del cielo que contiene en sí todo. Oremos. Oh Dios, que en este admirable sacramento nos dejaste el memorial de tu pasión, te pedimos nos concedas venerar de tal modo los sagrados misterios de tu cuerpo y de tu sangre, que experimentemos constantemente en nosotros el fruto de tu redención. Tú que vives y reinas por los siglos de los siglos, recibimos la bendición de Jesús sacramentado para que se extienda a nuestros trabajos, a nuestras pasiones del día.

Bendito sea Dios. Bendito sea su santo nombre. Bendito sea Jesucristo, verdadero Dios, verdadero hombre. Bendito sea el nombre de Jesús. Bendito sea su sacratísimo corazón. Bendita sea su preciosísima sangre. Bendito sea Jesús en el santísimo sacramento del altar. Bendito sea el Espíritu Santo Paráclito. Bendita sea la excelsa Madre de Dios, María Santísima. Bendita sea su Santa e Inmaculada Concepción. Bendita sea su gloriosa Asunción. Bendito sea el nombre de María, Virgen y Madre. Bendito sea San José, su castísimo esposo. Bendito sea Dios en sus ángeles y en sus santos.

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El Señor así lo permite. Por eso estamos nuevamente aquí, en paz a la luz de la luna, en esta, su segunda hora. Bienvenidos. Bendiciones. Bienvenidos ustedes, queridos, que justo en este momento, a través del continente americano, el Caribe, Europa, África, Asia, se nos unen, nos unimos. Bendiciones. Bienvenidas las radios emisoras católicas del mundo, que en este instante también se nos unen. Nos unimos. Bendiciones. Jamás olviden que ustedes hacen posible que esta señal llegue ahí, hasta los confines de la tierra. Reciban todos un abrazo así de grande en Cristo Jesús. Continuamos recibiendo sus llamadas con sus peticiones, preparándonos para el rezo de la coronilla a la Divina Misericordia.

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El correo electrónico donde usted nos puede escribir, catolicapaz@hotmail.com. Y también nos encontramos en Facebook, Paz a la Luz de la Luna.

0: Pasa la luz de la luna, delante está usted en el aire.
1: Sí, buenas madrugadas, Pedrito.
0: Buena madrugada, María de los Ángeles.
1: Sí, ya me reconoció.
0: Sí, óigame. Siempre y cuando usted no me cambie la voz, la reconozco. Cuéntenos, María de los Ángeles, ¿qué intenciones tenemos en esta madrugada?
1: Y pues quiero pedir por todos los sacerdotes que Diosito les dé, pues nos dé a todos más confianza, más fe y devoción. Y por todos los enfermos, que tengamos más fe. Y en la oración es lo más... Y si uno tiene fe y hace oración, todas las cosas saldrán bien. Y
0: amén.
1: Todo esto va a pasar.
0: Amén, mi vida, amén.
1: Sí.
0: Vamos a orar para que esa fe nazca en nuestros corazones, ¿verdad?
1: Sí, y la devoción. Quiero pedir por todas mis hijas, mi hijo. Y también quiero pedir por mi esposo.
0: ¿Cómo no?
1: La familia de mi esposo, las benditas ánimas del purgatorio, que Diosito les dé el descanso eterno. Y
0: amén,
1: quiero
0: amén.
1: Pedir también por su familia, de usted, Pedrito,
0: gracias.
1: Y todas las familias que nos unimos en esto de la coronilla y los rosarios también.
0: Gracias en nombre de todos, mi cariño. Muy amable de su parte.
1: Gracias, Pedrito.
0: Nos va a acompañar en
1: Dios
0: una decena, ¿verdad?
1: Sí, con mucho gusto, Pedrito.
0: Gracias a mi vida. Muchas bendiciones. Pasa la luz de la luna. Adelante está usted en el aire.
2: Buenas noches.
0: Buena madrugada. ¿Con quién hablamos?
2: Con Claudia.
0: ¿Qué tal, Claudia, mi vida? Cuéntenos, ¿qué intenciones tiene usted?
2: Bueno, en primer lugar, quiero dar gracias a Dios por todas las bendiciones recibidas, por todo lo que nos pasa, bueno o malo. Todo es un aprendizaje y todo pasa por algo. Y también quiero poner en el banco de oración a mis suegros, que este pasado 8 de julio mi suegra fue su primer aniversario luctuoso. Ella se llama Gregoria Espíritu.
0: Okay.
2: Y mi suegro, que en paz descanse, se llamaba Guadalupe García. Perdón, Guadalupe Benavides.
0: Guadalupe Benavides. Okay. Oramos por Guadalupe y por Gregoria. Y por usted también.
2: Gracias. Y también quiero pedir por el eterno descanso de mi hermano Vidal, Brambila.
0: Oramos por el descanso de Vidal. Claro que
2: y
0: sí.
2: Y quiero pedir por la conversión de mis hijos, de cada uno de mis hijos y sus futuras familias.
0: Amén, mi vida, amén, amén. Claro que sí. Acompáñenos usted una decena si puede.
2: Claro, Pedrito, con mucho gusto. Y
0: gracias.
2: También quiero pedir por usted, por todas sus intenciones y necesidades y por toda su familia y por el mundo entero.
0: Gracias, mi vida. Muchas bendiciones para usted, ¿eh?
2: Igualmente, Pedrito.
0: Amén, amén. Pasa la luz de la luna. Adelante está usted en el aire.
3: Buena madrugada, Pedrito.
0: Buena madrugada, Ana.
3: Aquí. Como Dios sabe, aquí estamos.
0: Pues como si es como Dios sabe, está muy bien usted, mi vida.
3: Uh-huh.
0: Vamos a orar para que siga manteniéndolo así, ¿eh?
3: Pidiéndole a Cristo Jesús que se apiade de nosotros con todas estas cosas, Pedrito.
0: Él se apiade.
3: Están pasando.
0: Él se apiada demasiado a veces de cada uno de nosotros, mi vida.
3: Ay, sí.
0: Está muy pendiente de nosotros.
3: Sí, señor. Pues sí, aquí Pedrito, a pedirle por la salud de mis hermanas y de mis hijos y todos los problemas que tengan cada quien en este mundo, que el Señor nos ayude para a resolverlo.
0: Amén.
3: Con el poder y la gloria de
0: Amén, mi vida.
3: Y por la salud de mis hermanos. Mi hermana sigue bien enferma allí en Santo Domingo.
0: Oramos por ella, ¿eh?
3: Sí, y mis otros cuatro hermanos y todos mis hijos, para que el Señor me lo proteja, y mi nieto también.
0: Claro que sí, mi vida. Acompáñenos.
3: Por la salud de su familia también y de usted, para que Cristo siempre le dé la fuerza para que siga luchando y ayudándonos con la oración, para ver si nosotros podamos salir al camino de Cristo Jesús.
0: Amén. Ore mucho por mí, ¿eh? No me deje de orar.
3: Sí, cada día más, para que el Señor nos lo tenga con salud, para que Él nos ayude a protegernos a nosotros mientras estemos aquí en este mundo.
0: Amén, mi vida, amén. Ajá. Muchas gracias, Ana. Acompáñenos usted una decena de la coronilla, mi vida. Bendiciones para usted y para toda la familia, ¿eh?

Primera lectura. Oseas 14, 2 al 10. Así dice el Señor: Israel, conviértete al Señor Dios tuyo, porque tropezaste por tu pecado. Preparad vuestro discurso, volved al Señor y decidle: perdona del todo la iniquidad, recibe benévolo el sacrificio de nuestros labios. No nos salvará Asiria, no nos montaremos a caballo, no volveremos a llamar a Dios, a la obra de nuestras manos. En ti encuentra piedad el huérfano. Yo curaré sus extravíos, los amaré sin que lo merezcan. Mi cólera se apartará de ellos. Seré para Israel como rocío, florecerá como azucena, arraigará como el Líbano, brotará sus vástagos, será su esplendor como un olivo, su aroma como el Líbano. Vuelven a descansar a su sombra. Harán brotar el trigo, florecerán como una viña. Será su fama como la del viento del Líbano. Efraín, ¿qué te importan los ídolos? Yo le respondo y le miro. Yo soy como un ciprés frondoso. De mí proceden tus frutos. ¿Quién es el sabio que lo comprenda, el prudente que lo entienda? Rectos son los caminos del Señor, los justos andan por ellos, los pecadores tropiezan en ellos. Palabra de Dios. Salmo responsorial 50. Misericordia, Dios mío, por tu bondad, por tu inmensa compasión, borra mi culpa. Lava del todo mi delito, limpia mi pecado. Te gusta un corazón sincero, y en mi interior me inculca sabiduría. Rocíame con hisopo, quedaré limpio. Lávame, quedaré más blanco que la nieve. Oh Dios, crea en mí un corazón puro. Renuévame por dentro con espíritu firme. No me arrojes lejos de tu rostro. No me quites tu santo espíritu. Devuélveme la alegría de tu salvación. Afiánzame con espíritu generoso. Señor, me abrirás los labios y mi boca proclamará tu alabanza.

Evangelio, Mateo 10, 16 al 23. En aquel tiempo, Jesús dijo a sus discípulos: Mirad que yo os envío como ovejas en medio de lobos. Sed pues prudentes como las serpientes, y sencillos como las palomas. Guardaos de los hombres, porque os entregarán a los tribunales y os azotarán en sus sinagogas. Y por mi causa seréis llevados ante gobernadores y reyes, para que deis testimonio ante ellos y ante los gentiles. Mas cuando os entreguen, no os preocupéis de cómo o qué vais a decir. Lo que tengáis que hablar se os comunicará en aquel momento, porque no seréis vosotros los que hablaréis, sino el Espíritu de vuestro Padre el que hablará en vosotros. Entregará a la muerte hermano a hermano y padre a hijo. Se levantarán hijos contra padres y los matarán. Y seréis odiados de todos por causa de mi nombre. Pero el que persevere hasta el fin, ese se salvará. Cuando os persigan en una ciudad, huid a otra. Y si también en esta os persiguen, marchaos a otra. Yo os aseguro, no acabaréis de recorrer las ciudades de Israel antes que venga el Hijo del Hombre. Palabra de Dios.

Yo estoy con vosotros todos los días, hasta el fin del mundo. Esto está en Mateo 28:20. Pero no ha prometido a los suyos un camino fácil. Todo lo contrario, les dijo: seréis odiados de todos por causa de mi nombre. Mateo 10:22. La iglesia y el mundo son dos realidades de difícil convivencia. El mundo que la iglesia ha de convertir a Jesucristo no es una realidad neutra, como si fuera cera virgen que sólo espera el sello que le dé forma. Esto habría sido así solamente si no hubiese habido una historia de pecado entre la creación del hombre y su redención. El mundo, como estructura apartada de Dios, obedece a otro Señor, que el Evangelio de San Juan denomina como el Señor de este mundo, el enemigo del alma, al cual el cristiano ha hecho juramento en el día del bautismo, de desobediencia, de plantearle cara para pertenecer solo al Señor y a la Madre Iglesia que le ha engendrado en Jesucristo. Pero el bautizado continúa viviendo en este mundo y no en otro. No renuncia a la ciudadanía de este mundo ni le niega su honesta aportación para sostenerlo y para mejorarlo. Los deberes de ciudadanía cívica son también deberes cristianos. Pagar los impuestos es un deber de justicia para el cristiano. Jesús dijo que sus seguidores estamos en el mundo, pero no somos del mundo. No pertenecemos al mundo incondicionalmente. Solo pertenecemos del todo a Jesucristo y a la Iglesia, verdadera patria espiritual, que está aquí en la tierra y que traspasa la barrera del espacio y del tiempo para desembarcarnos en la patria definitiva, la del cielo. Esta doble ciudadanía choca indefectiblemente con las fuerzas del pecado y del dominio que mueven los mecanismos mundanos. Repasando la historia de la Iglesia, Newman decía que la persecución es la marca de la Iglesia, y quizá la más duradera de todas.

Bien, hermanos, llega la hora de orar juntos la coronilla, la divina misericordia. Este es un momento muy especial. Es un instante único. Vamos a estarle suplicando misericordia a nuestro Señor, a Jesús, a Dios. Unidos en un solo cuerpo, en un mismo espíritu, en un único corazón, orémosle.

Llénanos de fe, de confianza, sabiendo que el Señor nos concede todo lo que le pedimos, siempre y cuando no vaya en contra de nuestra santificación.

Mi querido Señor Jesús, aquí nos tienes, ante tu presencia. Hemos venido para suplicarte tu infinita misericordia. Ante todo, Señor, te pedimos misericordia para nuestros hermanos, esos que justo en este preciso instante, en algún lugar del mundo, están partiendo de este cuerpo físico para sus familias. Rogamos a tu misericordia también. Nuestros hermanos enfermos físicos, enfermos espirituales, familiares, necesitan de tu misericordia, Jesús. Te la suplicamos, Señor. Nuestros hermanos, presos físicos, presos espirituales, familiares, ten misericordia de todos y cada uno de ellos. Para este mundo, Jesús, imploramos a tu infinita misericordia. Cada hogar, cada familia, cada matrimonio, nuestros hijos, nuestra juventud, ten misericordia, Jesús. El Papa, rogamos misericordia para él, para todo el clero, tu iglesia, nuestros hermanos seminaristas, hermanas novicias, hermanos diáconos, hermanas y hermanos de vida consagrada. Ten misericordia, Jesús. Rogamos a tu misericordia, Señor, para nuestros hermanos que están ahí en el purgatorio, por nuestros hermanos que se encuentran conduciendo en las carreteras del mundo, camioneros, taxistas y demás. Ten misericordia, Señor. Derrama tu misericordia, Jesús, en nuestros hermanos que están navegando en el cielo, en los mares de tu creación. Ten misericordia, Señor, para nuestros hermanos mineros y sus familias también. Pedimos misericordia para nuestros hermanos mal llamados indocumentados por sus familiares. Te rogamos, Jesús, por leyes justas, Señor, leyes que se hacen tan necesarias, pedimos misericordia para nuestras hermanas y hermanos que tienen la oportunidad de crear e implementar las leyes justas para que no dilaten más esta situación. Gracias, Jesús. Gracias, Señor. Pedimos a tu misericordia para todas esas intenciones, peticiones que ahora en estos momentos, desde tantos y tantos lugares en el mundo, se te están ofreciendo. Ten misericordia también, Jesús, para cada uno de nuestros hermanos que nos acompañan en este rezo a tu divina misericordia, por sus familias también. Gracias, Jesús, porque tú siempre nos escuchas. Gracias, Señor, por la paciencia que nos tienes a cada uno de nosotros, comenzando por mí. Gracias por tu amor. Gracias por tu infinita misericordia, Señor. Amén.

En el nombre del Padre, del Hijo y del Espíritu Santo. Amén. Expiraste, Jesús, pero la fuente de vida brotó para las almas, y el mar de misericordia se abrió para el mundo entero. Oh, fuente de vida, insondable misericordia divina, abarca al mundo entero y derrámate sobre nosotros. Oh, sangre y agua, que brotaste del corazón de Jesús como una fuente de misericordia para nosotros, en ti confío. Oh, sangre y agua, que brotaste del corazón de Jesús como una fuente de misericordia para nosotros, en ti confío. Oh, sangre y agua, que brotaste del corazón de Jesús como una fuente de misericordia para nosotros, en ti confío. Amén. Padre nuestro que estás en el cielo, santificado sea tu nombre. Venga a nosotros a tu reino. Hágase tu voluntad, en la tierra como en el cielo. Danos hoy nuestro pan de cada día. Perdona nuestras ofensas, así como también nosotros perdonamos a los que nos ofenden. No nos dejes caer en la tentación, y líbranos del mal. Amén. Dios te salve María, llena eres de gracia, el Señor es contigo. Bendita tú eres entre todas las mujeres, y bendito es el fruto de tu vientre, Jesús. Santa María, Madre de Dios, ruega por nosotros, pecadores, ahora y en la hora de nuestra muerte.

Creo en Dios Padre, Todopoderoso, Creador del cielo y de la tierra. Creo en Jesucristo, su único Hijo, nuestro Señor, que fue concebido por obra y gracia del Espíritu Santo. Nació de Santa María Virgen, padeció bajo el poder de Poncio Pilato, fue crucificado, muerto y sepultado, descendió a los infiernos y al tercer día resucitó de entre los muertos, subió al cielo y está sentado a la derecha de Dios Padre Todopoderoso. Desde allí ha de venir a juzgar a los vivos y a los muertos. Creo en el Espíritu Santo, la Santa Iglesia Católica, la comunión de los santos, el perdón de los pecados, la resurrección de la carne y la vida eterna. Amén.

0: Padre eterno, te ofrezco el cuerpo y la sangre, el alma y la divinidad de tu amadísimo Hijo, nuestro Señor Jesucristo, como propiciación de nuestros pecados y los del mundo entero. Auri, por su dolorosa pasión,
1: ten misericordia de nosotros y del mundo entero.
0: Por su dolorosa pasión,
1: ten misericordia de nosotros y del mundo entero.
0: Por su dolorosa pasión,
1: ten misericordia de nosotros y del mundo entero.
0: Por su dolorosa pasión,
1: ten misericordia de nosotros y del mundo entero.
0: Por su dolorosa pasión,
1: ten misericordia de nosotros y del mundo entero.
0: Por su dolorosa pasión,
1: ten misericordia de nosotros y del mundo entero.
0: Por su dolorosa pasión,
1: ten misericordia de nosotros y del mundo entero.
0: Por su dolorosa pasión,
1: ten misericordia de nosotros y del mundo entero.
0: Por su dolorosa pasión,
1: ten misericordia de nosotros y del mundo entero.
0: Por su dolorosa pasión,
1: ten misericordia de nosotros y del mundo entero.
0: Amén.
1: Amén. Gracias, hermano Pedrito.
0: Gracias.
1: Bendiciones.
0: Bendiciones. Padre eterno, te ofrezco el cuerpo y la sangre, el alma y la divinidad de tu amadísimo Hijo, nuestro Señor Jesucristo, como propiciación de nuestros pecados y los del mundo entero. Ana, por su dolorosa pasión,
2: ten misericordia de nosotros y del mundo entero.
0: Por su dolorosa pasión,
2: ten misericordia de nosotros y del mundo entero.
0: Por su dolorosa pasión,
2: ten misericordia de nosotros y del mundo entero.
0: Por su dolorosa pasión,
2: ten misericordia de nosotros y del mundo entero.
0: Por su dolorosa pasión,
2: ten misericordia de nosotros y del mundo entero.
0: Por su dolorosa pasión,
2: ten misericordia de nosotros y del mundo entero.
0: Por su dolorosa pasión,
2: ten misericordia de nosotros y del mundo entero.
0: Por su dolorosa pasión,
2: ten misericordia de nosotros y del mundo entero.
0: Por su dolorosa pasión,
2: ten misericordia de nosotros y del mundo entero.
0: Por su dolorosa pasión,
2: ten misericordia de nosotros y del mundo entero.
0: Amén.
2: Amén.
0: Bendiciones.
2: Bendiciones, Pedrito.
0: Padre eterno, te ofrezco el cuerpo y la sangre, el alma y la divinidad de tu amadísimo Hijo, nuestro Señor Jesucristo, como propiciación de nuestros pecados y los del mundo entero. María de los Ángeles, por su dolorosa pasión,
3: ten misericordia de nosotros y del mundo entero.
0: Por su dolorosa pasión,
3: ten misericordia de nosotros y del mundo entero. Que no ha pesado
0: por su dolorosa pasión.
3: Por su dolorosa pasión, ten misericordia de nosotros y del mundo entero.
0: Más alto, María de los Ángeles, por su dolorosa pasión.
3: por su dolorosa pasión,
2: ten misericordia de nosotros y del mundo entero.
0: María de los Ángeles, ¿está usted ahí?
2: Sí.
0: Acompáñeme más alto, por favor. Por su dolorosa pasión,
2: ten misericordia de nosotros y del mundo entero.
0: Por su dolorosa pasión,
2: ten misericordia de nosotros y del mundo entero.
0: Por su dolorosa pasión,
2: ten misericordia de nosotros y del mundo entero.
0: Por su dolorosa pasión,
2: ten misericordia de nosotros y del mundo entero.
0: Por su dolorosa pasión,
2: ten misericordia de nosotros y del mundo entero.
0: Por su dolorosa pasión,
2: ten misericordia de nosotros y del mundo entero.
0: Amén.
2: Amén. Bendiciones.
0: Bendiciones, muchacha. Padre eterno, te ofrezco el cuerpo y la sangre, el alma y la divinidad de tu amadísimo Hijo, nuestro Señor Jesucristo, como propiciación de nuestros pecados y los del mundo entero. Claudia, por su dolorosa pasión,
4: ten misericordia de nosotros y del mundo entero.
0: Por su dolorosa pasión,
4: ten misericordia de nosotros y del mundo entero.
0: Por su dolorosa pasión,
4: ten misericordia de nosotros y del mundo entero.
0: Por su dolorosa pasión,
4: ten misericordia de nosotros y del mundo entero.
0: Por su dolorosa pasión,
4: ten misericordia de nosotros y del mundo entero.
0: Por su dolorosa pasión,
4: ten misericordia de nosotros y del mundo entero.
0: Por su dolorosa pasión,
4: ten misericordia de nosotros y del mundo entero.
0: Por su dolorosa pasión,
4: ten misericordia de nosotros y del mundo entero.
0: Por su dolorosa pasión,
4: ten misericordia de nosotros y del mundo entero.
0: Por su dolorosa pasión,
4: ten misericordia de nosotros y del mundo entero.
0: Por su dolorosa pasión,
4: ten misericordia de nosotros y del mundo entero.
0: Amén.
4: Amén.
0: Bendiciones.
4: Bendiciones, Padrito. ¿Me podría dejar en la línea para continuar?
0: Claro, claro que sí. Padre eterno, te ofrezco el cuerpo y la sangre, el alma y la divinidad de tu amadísimo Hijo, nuestro Señor Jesucristo, como propiciación de nuestros pecados y los del mundo entero. Ana, por su dolorosa pasión,
5: ten misericordia de nosotros y del mundo entero.
0: Por su dolorosa pasión,
5: ten misericordia de nosotros y del mundo entero.
0: Por su dolorosa pasión,
5: ten misericordia de nosotros y del mundo entero.
0: Por su dolorosa pasión,
5: ten misericordia de nosotros y del mundo entero.
0: Por su dolorosa pasión,
5: ten misericordia de nosotros y del mundo entero.
0: Por su dolorosa pasión,
5: ten misericordia de nosotros y del mundo entero.
0: Por su dolorosa pasión,
5: ten misericordia de nosotros y del mundo entero.
0: Por su dolorosa pasión,
5: ten misericordia de nosotros y del mundo entero.
0: Por su dolorosa pasión,
5: ten misericordia de nosotros y del mundo entero.
0: Por su dolorosa pasión,
5: Ten misericordia de nosotros y del mundo entero.
0: Amén.
5: Amén.
0: Gracias.
5: Bendiciones, Pedrito.
0: Bendiciones, Ana. La quiero mucho, ¿eh? Vamos ahora a orar la doxología. Y le pedimos a Edith nos ayude. Santo Dios, Santo fuerte, Santo inmortal.
6: Ten piedad de nosotros y del mundo entero.
0: Santo Dios, Santo fuerte, Santo inmortal.
6: Ten piedad de nosotros y del mundo entero.
0: Santo Dios, Santo fuerte, Santo inmortal.
6: Ten piedad de nosotros y del mundo entero.
0: Oh sangre y agua.
6: Oh sangre y agua, que brotaste del corazón de Jesús, como manantial de misericordia para nosotros, en ti confío.
0: Amén.
6: Amén.
0: Oh Dios eterno.
6: Oh Dios eterno, en quien la misericordia es infinita y el tesoro de compasión inagotable, vuelve a nosotros tu mirada bondadosa y aumenta tu misericordia en nosotros, para que en momentos difíciles no nos desesperemos ni nos desalentemos, sino que con gran confianza nos sometamos a tu santa voluntad, que es el amor y la misericordia misma.
0: Amén.
6: Amén.
0: Oh María.
6: Oh María, Madre y Señora mía, te ofrezco mi alma y mi cuerpo, mi vida y mi muerte, y todo lo que vendrá después de ella. Pongo todo en tus manos, oh mi Madre. Cubre mi alma con tu manto virginal y concédeme la gracia de la pureza de corazón, alma y cuerpo. Con tu poder defiéndeme de todo enemigo, especialmente de aquellos que esconden su malicia bajo una máscara de virtud. Fortalece mi alma, Señora, para que el dolor no la quebrante. Madre de la gracia, enséñame a vivir en Dios. Oh María, una espada terrible ha traspasado tu santa alma. Nadie sabe de tu sufrimiento excepto Dios. Tu alma no se quebranta, sino que es valiente porque está con Jesús. Dulce María, une mi alma a Jesús, porque sólo entonces podré resistir todas las pruebas y tribulaciones, y sólo mediante la unión con Jesús, mis pequeños sacrificios complacerán a Dios. Dulcísima Madre, continúa enseñándome sobre la vida interior. Que la espada del sufrimiento no me abata jamás. Oh Virgen pura, derrama valor en mi corazón y protégelo.
0: Amén.
6: Amén.
0: Gracias, Elisa.
6: A usted, Pedrito. Bendiciones. Pedrito, ¿usted no vio una fotografía de Enzo que le mandé?
0: No, bueno, la que me había mandado usted allá hace años.
6: No, yo se la mandé por mensajero.
0: Ay, no la he estado mirando.
6: Por Messenger o por WhatsApp, okay. No me acuerdo.
0: Lo voy a buscar ahí en el sistema, claro.
6: Ok.
0: Gracias.
6: Bueno, que tenga buen día.
0: Gracias,
6: buen
0: mi
6: fin de semana.
0: Gracias, amor.
6: Hasta siempre.
0: Hasta siempre.
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19: Al dolor y la oración del Papa León XIV, por las hermanas y hermanos venezolanos afectados por los recientes terremotos que provocaron numerosas víctimas y heridos. Juntos oremos al Señor por el eterno descanso de los fallecidos, por sus familiares, a quienes han sido golpeados por esta tragedia y por cuantos trabajan con generosidad en las labores de búsqueda y de asistencia.
20: Dios Padre de bondad y consuelo, acudimos a ti con el corazón lleno de dolor por todos nuestros hermanos y hermanas venezolanos que han sufrido las consecuencias de los terremotos. Recibe en tu misericordia a quienes han perdido la vida y concede el descanso eterno a sus almas. Fortalece a las familias que lloran a sus seres queridos y dales el consuelo que solo tú puedes ofrecer. Mira con amor a quienes han perdido sus hogares, sus bienes y la seguridad de sus vidas. Sé refugio para los desplazados, fortaleza para los rescatistas, sabiduría para las autoridades y generosidad para quienes brindan ayuda. Por la intercesión de la Santísima Virgen, Santa María de Coromoto, protege a todos los afectados, fortalece su fe y acompáñalos en el camino de la reconstrucción y la esperanza. Por Jesucristo nuestro Señor. Amén.
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1: Hola amigos, un gusto saludarlos en su programa de noticias con Enfoque Católico Más que Noticias. Estamos muy contentos de encontrarnos cada día a las 12 del mediodía, hora de Miami, para revisar el acontecer mundial con la perspectiva que nos da nuestra fe católica, que es luz, no solamente para nosotros personalmente, es luz del mundo. El Señor lo ha dicho. Yo soy la luz del mundo, dijo el Señor Jesucristo, y también nos dijo, ustedes son la luz del mundo. Así es que esta es una luz que no nos podemos quedar. Imagínense un reflector capaz de iluminar todo el mundo y que cerráramos la puerta para que no se viera. Sería un despropósito total. Tenemos que convertirnos como para hacer luz, para que Cristo ilumine nuestra vida, nuestro mundo, a través de nosotros. Gracias por acompañarnos en Más que Noticias. Los saluda Eddie Rodríguez Morel.
2: Hola amigos, les habla Guillermo Montezuma. Tenemos un programa bastante rico en contenido y uno de ellos es una temática que particularmente a mí me agrada mucho sobre la filosofía, que es la temática de las relaciones de los hombres con otros, la intersubjetividad, que es un tema de antropología filosófica, que pues para aquellas madres que de repente están preocupados, mi hijo está solo, anda todo el día metido ahí encerrado, o de repente preocupados por su esposo, o de repente preocupados porque su esposo sale con los amigos, y en fin, es que están un poco de repente hastiadas, porque o quedan en casa, o aislados, o salen, y entonces la antropología filosófica que vamos a compartirles un artículo muy bueno sobre la crisis que vive el hombre en esos tiempos, en concreto la masculinidad, nos ayuda a reflexionar que el hombre necesita de los otros, que el hombre solo es un animal inviable, débil y desvalido, nos enseñan los filósofos al respecto de esto, y nos dice que hay en el hombre un profundo afán de convivencia con los demás, de lo hondo de nosotros mismos emerge una ansia radical de compañía. Y nos va explicando de diferentes temas, como que nos explica pretender alcanzar la propia plenitud en solitario es el modo más seguro de fracasar, y el hombre pues en verdad la coexistencia con los demás trae a veces dificultades, fracasos, hay experiencias negativas, pero el hombre que se aislase de los demás se destruiría ipso facto su propia existencia, ya que no puede ser hombre sin los demás y por supuesto sin el otro. Nosotros desde la fe decimos sin Dios. Bueno, esto es un adelanto porque un artículo de Auguste Meyrat de Crisis Magazine nos habla de esa crisis de la masculinidad que no solamente se reduce a la temática del trabajo, del desarrollo intelectual, ni siquiera incluso del matrimonio, sino enfoca una temática que a algunos quizás les sorprenderá, es el tema de la amistad, que el hombre necesita encontrarse con otros hombres, y pues esto, en la perspectiva de Auguste Meyrat, pues nos dice que va a incluso a ayudar a fortalecer la vida matrimonial, la sociedad y al mismo hombre.
1: Así es, amigos, y también tenemos un par de notas que nos hablan de algo que habíamos comentado acá, orientados por un sitio de personas entendidas, de que en efecto se decía ahí que las confesiones, la facultad para escuchar confesiones es una facultad que la Iglesia da y que no es que automáticamente uno la tenga simplemente por ser sacerdote, que si la Iglesia no da esas facultades, entonces no podría absolver válidamente. Pero el cardenal Müller, bueno, gracias, como en tantos otros temas, sale a nuestro encuentro y nos dice, no, en efecto, la facultad de absolver pecados es parte del sacerdocio, no es una delegación que la Iglesia autoriza, lo que podría ser el caso de el que es testigo ante un matrimonio. Por lo tanto, las confesiones de las absoluciones de los sacerdotes de la Sociedad San Pío X son válidas, pero ilícitas. ¿Qué quiere decir eso? Que la Iglesia está prohibiendo que se ejerzan, porque la Iglesia tiene la facultad de prohibirlo, y es lo que pasa con un sacerdote recién ordenado, al que no recibe aún facultades de absolver, de escuchar confesiones, que no puede hacerlo lícitamente, sí es válido, pero no lícito. La diferencia entre poder en efecto hacerlo, como por ejemplo ahorita se han consagrado obispos, se podía hacer, era, es válido, pero son ilícitas porque la Iglesia las prohíbe. O sea, ese tipo de criterio que se aplica a las consagraciones de obispos o de sacerdotes también se aplica a la confesión sacramental. No es algo que dependa puramente de un permiso de la Iglesia. Importante, vamos a compartirles el parecer, bueno, no el parecer, la verdad explicada por un cardenal que sí la sabe, a diferencia de otros que lamentablemente ostentan cargos importantes en el Vaticano y parecen no saberlo.
2: Así es, amigos, lo mencionábamos la semana pasada y bueno, también mencionarles que George Gensmain, quien fuera el secretario personal del Papa Benedicto, fueron casi 20 años que lo ha acompañado, prácticamente un amigo que tenía a su lado, su secretario, pues reconoce el gran bien que le hizo Summorum Pontificum a la Iglesia, ese motu propio del Papa Benedicto, que atrajo la paz litúrgica a la Iglesia, en donde daba cabida amplia aquello que se había convertido en algo extraordinario cuando era lo ordinario en la misa, celebrar una misa como se celebraba antes del concilio, y había quedado relegada para dar paso al nuevo rito, que simplemente cobró más fuerza y de una u otra manera quedó relegada, pero el Papa le dio cabida, le dio un nuevo impulso y, por supuesto, la paz para aquellos que se miraban con cierta distancia hasta que iba a tradiciones custodes. Lo leyó el Monseñor Gensmain al Papa Benedicto y, por supuesto, sintió y comprendió que le había apenado profundamente este documento y nos dice algo. Ha llegado el tiempo, ha llegado el kairos en que se tenga que poner las cosas en orden, por supuesto, y tradiciones custodes, probablemente lo que tenga que hacer simplemente el Papa León o quien venga, es ponerla en el lugar que le corresponde. No se puede, pues, dejar de lado algo que ha sido el lugar de muchísima gente en la historia de la Iglesia por siglos, que ya se ha encontrado con Cristo para ahora llamar un rito que es caduco, cosa que por supuesto desde muchos ángulos podemos decir el Papa Benedicto trajo la paz litúrgica a la Iglesia.
1: Es que el rito clásico de la Iglesia es muy, ¿cómo decirlo?, catequético en sí mismo, ¿no? O sea, tiene el contenido de la fe, es un rito donde se ritualiza cada aspecto de la fe católica, del dogma de fe, de manera que fortalece la fe de las personas y no las deja a merced de cualquier proceso que se pueda querer lanzar de cuestionamiento de la doctrina, como el proceso sinodal. Es por eso tal vez que hay este tipo de rechazo, de ataque contra el rito tradicional, porque se ve que ahí las personas acaban siendo católicos así muy convencidos en conciencia personales, no es que dependan de va a haber un proceso este sábado sinodal, vamos a poder discutir todo, incluso la doctrina de la Iglesia, adelante, todos bienvenidos, todos, lo que quiere decir finalmente todo se puede cuestionar. Es por eso que seguramente a algunos de los impulsores del camino sinodal no les agrada el rito clásico católico. Tenemos buenas noticias, amigos. Por otro lado, los defensores de la vida logran dejar el aborto y la eutanasia fuera de la declaración de Panamá de la OEA. Sabemos que estaban preparándose, como siempre lo hacen, en esas agencias internacionales que no tienen, cuyas declaraciones, documentos no tienen carácter vinculante, no obligan a los países, pero los activistas abortistas, LGTBistas, siempre se basan en esas declaraciones para decir el país tiene un deber de mentira, pero menos mal que aquí también, bueno, con un gobierno en los Estados Unidos contrario a estas causas, a estas agendas de muerte, es mucho más fácil saltarse estos baches que siempre habrán en el camino de las agencias internacionales para imponer esas políticas contra la vida.
2: Amigos, y J.K. Rowling, aquella mujer que es famosa, por supuesto, y también famosa en este último tiempo porque ha recibido los ataques funestos de la ideología del LGTBismo, de la ideología transexual, pues ha sido perseguida en estos últimos años de una manera implacable, y ha ocurrido algo, que la reina Camila deseaba reunirse con la escritora y pues la ha recibido, dando así un apoyo implícito a sus posiciones frente al transexualismo. Vamos a ver si esto va a ser motivo para que continúe la persecución, se extienda a más gente, o sea ya el momento en que las cosas cambien también en esa parte del planeta, como estamos viendo definitivamente que están en una retirada y en una pérdida de fuerza que esperamos sea pues el encuentro con la sensatez de parte de toda la sociedad.
1: Bueno, tengamos presente que la señora Rowling ni siquiera fue invitada al 25 aniversario del estreno de las películas Harry Potter. ¿Por qué? Porque está en contra de que una mujer pueda ser llamada hombre y compita con mujeres reales. Ese es su discurso. Que la reciba, que le invite la reina de Inglaterra a visitarla, es una declaración muy fuerte en un estado. Y además seguramente manifiesta no solamente la convicción de la reina, enhorabuena por esta invitación, sino también seguramente que el Palacio de Buckingham se ha dado cuenta de que la mayoría de los ingleses no están de acuerdo con la imposición de esta ideología transexualista. Con esto y más, amigos, regresamos después de una muy breve pausa.
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1: Nos damos por corregidos acá en Más que Noticias, porque les compartíamos una nota que nos parecía, por lo menos daba razón del hecho de que se decía en la Santa Sede, decía el Cardenal Fernández, que las confesiones escuchadas por los sacerdotes de San Pío X eran inválidas, no solamente ilícitas, o sea, prohibidas, se pueden hacer, pero está prohibido, como se puede consagrar obispos, pero está prohibido para ellos, sino que se decía que eran inválidas. Decíamos, bueno, debe ser por eso que la Iglesia, cuando es ordenado un sacerdote y no le da licencias para escuchar las confesiones, es que no puede hacerlo porque sería inválida la absolución. Pero no es el caso. Nos damos por corregidos, gracias al cardenal Müller, que ha contradicho al aparentemente poco competente sucesor suyo como prefecto de Doctrina de la Fe, el cardenal Fernández, porque, como nos explica Müller, esa potestad va con la ordenación sacerdotal. Puede ser que la Iglesia le diga, usted ya no puede ejercer el sacerdocio, incluso ha sido reducido al estado laical, alguien que ha sido expulsado del estado clerical, pensemos, pero la Iglesia dice, por ejemplo, que usted no puede absolver lícitamente a un pecador, salvo que esa persona esté en peligro de muerte. ¿Qué quiere decir eso? Que el sacerdote tiene entonces la facultad para poder absolver válidamente, solo que la Iglesia la restringe el ejercicio de esa facultad, que no la pierde, nunca se puede perder para un sacerdote, a momentos extremos. Pues algo así está pasando con la Fraternidad de San Pedro, y queremos compartir con ustedes esta nota, agradeciendo de paso la claridad de los buenos pastores que aprovechan la confusión para que los fieles, para que todos podamos aprender mejor lo que enseña la Iglesia. Esta nota ha sido publicada en Info Vaticana.
2: Y permíteme hacer simplemente un recordaris, porque dijimos que una nota explicativa no puede cambiar un documento papal de Francisco que le diera a la fraternidad para realizar estos sacramentos, simplemente como parte también del contenido que brindamos la semana, en los días pasados. Continúo con la nota propiamente, que dice así: el cardenal Gerhard Ludwig Müller, prefecto emérito del Dicasterio para la Doctrina de la Fe, ha contradicho públicamente uno de los aspectos más controvertidos de la nota explicativa publicada por ese mismo dicasterio el pasado 2 de julio sobre la situación canónica de la fraternidad sacerdotal San Pío X, frente a la afirmación del documento vaticano de que las confesiones administradas por sacerdotes de la fraternidad son inválidas. Biblia sostiene que dichos sacramentos son válidos, pero ilícitos. Las declaraciones fueron realizadas el 6 de julio, frente a una entrevista concedida a la televisión católica alemana KTV, apenas 4 días después de la publicación del decreto y de la nota explicativa firmados por el prefecto dicasterio para la doctrina de la fe, el cardenal Víctor Manuel Fernández.
1: La discrepancia no es menor. Mientras la nota explicativa advertía expresamente que el sacramento de la penitencia administrado por ellos y los matrimonios que asisten son inválidos, decía, Miller ofreció una interpretación completamente distinta sobre la situación jurídica de estos sacramentos. Preguntado directamente por la validez de las confesiones administradas por sacerdotes de la fraternidad San Pío X, el antiguo prefecto de doctrina de la fe respondió sin titubeos: las confesiones son válidas, pero ilícitas. La potestad de perdonar o retener los pecados se confiere mediante el sacramento del orden. Su ejercicio solo puede ser restringido por el obispo o por el papa conforme a lo previsto por el derecho canónico. O sea, tienen la facultad, es el ejercicio de la facultad lo que es restringido por una prohibición de este tipo, por ejemplo, una persona que está en plena comunión con la iglesia, una situación de cisma, entonces le dice, usted no puede escuchar, no puede absorber confesiones, se está restringiendo el ejercicio, no la facultad que es parte del orden sacerdotal, explica Müller.
2: La afirmación supone una contradicción directa con la interpretación sostenida por el actual prefecto del dicasterio para la doctrina y la fe y coincide en su conclusión práctica con las objeciones formuladas por diversos canonistas, quienes han sostenido que la nota explicativa no revoca expresamente las facultades concedidas por el Papa Francisco para que los sacerdotes de la fraternidad puedan absolver válidamente. Müller tampoco hizo suya la afirmación de la nota respecto a la invalidez de los matrimonios celebrados por la fraternidad. Recordó que el matrimonio nace del consentimiento de los contrayentes, los esposos, y mencionó situaciones excepcionales en las que puede suplirse la forma canónica, aunque desaconsejó acudir a sacerdotes de la fraternidad sacerdotal San Pío X para la celebración del matrimonio por no encontrarse en plena comunión con la iglesia, evitó afirmar que dichos matrimonios sean inválidos.
1: Se dice que aquí hay una zona gris, en otras palabras, lo que está diciendo. Bueno, en efecto, también nosotros los desaconsejaríamos porque el ministro autorizado para los matrimonios, normalmente es el obispo, el sacerdote, el diácono, pueden ser laicos delegados también, deben tener la expresa autorización de la iglesia para poder presenciar válidamente, si no hay lo que se llama un defecto de forma en la contradicción del matrimonio. Los cónyuges son los ministros, pero el que presencia, el que es el testigo en nombre de la iglesia, también debe estar autorizado.
2: Es el testigo cualificado, se le llama. Uh-huh.
1: Así es. Benedicto XVI buscó la reconciliación. Durante la entrevista, Müller lamentó las recientes consagraciones episcopales realizadas por la fraternidad sin mandato pontificio y las calificó como una herida para la iglesia. Al mismo tiempo, recordó los esfuerzos de Benedicto XVI para restaurar la plena comunión con la fraternidad. El cardenal alemán afirmó que el pontífice actuó con gran generosidad cuando en 2009 levantó las excomuniones de los 4 obispos consagrados por Marcel Lefebvre con la esperanza de superar el bloqueo existente y favorecer la reconciliación.
2: Benedicto XVI tomó la sabia decisión de permitir que la misma liturgia latina pudiera celebrarse tanto en su forma ordinaria como en su forma extraordinaria, señaló también Müller, al referirse al motu propio Sumorum Pontificum, que liberalizó el uso del misal de 1962.
1: El prefecto emérito defendió igualmente la vigencia de la liturgia tradicional y rechazó las tesis de que hubiera sido abolida. El llamado rito antiguo no está prohibido, está permitido en determinadas condiciones y naturalmente es válido, afirmó. Asimismo reconoció que la ampliación de la reforma litúrgica

0: la doctrina católica y la tradición litúrgica, Müller sostuvo que ese hecho no basta para justificar una situación de separación respecto de Roma. Muchos pueden sentir simpatía por la fraternidad sacerdotal San Pío X porque creen que allí se conservan la fe católica y la liturgia frente a muchos abusos presentes en ambientes modernistas. Por eso no constituye una justificación, afirmó.
1: El cardenal insistió en que la unidad eclesial no depende de las preferencias litúrgicas, sino de la comunión con el sucesor de Pedro. Puede haber errores en la Iglesia, pero existe unidad católica al margen del Papa, declaró. En este contexto defendió expresamente la legitimidad del pontificado de León XIV. No se puede corregir un abuso utilizando medios falsos. Que León XIV existe y es el verdadero y legítimo Papa es algo que nadie puede poner realmente en duda, sin poner en cuestión su propia fe católica, concluyó. Bueno, hay que también aclarar acá que la fraternidad San Pío X no pone en duda en absoluto la validez de los papas del Concilio Vaticano II en adelante. No son sede vacantistas. Lo que ellos lamentan es que hay un descuido común y creciente con la verdad de la fe y la moral, de manera que incluso se están empoderando a personas que tienen una agenda pública contraria a la moral católica y no se hace nada para removerlos de sus cargos. Mientras que con personas que denuncian ese tipo de abusos, se los trata con el mayor rigor posible dentro del derecho canónico. Eso es lo que ellos lamentan. Un tipo de ventaja para la herejía, la heterodoxia, posiciones contrarias a la doctrina, mientras que para los que denuncian esto, se les trata de la manera más estricta. Eso es lo que ellos generalmente dicen, constituye un estado objetivo de emergencia. Me pasó un amigo hoy día, claro, así medio irónicamente, una foto del padre James Martin dando una prédica en una iglesia católica en plena comunión con la iglesia, con panteras del arco iris, con la Virgen María con una aureola de color del arco iris, que no es por el cielo, por si acaso, es por la ideología LGTBista, y me mandó esto y yo decía así: ningún obispo se atreve a denunciar al padre Martin porque lamentablemente verían lo poco que importa su celo por la doctrina rápidamente. Pero supuestamente eso no constituye un estado de emergencia. Bueno, nuevamente, acá estamos de acuerdo con la posición que compartimos de la Sociedad San Vicente, de dominicos en plena comunión con la Iglesia que tienen los ritos antiguos, que dicen la situación de emergencia es real, es gravísima, y le piden al Papa, por favor, actúe. No podemos seguir teniendo esas personas con esas agendas completamente contrarias a la doctrina, perversas de un punto de vista moral, y a ellos no se les hace nada, pero hay que mantener también a la vez la unidad con la Iglesia, con Pedro. Hay que mantener ambas cosas, la sana doctrina, lo cual nos lleva a ver la gravedad de la situación. O sea, tener al padre Martin haciendo una charla en una iglesia cualquiera, en plena comunión, entre comillas, con todos los símbolos de la agenda LGTBista, incluso la Virgen con una aureola del color del arco iris, LGTBista, y decir que aquí no hay nada que ver, todo está bien, no hay ninguna emergencia acá. Por supuesto que hay una emergencia gravísima. Pedimos a la Santa Sede que tome medidas para remover a esas personas que están causando tanto escándalo, porque si una persona experimenta tendencia homosexual hoy en día, el mundo le empuja a la actividad homosexual, a unirse a este tipo de manifestaciones del orgullo. Y saben qué, amigos, lamentablemente, como compartimos en este programa con demasiada frecuencia, porque lamentablemente sucede demasiado, vemos por ejemplo en Italia, no solo en Italia, en otros lugares, donde se hacen misas para enviar a la feligresía a la marcha del orgullo que sigue, y eso, entre comillas, en perfecta comunión con la Iglesia, nadie cuestiona nada ahí. La Iglesia, si es que va a censurar a San Pío X, como debe hacerlo por esta licencia que se toman de consagrar obispos, debería también, por supuesto, tomar medidas contra activistas que rechazan, no solamente rechazan la moral de la Iglesia, sino que favorecen que las personas que tienen tal vez esta tendencia homosexual acaben en manos del activismo LGTBista, y que además, mientras se preparan a salir a un evento de este tipo, sean bendecidos en la puerta de la Iglesia. No podemos seguir así y pensar que vamos a superar el Estado que lamentablemente hoy divide a tantos católicos.
0: Y para muestra, pues, un botón, un sacerdote.

0: Un obispo cumple 75 años, pero como no es de la línea, al día siguiente de su cumpleaños ya está fuera de la sede episcopal. Eso da una mala espina. Se siente uno bastante con la pregunta: ¿qué pasó aquí? ¿Qué pasó de pronto que este muchacho de pronto se elevaba al episcopado y es de la línea de matrimonio homosexual, es de la línea de sacerdotes homosexuales o sacerdotisas mujeres? ¿Qué tipo de elección están haciendo sobre los pastores? Uno verdaderamente se queda cuestionado. Imagino los de San Pío X tendrán más motivos para decir: ya ven qué está pasando. Nosotros no nos permiten ser obispos, pero a ellos sí. Y eso verdaderamente es una cosa muy, muy dolorosa para los católicos que no estamos en la fraternidad, pero miramos estas realidades que sin duda nos dejan con la pregunta: ¿están queriendo hacer con la iglesia qué cuando los seminarios están vacíos? O sea, no les interesa el sacerdocio, pero tampoco les interesa que hayan obispos buenos. Es una gran pregunta, amigos. Y en cuanto al tema de la validez y la licitud, creo que nos debe quedar claro a nosotros, porque una vez que un hombre ha sido ordenado sacerdote, está incardinado, tiene la autoridad para poder confesar, pero de pronto él decide irse a otra diócesis. Y puede hacer durante unos 8 días el servicio de confesar, pero ya pasó el de tiempo prudente, tiene que ir donde el obispo a decir: estoy quedándome en esta diócesis, estoy incardinado en aquella otra, con permiso del obispo, y por supuesto ese sacerdote tiene que caminar legalmente. Si no, por supuesto, va a confesar a medio mundo y sus confesiones serán válidas, pero serían ilícitas si es que no tiene la autorización.
1: Ahora,
0: Entonces,
1: hay que
0: busca.
1: recordar, Guillermo, que
0: Sí.
1: en ese caso, si el fiel no tuviera
0: Por
1: conocimiento
0: supuesto.
1: del estado ilícito de esas absoluciones, seguirían siendo válidas para él. Se activa el principio de que la iglesia suple porque el fiel de buena fe está yendo a un sacerdote que no sabe que es. Que no tiene licencias, ¿no? Hay que recordar eso porque la persona puede decir: uy, de repente alguien me ha absuelto y no estoy absuelto. No,
0: No,
1: no es
0: no
1: así.
0: sé.
1: Si tú en buena fe has sido un sacerdote que no sabías, luego te enteraste que era, bueno, si por tu paz de conciencia anda con un sacerdote que sabes que está bien encadenado y manifiéstale tu estado de conciencia perfectamente bien, pero no, o sea, si el fiel no sabía, bueno, simplemente fue engañado por alguien que no obstante tiene la potestad de absolver. Pero no debería hacerlo porque está siendo restringida esa facultad por la Iglesia. Y ahora, amigos, también tenemos unas declaraciones recientes de Monseñor George Gensbein, por mucho tiempo secretario personal de Benedicto XVI y actual nuncio apostólico en los estados bálticos, que ha desvelado uno de los episodios más íntimos de los últimos años de la vida del Papa Emérito, la reacción con la que recibió Tradiciones Custodes, el motu propio promulgado por el Papa Francisco en 2021, que restringió drásticamente la celebración de la liturgia tradicional.
0: En una entrevista concedida al diario italiano Il Giornale, con motivo del 19º aniversario de su morón pontífico, Gensbein asegura que fue él mismo quien leyó el documento de Benedicto XVI y que pudo percibir el profundo sufrimiento que le causó. Le leí Tradiciones Custodes y vi que había un dolor en su corazón. Esa fue mi impresión, afirma el arzobispo alemán. A la luz de la situación actual, añade además que ahora es el Kairós para eliminar esas prohibiciones y superar el incidente representado por ese texto.
1: Kairos, en términos del Nuevo Testamento, es el momento oportuno. Gensbein recuerda que Benedicto XVI promulgó su morum pontificum el 7 de julio de 2007 con un objetivo muy concreto: reconocer plenamente un rito que a su juicio nunca había sido abolido. Su objetivo era devolverle plena ciudadanía en la Iglesia y restablecer la paz litúrgica, explica. El antiguo secretario del pontífice sostiene que Benedicto XVI era plenamente consciente de las críticas que suscitaría aquella decisión entre numerosos obispos. Sin embargo, recuerda que el Papa alemán acostumbraba seguir adelante cuando estaba convencido de que una decisión era justa, sin dejarse frenar por las resistencias. Aunque el documento se publicó en un contexto marcado por los esfuerzos de reconciliación con la Fraternidad Sacerdotal San Pío X, Gensbein aclara que ese no era su objetivo principal. Según explica, Benedicto XVI consideraba que la aplicación de Ecclesia Dei presentaba insuficiencias y veía necesario ofrecer una respuesta para los fieles vinculados a la liturgia tradicional dentro de la propia Iglesia.
0: El nuncio asegura que Benedicto XVI quedó muy contento con los frutos que produjo la liberalización de la misa tradicional. Consideraba su morum pontificum el inicio de un proceso destinado a superar la fractura litúrgica y tenía una especial confianza en las nuevas generaciones. estaba convencido de que un rito celebrado durante tantos siglos no podía dejar de revivir, recuerda Weinstein.
1: Como prueba de este florecimiento, menciona el crecimiento constante de la peregrinación París-Chartres, uno de los principales encuentros internacionales vinculados a la liturgia tradicional. A su juicio, muchos de esos jóvenes se encuentran en la antigua liturgia una auténtica fuente de vida espiritual y no pueden ser identificados con posturas de rechazo al Concilio Vaticano II. No es verdad que quien tiene una sensibilidad litúrgica tradicional sea anticonciliar. Quien afirma eso está movido únicamente por ideología. El antiguo secretario del Papa Emérito concluye expresando su deseo de que la Iglesia abra una nueva etapa en esta cuestión. Creo que ahora es el kairos, el momento oportuno para eliminar estas prohibiciones. Afirma convencido de que ha llegado el momento de superar las restricciones impuestas a la celebración de la liturgia tradicional. Esperemos que sea así, porque donde florece la Iglesia, los pastores tienen que tener cuidado de que florezca más, no de cortar la savia que les está alimentando. Vamos a la segunda pausa del programa, amigos, regresando. Una buena noticia desde la OEA. Los defensores de la vida logran dejar el aborto y luchar hacia afuera de la declaración de la reciente reunión en Panamá. Con eso ya volvemos.
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1: Batalla ganada en la diplomacia hemisférica. Los defensores de la vida logran dejar el aborto y la eutanasia fuera de la declaración de Panamá en la OEA. La Asamblea General de la Organización de los Estados Americanos aprobó su documento político sin referencias al aborto, la eutanasia, ni los mal llamados derechos sexuales y reproductivos. Ciertamente ayuda mucho tener un enemigo de esas causas, esas malas causas, esas agendas, en la Casa Blanca. Compartimos esta nota de InfoCatólica.
0: La 56 Asamblea General de la Organización de los Estados Americanos, la OEA, del 22 al 24 de junio del 2026 en Ciudad de Panamá, aprobó la declaración de Panamá sin incluir el aborto, la eutanasia ni el lenguaje de los mal llamados derechos sexuales y reproductivos. Para los defensores de la vida, se trata de una victoria real, fruto de un trabajo de incidencia dirigido desde el principio a frenar la inserción de esas expresiones en el texto final.
1: La asamblea se celebró bajo el lema Las Américas Unidas en el bicentenario del Congreso Anfitriónico de Panamá. Un recuerdo en recuerdo del Congreso de Panamá convocado por Simón Bolívar en 1826. El documento adoptado titulado Multilateralismo firme en defensa de la democracia, seguridad y estabilidad hemisféricas en los Estados Americanos reafirmó la democracia, el Estado de Derecho, los derechos humanos, la cooperación multilateral y la Carta Democrática Interamericana. No incluyó el aborto, no incluyó la eutanasia, no incluyó el lenguaje de los mal llamados derechos sexuales y reproductivos.
0: El valor de las palabras. El lobby abortista conoce bien la utilidad del lenguaje vago. Expresiones como salud, y derechos sexuales y reproductivos suelen servir de vehículo para presionar a las naciones a debilitar o suprimir las protecciones a los niños no nacidos. Una vez incrustado en documentos multilaterales, ese lenguaje puede migrar a informes, leyes, modelo, argumentos judiciales y recomendaciones burocráticas. La disputa sobre las palabras en la OEA nunca fue meramente retórica. Estaba en juego que la vida de los no nacidos afrontara nuevas presiones desde las instituciones regionales.
1: El mismo peligro se aplica a la eutanasia. Los promotores de la cultura de la muerte recurren cada vez más al lenguaje de la salud, la autonomía y los derechos para normalizar políticas que ponen en riesgo a los ancianos, los enfermos, los discapacitados e incluso los deprimidos. Una declaración regional que abriera la puerta a la eutanasia habría reforzado a quienes pretenden redefinir el cuidado como eliminación y la compasión como abandono. Eso no ocurrió, gracias a Dios, en Panamá.
0: Una victoria que exige vigilancia. El comunicado de clausura de la OEA enumeró los documentos adoptados, entre ellos la Declaración de Panamá, el Decenio de las Américas por los Derechos y la Dignidad de las Personas con Discapacidad y una declaración sobre la mejora de la salud mental en las Américas. Esos textos aún requieren examen minucioso. El lenguaje sobre salud mental y discapacidad puede proteger a los más vulnerables cuando se fundamenta en la dignidad y el cuidado, pero también puede crear resquicios peligrosos si se vincula a marcos ideológicos.
1: O sea, imagínate el cuidado que hay que tener con cada palabra, porque es vista como una ocasión para poder inyectar una agenda. Por eso, amigos, tenemos que hablar con mucha claridad y propiedad, los cristianos, los católicos. Si tomamos un término que parece que pudiera significar varias cosas, Y creamos un vocabulario de ese tipo, díganme qué está pasando, sino que se está creando un lenguaje que va a favorecer un tipo de agenda, varias agendas, muchas agendas, contra la doctrina clara, precisa, católica. Se dice, no, ese vocabulario ideológico tan preciso, mejor no, mejor hablemos de cercanía, apertura, encuentro, espíritu, pero sin definir qué espíritu. O si digo Espíritu Santo, y digo que el Espíritu Santo es el que avala un proceso en el cual puedo yo incluso tener una agenda contraria a lo que Jesucristo o la Iglesia enseña, entonces ya sabemos de qué se trata. Que vuestro sí sea sí, vuestro no sea no, lo demás es del maligno. Por eso la Iglesia, en momentos de crisis, siempre ha aprovechado para aclarar con mucha precisión la verdad católica de fe y de moral, de manera que ya se pueda eliminar la ambigüedad involuntaria que podía haber creado un espacio para el error. Mientras que hoy en día vemos que en este proceso sinodal se plantea un tipo de vocabulario completamente ambiguo, como lo llama Stefano Fontana, este experto en doctrina social de la Iglesia, palabras burbuja que pueden tener cualquier contenido adentro. Puede ser un contenido inocuo, puede ser incluso gas pimienta, gas venenoso, gas mortífero adentro, y no se sabe porque la palabrita permite cualquier contenido. Ojalá, bajo León, podamos dejar atrás este episodio que el cardenal Müller, con mucha razón, llama una toma de poder hostil de la Iglesia, en base a un lenguaje diseñado para poder ser un vehículo, un caballo de Troya para agendas contra la doctrina católica. La lección de Panamá es clara. La implicación funciona, la presión ciudadana funciona y la presencia prohibida en la sala funciona. La declaración de Panamá pudo convertirse en otro vehículo para la agenda abortista. En cambio, el aborto, la eutanasia y ese lenguaje, su lenguaje ambiguo, derechos sexuales y reproductivos, quedaron fuera del documento insignia. La victoria es significativa, pero no definitiva. Los organismos y procesos paralelos de la OEA siguen generando presión a través de informes, recomendaciones y marcos de política. Se dedican a eso en esas agencias, a producir documentos. El niño no nacido, el enfermo, el discapacitado y el vulnerable necesitan defensores en cada foro donde se elaboran al menos declaraciones políticas que luego son utilizadas como si fueran un marco legal para imponer agendas contrarias a la vida y la familia.
0: Bien, amigos, entramos ahora a un tema que de verdad va a llamar la atención a muchas madres, quizá esposas, y también, ¿por qué no?, a los hombres que nos puedan estar escuchando en este momento, porque se habla de una crisis de la masculinidad. Y en este artículo tan sugerente nos dice el articulista August Meyrat, que es una, en realidad, una crisis de amistad. El principio fundamental para los hombres no es el trabajo, la formación, el desarrollo intelectual, ni siquiera el matrimonio, sino la amistad masculina. Con ella, los hombres, el matrimonio y la sociedad se fortalecen, sin ella todo se desmorona.
1: Bueno, me permito recordar la declaración del monseñor Olmsted, que era obispo de Phoenix, Arizona, cuando lanza este programa que ahora ha sido adoptado por los Caballeros de Colón, la más grande fraternidad de varones de la Iglesia Católica, cuando nos habla justamente de que estudios demuestran que los varones católicos que tienen amistad con otros varones católicos, y donde ser católico es importante, son mejores padres, mejores esposos, mejores también en la sociedad. Así es que no está hablando de algo simplemente sentimental o desconcertante este autor, está hablando de algo que está ya sustentado por estudios. Los varones necesitamos amigos católicos que nos apoyen y nos exijan ser tales. Empezamos con ese artículo. A estas alturas no es ningún secreto que los hombres de hoy están pasando apuros. No solo son superados en número por las mujeres en el ámbito laboral y universitario, sino que cada vez menos se casan y forman familias. Para colmo, como escribe extensamente el doctor Charles Cornish Dale, en su libro Los últimos hombres, liberalismo y la muerte de la masculinidad, los hombres de hoy producen mucha menos testosterona y esperma que los de las generaciones anteriores. ¿Qué está pasando ahí? Es una cosa extraña, ¿no? Es muy biológico esto. En lugar de esforzarse en el trabajo y dejar su huella en el mundo, la mayoría de los hombres de hoy languidecen en el sótano de sus padres, o sea, están viviendo en casa, así, digamos, una vida pasiva, consumiendo pornografía en línea, videojuegos y basura de la manósfera.
0: Sería injusto culpar únicamente a los hombres, las políticas de diversidad, equidad e inclusión de las escuelas y la mayoría de los empleadores han excluido y reprimido a generaciones enteras de hombres blancos, impidiéndoles el acceso a la economía y a la cultura. Mientras tanto, los medios de comunicación han demonizado a los hombres presentándolos como opresores tóxicos que necesitan ser sedados y apaciguados desde temprana edad, incluso a nivel biológico. Los hombres crecen hoy están expuestos a todo tipo de disruptores endocrinos en sus alimentos, agua y productos de uso diario, lo que compromete su virilidad física. En conjunto, estos factores han mermado la fuerza, la asertividad y el dinamismo de los hombres, lo que a su vez los ha vuelto menos atractivos para las mujeres.
1: Qué interesante, cuántas cosas confluyen acá. Afortunadamente existen maneras para que los hombres superen estos obstáculos y alcancen su máximo potencial. En el ámbito de la salud pueden alimentarse mejor, hacer ejercicio, dormir bien y recurrir a diversos suplementos y tratamientos que favorecen la producción hormonal, el conocido popularmente como biohacking. En el plano intelectual y emocional pueden inspirarse en la sabiduría de grandes pensadores del pasado, llevar una vida moderada y evitar vicios destructivos. Si los hombres siguen estos consejos, podrán tener éxito en la vida en general, escribe el autor.
0: Pero ¿será suficiente? Si bien estas recomendaciones habituales para el desarrollo personal son beneficiosas, suelen pasar por alto un aspecto fundamental de la masculinidad, la amistad. Hay muchos jóvenes ambiciosos que evitan los alimentos procesados, se mantienen en forma, leen filosofía estoica y estudian mucho, pero que al mismo tiempo resultan ser introvertidos, antisociales, a quienes nadie soporta.
1: Aunque la epidemia de la soledad ha recibido más atención últimamente, incluso hay influencers de la soledad en TikTok, este problema afecta especialmente a los hombres. Muchos no tienen amigos íntimos ni una vida social activa. Antes los hombres solían crear lazos con otros hombres en la escuela, el trabajo o alguna organización. Pero en la era de los teléfonos inteligentes, el teletrabajo y la desaparición de los espacios de encuentro, la mayoría de los hombres ya no se ven entre sí. Por lo general, su vida social se reduce a escuchar algunos podcasts y chatear en grupos donde se envían memes inapropiados.
0: Por supuesto, a los hombres casados se les repite constantemente que deben convertir a sus esposas en sus mejores y únicas amigas. Pero esta es una pésima idea. Si bien es evidente que es importante que un hombre tenga una relación cercana con su esposa, debe resistir la tentación de convertirla en su única fuente de amistad significativa. Esto le impone una carga injusta, a veces denominada trabajo emocional, para la que no está preparada.
1: Como mujer no comprende del todo la forma en que los hombres experimentan el mundo ni los desafíos que enfrentan, del mismo modo que un hombre no podría comprender de todas las experiencias y dificultades de una mujer. Y como esposa inevitablemente pierde el respeto por su marido, quien depende de ella para sentirse validado y comprendido. Esto rápidamente se vuelve irritante y denota debilidad. O sea, el hombre trata de apoyarse en su esposa, pero es que la mujer espera que el hombre, en fin, sea de alguna manera el apoyo de la familia, de ella misma también. No puede fortalecerse en ese rol tan importante si no se apoya, y apoya a su vez a amigos varones.
0: Lo mismo ocurre con las citas. Un hombre sin amigos puede resultar incluso menos atractivo que un hombre bajo con sobrepeso y sin trabajo. Esto se debe a que, por lo general, carece de carisma, confianza e inteligencia emocional. La mujer que lo corteja lo rechazará por completo o lo mantendrá en la zona de amigos, donde podrá seguir disfrutando de su atención y favores desde una distancia prudencial. En ocasiones puede que acepte ser su novia o incluso hasta casarse con él para luego arrepentirse.
1: Una objeción común es que estos hombres deberían dejar de buscar amistad entre otros hombres y ampliar sus horizontes para incluir a las mujeres. Si las mujeres dominan todos los ámbitos, no es el caso hoy en día. Yo lo digo también como profesor, o sea, en ámbitos empresariales es increíble ver la desproporción que hay de damas en relación a caballeros, incluso en ámbitos corporativos. Si las mujeres dominan todos los ámbitos y los hombres no parecen encontrar a otros hombres, entonces deberían simplemente entablar amistad con mujeres, se dice, y mantener relaciones platónicas con ellas. Desafortunadamente, debido a sus naturalezas fundamentalmente diferentes, una amistad cercana entre hombres y mujeres inevitablemente se topará con algunos problemas. En el mejor de los casos puede ser una relación productiva pero relativamente superficial, que depende de la conveniencia y las circunstancias. En el peor, una persona se enamora de la otra, desarrollando sentimientos de celos, posesividad y frustración. Por esa razón, es mejor cultivar cierto desapego al interactuar con el sexo opuesto para evitar este malentendido.
0: Aunque la expresión coloquial "los amigos antes que las mujeres" es vulgar y suele usarse como advertencia contra mujeres manipuladoras, también es un buen consejo para los solteros que buscan pareja. Deben buscar amigos antes que un amante, como aconseja el pastor cristiano J. Chase Davis en su libro reciente Cristianismo Ofensivo, Restaurando la Fortaleza de los Hombres en una Era Feminizada. Los hombres deben encontrar una falange para afrontar con éxito el mundo feminizado de hoy. Sin esto, ellos y sus instituciones inevitablemente se debilitarán. Por el contrario, si encuentran una hermandad, se convertirán en una fuerza positiva en su comunidad. Incluso Aristóteles dedicaba un capítulo entero a este punto en su Ética Nicómaco.
1: Davis continúa explicando cómo las iglesias pueden facilitar la camaradería masculina y atender necesidades específicas de los varones, pero quizás sea aún más importante que los propios varones reconozcan su necesidad insatisfecha de amistad. Aunque los hombres cristianos escuchan con frecuencia sobre las grandes amistades de Cristo con sus discípulos y le han oído decir que nadie tiene mayor amor que este dar la vida por sus amigos, a menudo se encogen de hombros y ponen excusas sobre su propia capacidad para ser amigos. Uno solo puede imaginar lo que sucedería si priorizaran la amistad de la misma manera que priorizan el empleo, la buena salud o el entretenimiento satisfactorio.
0: Como dice el refrán, querer es poder, pero ahora mismo hay poca voluntad de hacer amigos. Las iglesias y otras organizaciones pueden idear todo tipo de programas y eventos para que los hombres se conozcan, pero si no reconocen la importancia de la amistad, esos esfuerzos serán en vano. Y si los hombres ni siquiera se molestan en hacer amigos, el progreso que logren en otros ámbitos de la vida, en última instancia, tendrá poca importancia.
1: Hasta que tanto hombres como mujeres acepten esta realidad, la crisis del declive masculino y el malestar femenino que la acompaña continuará sin cesar. Así como Cristo les dice a sus discípulos, buscad primero el reino de Dios y su justicia, y todas estas cosas os serán añadidas, los hombres de hoy deben buscar primero a otros hombres de bien y amistades sólidas, y todas las demás virtudes de la masculinidad, fuerza, vigor, ambición, les llegarán por añadidura. Como hay un dicho que en inglés dice que como que el hierro forja el hierro. Bueno, eso se refiere justamente al hecho de que los hombres tienen que tener momentos, instancias de amistad que sean una fuente de motivación, de ideas, de esa fuerza característicamente masculina en su vida, porque de lo contrario sabemos que el ámbito social rápidamente lo puede abandonar, tomar de alguna manera el genio femenino, y entonces los hombres acaban básicamente comportándose como pueden dentro de un ambiente feminizado. Esto es lo que este autor está llamando a que reconozcamos y podamos tomar las medidas concretas. Por lo tanto, amigos, busquemos amistades, cultivemos, pero para eso hay que darles tiempo. No se puede cultivar una amistad sin, entre comillas, perder tiempo juntos. Bueno, hay que separar ese tiempo y tenerlo como una de las prioridades, uno de los bienes que contribuyen a lo mejor de una vida. Para el varón, uno de esos bienes importantes que tiene que estar cuidado y cultivado, en el que se tiene que invertir también tiempo, es la amistad con otros varones católicos.
0: Qué lindo ese salmo que dice, ved qué bueno, ved qué dulce habitar los hermanos todos juntos. Es una experiencia gratísima cuando uno se encuentra con sus amigos, y por supuesto cuando quiere ser amigos, uno tiene que sacarse la máscara y no querer presentarse como el hombre exitoso, reconocer que existe fragilidad, existe a veces fracasos, existe a veces debilidades, pero uno pone en el diálogo sincero y franco eso y se redimensiona la verdad de la situación que pueda uno estar viviendo y encuentra solidaridad. Por supuesto que no todos vamos a ser cercanos entre un grupo grande que uno se vea, pero qué lindo es cuando uno se encuentra y sabe que es parte de un cuerpo, de gente que de repente conoces desde la infancia, de repente que la has encontrado, ahora es nueva en el camino, y es muy grato, por supuesto, poner a Cristo en el centro para que esa amistad sea fuerte, duradera. En cambio de estar aislado, simplemente tener relaciones por internet o delante de una pantalla en donde tú no puedes ver la cara de la persona, ni sentir, ni ver ni siquiera su transpiración o su sonrisa, yo pienso que eso hay que postergarlo para buscar los espacios de encuentro fraternos, participar de una hermandad, de una archicofradía, de una cofradía, de un movimiento, de un momento en que uno se encuentra en grupo. Por supuesto, si está Cristo al centro, qué tesoro es, amigos, encontrarse con los amigos y sabiendo que Jesús es justamente el que nos ha unido en la iglesia para ser piedras vivas. La iglesia necesita hombres, hay bastantes mujeres y enhorabuena que están ahí presentes, no faltan, pero los hombres tienen que ser parte de esta iglesia viva, que se note que el corazón de los varones está latiendo al unísono con Cristo, anhelando que sea conocido Dios y el Hijo.
1: Y amigos, aquí tengo el capítulo 8, justamente hay un link en este artículo de la ética Nicómaco, que es sobre la amistad, y la amistad a la que está refiriéndose aquí Aristóteles específicamente es la amistad entre varones, o sea que es una parte fundamental de la ética aristotélica, no es un capítulo secundario. Veamos, amigos, también una nota que queremos compartir con ustedes. La reina Camila de Gran Bretaña ha querido reunirse con la escritora J.K. Rowling, dando así un apoyo implícito a sus críticas sobre el transexualismo. El 30 de junio la reina Camila recibió a la escritora J.K. Rowling en el Palacio de Holyrood House en Edimburgo, Escocia. Rowling, quien en los últimos años ha defendido la identidad femenina frente a la ideología transgénero, según informaron sus portavoces. La cuenta oficial de Instagram de la familia real publicó, unidas por la pasión por los libros y un profundo compromiso con el disfrute de la lectura por parte de los niños, la reina y la autora J.K. Rowling se reunieron en el Palacio de Holyrood House en Edimburgo. Su Majestad y la señora Rowling conversaron sobre la importancia de garantizar que los jóvenes tengan acceso a los libros y el papel fundamental que desempeña la lectura para abrir puertas a futuras generaciones. Pero, claro, no pasa desapercibido que la señora Rowling es una luchadora por las mujeres en contra de esta cultura que hace que hombres que se consideren mujeres puedan desplazarlas de sus grandes conquistas sociales. Por lo tanto, en efecto, la reina lo tenía presente cuando la invitó. Enhorabuena.
0: Así es, amigos. Bueno, llegamos al final del programa y creo que esto es un tesoro lo que hemos compartido con ustedes. Sigamos de verdad comprometidos con Jesús, y allí presente en la Eucaristía está Él, Santísimo. Vayamos a pedir por la Iglesia, por el Papa León, por los que gobiernan con el Papa, para que puedan encontrarse con el Espíritu Santo y conduzcan a la Iglesia por caminos de verdad. Pidamos por los jóvenes, los que están aislados, y por todos los varones, que seamos piedras vivas de la Iglesia. Gracias, y Dios mediante, nos veremos mañana.
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7: Vamos al dolor y la oración del Papa León XIV por las hermanas y hermanos venezolanos afectados por los recientes terremotos que provocaron numerosas víctimas y heridos. Juntos oremos al Señor por el eterno descanso de los fallecidos, por sus familiares a quienes han sido golpeados por esta tragedia y por cuantos trabajan con generosidad en las labores de búsqueda y de asistencia.
8: Dios Padre de bondad y consuelo, acudimos a ti con el corazón lleno de dolor por todos nuestros hermanos y hermanas venezolanos que han sufrido las consecuencias de los terremotos. Recibe en tu misericordia a quienes han perdido la vida y concede el descanso eterno a sus almas. Fortalece a las familias que lloran a sus seres queridos y dales el consuelo que solo tú puedes ofrecer. Mira con amor a quienes han perdido sus hogares, sus bienes y la seguridad de sus vidas. Sé refugio para los desplazados, fortaleza para los rescatistas, sabiduría para las autoridades y generosidad para quienes brindan ayuda. Por la intercesión de la Santísima Virgen, Santa María de Coromoto, protege a todos los afectados, fortalece su fe y acompáñalos en el camino de la reconstrucción y la esperanza. Por Jesucristo nuestro Señor. Amén.
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0: Despiértame bien, despierta, mira que ya amaneció, Dios está tocando a la puerta y nosotros ya estamos listos compartiendo de nuevo contigo una vez más. Es una bendición estar juntos y llevar adelante nuestra misión de vida familiar. Así que, wow, a echarle todos los kilos, digo, porque no nos podemos mover sin ellos. Les saluda su amigo Carlos Canseco, muy contento de poder compartir la vida juntos y acompañado por mi compañera, amiga y esposa Elsie Acatitla.
1: ¿Qué tal, amigos? Qué gusto saludarles. Es hermoso tener este momento con ustedes, esta cercanía a través de estos micrófonos, el poder llegar a sus hogares y a sus corazones es una bendición.
0: Muchas gracias por estar ahí junto con nosotros, por seguir haciendo familia. Recuerda, Dios está contigo y nosotros también. Es una alegría el que podamos seguir haciendo familia juntos, amigos, amigas, donde quiera que estén, en la casa, en la oficina, en el trabajo, en la carretera, en el internet, en su celular, desde la aplicación de EWTN que pueden descargar de forma gratuita y que está disponible para todos. También acuérdense que estamos en página de WTN.com en español. Ahí buscan la sección de escuchar y luego encontrarán ahí también todos los programas que se van subiendo cada día. Tenemos Spotify, tenemos Apple Podcasts y estamos a través también de la aplicación de su radio católica cercana. Gracias a Dios por cada esfuerzo que vamos haciendo juntos. También a Jorge Graña, que está en los controles en Alabama, y todo el equipo de EWTN Radio Católica Mundial y de todas las estaciones afiliadas que nos ayudan estando al pie del cañón, ahí en el esfuerzo del día a día, igual que ustedes, donde quiera que están. Estamos juntos ofreciendo nuestra vida para servir a Dios y haciendo familia. Así que, pues vamos con toda esta alegría, también compartiendo con César Carreño, que está en Mérida, que nos apoya en las redes sociales, en el Facebook de Alianza de Vida, Hoy Es Tu Gran Día, en el WhatsApp, en el +1 682 772 1958. Los teléfonos del estudio están abiertos y nosotros nos confiamos a Dios y nos ponemos en oración, y lo hacemos por la señal de la Santa Cruz de nuestros enemigos. Líbranos, Señor Dios nuestro, en el nombre del Padre, del Hijo y del Espíritu Santo. Amén. Hacemos un acto de contrición pidiendo la misericordia de Dios. Padre Santo, soy un pecador y de familia pecadora. Me pesa de todo corazón haberte ofendido, porque eres infinitamente bueno. Me amas incondicionalmente y enviaste a tu Hijo Jesús al mundo para salvarnos y redimirnos. Ten misericordia de todos nuestros pecados y por el Espíritu Santo, danos la gracia de una perfecta contrición, el don de la conversión para no ofenderte más y la piedad para reparar nuestros pecados. Nos confiamos esta misericordia divina y oramos desde el corazón de Jesús al Padre. Padre nuestro que estás en el cielo, santificado sea tu nombre. Venga a nosotros tu reino. Hágase tu voluntad en la tierra como en el cielo.
1: Danos hoy nuestro pan de cada día. Perdona nuestras ofensas, como también nosotros perdonamos a los que nos ofenden. No nos dejes caer en tentación y líbranos del mal. Amén.
0: Confiamos a la Virgen María, Santa María de Guadalupe, Madre nuestra, ruega por la conversión, purificación y salvación de nosotros y de toda nuestra familia humana. Dios te salve María, llena eres de gracia, el Señor es contigo. Bendita tú eres entre todas las mujeres, y bendito es el fruto de tu vientre, Jesús.
1: Santa María, Madre de Dios, ruega por nosotros pecadores, ahora y en la hora de nuestra muerte. Amén.
0: Gloria al Padre, al Hijo y al Espíritu Santo.
1: Como era en el principio, ahora y siempre, por los siglos de los siglos. Amén.
0: Proclamamos la fe que recibimos en nuestro bautismo. Creo en ti, Dios Trino y Uno, Padre, Hijo y Espíritu Santo. Creo en la Iglesia, que es una, santa, católica y apostólica. Creo en tu plan de salvación universal y en la vida eterna. Amén. Ofrecemos a Cristo como nuestro Redentor.
1: Santísima Trinidad, Padre, Hijo y Espíritu Santo, te adoramos profundamente y te ofrecemos el preciosísimo cuerpo, sangre, alma y divinidad de nuestro Señor Jesucristo, presente hoy en todas las misas y sagrarios del mundo, en reparación de nuestros pecados, los del mundo entero y por todas las almas del purgatorio, por los méritos infinitos de su Sacratísimo Corazón y de sus santas llagas, unidos a los corazones de la Virgen María y San José, en la Sagrada Familia Gloriosa, por el amor eucarístico del Espíritu Santo, te suplicamos que derrames tu gracia sobre nosotros y sobre todos aquellos por los que intercedemos este día, en tu eterno presente. Amén.
0: Ofrecemos nuestra vida, oración, trabajo, sufrimientos y sacrificios, purificados en el corazón de la Virgen y unidos a la pasión de Cristo, en reparación de nuestros pecados, en reparación del Sagrado Corazón de Jesús, el Inmaculado Corazón de María, y por las intenciones de sus corazones, ponemos ante la presencia de Dios todas las necesidades, anhelos e intenciones que hay en nuestros corazones. Oramos por el Papa, para que el Espíritu Santo lo guíe, le dé sabiduría y protección, valentía y autoridad en el camino de la verdad. Oramos por las intenciones del mes que nos invita el Papa. Ofrecemos nuestra oración como obra de misericordia, pidiendo por todo el orden sacerdotal, la vida consagrada, la vida laical y la vida familiar, por la pureza, la humildad, la fidelidad y la fortaleza en el corazón de todos los bautizados y por todos los que se alejan de la verdadera doctrina de Cristo.
1: Sagrada Familia Gloriosa, haga nuestros corazones semejantes a los suyos. Pedimos su gracia para la santificación de cada familia y que nos libren del pecado mortal. Rogamos por la intercesión de Santa María de Guadalupe, para que nos ayuden a construir la casita sagrada del Tepeyac en cada hogar, para formar la iglesia doméstica, levantando una red de oración familiar para sanar todas nuestras relaciones y nuestros corazones. Pedimos los dones de tu divina providencia y que seamos buenos administradores. Pedimos por todas las vocaciones al sacerdocio, al matrimonio y la vida consagrada y misionera a nuestras familias. Rogamos por los más alejados de la misericordia de Dios, por nuestros enemigos, por los no creyentes y por la conversión de todos nosotros los pecadores.
0: Oramos por todos los que están en el mundo del gobierno, la política, la economía y el trabajo, para que Dios guíe nuestras patrias y nuestros gobiernos, para que venga su reino en la tierra como en el cielo. Clamamos por el fin del aborto y de toda la cultura de la muerte y del miedo, por las necesidades de los enfermos, los presos, los perseguidos, los pobres, los migrantes y por todos los que sufren discriminación y exclusión, por todos los países que sufren de la violencia y las guerras y por la conversión de sus gobernantes y sus habitantes. Unidos al Papa pedimos por el desarme y la paz, para que las naciones renuncien a la violencia y elijan el camino del diálogo, la diplomacia y la reconciliación, y para que cada uno de nosotros desarme también su propio corazón del odio, el rencor y la indiferencia.
1: Ponemos en nuestra oración a los que van a fallecer el día de hoy. Guardamos nuestras intenciones junto con nuestros corazones, todo nuestro ser, nuestras familias, la humanidad y la creación de los corazones de Jesús, María y José, para una consagración total como discípulos y misioneros del amor eucarístico de sus corazones, por la gracia del Espíritu Santo.
0: Hacemos una comunión espiritual. Jesús, creo que estás real y verdaderamente presente en el cielo y en el santísimo sacramento del altar. Te adoro y te amo sobre todas las cosas y deseo ardientemente recibirte espiritualmente en mi corazón. Te abro la puerta, me abrazo a ti y pido la gracia del Espíritu Santo para unirnos y consagrarnos plenamente a tu sagrado corazón eucarístico y por tu medio unirnos al amor y la voluntad del Padre y a la Sagrada Familia para alcanzar la salud, la unidad y la paz. Jesús, Eucaristía, transfórmanos en Eucaristías vivas. Sagrado Corazón de Jesús, en ti confío.
1: En la batalla por nuestra familia, pedimos el auxilio de los arcángeles. San Miguel, San Gabriel, San Rafael, arcángeles del Señor, junto con todos los coros y ejércitos celestiales, defiéndanos del demonio. Líbrenos de todo mal, llévenos a adorar a Dios y a vivir en su santa y divina voluntad. Amén. Gracias, Espíritu Santo, fuente de luz, ilumínanos. Gracias, Espíritu Santo, ven y envía un nuevo Pentecostés. Divino Niño Jesús, nuestra vida está en tus manos. Llena nuestro corazón de esperanza. El futuro a ti confiamos.
0: Pedimos que la sangre, el agua y el fuego del Sagrado Corazón Eucarístico de Jesús, unido a los corazones de María y José, derramen su gracia sobre nosotros, nuestros hogares y sobre toda nuestra familia humana. Recibimos de corazón a corazón su bendición. Que por las manos maternales de la Virgen de Guadalupe recibamos toda esta gracia con su protección. Que nos selle con el signo de la cruz y nos cubra con su manto, en el nombre del Padre, del Hijo y del Espíritu Santo. Amén.
1: Amén.
0: Pues hoy estamos avanzando en este tiempo y con una reflexión muy especial, pensando en todo lo que nos sucede, que vivimos en medio de tantos cambios y tantas situaciones que suben y bajan y se mueven, que a veces hay mucho dolor en nosotros. Y el tema de hoy es cómo encontrar consuelo en el dolor. Y es algo que primero lo quiero tocar con todo respeto, porque a veces es difícil, ¿no? Porque a veces nosotros, y lo digo porque a mí me pasa mucho, y observo que a mucha gente le pasa, para poder enfrentar la vida, vamos guardando el dolor. Nos levantamos y hacemos el desayuno, nos levantamos y nos vamos a trabajar, o nos levantamos y empezamos a arreglar la casa, y muchos estamos en un extremo o en el otro. Un extremo es, estoy con este dolor y me anestesio para no sentirlo y seguir adelante. Y hay otro que es, me dejo hundir en el dolor. Me dejo hundir en el dolor y me hundo en la depresión, que es una de las más grandes enfermedades que hay en este tiempo. Y el problema es que en cualquiera de los dos extremos nos desconectamos y no estamos conscientes de lo que nos está sucediendo. Y creo que el primer momento no se trata de olvidar el mal o de olvidar el dolor, sino primero, de darnos cuenta que hay algo que podemos hacer. y el sentido y el propósito de cada una de las cosas que se nos ponen enfrente en la vida, y la otra, que no estamos solos, que no estamos solos. Estaba leyendo un artículo de Religión en Libertad que me trajo a esta reflexión. Buscando algo, siempre estoy tratando de estar leyendo, compartiendo algo para poder estar preparado para el programa, y empiezo a investigar de aquí y de allá, y me encontré con este artículo que les decía. Dice: quiso morir después de perder a su familia, hasta que un médico le dijo estas cuatro palabras. ¿Y cuáles palabras fueron? Bueno, voy a dar un poquito el contexto de la historia, que era, pues, este hombre era francés, era ateo cultural, y lo digo porque a veces pensamos que todos los ateos son conscientes de su ateísmo, pero no, la cuestión es que la cultura que nos rodea nos lleva a pensar que estamos solos, que no existe nada más allá, que la vida no tiene un propósito sino seguir sobreviviendo, y eso es el primer paso, que este hombre pues estaba ahí hundido en su vacío existencial, y luego se muere su esposa y su hijo en un accidente. Entonces pues llega un punto crítico que se quiere suicidar, y lo intenta pero no lo logra. Lo encuentran, lo llevan al hospital, y cuando está en el proceso de recuperación en el hospital, el médico lo visitaba todos los días y platicaba con él lo más básico de las cuestiones médicas, etcétera, y pasaban los días hasta que un día le dijo algo mientras iba saliendo. El doctor volteó y le dijo: estoy rezando por ti. Esas eran las cuatro palabras. Y lo primero que le vino a este hombre fue que se sintió muy enojado. Estaba bien enchilado. ¿Cómo que está orando por mí? Sí, no, o sea, no podía entender lo que estaba haciendo el doctor. Y entonces, pues, pasó el hospital, salió del hospital, lo mandaron a un proceso terapéutico, llegó con el terapeuta y le dijo de su enojo, porque realmente esas cuatro pequeñas palabras, estoy orando por ti, le habían movido el piso. Y mientras estaba platicando ya él con el psicólogo, empezó a quejarse y le dijo: no entiendo cómo es posible que este doctor se atrevió a decirme que está orando por mí. No ve cómo estoy. Se murió mi esposa y mi hijo. No ve cómo estoy en el dolor. Y el psicólogo le dijo algo que era una respuesta muy simple: cualquier ayuda puede ser buena. Entonces, mientras se quedó reflexionando estas frases del psicólogo, fue pasando el tiempo hasta que, después de algunos meses, decidió ir y

Empezaron a platicar y al final el doctor le dijo, porque entendía pues, que este hombre era ateo, le dijo, mira, no sé si te puede servir o no, pero ¿por qué no? Te invito a una misa. Y era una misa de una comunidad, la comunidad de Manuel, allá en Francia. Y todo empezó ahí. Llegó a la misa y no cambió de un día para otro, pero llegó y volvió a ir, y volvió a ir, y volvió a ir, mientras veía que aquellas personas estaban en paz, en alegría, compartiendo la vida, orando a Dios, hasta que poco a poco ese dolor fue cediendo para encontrarle sentido, hasta que alguien, en medio de una reflexión que estaban haciendo, les trajo aquella pregunta: ¿por qué lloras? Y más de alguno podría haberse sentido cuestionado, enojado y molesto. ¿Cómo me preguntas que por qué lloro? Pero él, después de todo este camino que había pasado, le llegó al corazón y descubrió que podía llorar. Descubrió que podía llorar, pero que no estaba llorando solo. Que había otros que estaban ahí, que también estaban llorando, pero también había una pequeña luz que empezó a abrirle el corazón y la fe. El que escribe el artículo lo comparte como un testimonio que conoció a este hombre en medio de una comida con unos amigos, y él contó esta experiencia y lo decía, no fue instantáneo, fue un proceso, fue un camino, pero descubrió la fe en medio de ese dolor. Y creo que ahí está uno de los grandes propósitos del dolor, y pienso pues en el dolor de todos los lugares donde hay guerra, el dolor de todos los lugares donde ha habido un terremoto o un huracán, del dolor de la gente en el día a día con las situaciones de la economía, pero a veces ese dolor que anestesiamos y que desconectamos y que dejamos inconsciente está ahí, y luego eso pues nos provoca el tener una actitud de enojo ante la vida. Y muchas veces, pues en el caso de los hombres, pero ya en la actualidad es una cuestión cultural, que detrás de todo la ira, enojo y molestia y violencia que va creciendo en el mundo, está un dolor de que aquel trae una historia que está cargando, que está solo, que está desconectado y que no se da cuenta de que él puede dar un paso, que puede elegir la actitud con la que responde a la vida, que tenemos ese pequeño espacio de libertad para elegir cómo responder ante la situación. Recuerdo otra historia de un hombre que pues lo habían metido a la cárcel, y mientras lo habían metido a la cárcel, pues él estaba despierto, y fue el guardia y le dijo, tienes que dormirte, y le dijo, pues mira, ya estoy aquí adentro y la única libertad me queda es si yo decido dormirme o no. No me puedo dormir cuando tú quieras. Y lo mismo con el dolor, ¿verdad? No podemos cambiar y quitar las cosas cuando queremos. Es un proceso, pero está en este camino, por un lado, el descubrir esa gracia de Dios, el descubrir ese amor a través de la comunidad, que hay alguien más que a quien sí le interesa y que sí está preocupado. Dios y Él están

0: acompañándome en el dolor. Puede ser alguien de mi familia, puede ser alguien en el trabajo, puede ser alguien en la comunidad, puede ser cualquiera que quizá ni siquiera conocemos. ¿Por qué? Y lo digo pensando en todos mis hermanos y hermanas que he conocido a lo largo y ancho del mundo, que rezan por aquellos que nadie reza, que oran por las almas del purgatorio, que rezan por todos los enfermos. A mí me encanta rezar el rosario con la oración de Fátima que transmite WTN todos los días, del santuario de Lourdes, en todos los idiomas transmiten el rezo del rosario, y en medio de esas oraciones están pidiendo por todos. Y a lo largo y ancho del mundo, a través de la radio católica, hay alguien que está orando, haciendo y convirtiendo las ondas de la radio y el internet en el santuario más grande a la Virgen a través de la oración del rosario. Y hay alguien que está orando por ti que está sufriendo, aunque en este momento no, quizá ni siquiera lo conoces, quizá ni siquiera lo has imaginado, pero no estás solo en medio de tu dolor.
1: Así es, y es importante reconocer y validar nuestras emociones. Como dices, Carlos, que esta persona no se daba cuenta que podía llorar porque no se daba el permiso de llorar. Yo he visto eso en muchos casos, más en los varones que en los hombres.
0: Que las mujeres.
1: Que las mujeres, perdón.
0: Pues sí, ¿verdad?
1: Los varones que las mujeres. Y recuerdo muy bien cuando fuimos a una confesión con un padre que queremos mucho de esta zona de aquí, de Dallas Forward. Y él nos decía, pidan el don del llorar. Pídanselo a nuestra Madre Santísima, la Madre Dolorosa. Y es un don, aparentemente, y eso es la primera vez que yo lo escuché, dije, aparentemente era así como, ¿what? ¿Por qué? O sea, no conectamos con nuestras emociones y más aún lo que más nos duele, nos sentimos como avergonzados de que alguien más sepa que estamos llorando. Les pongo un ejemplo. Cuando están enfermos nuestros hijos, cuando tenemos problemas económicos, cuando hay alguna crisis matrimonial, incluso ante el esposo, ¿verdad? No, o la esposa, no queremos mostrar esa cara de debilidad. Sentimos como que no estamos haciendo bien nuestro papel. Sentimos esa responsabilidad que nos cae encima de pensar, es que tengo que ser el fuerte, es que tengo que ayudar en este momento a la otra persona y tengo que estar firme, ¿no? Entonces, creo que es importante el buscar a Dios y a la Virgen María de esta forma, ¿no? Haciéndonos vulnerables ante ellos, reconociendo que somos débiles, es que Dios nos hace fuertes. Y cuando vienen estas crisis más duras es cuando mejor podemos dar un testimonio firme de amor de Dios en nosotros y cómo esto nos puede consolar, ¿verdad? Mientras esté atorado en el corazón ese dolor, es muy posible que no lo podamos ver, no lo podamos trabajar, procesar. Y definitivamente Carlos dice esta frase, ¿no? Todo es un proceso y es clave entender que no podemos adelantar lo más que quisiéramos, como si fuera pues hoy día, ¿no? Que todo es rápido, todo lo queremos express, todo queremos las soluciones aquí y ahora. Pero cuando hay una persona en tanto dolor, necesitamos, ya sea nosotros o la otra persona que esté cerca de nosotros en dolor, necesitamos pedir ayuda a Dios, al Espíritu Santo, que consuele nuestros corazones, porque una pérdida de un ser querido es dolorosísima, es algo tremendo, es si lo pudiéramos ejemplificar, es como si fuera un terremoto, un tsunami. Ahora que vimos las consecuencias del terremoto de Venezuela y les pedimos mucha oración por esos pueblos que están sufriendo tanto por efectos de la guerra como por estos desastres naturales. Hay pérdidas de seres queridos, hay confusión, hay inestabilidad, vulnerabilidad, hay hambre, o sea, de todo, tanto física como espiritual, y necesitamos ser personas intercesoras, ¿no?, ante el Señor por estas personas para que llegue el consuelo divino. Y nuestro Señor les ayude, ¿verdad?, a quitarse esa carga de la tristeza, porque es una carga. Uno va cargando esa tristeza y a lo mejor no necesariamente tenemos que vivir el terremoto o el tsunami o perder una persona, como estamos hablando ahora, sino que esas pérdidas pequeñas o medianas o grandes las llevamos cargando adentro de nosotros y nos encerramos, nos blindamos para protegernos. Y eso es totalmente normal como seres humanos que lo hagamos, porque es un mecanismo de defensa. No queremos que nos lastimen más de lo que ya estamos lastimados. Entonces, cuando alguien quiere ayudarte y te quiere consolar o darte unas palabras de apoyo, pues aún te cierras más, como le pasó a esta persona, este ejemplo que le estamos diciendo. Incluso nos damos cuenta cuando vamos a un funeral que no estamos como preparados para ese momento para consolar a la persona. Nos unimos, y he visto y he presenciado funerales donde muchas personas pues lo que hacen es rezar, ¿verdad? O dar alguna donación, o acercarse y dar un abrazo. Pero yo he escuchado entre los que están en esos momentos presentes que no saben qué decir, no saben qué hacer, y tienen intenciones de ayudar, porque es en esos momentos clave cuando, creo que a todos nos ha pasado, que podemos reflejarnos en ese féretro, podemos vernos a nosotros mismos como un espejo allá adentro de ese ataúd, y es cuando pensamos, oye, sí, puede llegar el día, no sé si pronto, si mañana, si en muchos años, pero es definitivo y es certero que un día voy a morir. Entonces, es cuando entra en nosotros esa conciencia de que somos pequeñitos y que necesitamos ayuda divina, a la ayuda de nuestro Señor. Y es por eso que es importante la oración, ¿no? Todos los días darnos cuenta de que Dios nos ama, darnos cuenta de todo lo bueno que tenemos, darle gracias a Dios por todo, estar en paz aún en medio de estos problemas es importante, ¿no? Yo creo que la persona de paz es la que puede dar consuelo a otra persona, porque se hace este acercamiento y puedes mirar el dolor del otro, porque tú estás en dolor, porque tú te sientes pequeño, porque tú sabes que Dios te ha llamado a hacer lo que haces por gracia de Él. Y todo lo que tienes, tu casa, tu estabilidad o tu alegría o lo que te da la paz, que es estar cerca del Señor, es una gracia, porque todo te lo da el Señor. Y es la manera como podemos incluso entregar ese dolor a Dios. Cuando ya está pasando el duelo, cuando ya estamos como aceptando la realidad de la pérdida, ya sea como estábamos hablando de un ser querido o de cualquier otra cosa que se movió en tu vida, que el trabajo, ¿no?, que a lo mejor no salió bien algo, te sientes frustrado o que tuviste una discusión y estás pues triste, pues porque el esposo o la esposa no se comprenden, hay un duelo, hay un dolor, algo se mueve dentro de nosotros, algo cambió la estabilidad en la cual tú estabas parado por cosas tan pequeñitas como, por ejemplo, llegaste tarde al trabajo y eso te hace sentir vergüenza, eso te hace sentir que fracasaste, eso te hace sentir triste. O sea, muchas cosas, no nada más algo tan trascendente y tan doloroso y tan grande como cuando se pierde un ser querido, ¿verdad? Pero sí, todos los días puede ser que estemos necesitados de consuelo porque estamos atravesando el dolor.
0: Pues vamos a ir a un pequeño corte y saber que no estamos solos. Y les voy a compartir este canto que hace muchos años hice y que habla precisamente del altar de la cruz. Cuando miramos a alguien que está sufriendo, dejamos de estar mirándonos a nosotros mismos en el dolor y miramos a alguien más. Pero Cristo nos mira a nosotros, nosotros lo miramos a Él, y en esa mirada se encuentra el encuentro del consuelo, que el mismo Cristo se ofrece por amor. Y no solo eso, sino que no nos deja solos. Y le dice a San Juan en el pie de la cruz: hijo, ahí a tu madre, madre, ahí a tu hijo. Y Cristo nos deja su presencia y nos deja a su madre y quiere darnos ese consuelo en el dolor. Y también lo que estamos haciendo en este momento es darnos cuenta que hay algo que sí podemos hacer, que no estamos solamente encerrados. Y vamos a compartir este canto que nos lleve a pensar en ese amor infinito de Cristo y ofrecer nuestro dolor por la paz del mundo, por la conversión de los pecadores. Tiene un propósito el dolor, tiene un sentido, tiene un para qué, y vamos a encontrar el camino de la paz.

Jesús, al llegar ante el altar de los sacrificios, ante el altar de la cruz, donde tú extendiste tus manos para salvarme, donde tu sangre preciosa ha cubierto todos mis pecados, quiero alabarte, quiero bendecirte y poner todo mi ser a tus pies. Cubre toda mi alma, mi cuerpo y mi vida con tu sangre preciosa. Porque sabes, Señor, que tengo ataduras que me llevan al pecado, que tengo heridas en mi corazón que no me dejan estar en paz, que no permiten esa profunda conversión de vida hacia ti, mi Señor. Por eso, Señor Jesús, te pido que sanes todas las heridas de mi mente, de mi alma, todas las heridas que he recibido en cada paso de mi vida, desde el momento en que fui concebido, cuando era solo un niño. ¿Cuántas veces fui lastimado? Pero tu sangre me cubre, me sana, y por eso en cada etapa de mi vida, en mi adolescencia,

diablo, venciendo al demonio y dándome tu salvación. Pues de tu costado abierto brota toda bendición por tu sangre. En cada una de tus llagas me guardas, pues la cruz es el signo de tu amor.

0: Seguimos con su programa Hoy es tu gran día, y hoy es tu gran día para encontrar ese consuelo. Hoy es tu gran día para dejarte tocar por el amor de Dios. Hoy es tu gran día para saber que no estás solo, que en medio de todas estas situaciones Cristo está contigo, y también hay alguien más en el mundo, aquí en la tierra, que está acompañándote, orando, pidiendo por ti, y que tienes algo que hacer, que tienes un propósito, un sentido, una razón para seguir adelante, pero no quedándote hundido, sino desahogando tu corazón al pie de la cruz, meditando y reflexionando el amor de Dios, entregando tus cargas en oración, encontrando y pidiéndole a Dios el sentido, dice en la segunda de Corintios 1:3-4, bendito sea el Dios y Padre de nuestro Señor Jesucristo, Padre de las misericordias y de todo consuelo, que nos consuela en todas nuestras tribulaciones, para que también nosotros podamos consolar a los que sufren. Y puedo decirles, aquí estamos en pie por ese consuelo. Bueno, también tenemos una amiga que se llama Consuelo, Chelito. ¿Verdad? Chelito, que nos escucha y que luego nos manda mensajes, nuestra amiga Chelito. Pero, oigan, y les voy a decir, no se enojen cuando hagamos bromas en medio de un tema serio, por favor. No se enojen. Y quiero decirlo, somos mexicanos. Nos reímos de todo, hasta de la muerte. Así que, y se los digo así porque estaba viendo ahí una persona que estaba impactado de la esperanza profunda que hay en el pueblo mexicano, y no lo digo por ser mexicano, en muchos pueblos hay esta gran esperanza de diferentes maneras, pero él lo decía hablando del fútbol, porque surgió aquella frase que se hizo ahí famosa, y si sí, okay, y si esta vez sí pasamos a la siguiente ronda en el mundial, o si esta vez sí ganamos el partido y ganemos o perdamos, se abre la oportunidad de decir, ¿y si hoy sí? y es, aunque parezca que no tuviera nada que ver, pero es ese el sentido de hoy es tu gran día. Hoy es tu gran día para tomar esa oportunidad de consuelo, esa oportunidad de reírte, porque al final, cuando encuentras el consuelo, después te vuelves a reír, te ríes y dices, mira nada más en dónde estaba, pero gracias a la mano de Dios que me sacó, y te tomas las cosas con menos seriedad, pero no con una burla del otro o de ti, sino de reírte con esa alegría de decir, ¿verdad? No estoy solo, me puedo reír de la vida, puedo agradecer, puedo transformar y encontrar este propósito también con el agradecimiento y con la comprensión, pero también a veces una risa nos saca del cuadro, ¿no? Nos mueve el piso y nos lleva a darnos cuenta que puede haber una respuesta diferente, que puede haber una respuesta diferente para que nos encontremos con la oportunidad de vida y el propósito en medio de este dolor, encontrando el consuelo y la oportunidad de elegir cómo vivimos.
1: A mí se me hizo interesante un discurso que dio para una conferencia un cineasta muy famoso, que tal vez lo conozcan, Guillermo del Toro, porque él estaba haciendo una película por la cual recibió un premio, y los reporteros le preguntaron, o sea, cómo es que tiene esta creatividad y cómo le encontró el sentido a la película, que pues es de terror y también de comedia. Y entonces dijo, soy mexicano, ¿Y sabes qué? Nadie ama la vida más que nosotros, porque estamos muy conscientes de la muerte. La vida es hermosa, es un regalo, pero la muerte es el destino final. Y creo que cuando aprecias la belleza de la vida junto con la muerte, es cuando haces la verdadera realidad. El resto es superficial. Se me hizo muy interesante.
0: Y voy a decir, ojo, esto no tiene que ver solo con los mexicanos. Cada país tiene su tesoro. Y yo sé que hoy, y creo que es algo que necesitamos salir de nosotros mismos. ¿Por qué? Porque cada pueblo tiene un don de Dios, y el compartirlo nos enriquece a todos. Y al final, lo hemos visto aquí nosotros en Estados Unidos, que hay gente, estuvimos con unos colombianos, hay gente de Honduras, de Nicaragua, de El Salvador, de Guatemala, hay gente de Argentina, de Chile, de Venezuela, de Cuba, y hemos encontrado la riqueza de cada una de las culturas, hasta de las comidas, ¿no? Porque luego, ¡ay,
1: sobre
0: qué rico! Pero al mismo tiempo podemos valorar a los americanos, a los anglosajones, a los ingleses, a los franceses, a los españoles, y decir, bueno, todos, o a los africanos en cada uno de los países, o al Asia, a los chinos, Dios nos puede abrir los ojos para descubrir el valor aún de la persona más incómoda, ¿no? Estábamos reflexionando, Elsie y yo, en estos días, sobre el personaje del Gollum, que sale en la serie, en las novelas del Señor de los Anillos.
1: La película.
0: Estábamos viendo la película y una reflexión de la película del Señor de los Anillos, y entonces este personaje lo ves y dices, ¡ay, qué horrible! Y luego asesinó a su hermano
1: por
0: el anillo, y va a lo largo de todo el camino que va acompañando a los dos hobbits, a Frodo y a Sam, y hay momentos en los que Sam se molesta y dice, deberíamos dejar a este
1: porque lo que pasa es que este personaje Frodo era el que les estaba guiando a la misión. La misión era tirar ese anillo, que era el anillo del poder, que era un anillo para dominar a todos los, vamos a decir así, las colonias o todos los pueblos de esa historia. Y entonces el chiste era tirar ese anillo para que se destruyera el mal. Entonces resulta que este personaje pues quería el anillo, y entonces mentía, haciéndoles pensar que los iba a llevar a ese objetivo, y resulta que al final, a pesar de que parecía ser el malo de la película, terminó siendo el que se sacrifica, porque al querer obtener el anillo resbala en la pelea que tenía con Frodo, que era el personaje principal, y se cae.
0: Y ahí encontraron Frodo y Sam el propósito de esa persona. ¿Por qué? Porque estaba ahí, porque fue el único que pudo llegar a llevar al anillo al final, y tenía un propósito. Y lo mismo sucede con el sufrimiento. Tiene un propósito, tiene una razón. Dios está con nosotros y nos ayudará a sacar un bien de cada situación de la vida. Y vamos a terminar poniendo todo esto en el corazón de Dios a través de las manos de la Virgen, reflexionando en el misterio de la crucifixión de Jesús, y rezamos juntos, poniendo nuestros dolores y pidiendo el consuelo, en nombre del Padre, del Hijo y del Espíritu Santo. Amén. Padre nuestro que estás en el cielo, santificado sea tu nombre, venga a nosotros tu reino, hágase tu voluntad en la tierra como en el cielo.
1: Danos hoy nuestro pan de cada día, perdona nuestras ofensas, así como nosotros también perdonamos a los que nos ofenden. No nos dejes caer en tentación y líbranos de todo mal. Amén.
0: Dios te salve María, llena eres de gracia, el Señor es contigo. Bendita tú eres entre todas las mujeres y bendito es el fruto de tu vientre, Jesús.
1: Santa María, Madre de Dios, ruega por nosotros pecadores, ahora y en la hora de nuestra muerte. Amén.
0: Dios te salve María, llena eres de gracia, el Señor es contigo. Bendita tú eres entre todas las mujeres y bendito es el fruto de tu vientre, Jesús.
1: Santa María, Madre de Dios, ruega por nosotros pecadores, ahora y en la hora de nuestra muerte. Amén.
0: Dios te salve María, llena eres de gracia, el Señor es contigo. Bendita tú eres entre todas las mujeres y bendito es el fruto de tu vientre, Jesús.
1: Santa María, Madre de Dios, ruega por nosotros pecadores, ahora y en la hora de nuestra muerte. Amén.
0: Dios te salve María, llena eres de gracia, el Señor es contigo. Bendita tú eres entre todas las mujeres y bendito es el fruto de tu vientre, Jesús.
1: Santa María, Madre de Dios, ruega por nosotros pecadores, ahora y en la hora de nuestra muerte. Amén.
0: Dios te salve María, llena eres de gracia, el Señor es contigo. Bendita tú eres entre todas las mujeres y bendito es el fruto de tu vientre, Jesús.
1: Santa María, Madre de Dios, ruega por nosotros pecadores, ahora y en la hora de nuestra muerte. Amén.
0: Dios te salve María, llena eres de gracia, el Señor es contigo. Bendita tú eres entre todas las mujeres y bendito es el fruto de tu vientre, Jesús.
1: Santa María, Madre de Dios, ruega por nosotros pecadores, ahora y en la hora de nuestra muerte. Amén.
0: Dios te salve María, llena eres de gracia, el Señor es contigo. Bendita tú eres entre todas las mujeres y bendito es el fruto de tu vientre, Jesús.
1: Santa María, Madre de Dios, ruega por nosotros pecadores, ahora y en la hora de nuestra muerte. Amén.
0: Dios te salve María, llena eres de gracia, el Señor es contigo. Bendita tú eres entre todas las mujeres y bendito es el fruto de tu vientre, Jesús.
1: Santa María, Madre de Dios, ruega por nosotros pecadores, ahora y en la hora de nuestra muerte. Amén.
0: Dios te salve María, llena eres de gracia, el Señor es contigo. Bendita tú eres entre todas las mujeres y bendito es el fruto de tu vientre, Jesús.
1: Santa María, Madre de Dios, ruega por nosotros pecadores, ahora y en la hora de nuestra muerte. Amén.
0: Dios te salve María, llena eres de gracia, el Señor es contigo. Bendita tú eres entre todas las mujeres y bendito es el fruto de tu vientre, Jesús.
1: Santa María, Madre de Dios, ruega por nosotros pecadores, ahora y en la hora de nuestra muerte. Amén.
0: Gloria al Padre, al Hijo y al Espíritu Santo.
1: Como era en el principio, ahora y siempre, por los siglos de los siglos. Amén.
0: Dulce Madre, no te alejes, tu vista de mí no apartes. Ven conmigo a todas partes y solo nunca nos dejes, ya que nos proteges tanto como verdadera Madre. Cúbrenos con tu manto y haz que nos bendiga el Padre, el Hijo y el Espíritu Santo. Amén.
1: Amén. Descubre el propósito que Dios tiene para tu vida.
0: Encuentra el consuelo en el dolor. Dios está contigo. Nosotros oramos juntos. Recuerda,
1: hoy es tu gran día.

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9: Vamos al dolor y la oración del Papa León XIV. Por las hermanas y hermanos venezolanos afectados por los recientes terremotos que provocaron numerosas víctimas y heridos. Juntos oremos al Señor por el eterno descanso de los fallecidos. Por sus familiares, a quienes han sido golpeados por esta tragedia y por cuantos trabajan con generosidad en las labores de búsqueda y de asistencia.
10: Dios Padre de bondad y consuelo, acudimos a ti con el corazón lleno de dolor por todos nuestros hermanos y hermanas venezolanos que han sufrido las consecuencias de los terremotos. Recibe en tu misericordia a quienes han perdido la vida y concede el descanso eterno a sus almas. Fortalece a las familias que lloran a sus seres queridos y dales el consuelo que solo tú puedes ofrecer. Mira con amor a quienes han perdido sus hogares, sus bienes y la seguridad de sus vidas. Sé refugio para los desplazados, fortaleza para los rescatistas, sabiduría para las autoridades y generosidad para quienes brindan ayuda. Por la intercesión de la Santísima Virgen, Santa María de Coromoto, protege a todos los afectados, fortalece su fe y acompáñalos en el camino de la reconstrucción y la esperanza. Por Jesucristo nuestro Señor. Amén.
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17: El Padre Celestial, y estamos transmitiendo desde la ciudad de Cali, Colombia, en este espacio radial de
18: Conectados en Familia.
17: Siendo luz para todos los hombres. Bueno, mis queridos hermanos, qué alegría poder contar con ustedes, con su presencia, que cada uno vamos a aprender el día de hoy. Los invitamos por eso a que nos escriban también a nuestros números, si alguno de ustedes tiene deseo de ser parte de esta familia, conocer más a fondo de nuestra comunidad, de esta espiritualidad, pueden escribirnos, bueno, el numerito va a aparecer en el chat. Sí, en el chat de nuestras redes, para que ustedes puedan recibirlo, entrar a la página, escribir a ese número, pero también pueden escribirnos a la página comunicadoras.org. Bueno, hermanos, ¿qué les parece si comenzamos con una oración?
19: Es hora de comenzar. Estamos conectados.
17: En el nombre del Padre, del Hijo, del Espíritu Santo. Amén. Amado Padre Celestial, en este día que nos regalas, te queremos dar las gracias por escogernos. Gracias también por este tema tan hermoso del que se va a hablar el día de hoy, que tú quieres hablar a cada una de las madres que se encuentran aquí, que tú también quieres dar a cada una un regalo muy especial. Te pedimos por cada una de ellas, esas madres cabezas de hogar, aquellas mujeres que tal vez han quedado viudas, tal vez antes de su conversión tuvieron pues una pareja y tuvieron un hijo. Te pedimos por ellas. Mamita María, que seas tú la reina y señora de todas las mujeres que aquí se conectan, de todos los hombres, todas las familias que van a estar aquí conectadas, para que podamos aprender, para que también podamos seguir el camino que Jesús, nuestro Señor, nos ha trazado a cada uno de nosotros. Ayúdanos a vivir en santidad, Madre Santa. También te queremos poner a tus hijos de Venezuela que están pasando por esta dificultad en su pueblo. Te pedimos que les concedas todas las gracias que ellos necesitan, tal vez si no tienen nada que comer, tal vez si han perdido a sus familias, que tú le concedas la fortaleza a cada uno de ellos. María, hija predilecta del Padre,
20: ruega por nosotros. Amén.
19: Tu batería está cargando. No te desconectes.
17: Bueno, querida familia, qué alegría y qué bendición tenerlos a ustedes aquí en este programa, porque sí se nota que hay muchos que quieren formarse y que ven que la vida, a lo largo de nuestra vida, siempre vamos a necesitar formación, una continua formación humana, continua formación en todo lo que es, pues, digámoslo así, la doctrina, todo lo que tiene que ver la formación humana, en la sociedad. También es muy importante que todos los días de nuestra vida, si uno esté, pues, abuelito, también debe formarse. Y hoy les tenemos, bueno, hoy y todos estos días vamos a tener dedicado este mes a la familia, ¿sí? Y por eso la temporada se llama, la temporada número 4, que se llama La Familia que Dios Sueña. Estos días de verdad que han sido y van a ser un regalo de Dios para cada una de nosotros, porque vamos a hablar muchísimo de todos esos temas que uno necesita saber, ¿sí? Que uno necesita enterarse para poder ayudar a las familias y también ayudar a nuestra propia familia.
20: Sí, hermana. Entonces, todas esas ideas, ¿no?, que nos alejan de Dios, todas esas ideas que hacen que perdamos la amistad con Él, ahí es donde necesitamos, hermana, pedir esa gracia divina, esa gracia de lo alto, para poder ir contracorriente y poder tener ese valor de decir sí a la vida, qué lindo es ese sí que agrada tanto al Señor, ese sí a la vida. Porque mire, hermana, que de lo contrario, en medio de esas circunstancias negativas, de los malos conceptos que se tienen acerca de este tema tan hermoso, eso hace que muchas veces el ser humano se desaliente y pierda motivación para poder contribuir a valorar esa vida que Dios nos ha dado.
0: Sí, hermana, y hoy hablaremos justamente de mujeres que son valientes, que han decidido en contracorriente por amor a Dios, han decidido ir a ese camino que Dios les tiene trazado a cada una de ellas y también a sus hijos, que son muy importantes. También es algo tan bonito y cabe aclarar aquí que, bueno, no solamente vamos a hablar como a las mamás y que la han luchado, sino a aquellas mamás también, aquellas madres que se les ha dificultado luchar, aquellas madres que no han tenido esa ayuda, no han tenido como un esposo, una persona que esté a su lado. Entonces, pues es muy lindo que el Señor quiere hoy hablarnos a cada una de nosotras y que podamos enseñar y ayudar a aquellas madres que se sienten solas, que nosotros como iglesia podamos unirnos en familia y ayudar a aquellas mujeres que están solas. Y por eso nuestro tema es Madres que no se rinden.
20: ¿Qué tal, hermana, si iniciamos esta bella meditación con una frase de nuestra espiritualidad?
21: Conéctate con este pensamiento.
20: El reino de Dios sufre violencia y Dios está con los valientes. Es una virtud que debemos conquistar.
0: Sí, hermana, es una virtud que se debe conquistar y es tan importante que nosotros sepamos que si muchos sufren en la vida, muchos tienen pues como la oportunidad de poder crecer a través del sufrimiento, y esto pues el Señor nos lo ha regalado, si es un don también del Señor, no es porque Él quiera que suframos, ni Él quiera ver a una mujer mal, destruida, no, antes Dios como Padre quiere ver a todos bien, porque somos sus hijos, que muchas veces por nuestros errores, por nuestras caídas, nosotros hemos decidido, pues, digámoslo así, como decidido apartarnos del plan divino, pero Dios, que nos ha llamado a que nosotros podamos seguir el camino de la conversión, es tan importante y tan hermoso que nosotros veamos que cuando empezamos ese camino de conversión ya vamos cayendo en cuenta de que afuera de Dios no hay nada. Y decía San Agustín, inquieto está mi corazón hasta que no descanse en ti. Y por eso hay que hablar de valentía cuando hablamos de madres solteras, y como bien lo dice la frase, se están ganando el reino de los cielos aquellas mujeres que a pesar de la adversidad han tenido el coraje de emprender sin un esposo, sin alguien al lado, sí, porque muchas veces, bueno, ellas tal vez, alguna mujer, yo conozco mujeres madre cabeza de hogar y es impresionante que muchas han decidido vivir la soltería, para que, porque tal vez tienen el miedo de tener una pareja que les haga daño a sus hijos. Sí, he conocido casos de mujeres que dicen, no, yo prefiero cuidar a mis hijos, estar para ellos, quedarme en casa, ser ama de hogar, como dicen por acá en Colombia, sí, mujer ama de cabeza de hogar, sí, digámoslo así. Es impresionante, ¿no? Cómo hay mujeres que deciden quedarse solas para poder ayudar a sus hijos, para estar todos los días, 24/7 para sus hijos, y eso es hermoso, pues el Señor les regala esa gracia a ellas para que puedan seguir adelante, ¿verdad, hermana?
20: Sí, hermoso. Mire que ciertamente estos hijos no vienen al mundo sin la participación de un hombre.
0: Claro.
20: Lamentablemente, y esa es una realidad, hermana, que muchos hombres dejan a un lado esa misión que Dios les ha dado como padres, ¿y qué salen haciendo? Dejando esa crianza a la mujer. Y de pronto muchas veces nos preguntamos, ¿pero por qué? ¿Qué es lo que pasa? La verdad, hermana, es que la mujer tiene un don muy hermoso y es de portar la vida por esos 9 meses. Y se dedica a cuidar de esa vida con toda su alma, su cuerpo, su ser, con todas sus fuerzas. Y es algo muy lindo, ¿verdad? Lindo para la mujer, pero muy triste para el hombre que se desentiende de esa responsabilidad y la deja sola. Entonces, esto implica un compromiso directo y unitivo, y es muy lindo porque la mujer ahí realza, la entrega al hijo, y si el hombre la deja sola, ella tiene como esa fuerza de lo alto para seguir luchando por esa vida.
0: Sí, hermana, pues es el Señor que le asiste a aquellas mujeres que están solas cuidando a sus hijitos, pueden ser madre de 7 hijos, varios hijos, o a veces quedan viudas, ¿no? El esposo ha partido de este mundo y se quedan solas, pero es tan impresionante porque el amor hace que ellas sigan adelante, que ellas digan, yo quiero sacar a mis hijos adelante. Hay muchas que están con enfermedad, que hay muchas que no tienen recursos económicos, ¿sí? Mucho, pero ellas no se quedan allí. Siguen adelante, y de verdad, si acá hay mamás así, cabezas de hogar, de verdad que es impresionante, y ustedes son un regalo del Señor porque nos enseña muchísimo a esta sociedad, y esperamos que el Señor las siga bendiciendo. El Señor lo va a hacer, el Señor está con ustedes todos los días porque todo está en la entrega. Y también, pues hablando de ser mamá, ¿sí? Tener un hijo en el vientre ciertamente es muy diferente a tener la idea en la mente de un hijo. ¿Por qué? Porque una madre que tiene a su hijo en el vientre puede comprender y asimilar que hay una vida. Mientras ya ella se va sintiendo esos movimientos, esos sonidos del bebé, y por eso es que ellas también se abren fácilmente al don de la vida. Es más diferente que yo pensar, no, pues sí, un bebé. Yo quiero tener un bebé, sí, o no quiero tener hijos. A usted tenerlo en su vientre es muy distinto. Por eso, pues una madre tiene ese sexto sentido de que sabe lo que le está pasando a su hijo, sabe quién está allí en su vientre. Puede haber una persona, una mamá, que no quiera desear a su hijo, pero cuando ya lo tenga en el vientre, las cosas cambian.
20: Y hermana, justamente ese es el mayor argumento antivida en medio del embarazo. Donde se dice, no, pues es que esto no es un bebé, es simplemente un montón de células ahí en un vientre, por lo tanto, puedo desecharlas, puedo terminar con ellas y listo, se acabó el problema. Y no, es que, o sea, es una astucia de Satanás impresionante, donde le hace creer a la persona, no, pues desde que no se sienta la vida, desde que no se vea nada, no pasó nada en este vientre, ¿no? Absolutamente nada. Y es muy triste para nuestro Señor que se tenga esa concepción, ¿no? Entonces ahí es donde uno admira mucho a estas mujeres tan valientes que a pesar de todo asumen esa maternidad. No les importa lo que diga su pareja, porque es que hay parejas que les obligan a ellas a un aborto, a acabar con esa vida. Y cuando la mujer valora la vida, ¿qué importa? Si me toca asumir esto sola, pues la presencia de lo alto no me va a dejar abandonada. Y no les importa si tengan que ser mamá y papá al mismo tiempo.
0: Sí, hermana. Y tenemos ejemplos de muchos santos. Muchos santos como ella. Ya ahorita en un ratico les voy a contar un poco de esta santa que quedó viuda, o sea, quedó sola. Bueno, ella no era viuda. Les voy a contar. Ella era... Antes de su conversión, conoció pues a una persona y él, pues ellos dos tuvieron un hijo, ¿no? Y cuando nació el hijo, pues este hombre se fue, la rechazó. Y ella regresó a la casa de su padre, ella quedó sola, la familia del hombre la rechazó también. Estaba totalmente sola, pero ella decidió irse con su familia. Y fue muy difícil porque ella no sabía qué hacer, pero le pidió siempre al Señor, Señor, me encomiendo a ti. Ella se llama Santa Margarita de Cortona. No sé si alguno de ustedes ha escuchado de ella. Yo no había escuchado. Miren que ella ingresó en la orden franciscana seglar. Inició un camino de arrepentimiento, oración y penitencia. Trabajó para mantenerse con honestidad y especialmente como enfermera sirviendo a los pobres. Educó a su hijo en la fe. Siempre le enseñaba de Dios, a buscar de Dios, a amarlo sobre todas las cosas. Y le dio una vida cristiana. Miren que la tradición cuenta que su hijo, al ver el ejemplo de conversión de su mamá, él también abrazó la fe, la vida religiosa en su vida. Tanto que él se convirtió en fraile franciscano, y es impresionante porque la vida de ella enseña que aunque el pasado esté marcado por errores en nuestra vida o sufrimientos, Dios puede transformar nuestra vida la vida de una persona, la puede transformar. Miren que ella no se dejó vencer por el rechazo, ay no, usted está embarazada, tuvo un hijo antes del matrimonio, no se casó, cometió errores, no. O sea, ella no se dejó vencer por esas palabras que le decían, sino que confió en la misericordia de Dios, porque Dios es muy misericordioso. Y si tú te arrepientes y bueno, tal vez tuviste a tu hijito fuera del matrimonio, no sabía, eras muy chiqui, muy pequeña tal vez, no se sabe. Y nosotros no podemos juzgar a esas mamás, no podemos decir, no, mire esa mujer sola, esa mujer qué va a saber, no tiene inteligencia, no podemos decir eso porque nosotros no somos Dios para juzgar a los demás. Y de verdad que esas mujeres se merecen un aplauso de parte de Dios y gloria a Dios, de verdad que han salido adelante con sus hijos. Que Dios la siga bendiciendo, porque es de valientes, ¿verdad, hermanas? De valientes. Salir adelante con sus hijos.
20: Hermana, definitivamente este programa se convierte algo así como en un homenaje a la mujer valiente, pero claro que tampoco podemos dejar a un lado a los hombres, porque ¿qué dirán entre nosotros? ¿Qué? ¿Los malos del pasado? ¿Qué?
0: No.
20: No, para ustedes también. Para ustedes también van unas palabras bonitas. Los hombres aquí que nos escuchan, Dios les bendiga por los momentos en que también les ha tocado asumir, porque es que se necesita coraje, asumir ese rol de papá y mamá al mismo tiempo, porque se da también el caso contrario, en que muchas mujeres abandonan el hogar. Miren, hermanos, que recordé un caso que sucedió en mi familia. Yo estaba pequeña y nosotros fuimos muy numerosos, ¿no? Fuimos una familia de 10 mujeres y 3 hombres. Entonces, te podrás imaginar, eso era uno detrás del otro. Nos llevábamos como ya 2 añitos de diferencia. Y yo recuerdo que una vez llegó papá muy triste del trabajo y le dijo a mi mamá, oye, Esmeralda, encontré un caso muy triste de un amigo que se me acercó antes de salir del trabajo y me dijo, Hernán, me dejó la mujer con estas 2 niñas tan pequeñas y yo no sé qué hacer porque yo trabajo en de portero en una cárcel. Y yo no sé ni con quién era. Era una niña que estaba recién nacidita y la otra niña caminadorcita. Se podrán imaginar aquí los que son padres de familia que quedan estas criaturas. Así, dijo, no sé qué hacer con ellas. Entonces, mamá lo escuchó y le dijo, vea, mijo, ¿sabe qué? Donde comen 2, comen 3. Somos muchos, porque son muchos los hijos que tenemos. Pero Dios no nos va a abandonar. Tráigase esas niñas, dígale al Señor que yo se las cuido y que siga trabajando.
0: Wow.
20: ¿Cómo? ¡Qué nobleza tan hermosa! Lindísimo. Y eso me encantó, porque otra mamá hubiera dicho, mi hijo, pues con tantos hijos, ¿qué nos vamos a encantar? Digo, no. Y entonces al Señor se le alquiló ahí una piecita en la casa, se le ayudó a criar las niñas, y esas niñas crecieron y él les quedó muy agradecido. Entonces, hombres, si están pasando por esta situación, Dios les bendiga por ese reto que están asumiendo, tan hermoso, por amor a sus hijos. Dios los bendecirá y Dios nunca los dejará solos, y esos hijos van a salir adelante.
0: Así es, hermana, que Dios los siga bendiciendo por esa tarea tan hermosa que Dios les ha encomendado, porque Dios nos va a pedir cuentas cómo pudimos cuidar a nuestros hijos, qué les enseñamos. ¿Les enseñamos a ser hombres y mujeres de fe? O tal vez no les enseñamos nada, nos fuimos a la calle a trabajar, no los acompañamos, ellos se quedan 24 horas 7 en la casa solos. Hay que ver, porque muchas veces la sociedad de hoy, hay mamás o papás, sí, que dicen, pues ellos se pueden cuidar solos. Yo me voy a trabajar todo el día y llego tarde, ya están dormidos los hijos y se quedan solos en casa. Entonces, pues también hay que poner cuidado con eso. Si de pronto es tu caso, ojalá pues no sea el caso. Si ves algún caso de estos, pues habla con esa persona y pues dile que, o pídele al Señor por esa persona para que lo haga más consciente que no se pueden dejar a los hijos solos. Y ahora también hay que aprovechar en este programa para hacer un llamado a las mujeres que no puedan estar en el dilema de tener a su bebé, ¿sí? Porque es producto de un embarazo no deseado, ¿sí? Porque a las mujeres les decimos también, puede que no desees a ese bebé que esté allí en tu vientre, ¿sí? Pero Dios así lo quiere, Dios lo desea porque también decidió darle la vida. El bebé que está ahí en tu vientre, que tal vez fue motivo de, digamos, no motivo, sino que fue momento en el que tú fuiste abusada, tal vez alguna persona te hizo daño y tengas un bebé ahí en tu vientre, no es como para decir, no, pues como este bebé es causa, porque a veces dicen, es causa de que me hayan abusado, es culpable, pues no. No deberíamos decir eso. Pidámosle al Señor que sane esa herida si de pronto te está haciendo mucho daño y que puedas decirle sí a la vida. Sé que a veces es muy difícil decirle sí a la vida, ¿verdad, hermana? Y más en un momento así tan difícil, pero no estás sola. La iglesia también está acompañando, te puede acompañar, puede guiarte también cómo poder ayudar a tu bebé, porque a veces no hay recursos económicos, a veces la familia está en contra. Pero Dios no está en contra, Dios sabe lo que te sucedió y Dios quiere lo mejor para ti. Así que ánimo, estás en nuestras oraciones y pues que el Señor te siga ayudando y te lleve por el buen camino. Hermanos, vamos a esta hermosa sección, Presencia de Amor. ¿Y qué les parece si decimos juntos, Padre, que todos seamos una sola familia para gloria tuya?
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0: que están en YouTube. A ver, yo quiero ver por aquí a Matt Watson, Hilda Lucy, Yulisa Rendón, Karen Pamela, Emilce Cardona, Karina Hueso, María Lagos, Lujería Kimis, Mr. José, 1934, Dina Serrano, Joaquín Piña. Bueno, gracias aquí a todos ustedes, también los de Facebook, Raquel Zambrano, Víctor Manuel Rojas, Lorena González Valencia, Luz Estela Tarazona, Lida Figueroa y Milagro. Bueno, ahora sí, mis queridos hermanos, vamos a empezar esta hermosa historia. Esta historia que a cada uno nos va a encender más en el amor y nos va a ayudar a dar así de lo que tengamos. Ojalá podamos aprender de este hombrecito a dar de lo que nosotros tengamos, no reservarnos nada para nosotros, ni decir, no, pues es que yo tengo poquito, ¿para qué le voy a dar? Esperen y verás que esta historia nos va a dejar con la boca abierta y nos va a enseñar muchísimo. Un gesto vale más que el oro. ¿Y cómo dice esta historia, hermana? ¿Cómo comienza? Hermana, cuéntenos un poco.
1: Hermosa. Bueno, mis queridos oyentes, una vez un hombre caminaba por los senderos de una aldea. Él iba recorriendo puerta a puerta y este hombrecito iba pidiendo ayuda a todo el que se encontraba. Y esa sencillamente era su forma de vivir. De un momento a otro, él observó a lo lejos que venía hacia él como un carruaje de oro. Era algo brillante, majestuoso, era algo lindísimo. Y él, de un momento a otro, dijo, ¡uy, Dios mío, esto está tan lindo! Que esto parece como que pertenecer a un mundo diferente al mío. Esto está lindísimo. Entonces, hermana, ¿qué actitud tomó este hombre a medida que se iba acercando hacia él ese carruaje de oro?
0: Pues imagínense, hermanos, que este hombre, al ver que se iba acercando este carruaje, él sintió que su corazón se llenaba de una esperanza, como quien dice, uy, no, aquí se me arregló todo, se me arregló la vida, me va a ayudar esta persona que está ahí en ese carruaje, debe ser un rico, debe ser una persona que tiene la vida muy acomodada. Él pensó también que quien viajaba en ese carruaje debía ser alguien importante, tal vez un rey. Y pues él imaginó que al detenerse recibiría una gran ayuda de parte de él. Y miren que también sintió que ese podía ser el fin de sus días de necesidad. Hermana Claralena, ahora viene una pregunta. ¿Qué pasó al fin con este carruaje?
1: Hermanita, ¿cómo les parece que ese carruaje se detuvo exclusivamente frente a él? Claro, imagina la sorpresa, se me da una cosa tan hermosa de oro frente a él. Y claro, él sorprendido, cuando de un momento a otro comenzó a descender de él la persona que venía en el carruaje de oro. Yo me imagino, Dios mío, una persona que viene en algo tan hermoso, nada más que me va a traer regalos, cosas hermosas, esto no se va a bajar de ese carro así como así. Entonces, hay una sorpresa grande, y es que, bueno, primero que todo se preguntaba, oiga, ¿cuál será el fin de este carruaje frente a mí, este hombre que desciende de ahí? ¿Qué será? El caso es que la persona que desciende de allí lo mira de manera serena, tranquila, y él le miraba las manos a ver si le iba a dar un regalito. Entonces, no, en lugar de esta persona darle un regalo, le extiende la mano y lo mira con una tranquilidad y le dice, oye, ¿será que tú me puedes regalar alguna cosa? Yo creo que se quedó sin palabras. Semejante hermosura y pedirme a mí algo. Entonces, hermana, ¿qué pasó con el ser interior de este hombre frente a un momento tan inesperado?
0: Pues imagínense que él quedó totalmente confundido, porque él no se esperaba algo así. Él estaba acostumbrado a pedir que a que le pidieran. No estaba acostumbrado que alguien así le pidiera algo, ¿no?

0: siempre pedía limosna. De repente, pues este hombre dice, bueno, vamos a dar aunque sea un poquito. Se mete la mano al saco y saca, aunque sea un granito, y se la dio a él, un granito de trigo, y se la dio a él con mucha timidez, como quien dice, uy, Dios mío, esto es lo poco que tengo, lo que necesito, te lo doy. ¿Sí? Imagínese que también el carruaje siguió su camino y el hombre continuó el suyo. En ese momento fue algo impresionante para él. Él quedó, yo me imagino que, ¿qué pasó? Quedó plop. Hermana, y ahora cuéntenos, ¿qué ocurrió al final del día de este hombre?
1: Bueno, mi hermanita, ya el hombre, pues cansado de tanto caminar, de pedir ayuda, llegó a su casa, ya era tarde, ya prácticamente ya el día había acabado. Llegó a la casa, se sentó, descansó y su saco.
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1: Paz, ayuda, porque es lo lógico, vamos a recibir del que todo lo tiene para poder nosotros saciar todos nuestros fallos, nuestras falencias. Entonces, ¿qué pasa, hermana? Allí cuando uno va a saludar a Jesús, a pesar de que Él tiene muchos dones para regalarnos, Él también inmediatamente extiende su mano y Él nos pide nuestro corazón, nuestro tiempo, nuestra entrega, nuestra confianza. ¿Y qué hacemos nosotros? Salimos haciendo lo mismo que hizo aquel hombre. Solamente le damos un granito, una cosita, lo mínimo de lo muchísimo que tenemos reservado. Entonces, es duro reconocerlo, pero es así. Vaya sorpresa la que se llevó este hombre, también no la podemos llevar nosotros. Entonces, hermana, qué bueno que ahora, ahondando ya un poquito más, ¿qué invitación tú podrías hacernos frente a Jesús Eucaristía en lo que concierne con la entrega?
0: Bueno, primero que todo, hermanos, Jesús nunca se deja ganar en generosidad. Pensemos en este hombre que lloró no por lo que había perdido, sino por lo que no había sido capaz de entregar. Y pues Jesús, como nunca se deja ganar en generosidad, Él sabe lo que nosotros necesitamos y siempre va a tendernos su mano. Si nosotros necesitamos una gracia, un don, o Señor, necesito alimento, me siento solo, pues el Señor siempre nos va a tender su mano, siempre va a ser tan delicado con nosotros que va a estar allí para nosotros. Pero nosotros, ¿cuándo vamos a estar para Él? Hay una frase que dice que Jesús, que murió por nosotros en la cruz, por amor a nosotros, murió por nosotros. ¿Y yo qué haré por Él? Pues el Señor nos exige muchísimo también y nos hace esta invitación constante a dejar de dar a Dios las obras de nuestro corazón. No demos las perlas a los cerdos y no le demos a nuestro Señor, que es Dios, no le demos lo que sobró, sino que le demos esas perlas preciosas. Y también quería, pues sería muy, muy bueno también compartirles una hermosa canción que ojalá cada uno de ustedes la pueda escuchar completa. Es de la hermana Glenda y se llama Quien pierde su vida la encuentra, la encontrará. Entonces, pues, ¿cómo dice esta canción, hermana? Para que cada uno de nosotros podamos llevarlo, esta historia, a nuestra vida, como ese mendigo que Jesús le pidió un pedacito de su pan. ¿Cómo dice esta canción? Dice así.

0: Bueno, mis queridos hermanos, gracias por este momento de la presencia y de amor, que hemos aprendido una hermosa historia. Y ya pues para terminar, tenemos un aviso muy importante para ustedes. Tenemos, bueno, no queremos decirlo solas, hermana, ¿verdad? Uh-huh. Este aviso tan hermoso y tan grande que toda esta semana hemos estado diciéndoles a ustedes para que puedan ayudarnos. Tenemos también una personita que se llama Araceli, una hermanita nuestra que quiere ayudarnos a dar este aviso. También nos quiere acompañar a darnos esta hermosa noticia que tiene para cada uno de ustedes. Así que Araceli desde el máster nos va a ayudar.
1: Claro que sí, hermana. Muy buen día, hermana Clara Elena, hermana Isabela. Qué gusto acompañarlos en este espacio de presencia de amor y de conectados. No, y es que la emoción es muy grande. Se siente esa alegría de poder compartir con nuestros queridos oyentes que están a través de las redes sociales y también los que están a través de Radio Católica Mundial. Y es que tenemos una gran noticia para compartir. Y esto nos remonta incluso al Papa Francisco cuando él nos recuerda que necesitamos respirar la verdad de las buenas historias. Historias que construyan, no que destruyan. Y ¿saben qué, hermanas? Esas historias nacen ante Jesús Eucaristía. 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
0: 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Qué hermoso, hermanos, qué hermoso que ustedes puedan ser parte de esta hermosa misión y este hermoso sueño de Dios Padre, y que todo sea para gloria de Dios. De verdad que el Señor no se deja vencer en generosidad. Y hace poquito estábamos contando la historia de aquel hombre que pues tenía un granito y ese granito lo pudo dar. Y pues el Señor sabe también la intención de nuestro corazón y que nosotros también queremos servirlo de cierta forma, porque todo lo que hacemos sea para agradar a Dios, no para agradar a las personas, sino para agradarlo a Él. Y ahora, hermana y hermanos, continuemos con este hermoso tema, madres que no se rinden. Cuéntenos un poco, hermana.
4: Bueno, perfecto. Entonces, hermanos, para poder ahondar un poquito más en este tema, es muy importante hablar acerca de la realidad que se ha incrementado en el mundo entero acerca de... hermana, hay algo muy importante, es que en esas últimas 4 décadas son muy alarmantes, porque según estudios en América Latina, casi la mitad de los nacimientos en la actualidad están en un 45.6%, que suceden fuera del matrimonio. O sea, estos nacimientos han incrementado mucho más en estas últimas 4 décadas, y es muy doloroso ver que esos niños están naciendo fuera de una bendición en el altar, fuera de un matrimonio. Entonces nos podemos preguntar, bueno, pero ¿cuáles son los motivos? Hay sobre todo 2 muy fuertes, que son de pronto porque en el noviazgo la mujer, al ver que está embarazada, el hombre se entera y la deja ella con esa responsabilidad, le toca asumirlo pues solita. O también otro motivo que se da es cuando hay esas relaciones fallidas, ¿no? Que ya desmotivan a alguno de los dos y a lo último ya deciden por estar en unión libre, porque ya no le encuentran como motivación a organizar algo bajo la bendición en el altar. Entonces, hermanos, estos casos se están dando sobre todo donde hay 4 o 5 hogares que no prosperaron. Es triste a los ojos del Señor, ¿no? Es triste. Entonces, vale la pena luchar por esto, para ver si esto no sigue incrementándose más, porque el dolor de nuestro Señor es demasiado grande y nosotros podemos ayudarle.
0: Así es, hermana, podemos ayudarles también con nuestra oración y estar allí para ellas y para estas familias que son de bajos recursos, que no saben qué hacer con su vida, si de pronto están embarazadas, no saben qué hacer, pues ayudémosles también y podamos guiar sus vidas también por el camino del Señor y para elegir la verdadera opción que Dios quiere, y que es el sí a la vida. Bueno, hermanos, vámonos con una pausa musical para que aprovechemos y demos un espaciecito y también interioricemos en este hermoso tema sobre las madres, que ellas son un regalo de Dios y de verdad que son muy valientes al elegir la vida a pesar de las circunstancias. Digamos juntos, Padre, que todos te conozcan y te amen.

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1: Bueno, seguimos conectados, queridos hermanos. Qué bueno, hermana, poder recalcar esto una y otra vez, que la estrategia del enemigo para hacer cambiar nuestra mentalidad y hacernos caer en estas trampas que, pobrecitos, uno y otra vez caen, es muy importante tomar conciencia de esto, hermano. Es que hoy en día todo lo que se ve, lo que se escucha, tiene un sentido muy sensual. Y claro, pobrecito, a mí hasta me da pesar de los jóvenes hoy en día, si se acercan a una pantalla, si leen un periódico, si ven un anuncio, tiene que tener un toque de sensualidad. Entonces, pobrecitos, caen fácil. Por eso, hermano, es tan importante educar a los hijos en el seguimiento a Jesús, estén donde estén ellos, así sea a distancia, que usted les mande mensajes, para que cuando lleguen todos estos flechazos del enemigo, ellos sepan cómo hacerle frente. Porque si no, por eso es que caen tan fácil. Y entonces, ¿qué hace con esto el enemigo? Simplemente promueve una felicidad en todo lo que sea satisfacción. Y entonces voy a satisfacer mi sentido de la vista, voy a satisfacer mi sentido del gusto, del oído, y satisfacción. Y cuando menos piensa, solamente eso, para eso es el centro de su vida. Y ahí es donde se crea un vacío muy grande y la gente ya no quiere ni luchar porque ya está hastiado de tanto bombardeo.
2: Lo más curioso, hermana, es la solución, la supuesta solución que brindan a esta realidad, que son los métodos anticonceptivos abortivos, ¿sí? Porque es anticoncepción, para que puedas seguir tranquilamente, entre comillas, con tu vida, con esa vida que nosotros tenemos. Y es por esto también que los jóvenes de hoy en día no desean casarse hasta tener todo asegurado. Sí, muchas veces le huimos a la responsabilidad. Pero es tan curioso también porque antes del matrimonio no viven la castidad. Y por eso es que las mujeres a temprana edad se embarazan, ¿sí? Los jóvenes tienen pues lo que deben tener en el matrimonio, ¿sí? Para poder concebir, para poder dar vida, ¿sí? Que es las relaciones conyugales, la tienen antes del matrimonio. Entonces son esas cosas que uno dice, Dios mío, pero a veces no pensamos, a veces no sé qué pasa con nuestra mentalidad, pues es lo de hoy en día, lo que hoy en día nos presenta, que sí, pues vivamos la vida, tengamos un noviazgo y hagamos lo que sea. Porque pues nadie nos va a decir nada y estamos libres en todo, que es la falsa libertad, el libertinaje. Entonces por eso debemos poner mucha atención en esto. Y si hay personas que, un ejemplo, te llega un caso de una persona que quiere abortar, te dice, ayúdame, ¿qué hago? Quiero abortar, la gente me dice que aborte. Pues nosotros como cristianos no deberíamos guiarlos diciendo, mira, usa métodos anticonceptivos, o mira, aborta. No. Nosotros no deberíamos pues decir estas cosas, antes al contrario, debemos ayudarles, mira, si quieres ve a tal parroquia, habla con un sacerdote que te pueda orientar, y si no lo hace, pues ayudarle, vamos a hacerlo juntos, te vamos a apoyar. Hermanos, y pues ya fuera también quería aprovechar para saludar a todos ustedes. Por acá tengo unas personitas que están hablando por YouTube, que nos piden oración. Buenas tardes, Alicia Márquez. Buenas tardes, hermanitas. Por favor, les pido oración por mi salud. También Héctor Miranda dice que también, por favor, oremos por él, por su salud mental. Bueno, cada uno de ustedes que nos escribe, aquí estamos muy pendientes de sus comentarios, de lo que ustedes necesitan, la oración, que es muy importante. Claro que sí, estaremos unidas en oración por ustedes. Y aquí, 1934, que yo no creo que sea tu nombre, dice, ¿puedes repetir el nombre del testimonio? Margarita, ¿puedes repetir? A ver, yo quiero ver si es el de la Santa Margarita de Cortona, para que la busques, es impresionante esta vida de ella, para que la busques y la recomiendes también a alguna persona que desee, pues, que es una madre soltera, para que puedas recomendarle esta santa.
1: Sí, bueno, mis hermanitos, entonces por otro lado, también se nos infunde muchísimo actualmente el miedo al compromiso. Entonces, por eso es que ya hoy las parejas no quieren casarse, ¿no? Ya dicen, no, de pronto esto va a afectar mi realización personal, esto va a afectar mi plan de vida, mejor para qué, esperemos un tiempito más hasta que tengamos ya todo asegurado, un éxito profesional, una casa, un carro. Y lamentablemente, hermana, cuando ya la pareja ha dejado pasar mucho tiempo y ya decide casarse, ya es como tardecito más bien. Y entonces hay que ver algo que es real. En esta última década, las mujeres ya prefieren mejor ser madres solteras y acudir a la fecundación in vitro, que de eso les vamos a hablar más adelante, en qué consiste y lo delicado que es acudir a esto, cómo no está bien visto por los ojos de nuestro Señor. Entonces, mire todo lo que se va dando, todo lo que se va dando. Claro, de pronto al ver la mujer que una relación no funciona, no, entonces mejor soy madre soltera, acudo a otro método de fecundación, porque es que, este hombre está muy cansón, muy aburridor, qué pereza amargarme la vida. Y entonces se vuelve la vida un caos.
2: Así es, hermana. Y bueno, pues para terminar, esos pequeños consejos a las madres solteras, para que cada una de ustedes pueda tomar esos consejos y ayudarse también. A todas las madres solteras queremos también decirles que es necesario reconocer que no todo podremos hacerlo solas, sí, que todo tiene que ser de la mano de las personas que quieran ayudarnos, nuestra familia, Dios mismo. Nosotras no podemos solas. Las madres que tal vez deseen vivir una vida solas, pues no, es más difícil. Se necesita de la ayuda de Dios. También hay una ausencia paterna en el hijo y necesita hacer un esfuerzo sano, en calma, en sabiduría para manifestar el amor y esa autoridad paternal de Dios en él. Por ejemplo, una ayuda psicológica, un sacerdote que pueda ayudarle, es y como que él vaya buscando también esa paternidad y vaya sanando esa herida que tal vez causó el papá que se fue de la casa, esa falta de un hombre que esté en casa, esa herida paterna que debe ser sanada, y hablarle, sí, de Dios, que es un papá que lo ama. También no sobreproteger a su hijo, a ese hijo único, porque muchas veces se vuelven caprichosos, muchas veces, pues como mi mamá me da todo, o bueno, sí, mi mamá es esto y lo otro, mi mamá me sobreprotege mucho, entonces pues yo quiero hacer las cosas a escondidas. Muchas veces pasa así, que como la mamá lo sobreprotege, pues va y hace las cosas a escondidas sin decirle nada a mamá. Bríndale esa confianza a tu hijo, pero tampoco es como sobreprotegerlo mucho, pues igual, pues en la sabiduría de Dios que te va a ir dando, el Señor te ayude a saber cómo manejar a tu hijito. Bueno, hermanos, y esto pues hemos terminado. Ahora, hermana, guíenos con una oración para que podamos nosotros ayudar a estas mamitas.
1: Con mucho gusto. Bueno, queridos hermanos, vamos a recoger nuestro corazón ante el Señor. Le vamos a entregar todo lo que hay dentro de nosotros que de pronto no nos hemos atrevido a decirle muchas veces. Padre Celestial, en esta jornada estamos muy agradecidos contigo porque nos has instruido acerca de muchos momentos lindos de la vida. Hoy te entregamos, Señor, a todos nuestros queridos oyentes, todos los que han estado conectados con nosotros, especialmente aquellos papás, aquellas mamás que están asumiendo un rol de papá y mamá al mismo tiempo y que se sienten confundidos, que se sienten angustiados. Envíales tu ayuda desde el cielo, tu luz, todo lo que ellos están necesitando, Señor, para sacar adelante estos hijos. Y a todos aquellos hermanos nuestros que necesitan de ti esa manito para descubrir la verdad acerca de la encrucijada que tienen en su relación de noviazgo o de matrimonio, suplicamos a nuestra Madre María que los visite, que les arrope con su manto y los presente a nuestro Señor para que estos hogares salgan adelante con la ayuda de lo alto. Gloria al Padre y al Hijo y al Espíritu Santo,
2: como era en el principio, ahora y siempre, por los siglos de los siglos. Amén.
1: En nombre del Padre, del Hijo y del Espíritu Santo. Amén.
2: Bueno, hermanitos, para terminar, quería leer saludar a algunas personas que están desde YouTube, que por ahí están. Por favor, salúdenos. Ahí los tenemos pendientes. Saludamos también a Alexander Ayala. gracias también por estar conectado, Alexander, a Juan José, me imagino, Zapata. Saludamos también a Janet, por acá también a Ana Jiménez, Lujeria Quimis, Dina Serrano, Alicia Mar, y a cada uno de ustedes que nos escribe. Perdónenos si de pronto ustedes dicen, no, hermanita, no nos contestan. Aquí estamos pendientes y oramos por cada uno de ustedes. Gracias por estar aquí, queridos hermanos. Hemos estado con ustedes, las hermanas comunicadoras eucarísticas del Padre Celestial, la hermana
1: Clara Elena
2: y la hermana María Isabela. Esperamos que este programa haya sido de mucha ayuda para ustedes. Dios los bendiga.
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1: Soy la hermana María Esther García, de la Asociación Nuestra Señora del Encuentro con Dios. Sentí la llamada a la vida consagrada muy joven y se la debo sobre todo a mi madre. Desde muy pequeña yo siempre vi en ella grandes ejemplos de caridad. Ayudaba en comedores benéficos, enseñaba a leer a niños gitanos, recogía ropa para regalar a los pobres, etcétera. Continuamente estaba haciendo obras de caridad y obviamente sus hijas le acompañábamos. Y cuando a los 16 años Jesús me dijo: ven, yo quiero que seas mi esposa para servirme a mí en estos hermanos los más pobres, pues fui inmensamente feliz porque era lo que había hecho desde pequeñita. Esto fue durante unos ejercicios que hice en Semana Santa. En realidad yo quería ir a un campamento, pero mi madre dijo que no era una época del año para hacer un campamento. Y para hacer algo en esas vacaciones decidimos irnos con ella a unos ejercicios espirituales de 4 días. Mi intención era adelantar en los estudios. Nunca abrí esos libros porque el Señor me dijo: yo te traigo aquí para otra cosa. Y así fue como sentí la llamada. Después de más de 28 años, sigo siendo inmensamente feliz. Puedo constatar que esta alegría en la entrega, a pesar de los sacrificios, siempre se va aumentando, el amor crece, y quiero animar a los jóvenes o no tan jóvenes que reciben su llamada, a que sean generosos. Con Jesús nunca se pierde. Él no quita nada, sino que lo da todo.

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5: 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So, por favor, contacten a Caridades Católicas, a un abogado de inmigración confiable, para que a usted haga todas las preguntas necesarias antes de tomar decisiones en situación migratoria. También sigamos poniendo todas nuestras preocupaciones a nuestras esperanzas en manos de Dios. Pidamos que nuestra Santísima Madre nos siga acompañando y dándonos ese consuelo que tanto necesitamos en este momento. Y acuérdense que ustedes pertenecen. Ese ha sido el mensaje de nuestro obispo. Ustedes pertenecen y sigan participando en la comunidad. 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
7: Esta semana del tiempo ordinario, día en el que la Iglesia celebra la memoria litúrgica, entre otros, de San Adriano III, Papa. Sean una luz en medio de la oscuridad que puede parecer abrumadora. Este es el aliento del Papa León XIV en su video mensaje a los participantes en el encuentro juvenil de Ankawa, en Irak. Apoyar a las familias para promover el desarrollo humano integral es cuanto han afirmado los observadores permanentes de la Santa Sede ante las Naciones Unidas en el foro político de alto nivel sobre el desarrollo de los países económicamente vulnerables. Una vida de santidad puede transformar la sociedad. Este es el testimonio de la hermana Margarita Bañuelos, postuladora de la causa de canonización del venerable siervo de Dios José Antonio Plancarte y Labastida, fundador de las Hijas de María Inmaculada de Guadalupe. Desde la Ciudad del Vaticano reciban un cordial saludo de Renato Martínez a nombre de los demás integrantes de nuestra redacción. En breve, el detalle de la información de la Iglesia desde Roma para todo el mundo. Buena sintonía. Las circunstancias y las pruebas son difíciles de controlar, pero hay una elección ineludible: permitir que la paz de Cristo reine en sus corazones. Un dominio dócil de la luz en medio de una oscuridad que a veces puede parecer abrumadora. Esta es la imagen que el Papa León XIV ofrece a los jóvenes reunidos en el encuentro juvenil de Ankawa, en Irak. En un video mensaje publicado este 8 de julio, el Santo Padre se dirige a los jóvenes reunidos hasta el sábado en un evento organizado por la Arquidiócesis de Erbil que congrega a jóvenes cristianos de toda esta región de Oriente Medio.
8: You have come from different parts of Iraq to gather in an atmosphere of faith and communion.
7: Han venido de diferentes partes de Irak para reunirse en un clima de fe y comunión, y ruego que esta sea una oportunidad para que todos ustedes crezcan en la amistad con Jesús y entre sí. La misión es el tema elegido para este encuentro de este año. Este término evoca el deseo innato de lograr grandes cosas y marcar la diferencia en el mundo, típico de los jóvenes. El camino al que la Iglesia los llama, recuerda el Papa, es compartir la luz de Cristo, guiando a la humanidad a la comunión con Él.
8: You share in this mission.
7: Ustedes participan en esta misión y cuento con ustedes para ayudar a modelar la Iglesia y el mundo en los años venideros. Como he dicho antes, los jóvenes no solo son el futuro de la Iglesia, sino también su presente. No siempre es fácil llevar la luz al mundo, reconoce el pontífice, especialmente en el mundo actual, marcado por la guerra y la inestabilidad, pero es en los jóvenes en quienes el mismo Señor y el Papa depositan gran confianza.
8: You must be Christ's light in the midst of a darkness that can at times seem overwhelming.
7: Deben ser la luz de Cristo en medio de una oscuridad que a veces puede parecer abrumadora. No tengan miedo y no piensen que están solos en esta tarea. Yo estoy con ustedes. La Iglesia está con ustedes. Pongan su confianza en Jesús. Escúchalo en la oración y a través de la guía de otros y permítele que te guíe. En este sentido, el Papa León XIV examina tres aspectos de esta luz. Primero, su función como guía para ver, que recuerda el don de la fe, no simplemente un medio para afrontar las dificultades de la vida, sino más bien reconocer la realidad y vivir en la verdad, contemplando el mundo con los ojos de Dios, conscientes de su presencia incluso cuando no está a la vista.
8: The way you live must also bear witness to your faith.
7: Tu forma de vivir también debe dar testimonio de tu fe para que otros puedan ver en ti la verdad y el sentido que también anhelan y así participen de la misma luz. Por ello el Santo Padre señala que a través del derramamiento de calidez y la auténtica cercanía humana, cada rayo es un símbolo de amor para ser portadores de él, primero debemos participar en él, descubriendo una relación viva con Dios, conociéndolo a través de la oración y los sacramentos.
8: Ground your hearts in the solid foundation of God's love for you. Discover the heart of Christ.
7: Asienten sus corazones en el sólido fundamento del amor de Dios por ustedes. Descubran el corazón de Cristo y no teman edificar su vida sobre Él. Al hacerlo, no solo podrás realizarte como desees, pero también podrás compartir la calidez del amor de Dios y el poder reconciliador de su gracia con quienes te rodean. Finalmente, la luz es la imagen de crecimiento, nueva vida y esperanza. Por ello, el Papa exhorta a los jóvenes a arraigarse en la caridad, construyendo e infundiendo esperanza para una paz duradera.
8: You may not be able to control your situation or the challenges you'll be asked to face.
7: Quizás no puedan controlar su situación ni los desafíos que enfrentan, pero siempre pueden elegir permitir que la paz de Cristo reine en sus corazones.
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7: Apoyar a la familia como núcleo fundamental de la sociedad y fuente esencial de resiliencia contribuye a erradicar la pobreza, promover la estabilidad social y alcanzar el pleno desarrollo humano integral. Así lo afirmó la misión permanente de observación de la Santa Sede en una declaración ante las Naciones Unidas en Nueva York durante un foro político de alto nivel celebrado este 8 de julio y dedicado a acelerar el logro de los objetivos de desarrollo sostenible en los países africanos, los países menos adelantados, los países en desarrollo sin litoral y los países de renta media. Con este fin, los representantes de la Santa Sede alentaron la inversión en políticas familiares, tanto a nivel nacional como internacional, como vía indispensable para garantizar el pleno desarrollo de cada persona. La pobreza, añadieron, niega a millones de personas, especialmente a mujeres y niños, el acceso a una nutrición adecuada, agua potable, atención médica, educación y trabajo digno. Además, constituye una grave afrenta a la dignidad intrínseca de la persona humana otorgada por Dios. Finalmente, los observadores permanentes de la Santa Sede destacaron la importancia de renovar y fortalecer el apoyo a los países económicamente más vulnerables, yendo más allá de las medidas a corto plazo y abordando los obstáculos estructurales que dificultan el desarrollo sostenible. Los delegados del Vaticano concluyeron que esto incluye mejorar el acceso a financiamiento subsidiado, promover sistemas comerciales más equitativos, facilitar la transferencia de tecnología y adoptar medidas significativas de alivio de la deuda.
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12: La memoria de los mártires no permanece únicamente al pasado. Es una voz que sigue resonando en el presente y que continúa interpelando a la Iglesia y a la sociedad. En Argentina, la diócesis de La Rioja vive este 2026 un momento muy especial. Se cumplen 50 años del martirio de los beatos Enrique Angelelli, Carlos de Dios Murías, Gabriel Longuevile y Wenceslao Pedernera. Para conmemorar este aniversario, la iglesia local celebra un año jubilar diocesano bajo el lema Pascua Riojana, Alegría del Pueblo. Un tiempo de oración, peregrinación y renovación del compromiso con el Evangelio. En este contexto, el obispo de La Rioja, Monseñor Dante Braida, recordó que el testimonio de estos cuatro mártires sigue siendo profundamente actual. Afirmó que hoy, como hace 5 décadas, el mundo necesita cristianos capaces de vivir una fe comprometida con la realidad, superar el individualismo y caminar junto a quienes más sufren. Al evocar la vida de cada uno de ellos, destacó que Monseñor Enrique Angelelli hizo del Evangelio una presencia viva en medio de su pueblo. Los sacerdotes Carlos de Dios Murías y Gabriel Longuevile vivieron al servicio cotidiano con sencillez, pero también tuvieron el coraje de denunciar las injusticias cuando la dignidad humana era vulnerada. Y al recordar a Wenceslao Pedernera, padre de familia y trabajador, subrayó que la santidad también florece en la vida cotidiana, en el hogar, en el trabajo y en los compromisos por la justicia. Sus últimas palabras antes de morir: perdonen, perdonen y no odien. Sigue siendo un poderoso mensaje de reconciliación y esperanza. Para Monseñor Braida, el mejor homenaje a estos mártires no es solo recordar su historia, sino continuar su misión, vivir el Evangelio con coherencia, construir la paz desde la justicia y convertirse como ellos, en canales de liberación para quienes viven atados por el miedo, la pobreza, la exclusión o la violencia. Porque el testimonio de los mártires riojanos sigue recordando que el Evangelio no solo se anuncia con palabras, también se hace visible en una vida entregada al servicio de los demás.
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7: En Radio Vaticana, Vatican News, nos encontramos con dos religiosas de la Congregación de las Hijas de María Inmaculada de Guadalupe, la hermana Margarita Bañuelos, postuladora de la causa de canonización del venerable siervo de Dios José Antonio Plancarte y Labastida, y la hermana Rocío García. Bienvenidas.
13: Muchas gracias por la oportunidad.
14: Muchas gracias por poder estar aquí con ustedes. Es un gusto hablar, ¿verdad?, sobre la vida de santidad y todo lo que Dios regaló a la Iglesia y al mundo a través de esta persona tan comprometida en la vida de santidad, ¿verdad?
7: Y precisamente para conocer un poco más quién fue José Antonio Plancarte y Labastida, la hermana Margarita nos contará y compartirá con los oyentes de Radio Vaticana, Vatican News, quién fue este sacerdote mexicano, fundador de la Congregación de las Hijas de María Inmaculada de Guadalupe. Sobre todo nos comparte qué necesidades de su tiempo decidió enfrentar y cómo respondió a los desafíos que se presentó en su vida como cristiano, como sacerdote. ¿Qué podemos decir de este venerable siervo de Dios, José Antonio Plancarte y Labastida, hermana Margarita?
14: La respuesta que él dio a las necesidades de su tiempo, considero muy importante ubicarnos un poquito en el tiempo que le tocó vivir, para poder entender y valorar la vida de santidad del padre Plancarte, porque son precisamente las circunstancias concretas las que lo llevan a descubrir su misión en este mundo y a responder con el corazón y la mirada totalmente puestos en Dios, ¿verdad? Así responde a las necesidades que en su tiempo va descubriendo. Su vida se desarrolla en la segunda mitad del siglo XIX. Estamos en un México que va forjando su identidad en medio de serios conflictos políticos, ideológicos, sociales y económicos, y con una muy marcada hostilidad liberal anticatólica. Este es el México en el que él vive, este es el México en el que realiza su apostolado y en donde descubre lo que Dios quiere de él para esta realidad. Y así, de esta manera, pues se encuentra con el hecho de que el clero mexicano necesita una formación sólida para defender la doctrina católica, para frenar la secularización impulsada por el Estado liberal. Él toma conciencia de que para que la Iglesia en México pueda cumplir con su misión, ¿verdad?, continuar la obra misionera que Cristo le ha confiado, pues necesita ver sacerdotes, pastores bien formados. Y el que ya en su tiempo que estuvo viviendo en Roma había hablado de esto con el Papa, pues envía jóvenes. Y la gran hazaña es que envió prácticamente 60 jóvenes a formarse para sacerdotes al Colegio Pío Latinoamericano, que precisamente el Papa Pío IX había creado, respondiendo también a esta necesidad. Y además trabaja en México impulsando la renovación de los seminarios. Esto es muy importante en la Iglesia y marca de alguna manera el caminar de la Iglesia mexicana.
7: Termina así nuestro informativo en lengua española. Gracias una vez más por haber estado con nosotros. Alabado sea Jesucristo.

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14: ¿Qué tal? Bienvenidos nuevamente a su programa Conversando la Fe. Un placer para mí, una gran bendición para mí, Blanca Maravilla, darles la bienvenida en este feliz y bendecido viernes. Gracias por su sintonía, gracias a todos quienes nos están escuchando a través de Radio Santísimo Sacramento y gracias a Dios también por EWTN que hace posible que todos ustedes de cualquier parte del mundo estén en este momento con nosotros. Gracias por su sintonía, gracias por continuar aprendiendo acerca del Sagrado Corazón, acerca de esta gran y bendita devoción, que todo lo que estamos aprendiendo en este libro de la devoción al Sagrado Corazón de Jesús del padre Jean Croisset, que recordamos que fue el segundo guía espiritual, director espiritual de Santa Margarita, quien tuvo la dicha, la bendición, la gracia de tener estas revelaciones de nuestro Señor Jesús mismo, Él presente, revelándole todo su amor que tenía en su corazón, revelándole todos los tesoros de su bendito y sagrado corazón para que llegara a todos nosotros. ¿Y cuánto tiempo ha tenido que pasar para que estos escritos estén dándonos luz? Porque para mí eso es, me están dando una luz grande. Y yo creo que todos ustedes que siguen aquí fieles a nuestro programa, ustedes también están recibiendo esta luz. Y así es de que continuamos, ya estamos en el capítulo segundo, que lleva por título Los obstáculos que impiden sacar todo su fruto a la devoción del Sagrado Corazón de Jesús. Estamos en el primer obstáculo, que es la tibieza. Ojalá que todos los que no han escuchado esta semana, por favor, ahora sí que se los digo, tienen que regresar a escuchar los programas desde el lunes para que puedan obtener todo, toda, no solamente la luz, la formación, pero también toda esta guía que el padre Jim Crozet nos está explicando, por qué la tibieza nos paraliza. ¿Por qué no podemos, si ya conocemos a nuestro Señor Jesús, si sí creemos que Él resucitó, si sí creemos en la vida eterna, por qué seguimos viviendo en este mundo como si eso no existiera? Para continuar con todo esto, permítanme presentarles a nuestro gran equipo el día de hoy.
7: Les saluda Edith González, muchísimas gracias, muy contenta de que nos estén escuchando en este viernes. Quiero mandar saludos reflexionando todo esto que estamos viendo de la tibieza y de cosas así. Recordé mucho mis tiempos de catequista. Entonces quiero mandar un saludo a todas esas catequistas que tienen esa gran responsabilidad de pasar la fe a esos niños chiquitos, jóvenes, que están aprendiendo de su fe, que están preparándose para recibir sacramentos y que muchas veces nos llega la tibieza, nos llega la flojerita, nos llegan esos momentos de dudas, de querer tirar la toalla, pero no. Aquí estamos a todas ustedes, no se den por vencidas, oramos por ustedes y muchas gracias por escucharnos.
15: Y yo soy la hermana Yolanda Barajas, misionera de la Fraternidad Verbum Dei, que agradece su sintonía. Muchísimas gracias por permitirnos entrar a sus hogares, ahí donde nos encuentran, porque el mensaje de hoy que vamos a compartir, creo que justo es lo que estás necesitando hoy en tu vida para crecer, para salirnos de, yo siento que esta temática que nos presenta este libro de estos cuatro, vamos a decir como cuatro obstáculos que nos llevan como a una vida, a la y se va, y que tarde o temprano estos obstáculos nos van a invitar a tirar la toalla. Entonces, pero antes de eso quiero enviar un saludo a todas las señoras catequistas que me las encuentro ahorita que venimos a misa, que salen aquí del santuario, que todas muy contentas, ¿verdad? A Esperanza, a Lidia y a todos los catequistas, hombres y mujeres que participan en la parroquia de San Pedro Apóstol, ¿verdad? Que también nos sintonizan ahí escuchándonos, limpiándome, decía una persona el otro día. Madre, una mano en limpiando y el oído en Dios. ¡Qué bonito! Están escuchando, dice. Y entonces, ¿se acuerdan cuando compartimos ese ejemplo de los tres canteros? Dice, ya no limpio casas, limpio los corazones. Dice, le doy trascendencia a todo lo que estoy haciendo. Así que muchas gracias y gracias porque estamos preparándonos en este, en esta consagración que se hizo a los Estados Unidos, al Sagrado Corazón de Jesús, y esta preparación que tarde lo que tarde, dure lo que dure, se nos está invitando a cómo entrar, cómo quedarte en esa dirección del Sagrado Corazón de Jesús y cómo también participar en esos medios que nos brinda la Iglesia para, definitiva, estar como estado de vida en el corazón de Jesús. Y que creo que yo también no sé por qué estoy percibiendo en el ambiente, cuando voy hablando con las señoras, con los señores, tengo unas ganas de deseo de espiritualidad. Deseo, o sea, ya nos estamos dando cuenta que todo lo que ese sueño americano que traíamos, en cierta forma queda como sueño, ¿verdad? Como, y te despiertas en la triste realidad o verdadera realidad, que la vida es otra cosa. Así que felicidades para todos los que ya se están poniendo las pilas a decir, la vida, sea en México, sea aquí, sea en Guatemala, en mi país de origen, está en otros valores, y esos valores yo los quiero, no por el lugar que estoy pisando, sino por la invitación que sienten de Dios a poner su vida en valores que no cambian. Y estamos en este profundizando estos cuatro obstáculos, que yo no sé ustedes cómo lo pueden ir sintetizando, pero estos cuatro obstáculos que yo lo ponía aquí como cuatro grietas por donde se nos escapa el agua, por donde se nos escapa la vida de fe, la vida de gracia. Y a la vez me servía, hablando con algunas personas, me decían algunas mamás, madre, ¿por qué yo si le sembré a mi hijo tantos valores, vino a la catequesis, etcétera, etcétera? Llega un momento que terminan la carrera y mandan todo a bañar. Y yo creo que estos cuatro obstáculos nos pueden servir como de luz, porque tanto que le invertía a los valores a mis hijos, ¿por qué las cuentas no nos salen? Hay un término español que dice, las cuentas no nos salen. ¿Por qué? Porque estas grietas, se nos escapa el agua. Entonces, qué bonito que podamos irlas saboreando, y estamos en la primer grieta, que son cuatro, ¿verdad? Cuatro grietas, cuatro obstáculos que habla aquí el padre, que dice ahí, la tibieza, el amor propio, la secreta soberbia y algunas pociones mal trabajadas. Y digamos, algunos defectos de fábrica que los tenemos ahí y que creemos que Dios no se da cuenta. Entonces, y Dios sí se da cuenta, y si nos los hace ver, es porque en ti hay una gran santidad. Entonces estamos en esta primera, estamos saboreando, que yo también cuando los estaba saboreando, digo, y hoy que es viernes, con ganas de irme a confesar, ¿verdad? Entonces vamos a retomar esto que decíamos, o que decían ayer el jueves, y vamos a seguir profundizando. ¿Qué es esa tibieza, esa grieta? Esta mañana yo venía para acá y vi en mi parabrisas una grieta.
16: Válgame Dios, hermana.
15: Y ya cuando tienes una grieta en un parabrisas, ya no sirve. Hay que cambiar. Entonces, si notan esas grietas y estas grietas que vamos a ir hablando de la tibieza, del amor propio, de la secreta soberbia, de las pasiones mal trabajadas, si tenemos una, alégrate. Y corre a la confesión, que es gratis. Así que vamos a seguir profundizando esta grieta de la tibieza y a ver qué nos dice este escritor, que sigue siendo vigente su escrito. Tiene algunos lenguajito así como un poquito macarrónico, pero lo estamos actualizando así, conversando aquí la fe, y a ver qué nos dice para que este fin de semana podamos trabajarlo en casa. Y si tienen un ratito largo de oración, poderlo saborear. Vamos a leer, Edith, si te parece.
16: Claro que sí.
15: ¿Qué dice? Y lo vamos comentando.
16: Bueno, pues vamos en la página número 77. Recuerden que estamos en el libro de la devoción al Sagrado Corazón de Jesús, del padre Jean Crozet. Y vamos a seguir con este tema de la tibieza, y dice así: pero cuánto hay que temer estas faltas, esta laxitud de conciencia, esta facilidad en volver a caer siempre sin enmendarse jamás, esta negligencia y desprecio de cosas leves, este desaliento para las virtudes grandes, esta conciencia en las prácticas de devoción, este vaivén continuado de fervor y de relajación, no sean señales evidentes de una fe que está ya a punto de morir o de una caridad casi apagada, y que este infeliz estado de tibieza no pase poco a poco a la de la dureza y aún a la de la insensibilidad. Este infeliz estado es tanto más peligroso cuanto es menos conocido, y se temen menos sus funestas consecuencias a pesar de que se vive en él de modo ordinario. Así, quienes no reciben gusto en la devoción al Sagrado Corazón de Jesucristo, los que practicándola no sacan ningún fruto, tienen bastantes motivos para temer que no sea esto la causa de su disgusto y lo que les impide sacar provecho. Como la causa de esta situación tan infeliz procede, por lo común, de un sutilismo amor propio, los medios que se darán en el capítulo siguiente para desterrar, o al menos para mortificar ese amor propio, servirán de remedio a un alma tibia, pues la verdadera mortificación anda siempre acompañada del fervor. Bueno, ya nos dio algo de esperanza, ¿verdad? En el siguiente capítulo va a haber algo de esperanza. Sí, es que es verdad, hermanos. O sea, es que ve aquí nos está poniendo todo lo que porque uno escucha la palabra tibieza y hemos hablado de esto toda esta semana, pero es realmente esa falta de conciencia, ¿quién no lo dice, verdad? A no querer enmendarnos, a como que, no, es que no, pues no pasa nada, se desprecian los frutos, se desprecia el realmente poner esta devoción en práctica y así como que dice, bueno, pues no tengo frutos, pues no pasa nada. O sea, todos estos niveles de desaliento son los que poco a poco, como dice aquí, van apagando este corazón y dice que lo vuelve insensible.
15: Así es.
16: Es que es verdad, hermana, hay personas, digo, uno a veces no puede creer que haya personas que realmente ya no sientan nada. O sea, que pueden llegar a dañar tanto a una persona o a una comunidad entera y simplemente no sienten nada. Y yo me digo, pero es que, ¿cómo puede ser? Pues es que yo creo que si supiera realmente lo que están sufriendo la gente, no lo hiciera, pero es que lo ven, lo viven, y realmente es un corazón duro, insensible. Uh-huh. Ay, no, qué miedo.
15: Y es que fíjense, todo lo que vemos así como desastre de fuera, todo el desastre que vemos ahorita en la humanidad, no empieza afuera. Empezó por una grieta. Empieza por esta. Yo me ponía a orar esta mañana y decía, a ver, ¿qué es la tibieza? Y entonces, tibieza no es más que enfriamiento del corazón. El corazón se enfrió. Entonces, cuando se enfría, enfriar. Y es, voy con Dios con los mínimos. Entonces, me acostumbro a ir así por la vida, con Dios con los mínimos. Ahorita primero como que cojamos el conceptito, ¿no? De ir siempre, y yo estoy llamado a ir a más. Todo el hombre, todo ser humano. Entonces, siento, empezamos, como dicen los españoles, con arrancada de caballo y parada de burro. Entonces, empiezo con un fuego y acabo siendo bombero, apagando mi fuego, ¿no? Entonces, fíjense, todo eso es instalarme y dejar de luchar. Por eso nos viene fíjense, cómo una persona llega como a esta tibieza, porque ve el ideal tan grande y ve y dice, entonces dice, no puedo. Y entonces empiezo a trabajar los mínimos, voy como con la ley del mínimo esfuerzo, me voy conformando con lo poquito, poquita oración. Y en el fondo también voy buscando yo mi comodidad. A ver, oro. Pero ay, tampoco hay que ser tan exagerados, hombre. Ayuno, los ayunos, pero fíjense, a veces el ayuno no. Yo el ayuno ya no, porque ya tengo 66 años, entonces ya...
16: ya no me aplica, ya no.
15: Ya no me aplica. Pero hay otros ayunos que sí te aplican. Pero con la excusa, se digan cómo vamos rebajando. Estoy en la oración y ya... No, es que me duele la rabadilla, entonces un cojincito doble, ¿verdad? Dos cojincitos dobles. Y no, pero la puedo hacer. Y vas rebajando y así todo, y entonces vamos cayendo, te vuelves como tibio, una vida tibia, y llegas y algo tibio ya no te atrae, ya no te gusta.
16: Y fíjese, hermana, que esa tibieza nos llega a todos, porque uno puede decir, bueno, es que a la hermana, pues, ¿cómo le va a llevar la tibieza? Si ella ora, si ella hace sus retiros, si ella está metida en todo lo que es de Dios. Pero puede llegar a tener esa tibieza. Claro. Yo, por ejemplo, en mi caso también, o sea, a lo mejor yo no soy consagrada, pero tengo a mi familia, tengo mis responsabilidades. Pertenezco a una parroquia. Ahí está también mi responsabilidad de servir en la parroquia, de servir a la comunidad. Y puedo también sentarme en mi comunidad, ok, me invitaron para esto. ¿Puedo? ¿No puedo? A ver qué días es. A ver, no sé, ese día tengo que ir al gimnasio, o ese día lo tengo separado para ver una película. No puedo. O sea, uno empieza a poner pretextos a todos los niveles. Y yo pienso que cuando uno más conoce a Dios, como es como lo que dice el Evangelio, que a unos se les va a pedir más que a otros. O sea, a unos van a dar el 30, a otros el 40, a otros el 80, porque es lo que la capacidad que cada uno va teniendo. Y si yo freno esa capacidad, si yo sé que puedo dar más, pero lo que estoy dando está bien, pero sé que puedo dar más, no me va a rendir. En lugar de, según yo estoy dando el 20, pero en realidad estoy dando el 5, porque Dios sabe que yo puedo dar el 20, pero ya me quedé ahí atascadita, ya me quedé ahí, no quiero hacer más.
17: Así es.
18: Fíjate cómo nos aplica a todos, ahí como me encantó que trajiste esa parte de la parábola de que depende de los dones y talentos, unos el 10, unos. Y porque a mí, yo les comparto que esta, por los que estemos, yo le pido a Dios su gracia para que me ayude a dar lo más que yo pueda con su ayuda y su gracia. Pero esta palabra, no sé si ustedes se captaron, que dice la actitud de conciencia al principio. Y yo la busqué porque dije, pues.
16: Bueno, porque yo también me quedé con la duda.
18: Porque entiendo todas las demás que está hablando, que la negligencia, la inconstancia. Hoy sí oro, mañana no. Hoy sí hago. Eso, pues para mí tiene razón y es como muy claro. Pero lo de la laxitud de conciencia, yo lo busqué y dice esto. Dice que se refiere a una actitud moral flexible y superficial, donde una persona justifica el mal o reduce la gravedad de sus faltas. Y para mí ahí digo, todo eso, y el mal, ¿qué es el mal? Pues todo lo que no me lleva a Dios, todo lo que va contra la voluntad de Dios. Y entonces, para unas personas, el mal es no orar para nada. Y se quedan conformes y dicen, ay, al cabo que no hago mal a nadie, no importa que no ore, no importa que no tenga comunicación con mi Creador. A otras personas, si yo ya estoy invitada, porque Dios se ha revelado a mí de diferentes maneras a responder a su gracia.
17: Así es.
18: De una manera más plena. Y entonces digo, ay, ya recé en la mañana, ya. Entonces, vamos diciendo, como dice aquí, justificando el mal y pensar que no es malo.
17: Así
18: y entonces
17: es.
18: Dice que allí nos quedamos como si fuera eso normal, lo ordinario. Y él le llama a esta funesta. Infeliz estadio, funesta, que ya dijimos la semana pasada, en estos días pasados, que viene de la palabra funeral, la muerte. Y entonces estamos ahí como si nada, en ese estado tan horrible.
16: Este sería lo que es, hermana, yo creo, el pecado de omisión.
17: Así es.
16: ¿Verdad?
17: Así es. Y fíjense cómo nos acostumbramos, por lo mismo que decíamos, esa vida laxa. Por ejemplo, en casarse. ¿Cuántas personas ven que tienen que regularizar su matrimonio? Y tal vez lo están buscando. Pero luego cuando ven que tienen que esforzarse para traer los papeles del divorcio, asistir a las pláticas, cuando ven que tienen que hacer una serie de documentos, se van relajando. No, como piden tantas excusas, como piden tantas cosas, como piden. Y entonces le quitan importancia y me acostumbro. Me acostumbro a vivir un año así, pudiendo arreglar mi situación matrimonial. Y ahí eso que es vida tibia. Y entonces, ¿cuántos años llevan? 46 años, 13 años, 10 años, pudiendo arreglar tu situación y no la arreglas. Eso es una vida mediocre, eso es una vida laxa. Y laxa es lo que decías tú, ¿no? Poco firme, aflojada, no tiene firmeza. No hay firmeza. Y cuando no hay firmeza, no solamente no hay firmeza como en los religiosos, en lo sacramental, no hay firmeza ni para el futuro, hacen cosas como al ahí se va. Oye, el otro día hablaba con una persona, ¿qué piensas para tu futuro? Ven, lo infirme se nota en todo. No ahorro, no pienso, no, y tienes plan A, plan B por si llega a agarrarte la migra, etcétera. Nada. Es una vida, no, se lo confío a Dios, pero es que justo Dios, porque se lo confías a Dios, Dios también te dice, te dio un cerebro, te dio un orden, te dio una ley natural. Entonces, lo mismo esa vida mediana. Crelay, le decía yo el otro día a una persona, ¿y tus nietos ya están bautizados? No. Y dices, ¿y dónde están tus convicciones? ¿Dónde está? No, pero es que tan chiquitos, ¿cómo van a tener el pecado? No sé qué y no sé cuánto. Es que no es por pecado, es que les tienes que inculcar la fe. Es tu obligación, tú eres la primera universidad, no le toca a las catequistas primera, es en casa donde se tiene que recibir. Se digan cómo esta vida tibia se va colando en nuestros valores, en nuestras tradiciones, en nuestra economía y en nuestra espiritualidad. No simplemente en lo religioso. Entonces todo esto nos está invitando a poder de verdad no busque, y todo es por comodidad. Si se fijan, la vida tibia es comodidad. Mi comodidad en vez de elegir la voluntad de Dios. Lo que me sienta bien, lo que no. Hay una persona que está buscando casarse. Lleva luchando por su matrimonio para que le den, me parece esa viudita de la pobre que hazme justicia, hazme justicia. Le ha luchado tanto, tanto, y ayer a las 8 de la noche me dice, hermana, después de casi 17 años o más, porque tiene 60,
19: wow.
17: No más, bueno, primero estuvo casada, luego buscaron la nulidad, pero ahora ya buscaban el casarse. Y cuando dice, asistimos a la plática del padre que nos dijo, ¿piensan aceptar? Y dice, no padre, pues ya tengo 60 días, acepté los 12 hijos que el Señor me dio. Pero se fijan lo que es perseverar, no quedarte, no, pues ya me pusieron esta traba, no, ya me pusieron esta otra, no. Una persona que deja lo mediocre y que busca hacer la voluntad de Dios, claro que todo eso te va ayudando y te va quitando esos obstáculos para disfrutar. Y de verdad, disfruta de la vida y dice, Dios me ha dado tanto, porque a esta persona le dijeron, tú nunca vas a tener hijos, nunca. Y tiene 12. Se fijan cómo Dios bendice y cómo cuando tu vida, no solamente en ese aspecto, sino que vas quitando toda tibieza de tu vida, ¿verdad?
18: Y a mí me, un pequeño, bueno, comentario antes de hacer nuestra despedida, que también eso me llama de que yo al menos muchas veces cuando veo ese tipo de situaciones en mi vida, en la vida de los que amo, digo, es que el enemigo está optando, es que el enemigo está orando. Pero aquí digo, ¿qué tanto es el enemigo y qué tanto es mi decisión de vivir en este estado?
17: Así es
18: de que bueno, vamos a despedirnos con la oración. Vamos a hacer la oración de San Francisco de Asís. Dice, oh Señor, hazme un instrumento de tu paz. Donde haya odio, que lleve yo el amor. Donde haya ofensa, que lleve yo el perdón. Donde haya discordia, que lleve yo la unión. Donde haya duda, que lleve yo la fe. Donde haya error, que lleve yo la verdad. Donde haya desesperación, que lleve yo la alegría. Donde haya tinieblas, que lleve yo la luz. Rogamos a nuestro Señor que nos haga instrumentos de su paz, a todos nosotros, a todos quienes nos están escuchando y a todos quienes llevamos en nuestros corazones.

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4: El Ministerio para Católicos con Discapacidades de la Diócesis de Sacramento invita a la misa sensorialmente amigable y con intérprete de lenguaje de señas, celebrado por el padre Paul Sirimeya en un entorno libre de estigma con adaptaciones para quienes tienen dificultades sensoriales. 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
3: Dios nuestro, en el nombre del Padre, del Hijo y del Espíritu Santo. Amén. Primer misterio doloroso: la oración y agonía de nuestro Señor Jesucristo en el huerto de los olivos, sudando gotas de sangre.

0: Padre nuestro que estás en el cielo, santificado sea tu nombre. Venga a nosotros tu reino. Hágase tu voluntad, así en la tierra como en el cielo.
1: Danos hoy nuestro pan de cada día. Perdona nuestras ofensas, como también nosotros perdonamos a los que nos ofenden. No nos dejes caer en tentación y líbranos del mal.
0: Dios te salve María, llena eres de gracia. El Señor es contigo. Bendita tú eres entre todas las mujeres. Bendito es el fruto de tu vientre, Jesús.
1: Santa María, Madre de Dios, ruega por nosotros los pecadores, ahora y en la hora de nuestra muerte. Amén.
0: Dios te salve María, llena eres de gracia. El Señor es contigo. Bendita tú eres entre todas las mujeres. Bendito es el fruto de tu vientre, Jesús.
1: Santa María, Madre de Dios, ruega por nosotros los pecadores, ahora y en la hora de nuestra muerte. Amén.
0: Dios te salve María, llena eres de gracia. El Señor es contigo. Bendita tú eres entre todas las mujeres. Bendito es el fruto de tu vientre, Jesús.
1: Santa María, Madre de Dios, ruega por nosotros los pecadores, ahora y en la hora de nuestra muerte. Amén.
0: Dios te salve María, llena eres de gracia. El Señor es contigo. Bendita tú eres entre todas las mujeres. Bendito es el fruto de tu vientre, Jesús.
1: Santa María, Madre de Dios, ruega por nosotros los pecadores, ahora y en la hora de nuestra muerte. Amén.
0: Dios te salve María, llena eres de gracia. El Señor es contigo. Bendita tú eres entre todas las mujeres. Bendito es el fruto de tu vientre, Jesús.
1: Santa María, Madre de Dios, ruega por nosotros los pecadores, ahora y en la hora de nuestra muerte. Amén.
0: Dios te salve María, llena eres de gracia. El Señor es contigo. Bendita tú eres entre todas las mujeres. Bendito es el fruto de tu vientre, Jesús.
1: Santa María, Madre de Dios, ruega por nosotros los pecadores, ahora y en la hora de nuestra muerte. Amén.
0: Dios te salve María, llena eres de gracia. El Señor es contigo. Bendita tú eres entre todas las mujeres. Bendito es el fruto de tu vientre, Jesús.
1: Santa María, Madre de Dios, ruega por nosotros los pecadores, ahora y en la hora de nuestra muerte. Amén.
0: Dios te salve María, llena eres de gracia. El Señor es contigo. Bendita tú eres entre todas las mujeres. Bendito es el fruto de tu vientre, Jesús.
1: Santa María, Madre de Dios, ruega por nosotros los pecadores, ahora y en la hora de nuestra muerte. Amén.
0: Dios te salve María, llena eres de gracia. El Señor es contigo. Bendita tú eres entre todas las mujeres. Bendito es el fruto de tu vientre, Jesús.
1: Santa María, Madre de Dios, ruega por nosotros los pecadores, ahora y en la hora de nuestra muerte. Amén.
0: Dios te salve María, llena eres de gracia. El Señor es contigo. Bendita tú eres entre todas las mujeres. Bendito es el fruto de tu vientre, Jesús.
1: Santa María, Madre de Dios, ruega por nosotros los pecadores, ahora y en la hora de nuestra muerte. Amén.
0: Gloria al Padre, y al Hijo, y al Espíritu Santo.
1: Como era en un principio, ahora y siempre, por los siglos de los siglos. Amén.
0: Oh Jesús mío, perdona nuestros pecados. Líbranos del fuego del infierno. Lleva todas las almas al cielo, especialmente las más necesitadas de tu misericordia.
2: Segundo misterio doloroso. Los múltiples azotes que recibió nuestro Señor Jesucristo atado a una columna.

0: en el cielo.
1: Danos hoy nuestro pan de cada día. Perdona nuestras ofensas, como también nosotros perdonamos a los que nos ofenden. No nos dejes caer en la tentación y líbranos del mal.
0: Dios te salve María, llena eres de gracia, el Señor es contigo. Bendita tú eres entre todas las mujeres, bendito es el fruto de tu vientre, Jesús.
1: Santa María, Madre de Dios, ruega por nosotros los pecadores, ahora y en la hora de nuestra muerte. Amén.
0: Dios te salve María, llena eres de gracia, el Señor es contigo. Bendita tú eres entre todas las mujeres, y bendito es el fruto de tu vientre, Jesús.
1: Santa María, Madre de Dios, ruega por nosotros los pecadores, ahora y en la hora de nuestra muerte. Amén.
0: Dios te salve María, llena eres de gracia, el Señor es contigo. Bendita tú eres entre todas las mujeres, bendito es el fruto de tu vientre, Jesús.
1: Santa María, Madre de Dios, ruega por nosotros los pecadores, ahora y en la hora de nuestra muerte. Amén.
0: Dios te salve María, llena eres de gracia, el Señor es contigo. Bendita tú eres entre todas las mujeres, bendito es el fruto de tu vientre, Jesús.
1: Santa María, Madre de Dios, ruega por nosotros los pecadores, ahora y en la hora de nuestra muerte. Amén.
0: Dios te salve María, llena eres de gracia, el Señor es contigo. Bendita tú eres entre todas las mujeres, bendito es el fruto de tu vientre, Jesús.
1: Santa María, Madre de Dios, ruega por nosotros los pecadores, ahora y en la hora de nuestra muerte. Amén.
0: Dios te salve María, llena eres de gracia, el Señor es contigo. Bendita tú eres entre todas las mujeres, bendito es el fruto de tu vientre, Jesús.
1: Santa María, Madre de Dios, ruega por nosotros los pecadores, ahora y en la hora de nuestra muerte. Amén.
0: Dios te salve María, llena eres de gracia, el Señor es contigo. Bendita tú eres entre todas las mujeres, bendito es el fruto de tu vientre, Jesús.
1: Santa María, Madre de Dios, ruega por nosotros los pecadores, ahora y en la hora de nuestra muerte. Amén.
0: Dios te salve María, llena eres de gracia, el Señor es contigo. Bendita tú eres entre todas las mujeres, bendito es el fruto de tu vientre, Jesús.
1: Santa María, Madre de Dios, ruega por nosotros los pecadores, ahora y en la hora de nuestra muerte. Amén.
0: Dios te salve María, llena eres de gracia, el Señor es contigo. Bendita tú eres entre todas las mujeres, bendito es el fruto de tu vientre, Jesús.
1: Santa María, Madre de Dios, ruega por nosotros los pecadores, ahora y en la hora de nuestra muerte. Amén.
0: Dios te salve María, llena eres de gracia, el Señor es contigo. Bendita tú eres entre todas las mujeres, bendito es el fruto de tu vientre, Jesús.
1: Santa María, Madre de Dios, ruega por nosotros los pecadores, ahora y en la hora de nuestra muerte. Amén.
0: Gloria al Padre, al Hijo y al Espíritu Santo.
1: Como era en el principio, ahora y siempre, por los siglos de los siglos. Amén. Oh Jesús mío, perdona nuestros pecados, líbranos del fuego del infierno, lleva todas las almas al cielo, especialmente las más necesitadas de tu misericordia. Amén.
2: Tercer misterio doloroso. La corona de espinas que colocaron a nuestro Señor Jesucristo en sus sacratísimas sienes.

0: Padre nuestro que estás en el cielo, santificado sea tu nombre. Venga a nosotros tu reino. Hágase tu voluntad, así en la tierra como en el cielo.
1: Danos hoy nuestro pan de cada día. Perdona nuestras ofensas, como también nosotros perdonamos a los que nos ofenden. No nos dejes caer en tentación y líbranos del mal.
0: Dios te salve María, llena eres de gracia. El Señor es contigo. Bendita tú eres entre todas las mujeres. Bendito es el fruto de tu vientre, Jesús.
1: Santa María, Madre de Dios, ruega por nosotros los pecadores, ahora y en la hora de nuestra muerte. Amén.
0: Dios te salve María, llena eres de gracia, el Señor es contigo. Bendita tú eres entre todas las mujeres, bendito es el fruto de tu vientre, Jesús.
1: Santa María, Madre de Dios, ruega por nosotros los pecadores, ahora y en la hora de nuestra muerte. Amén.
0: Dios te salve María, llena eres de gracia, el Señor es contigo. Bendita tú eres entre todas las mujeres, bendito es el fruto de tu vientre, Jesús.
1: Santa María, Madre de Dios, ruega por nosotros los pecadores, ahora y en la hora de nuestra muerte. Amén.
0: Dios te salve María, llena eres de gracia, el Señor es contigo. Bendita tú eres entre todas las mujeres, bendito es el fruto de tu vientre, Jesús.
1: Santa María, Madre de Dios, ruega por nosotros los pecadores, ahora y en la hora de nuestra muerte. Amén.
0: Dios te salve María, llena eres de gracia, el Señor es contigo. Bendita tú eres entre todas las mujeres, bendito es el fruto de tu vientre, Jesús.
1: Santa María, Madre de Dios, ruega por nosotros los pecadores, ahora y en la hora de nuestra muerte. Amén.
0: Dios te salve María, llena eres de gracia, el Señor es contigo. Bendita tú eres entre todas las mujeres, bendito es el fruto de tu vientre, Jesús.
1: Santa María, Madre de Dios, ruega por nosotros los pecadores, ahora y en la hora de nuestra muerte. Amén.
0: Dios te salve María, llena eres de gracia, el Señor es contigo. Bendita tú eres entre todas las mujeres, bendito es el fruto de tu vientre, Jesús.
1: Santa María, Madre de Dios, ruega por nosotros los pecadores, ahora y en la hora de nuestra muerte. Amén.
0: Dios te salve María, llena eres de gracia, el Señor es contigo. Bendita tú eres entre todas las mujeres, bendito es el fruto de tu vientre, Jesús.
1: Santa María, Madre de Dios, ruega por nosotros los pecadores, ahora y en la hora de nuestra muerte. Amén.
0: Dios te salve María, llena eres de gracia, el Señor es contigo. Bendita tú eres entre todas las mujeres, bendito es el fruto de tu vientre, Jesús.
1: Santa María, Madre de Dios, ruega por nosotros los pecadores, ahora y en la hora de nuestra muerte. Amén.
0: Dios te salve María, llena eres de gracia, el Señor es contigo. Bendita tú eres entre todas las mujeres, bendito es el fruto de tu vientre, Jesús.
1: Santa María, Madre de Dios, ruega por nosotros los pecadores, ahora y en la hora de nuestra muerte. Amén.
0: Gloria al Padre, y al Hijo, y al Espíritu Santo.
1: Como era en un principio, ahora y siempre, por los siglos de los siglos. Amén.
0: Oh Jesús mío, perdona nuestros pecados. Líbranos del fuego del infierno. Lleva todas las almas al cielo, especialmente las más necesitadas de tu misericordia.
2: Cuarto misterio doloroso. La cruz pesada que colocaron sobre sus hombros, y en ella el grave peso de nuestras culpas.

0: que estás en el cielo, santificado sea tu nombre. Venga a nosotros tu reino. Hágase tu voluntad, así en la tierra como en el cielo.
1: Danos hoy nuestro pan de cada día. Perdona nuestras ofensas, como también nosotros perdonamos a los que nos ofenden. No nos dejes caer en la tentación y líbranos del mal.
0: Dios te salve María, llena eres de gracia, el Señor es contigo. Bendita tú eres entre todas las mujeres, y bendito es el fruto de tu vientre, Jesús.
1: Santa María, Madre de Dios, ruega por nosotros los pecadores, ahora y en la hora de nuestra muerte. Amén.

0: Santa María, Madre de Dios, ruega por nosotros los pecadores, ahora y en la hora de nuestra muerte. Amén.
1: Dios te salve María, llena eres de gracia, el Señor es contigo, bendita tú eres entre todas las mujeres, bendito es el fruto de tu vientre, Jesús.
0: Santa María, Madre de Dios, ruega por nosotros los pecadores, ahora y en la hora de nuestra muerte. Amén.
1: Dios te salve María, llena eres de gracia, el Señor es contigo, bendita tú eres entre todas las mujeres, bendito es el fruto de tu vientre, Jesús.
0: Santa María, Madre de Dios, ruega por nosotros los pecadores, ahora y en la hora de nuestra muerte. Amén.
1: Dios te salve María, llena eres de gracia, el Señor es contigo, bendita tú eres entre todas las mujeres, bendito es el fruto de tu vientre, Jesús.
0: Santa María, Madre de Dios, ruega por nosotros los pecadores, ahora y en la hora de nuestra muerte. Amén.
1: Dios te salve María, llena eres de gracia, el Señor es contigo, bendita tú eres entre todas las mujeres, bendito es el fruto de tu vientre, Jesús.
0: Santa María, Madre de Dios, ruega por nosotros los pecadores, ahora y en la hora de nuestra muerte. Amén.
1: Dios te salve María, llena eres de gracia, el Señor es contigo, bendita tú eres entre todas las mujeres, bendito es el fruto de tu vientre, Jesús.
0: Santa María, Madre de Dios, ruega por nosotros los pecadores, ahora y en la hora de nuestra muerte. Amén.
1: Dios te salve María, llena eres de gracia, el Señor es contigo, bendita tú eres entre todas las mujeres, bendito es el fruto de tu vientre, Jesús.
0: Santa María, Madre de Dios, ruega por nosotros los pecadores, ahora y en la hora de nuestra muerte. Amén.
1: Dios te salve María, llena eres de gracia, el Señor es contigo, bendita tú eres entre todas las mujeres, bendito es el fruto de tu vientre, Jesús.
0: Santa María, Madre de Dios, ruega por nosotros los pecadores, ahora y en la hora de nuestra muerte. Amén.

0: Santa María, Madre de Dios, ruega por nosotros los pecadores, ahora y en la hora de nuestra muerte. Amén.
1: Gloria al Padre, al Hijo y al Espíritu Santo.
0: Como era en el principio, ahora y siempre, por los siglos de los siglos. Amén. Oh Jesús mío, perdona nuestros pecados, líbranos del fuego del infierno, lleva todas las almas al cielo, especialmente las más necesitadas de tu misericordia. Amén.
2: Quinto misterio doloroso: la muerte afrentosa que padeció nuestro Señor Jesucristo, clavado al madero de la cruz en medio de dos ladrones.

crucificamos, Señor, con nuestro desamor. Hemos roto tus vestidos, Señor, con nuestra falta de fe. Tú, a cambio, nos das por madre a María. Tú que tienes sed de almas y de amor. Con tu

0: Padre nuestro que estás en el cielo, santificado sea tu nombre. Venga a nosotros tu reino. Hágase tu voluntad, así en la tierra como en el cielo.
1: Danos hoy nuestro pan de cada día. Perdona nuestras ofensas,

0: Dios, ruega por nosotros los pecadores, ahora y en la hora de nuestra muerte. Amén.
1: Dios te salve María, llena eres de gracia, el Señor es contigo. Bendita tú eres entre todas las mujeres, bendito es el fruto de tu vientre, Jesús.
0: Santa María, Madre de Dios, ruega por nosotros los pecadores, ahora y en la hora de nuestra muerte. Amén.
1: Dios te salve María, llena eres de gracia, el Señor es contigo. Bendita tú eres entre todas las mujeres, bendito es el fruto de tu vientre, Jesús.
0: Santa María, Madre de Dios, ruega por nosotros los pecadores, ahora y en la hora de nuestra muerte. Amén.
1: Dios te salve María, llena eres de gracia, el Señor es contigo. Bendita tú eres entre todas las mujeres, bendito es el fruto de tu vientre, Jesús.
0: Santa María, Madre de Dios, ruega por nosotros los pecadores, ahora y en la hora de nuestra muerte. Amén.
1: Dios te salve María, llena eres de gracia, el Señor es contigo. Bendita tú eres entre todas las mujeres, bendito es el fruto de tu vientre, Jesús.
0: Santa María, Madre de Dios, ruega por nosotros los pecadores, ahora y en la hora de nuestra muerte. Amén.
1: Dios te salve María, llena eres de gracia, el Señor es contigo. Bendita tú eres entre todas las mujeres, bendito es el fruto de tu vientre, Jesús.
0: Santa María, Madre de Dios, ruega por nosotros los pecadores, ahora y en la hora de nuestra muerte. Amén.
1: Dios te salve María, llena eres de gracia, el Señor es contigo. Bendita tú eres entre todas las mujeres, bendito es el fruto de tu vientre, Jesús.
0: Santa María, Madre de Dios, ruega por nosotros los pecadores, ahora y en la hora de nuestra muerte. Amén.
1: Dios te salve María, llena eres de gracia, el Señor es contigo. Bendita tú eres entre todas las mujeres, bendito es el fruto de tu vientre, Jesús.
0: Santa María, Madre de Dios, ruega por nosotros los pecadores, ahora y en la hora de nuestra muerte. Amén.
1: Dios te salve María, llena eres de gracia, el Señor es contigo. Bendita tú eres entre todas las mujeres, bendito es el fruto de tu vientre, Jesús.
0: Santa María, Madre de Dios, ruega por nosotros los pecadores, ahora y en la hora de nuestra muerte. Amén.
1: Gloria al Padre, y al Hijo, y al Espíritu Santo.
0: Como era en un principio, ahora y siempre, por los siglos de los siglos. Amén.
1: Oh Jesús mío, perdona nuestros pecados, líbranos del fuego del infierno, lleva todas las almas al cielo, especialmente las más necesitadas de tu misericordia.
2: Dios te salve, Reina y Madre, Madre de misericordia, vida, dulzura y esperanza nuestra. Dios te salve, a ti clamamos los desterrados hijos de Eva, a ti suspiramos gimiendo y llorando en este valle de lágrimas. Ea pues, Señora abogada nuestra, vuelve a nosotros esos tus ojos misericordiosos, y después de este destierro, muéstranos a Jesús, fruto bendito de tu vientre. Oh clemente, oh piadosa, oh dulce Virgen María, ruega por nosotros, Santa Madre de Dios, para que seamos dignos de alcanzar las promesas y gracias de nuestro Señor Jesucristo. Amén.

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esta oración que te ofrecemos llenos de gozo. Cumple tus promesas, que los hombres al conocer tu verdadera imagen se convertirán a ti y retornarán a casa. Haznos instrumentos de tu amor y tu misericordia. Te lo pedimos por Jesucristo nuestro Señor y nuestro Dios, que contigo y el Espíritu

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5: Al dolor y la oración del Papa León XIV por las hermanas y hermanos venezolanos afectados por los recientes terremotos que provocaron numerosas víctimas y heridos. Juntos oremos al Señor por el eterno descanso de los fallecidos, por sus familiares, a quienes han sido golpeados por esta tragedia, y por cuantos trabajan con generosidad en las labores de búsqueda y de asistencia.
2: Dios Padre de bondad y consuelo, acudimos a ti con el corazón lleno de dolor por todos nuestros hermanos y hermanas venezolanos que han sufrido las consecuencias de los terremotos. Recibe en tu misericordia a quienes han perdido la vida y concede el descanso eterno a sus almas. Fortalece a las familias que lloran a sus seres queridos y dales el consuelo que solo tú puedes ofrecer. Mira con amor a quienes han perdido sus hogares, sus bienes y la seguridad de sus vidas. Sé refugio para los desplazados, fortaleza para los rescatistas, sabiduría para las autoridades y generosidad para quienes brindan ayuda. Por la intercesión de la Santísima Virgen, Santa María de Coromoto, protege a todos los afectados, fortalece su fe y acompáñalos en el camino de la reconstrucción y la esperanza. Por Jesucristo nuestro Señor. Amén.
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9: Por nuestros hermanos cristianos en Irak que están sufriendo persecución, envía tus santos ángeles para que los protejan de todo mal. Consuélalos en sus aflicciones y sosténlos en sus dificultades y ansiedades cotidianas. Concede la libertad a tu iglesia y en su sufrimiento dale fortaleza y alegría a los mártires iraquíes. Tú que vives y reinas por los siglos de los siglos. Amén.
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0: En el nombre del Padre, y del Hijo, y del Espíritu Santo. Amén.
1: The Lord be with you.
0: El Señor esté con ustedes. Y con tu espíritu.
2: Hermanos, para celebrar dignamente estos sagrados misterios, reconozcamos nuestros pecados.
0: Yo confieso ante Dios Todopoderoso y ante ustedes, hermanos, que he pecado mucho de pensamiento, palabra, obra y omisión, por mi gran culpa. Por eso ruego a Santa María, siempre Virgen, a los ángeles, a los santos y a ustedes, hermanos, que intercedan por mí ante Dios nuestro Señor. Dios Todopoderoso, tenga misericordia de nosotros, perdone nuestros pecados y nos lleve a la vida eterna. Amén.

0: Let us pray.
1: Oremos.
0: Almighty God, you made Saint Veronica glorious.
1: Dios Todopoderoso, que hiciste de Santa Verónica gloriosa por las heridas de la pasión de tu Hijo, por sus oraciones y ejemplo, que nos convirtamos como Cristo, abrazando su cruz humildemente, para que podamos regocijarnos en la revelación de su gloria. Te lo pedimos por nuestro Señor, Jesucristo, tu Hijo, que vive y reina contigo en la unidad del Espíritu Santo y es Dios, por los siglos de los siglos. Amén.
2: A reading from the second letter of Saint Paul to the Corinthians.
1: Lectura de la segunda carta del apóstol San Pablo a los Corintios. Hermanos, el mismo Dios que dijo, brille la luz en medio de las tinieblas, es el que ha hecho brillar su luz en nuestros corazones para dar a conocer el resplandor de la gloria de Dios que se manifiesta en el rostro de Cristo. Pero llevamos este tesoro en vasijas de barro para que se vea que esta fuerza tan extraordinaria proviene de Dios y no de nosotros mismos. Por eso sufrimos toda clase de pruebas, pero no nos angustiamos. Nos abruman las persecuciones, las preocupaciones, pero no nos desesperamos. Nos vemos perseguidos, pero no desamparados, derribados, pero no vencidos. Llevamos siempre y por todas partes la muerte de Jesús en nuestro cuerpo, para que en nuestro mismo cuerpo se manifieste también la vida de Jesús. Nuestra vida es un continuo estar expuesto a la muerte por causa de Jesús, para que también la vida de Jesús se manifieste en nuestra carne mortal.

Dios mío, líbrame de mis enemigos, protégeme de mis agresores, líbrame de los que hacen injusticias, sálvame de los hombres sanguinarios. Me alegraré, Señor, por tu bondad.

Mira, juran contra mí los poderosos y esperan el momento de matarme. Sin embargo, Señor, en mí no hay crimen ni pecado. Sin culpa mía, avanzan contra mí para atacarme.

me alegraré, Señor, por tu bondad. En ti, Señor, tendré fijos los ojos, porque tú eres mi fuerza y mi refugio. El Dios de mi amor vendrá en mi ayuda y me hará ver la derrota de mis enemigos. Me alegraré, Señor, por tu bondad.

Dichosos los perseguidos por causa de la justicia, porque de ellos es el reino de los cielos, dice el Señor.

0: Lectio Sancti Evangelii secundum Matteo.
1: Gloria Domine.
0: Jesus said to his disciples, if a man wishes to come.
2: En aquel tiempo Jesús dijo a sus discípulos, el que quiera venir conmigo, que renuncie a sí mismo.
0: Whoever would save his life,
2: que tome su cruz y me siga.
0: But whoever loses,
2: pues el que quiera salvar su vida, la perderá.
0: What profit would a man,
2: pero el que pierda su vida por mí, la encontrará.
0: And destroy himself in the process.
2: ¿De qué le sirve a uno ganar el mundo entero si pierde su vida? ¿Y qué podrá dar uno a cambio para recobrarla? Porque el Hijo del Hombre ha de venir rodeado de la gloria de su Padre, en compañía de sus ángeles, y entonces dará a cada uno lo que merecen sus obras. Yo les aseguro que algunos de aquí presentes no morirán sin haber visto primero llegar al Hijo del Hombre como Rey.

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1: Aquí en EWTN hemos tenido la bendición durante décadas de la familia Lunsford. Michael y su esposa Marguerite venían aquí con sus hijos y a medida que pasaban los años veíamos cómo crecían. Michael trabajó durante décadas y acaba de jubilarse hace unos meses, primero con el periódico, trabajando con las hermanas y más adelante con el catálogo religioso. Y a los niños los vimos crecer. De hecho, Marguerite les hizo pequeños hábitos de las clarisas pobres a las niñas cuando eran muy pequeñas. Y una de ellas, de hecho, la hermana Teresa, se hizo clarisa pobre y se unió al monasterio en Huntsville, donde se encuentra hoy en día. Emily se casó y tuvo varios hijos. Si alguna vez miran el programa del catálogo religioso, fue Emily quien presentaba ese programa y los diferentes productos. Y Stephen Joseph trabaja ahora con el catálogo religioso también. Stephen ha trabajado aquí durante mucho tiempo y ahora ayuda con nuestra página de YouTube. Pero me encontré por casualidad con él cuando estaba bajando aquí para la misa esta mañana y él y su esposa Maggie acaban de tener a su primer bebé. Ellos se conocieron aquí en EWTN. Tenemos algunas parejas que se conocieron aquí en el canal. Tuvieron a su primera bebé el 18 de junio. Se llama Shirley Therese. Así que cuando lo vi, le llamé, le dije, papá, saludos. Por supuesto que sonrió. Le pregunté, ¿cómo te va? Y me empezó a hablar de cuánto está disfrutando de tener una pequeña hija. Y me dijo, realmente ahora entiendo el amor sacrificado, en especial hacia su esposa. Ella había llevado a esa pequeña bebé durante 9 meses. Y él me dijo, luego ella dio a luz y es un proceso que involucra mucho dolor. Y luego me dijo, yo pensé que iba a recibir algo de alivio porque la bebé necesita ser alimentada y lavada y limpiada a todas horas del día y la noche. Pero me contó cómo ahora entiende el amor sacrificado. Y ese es el tema de hoy. Tenemos una gran santa en el calendario franciscano, Santa Verónica Giuliani, para ayudarnos a entender esto un poquito mejor, el valor del sacrificio, el valor de ofrecer nuestros sufrimientos y dificultades en esta vida por amor. Que el amor genuino tiene un elemento de sacrificio. Y por supuesto, eso lo aprendemos principalmente por Cristo mismo. Por eso tenemos un crucifijo en cada iglesia católica, porque nos recuerda de esa unidad del amor sacrificado, expresado más profundamente por nuestro Señor en la cruz. Así que Verónica Giuliani fue una de esas almas que llevaba con ella las santas llagas del Señor. Ella fue franciscana. Murió a la edad de 67 años, el 9 de julio de 1727. Pasó 50 años en un monasterio. Recibió muchos dones místicos, entre ellos tener las llagas de Cristo. El Papa Benedicto XVI dijo en cierta ocasión que hubo dos cosas que lo convencieron de la verdad de la fe cristiana. Una fue la hermosura que ha producido la fe cristiana. El Papa León hace poco visitó a la Sagrada Familia en Barcelona. El arquitecto es venerable. Su causa para su canonización está progresando. Antoni Gaudí se llamaba. Esta hermosa expresión de la fe, de catequesis, como el Papa León le ha llamado, expresada en piedra y color y luz, tratando de expresar algo de lo divino, algo del cielo, a través de la arquitectura. Hemos tenido talentosos pintores, escultores y músicos. Por eso tratamos de incorporar música sacra tan hermosa en la liturgia. Es parte de nuestro legado. Así que el Papa Benedicto incluso fue músico. Él dijo que es una de las cosas que lo convenció

noticioso en el noticiero de EWTN ayer o anteayer acerca de Rhoda Weiss, sierva de Dios. Rhoda Weiss tuvo un gran y profundo efecto en la Madre Angélica cuando era adolescente. De adolescente ya tenía problemas estomacales incurables. Los doctores decían que ni la cirugía podía ayudarle, pero Rhoda Weiss, quien también llevaba las llagas de Cristo y había tenido experiencias místicas con el Señor y con Santa Teresa, y cuya causa está progresando, ella le dijo que le rece una novena a Santa Teresa, pues al noveno día quedó curada. Se volvió una muy cercana amiga y mentora de Rita Rizzo, quien más adelante se convertiría en la Madre Angélica. Rhoda Weiss. Y Verónica Giuliani, de manera similar, ella también había tenido una experiencia mística. Vio una imagen de San Francisco de Asís con Jesús en la cruz y una de sus manos se suelta y acerca a Francisco cerca de su costado. Verónica Giuliani tuvo esa experiencia en donde él le invitó a que se acerque a su corazón. Y creo que así es como realmente podemos entender a las personas que tienen las llagas de Cristo. El Padre Pío, San Francisco de Asís, Rhoda Weiss, Verónica Giuliani. Porque lo que ella dijo en esa experiencia es que ella estaba compartiendo el amor de Cristo por las almas. Cuando miramos el crucifijo, vemos cuán lejos está dispuesto a llegar por amor a nosotros, el sacrificio que está dispuesto a hacer por amor a nosotros. Y aquellos que llevan las llagas son llevados más profundamente a esa realidad. Ahí están participando en su amor sufriente por las almas. El Papa Benedicto, como dijo, que tenemos esa senda luminosa de los santos, él ofreció una catequesis acerca de los santos, acerca de la historia de los santos durante su pontificado, y uno de esos santos de los que habló fue Santa Verónica Giuliani, y citó las últimas palabras que ella pronunció al final de su vida: he encontrado el amor. El amor se ha permitido ser visto. Esta es la causa de mi sufrimiento. Díganle a todos acerca de ello. ¿Y por qué sufría ella? Ella estaba compartiendo el amor del Señor por las almas. Y esta mañana, en nuestro oficio de lecturas, tuvimos una lectura de su diario, en donde ella habla acerca de ese ardiente deseo que tenía por la salvación de las almas, por lo cual ella ofreció su sangre y su vida. Ella aprendió esto de Cristo, pero también Él le concedió esa gracia, esa unión mística con su corazón abierto y atravesado. Y es una hermosa enseñanza para nosotros, porque todos tenemos sufrimientos de diferentes maneras. Algunos en nuestra audiencia televisiva sufren físicamente, quizás tengan dolor crónico y sin solución. Algunos quizás sufren de depresión o de oscuridad o de desesperanza, abrumados por los problemas de la vida o las noticias. Otros están luchando con adicciones año tras año. Pero ¿qué es lo que vemos en santos como Verónica Giuliani, los que llevan las llagas de Cristo? En que nosotros también compartimos el sufrimiento de Cristo. Como lo dijo San Pablo en la primera lectura de hoy, llevamos en nuestros cuerpos la muerte de Jesús. De manera que en nuestros cuerpos la vida de Jesús también sea revelada. Hay algo acerca de

unir nuestros sufrimientos con Cristo, compartir su amor por las almas y ofrecerlo junto a Él, unidos a Él por las almas, que revela la vida de Cristo. Somos llevados a una unión más estrecha con su corazón. Steven me dijo esta mañana, estamos aprendiendo el amor sacrificado, pero estaba alegre porque de la mano de esto hay alegría en esa entrega propia, al olvidarse de uno mismo, al enfocarse en las necesidades de la pequeñita que ahora han recibido en sus vidas. Pero para todos nosotros, ¿qué parte es difícil para ustedes? ¿Cuáles son los sufrimientos que ustedes atraviesan en este momento? Entréguenselos al Señor. La Madre Teresa, creo que en cierta ocasión fue la que dijo, me gustaría que no me tuviese tan cerca. Creo que todos nos sentimos así a veces. Pero Santa Verónica dijo que a ella nunca le gustaría estar lejos de ese abrazo de Cristo. Y creo que es algo en lo que nos podemos unir, ingresar en su amor por las almas, ofreciendo lo físico, lo emocional, incluso lo adictivo, todas las dificultades a Cristo por las almas. Santa Verónica lo expresó hermosamente. He encontrado el amor. El amor se ha permitido ser visto. Esta es la causa de mi sufrimiento. Díganle a todos acerca de ello. Díganles a todos.

0: Let us keep our eyes fixed on Jesus.
1: Mantengamos la mirada fija en Jesús al ofrecer nuestras peticiones ante el trono de Dios.
2: For our Holy Father,
1: por nuestro Santo Padre, que sea bendecido con los dones de fidelidad e integridad e incansable testimonio de Cristo, roguemos al Señor.
2: That all nations may come to know
1: que todas las naciones lleguen a conocer la gloria y libertad de los hijos de Dios y vivan en paz verdadera. Roguemos al Señor.
2: For the sick and the poor,
1: por los enfermos y los pobres, los débiles y los moribundos, que el Señor sea su consuelo y refugio en medio del sufrimiento. Roguemos al Señor.
2: For God's providence, for the
1: por la providencia de Dios, por las necesidades de EWTN, que Dios bendiga 100 veces a aquellos que están inspirados a ayudar a que continúe esta obra y que conceda el descanso eterno a los que han muerto, roguemos al Señor. Amado Señor, responde a nuestra humilde plegaria, danos la gracia para ver lo que tenemos que hacer y la fortaleza para hacerlo. Te lo pedimos por Jesucristo nuestro Señor. Amén.

Oren, hermanos, para que este sacrificio mío y de ustedes sea agradable a Dios Padre Todopoderoso. El Señor reciba de tus manos este sacrificio para alabanza y gloria de su nombre, para nuestro bien y el de toda su santa iglesia. Señor Dios, acepta las ofrendas que te presentamos en honor de Santa Verónica. Ayúdanos a venerar el misterio del sufrimiento de tu Hijo para que nuestras vidas sean agradables a ti. Te lo pedimos por nuestro Señor Jesucristo. Amén. El Señor esté con ustedes y con tu espíritu. Levantemos el corazón. Lo tenemos levantado hacia el Señor. Demos gracias al Señor nuestro Dios. Es justo y necesario. En verdad es justo y necesario que te alaben, Señor, tus criaturas del cielo y de la tierra, porque al recordar a los santos que por amor al reino de los cielos se consagraron a Cristo, celebramos tu providencia admirable, que no cesa de llamar al ser humano a la santidad de su primer origen y lo hace participar ya desde ahora de los bienes que gozará en el cielo. Por eso, con todos los ángeles y santos, te alabamos proclamando sin cesar.

0: You are indeed holy, O Lord, and all you have created rightly gives you praise. For through your Son, O Lord Jesus Christ, by the power and working of the Holy Spirit, you give life to all things and make them holy.
1: Santo eres en verdad, Padre. Y con razón te alaban todas tus criaturas, ya que por Jesucristo, tu Hijo, Señor nuestro, con la confianza del Espíritu Santo, das vida y santificas todo y congregas a tu pueblo sin cesar, para que ofrezca en tu honor un sacrificio sin mancha, desde donde sale el sol hasta el ocaso. Por eso, Padre, te suplicamos que santifiques por el mismo Espíritu estos dones que hemos separado para ti, de manera que sean cuerpo y sangre de Jesucristo, Hijo tuyo y Señor nuestro, que nos mandó celebrar estos misterios. Porque Él mismo, la noche en que iba a ser entregado, tomó pan, y dando gracias te bendijo, lo partió y lo dio a sus discípulos diciendo, «Tomen y coman todos de él, porque esto es mi cuerpo, que será entregado por ustedes».
0: In a similar way, when supper was ended, he took the chalice and giving you.
1: Del mismo modo, acabada la cena, tomó el cáliz, dando gracias te bendijo y lo pasó a sus discípulos diciendo, tomen y beban todos de él, porque este es el cáliz de mi sangre, sangre de la alianza nueva y eterna que será derramada por ustedes y por todos los hombres para el perdón de los pecados. Hagan esto en conmemoración mía.

0: Este es el misterio de nuestra fe. Anunciamos tu muerte, proclamamos tu resurrección. Ven, Señor Jesús.
1: Therefore, Lord, as we celebrate the memorial of the saving passion of your Son, his wondrous
0: resurrection. Así pues, Padre, al celebrar ahora el memorial de la pasión salvadora de tu Hijo, de su admirable resurrección y ascensión al cielo, mientras esperamos su venida gloriosa, te ofrecemos en esta acción de gracias el sacrificio vivo y santo. Dirige tu mirada sobre la ofrenda de tu Iglesia y reconoce en ella la víctima por cuya inmolación quisiste devolvernos su amistad, para que, fortalecidos con el cuerpo y la sangre de tu Hijo y llenos de su Espíritu Santo, formemos en Cristo un solo cuerpo y un solo Espíritu. Que Él nos transforme en ofrenda permanente, para que gocemos de su heredad junto con tus elegidos, con María, la Virgen Madre de Dios, su esposo San José, los apóstoles y los mártires, y todos los santos por cuya intercesión confiamos obtener siempre tu ayuda. Te pedimos, Padre, que esta víctima de reconciliación traiga la paz y la salvación al mundo entero. Confirma en la fe y en la caridad a tu Iglesia peregrina en la tierra, a tu servidor el Papa León XIV, a nuestro obispo Stevens, al orden episcopal, a los presbíteros y diáconos, y a todo el pueblo redimido por ti. Atiende los deseos y súplicas de esta familia que has congregado en tu presencia. Reúne en torno a ti, Padre misericordioso, a todos tus hijos dispersos por el mundo, a nuestros hermanos difuntos y a cuantos murieron en tu amistad. Recíbelos en tu reino, donde esperamos gozar todos juntos de la plenitud eterna de tu gloria. Por Cristo, Señor nuestro, por quien concedes al mundo todos los bienes. Por Cristo, con Él y en Él, a ti, Dios Padre Omnipotente, en la unidad del Espíritu Santo, todo honor y toda gloria, por los siglos de los siglos. Amén.

0: Behold him who takes away the sins of
1: God. Este es el Cordero de Dios que quita el pecado del mundo. Dichosos los invitados a la cena del Señor. Señor, no soy digno de que entres en mi casa, pero una palabra tuya bastará para sanarme.

0: anyone wishes to come after me, he must
1: remember. Si alguno quiere venir en pos de mí, niéguese a sí mismo, tome su cruz y sígame, dice el Señor.
2: Para todos aquellos que no pueden recibir a Jesús en el Santísimo Sacramento, les ofrecemos la siguiente oración. Yo creo que tú, oh Jesús, estás en el Santísimo Sacramento del altar. Yo te amo y deseo que vengas a mi corazón. Yo te abrazo. Oh, nunca, nunca me abandones. Que el ardiente y dulcísimo poder de tu amor, oh Señor Jesús, yo te imploro, tome mi mente y que yo pueda morir a través del amor de tu amor, así como tú estuviste dispuesto a morir a través del amor de mi amor. Amén.

0: Let us pray.
1: 오레무스.
0: Lord, we have received the divine sacrament.
1: Señor, hemos recibido el divino sacramento, el memorial perpetuo de la muerte de tu Hijo. Concédenos siempre permanecer cerca de ti y a trabajar en la Iglesia por la salvación de todos. Te lo pedimos por nuestro Señor Jesucristo. Amén.

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0: lado.
1: Al ver a la gente, Jesús sintió compasión de ellos, porque estaban cansados y desorientados como ovejas sin pastor. Entonces dijo a sus discípulos: la cosecha es abundante, pero los obreros son pocos. Rueguen, por tanto, al dueño de la cosecha que envíe obreros a recogerla. Mateo 9:36.

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14: Cuando vemos quizás a alguien muy alejado de Dios o tal vez no lo conoce uno, en primera instancia podría pensar, no, esta persona nunca va a poder conocer a Dios. Y sin embargo, en el programa de hoy, queridos oyentes, vamos a comprobar que sí, que una persona, un alma, puede pasar del paganismo en la que estaba al heroísmo en vivir nuestra fe. Un cordial saludo para todos nuestros oyentes. Estamos haciendo este programa con la gracia de Dios y asistidos por Él, por supuesto, en directo desde la ciudad de Barcelona, en España, para Radio Católica Mundial. Bueno, y saludo primero a mis compañeros aquí, Carlos Quequesana, en el estudio de NSE, en la ciudad de Barcelona, como les he dicho antes, en conexión con nuestro queridísimo compañero Jorge Graña, en la ciudad de Birmingham, en Alabama. hoy tenemos a nuestra invitada, que ustedes ya la conocen, Esperanza San Martín, que hemos ido a ponernos en conexión con ella a la provincia de Cáceres, aquí en España, una provincia pegada a Portugal. Bueno, Esperanza está en un pueblo muy bonito de gran hidalguía, el pueblo de Trujillo. Ahí está, porque en Trujillo nació Pizarro y al ladito de Trujillo nació en otro pueblo Hernán Cortés. Así que, Esperanza, muy buenas tardes. Estás en tierras de conquistadores.
9: Pues sí. Y es una tierra que me ha conquistado a mí, porque es muy bonita.
14: Así es, muy bonita, muy antigua, hay cosas, construcciones romanas, ¿verdad que sí, Esperanza?
9: Mm-hmm, sí.
14: Sí, mm-hmm. Bueno, y el calor también, ¿eh?
9: Bueno, es que Extremadura es extrema y dura.
14: Así es. Bueno, hoy con Esperanza, recordemos que Esperanza es licenciada en Geografía e Historia. Ella ha escrito ya varios libros y es investigadora. Por eso, los programas que hacemos me suelen escribir nuestros oyentes diciendo que les encanta la forma que tiene Esperanza de investigar, el programa que nos trae siempre a colación para nuestros oyentes. Va a ser un programa también muy interesante porque nos ha traído dos santos jóvenes que tuvieron unas vidas heroicas en la fe. Esperanza, dinos de quién se trata.
9: Bueno, te lo diré un poquito más adelante, porque no te extraña este título del programa que se llama Del paganismo al heroísmo.
14: Pues sí, un poquito, dinos por qué.
9: Mira, estamos en el mes de julio, que es el mes de Nuestra Señora del Carmen, y pensé en un ejemplo de un digno hijo de la Virgen del Carmen, que no era un religioso, pero que era muy devoto del escapulario del Carmen. Uh-huh. Y eso, precisamente, fue lo que le llevó a la muerte, una muerte en un martirio, ¿no? Uh-huh. Era un joven africano de lo que en su época era el Congo belga. Ahora es la República Democrática del Congo. Había nacido en el paganismo, pero conoció la fe cristiana y se bautizó.
14: Qué bueno.
9: El otro personaje también era de origen pagano y es, en este caso, una mujer que al abrazar la fe tuvo que afrontar muchas dificultades y sufrimientos. Ella no fue mártir, pero también sufrió al convertirse al cristianismo. Era de raza piel roja y nació en lo que hoy es el estado de Nueva York. Uh-huh. Al bautizarse sufrió mucho por parte de los de su misma sangre y su misma nación. Sí. Los dos fueron heroicos porque prefirieron sufrir antes que renegar de su fe. Son dos ejemplos maravillosos de lo que hace la gracia de Dios, que prometió su asistencia a los que llevaran la fe a todos los confines de la tierra. Recordemos que el mandato misionero dice: id y haced discípulos de todos los pueblos, bautizándolos en el nombre del Padre y del Hijo y del Espíritu Santo. Y todas estas almas heroicas aumentan la constelación de los santos de todos los tiempos que tiene la Iglesia.
14: Así es. Bueno, Esperanza, de Nueva York, a ver, nuestros oyentes que nos están escuchando desde allí, miren, hay una santa. Pero bueno, Esperanza, ¿son muy conocidos o poco conocidos? Y dinos al menos el nombre.
9: Son no tan conocidos, pero esta es una buena oportunidad para que se les conozca más, ¿verdad?
14: Sí.
9: Mira, el primero es el beato Isidoro Van Jaca, al que se llama el mártir del escapulario. Y la segunda es Santa Cateri Tecahuita, llamada el lirio de los Mohawks.
14: ¡Qué bonito! Bueno, ¿por cuál quieres empezar de los dos, Esperanza?
9: Bueno, pues empezaremos por las damas,
14: ¿eh? Muy bien.
9: Y por la historia más antigua, que sí, es la de Cateri, porque ya es del siglo XVII. Nos vamos pues a Norteamérica en el siglo XVII. Era un lugar propicio para numerosos mártires por la propagación de la fe. ¿Por qué? Porque estaba habitada por indios sumidos en el paganismo que mataban a sus víctimas después de crueles torturas. O sea, no se pueden contar, pero se ha sabido cómo son, ¿no? 8 jesuitas franceses, entre los más de 300 mártires que hubo en esa tierra, fueron martirizados por los indios. Y concretamente para nuestra historia, porque tiene relación con nuestra santa, en el año 1646 el poblado Mohawk que era una parte de los iroqueses. Los iroqueses tenían como varios pueblos, ¿no? Uno de ellos era los Mohawks. El pueblo se llamaba Osernenón y estaba cerca de lo que es la actual Auriesville, que está muy cerquita de Nueva York. Es una pequeña población que está muy cerca de Nueva York. Era un territorio, como digo, muy poco acogedor para los misioneros cristianos. El padre jesuita Isaac Hogues y el laico Jean de Lalanne fueron asesinados allí ese año, en el año 1646.
15: Eran franceses, ¿no?
9: Sí, sí, eran franceses. Sí. Uh-huh. Pero 4 años antes de 1646, el padre Hogues había estado ya allí y había sufrido una tortura muy grande. Le habían cortado los dedos, le habían arrancado varios dedos de las manos. Uh-huh. Y había vuelto a Francia, pero el Papa le dio una dispensa especial para poder celebrar la Santa Misa. Él tenía muchas ganas, lo único que deseaba era volver allí y consumar su martirio, ¿no? Uh-huh. Y bueno, Dios se lo concedió. Sí. Quiso volver al lugar donde había sido martirizado y otro que fue su compañero en esa época, René Goupil, también había sido asesinado. O sea que en esa parte, en ese pueblo, 3 de los 8 mártires de Norteamérica, que son llamados así, regaron con su sangre la tierra de esta pequeña aldea indígena.
15: Esperanza, perdona que te interrumpa, pero uno piensa, bueno, matan a todos los misioneros, se acabó la fe allí. Pero claro, ahora recuerdo, no sé si tú te acuerdas también de Tertuliano, este escritor antiguo, que decía que la sangre de los mártires, y es verdad, es semilla, es esa semilla que se entierra, que es una semilla de nuevos cristianos, ¿no, Esperanza? Porque precisamente de lo que nos acabas de contar va a surgir Tecavita, ¿no es verdad?
9: Así es, pues sí. Porque 10 años después de aquel martirio, en 1656, nació en ese mismo poblado una niña que era hija de madre cristiana algonquina, otra de las razas indias de la época, que había sido capturada por los Mohawks y se casó con el jefe del clan. Sí. Cuando la niña tenía 4 años, hubo una epidemia de viruela que azotó la aldea, de estas epidemias que diezman a la población, porque son epidemias grandísimas, ¿no?
15: Sí.
9: Sus padres y su hermano murieron y ella quedó con la cara desfigurada, con problemas de visión y con mala salud.
15: Sí.
9: Su tío, que era un poderoso jefe de la aldea, la adoptó y la recibió en su casa. A causa de su visión deficiente, cuando tenía que desplazarse de un lugar a otro, utilizaba las manos para evitar chocar con los objetos. Y de ahí que le pusieran este nombre, Tecagüita, que se pronuncia más o menos en su lengua Degagüiza, y significa la que tropieza con las cosas,
15: sí,
9: o también la que mueve algo delante de ella, ¿no? Que bueno, cuando ella después alcanzó la santidad, podemos decir que su nombre también es acertado porque mueve a otros
15: con su
9: vida, ¿no?
15: Con su vida.
9: Bueno, pues su pueblo era, como digo, estos pueblos en general eran pueblos paganos y guerreros y maltrataban a sus prisioneros de guerra y los cebaban antes de matarlos de distintas formas horribles y comerlos, ¿no?
15: Sí.
9: Una de las cosas que hacían era que cuando llegaban al pueblo, o sea, ellos los apresaban y cuando llegaban al pueblo estaba toda la gente en 2 filas cargada de instrumentos contundentes y ellos tenían que pasar por en medio de las filas y toda la gente les iba pegando con lo que tenían a mano. Esa era la recepción que les hacían.
15: Madre,
9: imagínate
15: mía.
9: ¿No?
15: Sí.
9: Bueno, esta niña aprende las artes femeninas y tradicionales de su tribu, que son confeccionar ropa con pieles, tejer cestas, preparar la comida y también ayudar en las cosechas, cosecha de maíz sobre todo. Ellos vivían mucho del maíz, ¿no? La presencia de los misioneros no era muy frecuente en este tiempo, en su pueblo, Claro, han pasado 10 años desde que muere Isaac Hawks, y sí que los misioneros vuelven a esa tierra, pero ya con más, o sea, con un poquito más de prudencia, ¿no? Podríamos decir. Sí. Pero no dejan de volver, ¿no? Porque de hecho muchos mártires más habrá después, ¿no?
15: Sí.
9: Y de vez en cuando sí que iban a la aldea, ¿no? Habían levantado una pequeña capilla donde unos pocos indígenas catecúmenos iban a rezar y a escuchar las predicaciones de los sacerdotes. Kateri se sentía atraída hacia aquellos hombres. A ellos les llamaban los ropas negras, como iban con sotana, ¿verdad? Pues les llamaban los ropas negras, en su lengua, claro. Y lo que decían captaba su atención de ella, pero no se atrevía mucho a acercarse a ellos, sobre todo porque su tío y muchos de su clan eran muy hostiles al cristianismo. Pero ya Dios la iba preparando, porque ella, siendo de ese pueblo tan guerrero, aborrecía la guerra, la sangre y las matanzas, y su corazón era muy puro. Ella quedó cautivada por las prácticas cristianas y sintió una llamada interior a la oración. Fiel a esta llamada, desarrolló un profundo amor por Jesús Cristos, que le llamaban así, ¿no? Su madre le había dado ya pues algunas nociones, ¿no? Ella asistía a misa cuando había y rezaba en el bosque. Ella misma se fabricó una cruz de madera que tenía escondida en el hueco de un árbol y pasaba mucho tiempo rezando en medio de la naturaleza.
15: Esperanza, perdona que también te interrumpa porque va muy interesante. Fíjese, allí en Nueva York, cuando no era ahora esta ciudad tan grande, tan moderna, ¿no? Y quizás muchos de nuestros oyentes no sepan esta historia. Y te quería preguntar porque, como decías, es un signo, ¿no?, de la gracia de Dios que en medio de un ambiente totalmente hostil, como nos está relatando Esperanza, hostil a la fe, haya personas, ¿no?, que sin haberles nadie enseñado algo, tienen como un sexto sentido, como nos acaba de decir, ¿no?, Esperanza, de buscar al Dios verdadero, al único Dios verdadero, que era el que les llevaba estos misioneros franceses, ¿no, Esperanza?
9: Pues sí, es verdad, porque aunque su madre le había enseñado los rudimentos de la fe, le había enseñado quién era Jesús y quién era Wari, que era María, era muy pequeña cuando sus padres murieron. Pero aquella semillita quedó plantada en su corazón. Seguro que veía a su madre rezar y la veía con aquella devoción, que aquello como que se le quedó en su corazón, ¿no?
15: Sí.
9: Y ella pues tenía un corazón muy puro y entonces eso como que lo fue como chupando, bebiendo, ¿no?
15: Sí.
9: Bueno, ¿y qué pasó? Pues que como toda mujer mohawk, le llegó la edad en que todas se casan.
15: Sí.
9: Entonces sus tías la adornaban, le hacían ir a fiestas para encontrarle un pretendiente. Encontraron uno que les interesaba para hacer prosperar a la familia y lo llevaron a su casa a una cena. Ella se negó, dejando al pretendiente y a su familia en ridículo, por lo cual fue castigada. O sea, se negó en redondo en el mismo momento y no importándole quedar mal ante todos, ¿no? Entonces, bueno, eso fue motivo de muchas burlas durante mucho tiempo y todos los jóvenes y las jóvenes se reían de ella por lo que decían que eran sus raros caprichos, ¿no?
15: Sí.
9: Pero ella aguantaba, quería ser cristiana, ¿no? Bueno, hasta que a los 18 años, cuando ella tenía 18 años, llegó a la aldea otro jesuita llamado el padre Jack de Lamberville. Y por fin ella se sintió lo suficientemente libre como para decir lo que tenía en su corazón. O sea, ella tenía ganas de encontrar alguno de esos misioneros para poderle decir, ¿no? Pero eran muy escasos, como digo, y cuando llegó este padre, pues vio su momento, ¿no? Entonces le dijo que quería ser bautizada. El misionero le hizo unas cuantas preguntas y vio que realmente tenía una sencillez y una sed de Dios poco comunes. Entonces le dijo que sí, que la educaría en la fe, y finalmente se bautizó en la Pascua del 5 de abril de 1676 cuando tenía 20 años.
15: ¡Ay, sí! ¡Qué bonito!
9: Y le puso el nombre de Catalina, que significa pura, ¿no? En mohawk se diría Gadili. Kateri, ¿no? Todos la conocimos por Kateri y con este nombre la vamos a conocer, ¿no? Pero eran pues la manera como le llamaban en su tierra, ¿no? En este pueblo que no aceptaba a los cristianos, pues ahora tenemos a una cristiana.
15: Qué bonito. Bueno, Esperanza, si te parece, para que nos sigas contando, porque todavía nos falta el otro beato, Isidoro Bancaja, que también lo vamos a contar aquí en el programa, pero si te parece, hacemos la primera pausa, como siempre, Esperanza, y ya volvemos.
9: Muy bien.
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15: Bueno, Esperanza, a mí lo que me crea una como de pensar que, claro, si en ese pueblo no se aceptaba a los cristianos y ella ya era cristiana, yo creo que no lo tenía muy fácil, porque, claro, ahora ya siendo cristiana y ese toque que ella recibió, impulso del Señor a manifestar su fe, bueno, creo que entonces su situación pasó a ser más penosa que antes de bautizarse.
9: Efectivamente, como ella vivía su fe, vivía intensamente, pasaba mucho tiempo rezando, y su familia la despreciaba porque decía que era una perezosa, sí. En vez de trabajar se ponía a rezar. Luego, además, los domingos no trabajaba, y ese día no le daban de comer, le decían que si no trabajaba, que no merecía comer. Y era el día que ella hacía el ayuno, ¿no? Lo hacía involuntariamente, pero le tocaba hacerlo. Y la trataban casi como una esclava. Cuando salía fuera de la tienda, los jóvenes le tiraban piedras y la insultaban diciéndole la cristiana o la algonquina, porque claro, quieras que no, su madre, que era algonquina, pues era de un pueblo un poco inferior a ellos, ¿no? Y entonces, claro, era un insulto tanto llamarla algonquina como cristiana, ¿no? Ella aguantó todo lo que pudo, pero llegó un momento en que ya no podía soportarlo más. Entonces hubo una salida, hubo un escape, y era que el misionero y unos indios convertidos la ayudaron a escapar a pie y en canoa a una misión católica, que era un pueblo de nativos cristianos y que estaba en Canadá, en el país vecino, estaba al sur de Montreal. Le tocó recorrer más de 300 kilómetros con el peligro de que su tío empezó a perseguirla, ¿no?
15: Sí.
9: Hasta que, bueno, claro.
15: Perdón, Esperanza, porque fíjate, Montreal, una ciudad actual, famosísima. Sí. Pónganse todos en la imaginación que estamos viviendo todo esto en Nueva York, pero ahora nos estamos yendo a Canadá. Pónganse imaginariamente en esta situación. Bueno, Esperanza, y entonces, ¿qué hizo en la misión entonces, Esperanza?
9: Bueno, era el año 1677 cuando llegó y fue acogida en casa de una cristiana iroquesa que se llamaba Anastasia. Ya la conocía porque ella había estado en su poblado, pero había ido antes a la misión, ¿no? De hecho, los que se convertían, muchos de ellos pasaban a esta misión, pero pasaban con más, digamos, más libertad que ella, ¿no? A ella le tocó, pues, escaparse realmente, sí, ¿no? Entonces, lo que hacía ella era penitencia y ayudar a los necesitados. Abrazó esta nueva vida con todo su corazón. En el bosque, ya le decimos que, claro, quieras que no, era una india y le gustaba rezar en el bosque. Se enamoraba cada vez más del Señor que la había redimido y también hacía unas penitencias muy grandes que se entienden un poquito en el sentido de que era un pueblo que era sufrido, porque lo mismo que ellos practicaban estos crueles martirios a los otros, cuando ellos eran capturados, pues también les infligían lo mismo, ¿no?
15: Sí.
9: Entonces, claro, digamos que era un pueblo sufrido en ese sentido. Entonces ella hacía penitencias, pero las hacía al Señor,
15: sí,
9: pidiéndole que se apiadara de su pueblo, que aún no lo conocía, es decir, para que su pueblo acabara convirtiéndose, ¿no?
15: Sí.
9: Entonces, en esa misión había dos sacerdotes y todos los habitantes de la misión la observaban con gran admiración porque ella, pues, realmente era una cosa fuera de serie, ¿no? Tengamos en cuenta que entre los indios lo normal es casarse, lo natural no es la virginidad, y entonces también a ellos les chocó cuando ella decidió ser virgen, ¿no? La característica del matrimonio ellos la llevaban en la sangre. Entonces les chocó muchísimo que ella a los 23 años tomara una decisión sorprendente, que era no casarse, ¿no? Y sí, le dice a uno de los sacerdotes, he deliberado bastante. Desde hace mucho tiempo mi decisión sobre lo que voy a hacer está tomada. Me he consagrado a Jesús, hijo de María. Le he elegido como esposo y solo él me tendrá como esposa.
15: Sí.
9: Incluso había visto o había oído hablar de las religiosas, y ella y dos amigas anhelaban hacer alguna experiencia de vida religiosa, pero claro, el sacerdote les dijo que todavía eran muy jóvenes en la fe, que no, que era preferible que se quedaran vírgenes, pero viviendo pues en su pueblo, ¿no?
15: Sí.
9: Y bueno, Kateri decidió pues hacer caso y vivió su vida ordinaria con un gran amor en su interior. Ella sabía que pertenecía al Señor y en él a todos los necesitados. Entonces, por encima de todo, trataba de cumplir la voluntad de Dios en todas las cosas. Pero hemos dicho que la viruela había dejado secuelas en ella. Digamos que ella había sido bastante fuerte porque había podido sobrevivir, pero otros no sobrevivían a esta enfermedad.
15: Uh-huh.
9: Sin embargo, a ella le quedaron pues secuelas en los ojos, también las marcas en la cara de la viruela y una salud débil, ¿no? Pues en la Semana Santa de 1680, esta salud que ella tenía ya débil por estas penitencias y por este sacrificio continuo que hacía pues curando y cuidando a los enfermos, se debilitó.
15: Sí.
9: En el año, el 17 de abril, que era miércoles santo, pues la enfermedad llegó a su última jornada cuando ella tenía solo 24 años. Ella muere y las últimas palabras que pronuncia fueron Jesús y Wari, Jesús y María.
15: Qué bonito.
9: Pero ocurrió algo muy prodigioso. Cuando ella muere, los presentes ven que de pronto su rostro se vuelve radiantemente hermoso. Las cicatrices de la viruela que había tenido toda la vida desaparecieron y estaba como esplendorosa, como tersa su piel, ¿no?
15: Sí.
9: También dos mujeres nativas amigas y un sacerdote

0: en la iglesia de San Francisco Javier de esa misión que se llamaba Kanawak.
1: Qué bonito. Fíjense que si hemos prestado atención a Esperanza, ella fue bautizada cuando tenía 20 años y murió a los 24. O sea, solamente, bueno, ya venía antes de ser bautizada, no, Esperanza ya venía con una vida de piedad, pero claro, al ser bautizada pasó a ser hija de Dios. Pero es que miren el detalle, es que de bautizada solo duró 4 años Esperanza. ¿Qué vida llevaría, no? De oración, de penitencia, de entrega al Señor, ¿no? Y nosotros no sé cuántos años necesitamos para avanzar, bueno, un poquito.
0: Sí, no lo he dicho, pero por supuesto recibió también la Eucaristía, evidentemente, y la recibía frecuentemente.
1: Así es. Bueno, qué bonito. Ya saben nuestros oyentes, una de las primeras santas americanas, nuestros oyentes, encomiéndense a ella, porque es de allí, de América, del estado de Nueva York, y luego ya en Canadá, que también dio muchos mártires, y fue, ahora un poquito también haciendo historia, fue el primer país del mundo consagrado, no sé si lo sabías, Esperanza,
0: no.
1: Canadá fue el primer país del mundo consagrado a San José. ¿Qué te parece?
0: ¡Wow! ¡Qué bonito!
1: Sí, fue por los padres jesuitas que fueron allí los misioneros, y que hubo mártires de los hurones, que eran las tribus indias que vivían allí en los bosques allí de Canadá. Bueno, Esperanza, si te parece, nos queda un poquito para hacer la segunda pausa, pero si te parece podemos pasar al otro beato que nos has traído hoy al programa.
0: Bueno, pues llama la atención porque es un joven también y fue muy, muy heroica su vida, ya lo vamos a ver. Se llamaba Isidoro, bueno, ese es el nombre que le pusieron cuando lo bautizaron, y nació en el noreste del entonces Congo belga, entre los años 1885 y 1890. No se sabe exactamente el tiempo de su nacimiento, pero su partida de bautismo es el primer documento que se tiene de él. Él se convirtió al cristianismo a los 18 años. Allí fue bautizado, ¿no? Sus padres fueron John Fa y su madre Inyuka. Eran de religión pagana, como la mayoría de la aldea, y tuvo también una hermana y un hermano. Poco se conoce de su niñez, pero se sabe que los misioneros trapenses de la abadía de Westmalle, en Bélgica, fueron a este lugar, al Congo belga, a misionar, y él fue también un neófito de estos precoz, digamos, o sea, como un alma de estas con corazón puro y limpio que atrapa las enseñanzas y quiere caracterizarse por ser seguidor de Cristo, ¿no? Entonces recibe el bautismo el 6 de mayo de 1906 y también en ese momento la filiación a la Virgen por medio de su hábito, el escapulario del Carmen, ¿no? En noviembre de ese mismo año recibió la confirmación y el 8 de agosto de 1907 se acercó por primera vez a la Eucaristía. Todo siempre y de la mano de la Virgen, a quien profesaba una ardiente devoción. Y él, pues su distintivo era el escapulario, un escapulario bien grande, visible, que se viera, que le llevaba al cuello, ¿no? Y entonces él se le reconocía por el escapulario y por el rosario. Él decía, en su lengua materna, que llevaba el hábito de María. El escapulario, directamente, en su lengua, era el hábito de María, ¿no?
1: Sí.
0: Bueno, él fue empleado como peón de albañil y tenía una naturaleza apacible, honesta y respetuosa, trabajaba con diligencia, oraba con fervor, como muchos testigos no cristianos atestiguaron. A menudo estaba con el rosario en la mano y siempre buscaba oportunidades para compartir su fe con los demás, hasta el punto de que muchos lo consideraban un catequista, es decir, era un verdadero evangelizador, ¿no?
1: Sí.
0: Pero un día abandonó su pueblo natal y comenzó a trabajar en una empresa de caucho. Era propiedad de un colonizador belga llamado Logange, que era un hombre muy duro, un hombre abiertamente opuesto a la iglesia y a los católicos, muy racista y de carácter violento. Sabemos que Isidoro, pues al ser africano, pues era de raza negra, evidentemente, ¿no? O sea que, digamos que el pobrecito tenía todos los puntos para caerle mal a este señor.
1: Bueno, pues Esperanza, si te parece.
0: Muchos de los.

0: agentes, o sea, de los que trabajaban.
1: Te iba a decir, si quieres,
0: hagamos
1: una pausa. No, lo digo por si quieres que lo digo por ti, que nos estás contando estas dos historias y me gustaría que, bueno, hiciéramos una pausa porque los oyentes nos suelen luego escribir y quizás preguntar algo porque los santos que has traído hoy son muy interesantes y esto, bueno, los voy a poner como en una espera con esta pausa porque esto luego si terminamos este santo nos daría pie a, no sé si te acuerdas, de ese hecho que le ocurrió al que hoy es San Manuel González en en un ancianato que estuvo y que es impresionante. Que es lo del escapulario. Por eso quería yo que nos paráramos porque después de la pausa a ver si nos da tiempo y también después del Beato Isidoro relatamos este hecho para que vean nuestros oyentes lo importante que es llevar el escapulario. Esperanza, y te digo aquí con toda confianza, muy pocos los veo llevando el escapulario, al menos si no queremos llevar un trapito del que está hecho, por lo menos una medalla, que también hay medallas del escapulario, pero es algo muy importante porque es una promesa que ningún santo se ha inventado, es la misma promesa de la Virgen. ¿Verdad, Esperanza? Bueno, pues entonces vamos a hacer la pausa y ya volvemos para terminar, por supuesto, con la historia del Beato Isidoro Bancaja.
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1: Bueno, Esperanza, ya el Beato Isidoro ya está bautizado y tiene a un jefe que, bueno, pues nada, todo adverso a él porque odia o está abiertamente opuesto a los católicos. ¿Y qué pasó entonces, Esperanza?
0: Bueno, que además de este jefe, muchos de los agentes también eran ateos declarados y odiaban a los misioneros porque defendían los derechos de los nativos y denunciaban las injusticias cometidas contra ellos. Porque, bueno, se puede ser colonizador, pero se puede ser respetuoso con el pueblo que hay, ¿no? Y no ponerse por encima de un lugar a donde vas y que te está dando muchas oportunidades a ti, ¿no?
1: Sí.
0: Pues bueno, además ellos utilizaban una expresión con mucha para burlarse, ¿no? Decían mon père quiere decir mi padre, ¿no? Los sacerdotes, que seguro que los mismos cristianos decían mon père con mucha respeto, pues ellos lo remedaban y lo decían así con burla, ¿no? Entonces era un nombre peyorativo que se les daba a los sacerdotes. Ah, mira, cualquier bon père, ¿no? Y bueno, Isidoro experimentó pronto el odio de estos agentes hacia el catolicismo. Le ordenaron que dejase de enseñar a sus compañeros a rezar porque decían que todo el pueblo estará rezando y nadie querrá trabajar, ¿no? Entonces él vio que aquel ambiente no le parecía ya muy cómodo ni muy agradable y pidió permiso para regresar a casa, pero se lo negaron, ¿no? Entonces, bueno, él ya vio que tenía que elegir y tenía que vivir según Dios le había enseñado, ¿no? Entonces un día Logansh ve el escapulario que pende del cuello de Isidoro y le dice que se lo quite, que se quite ese amuleto, pero él no obedece y a los pocos días le ve otra vez con el escapulario al cuello y manda que le den 25 azotes. Él lo sufre con paciencia, sin quejarse, pero sin quitarse su amado hábito de María.
1: Qué bonito.
0: A este hombre, a este negrero, se le puede llamar de otra forma, no le importaba que Isidoro fuera cumplidor en el trabajo, puntual, íntegro, porque lo hacía todo muy bien, porque lo que le podía a este hombre era el odio a la religión. Que él hablase de Dios a sus compañeros lo ponía frenético. Luego, más adelante, vuelve a ser golpeado por lo mismo, por el escapulario. Pero él no se amilana, ni se quita nunca el escapulario. Se entera de que este hombre quiere librarse de él y se acerca con mucha valentía y le dice: no te he robado, no me he acercado a tu mujer ni a tus concubinas, he hecho lo que me has mandado, ¿por qué quieres matarme? Entonces este hombre se ve descubierto, monta en cólera y manda que le golpeen con una pieza para domar elefantes, que es un cuero lleno de púas.
1: Sí.
0: El otro negro se niega y él mismo, el mismo Logange, toma el flagelo y le golpea como un poseso mientras le gritaba que dejase el teatro, pidiese perdón y se quitase esos trapos. Pero el santo mártir calla y sufre. Le quita el escapulario, este hombre, lo pisotea y lo da a su perro, que lo destroza. Lo deja tirado en el suelo, lo deja chorreando en sangre, hasta que manda lo metan en un calabozo lleno de ratas por miedo a que se conozca lo que ha hecho, y menos que se entere un inspector de la empresa que está por la zona. En la improvisada cárcel sufre y reza Isidoro hasta que un día logra escapar arrastrándose. En este estado lo encuentra el criado del inspector. Entonces Isidoro le dice: si ves a mi madre, si vas a casa del juez, si vas a la residencia del padre, diles a todos que muero porque soy cristiano.
1: Qué valentía, Esperanza, qué bonito.
0: Sí. Pero no muere. Se recupera de las heridas con unos amigos y una vez mejor vuelve a su rutina de piedad y enseñanza del catecismo. Pero Logange no está tranquilo. Su odio es satánico y de nuevo le castiga brutalmente con el látigo para elefantes. No logra matarle, entonces le arroja otra vez al calabozo, en esta ocasión atado, sujetando por los pies con dos argollas de hierro. Todo lo sufre Isidoro por Cristo. Pero viene una inspección. Entonces él manda que se lo lleve para que no lo vean herido. En una distracción de los negros que le arrastran, Isidoro logra escapar de nuevo y esconderse en el bosque. Las heridas se le pudren y los gusanos hacen pasto en su cuerpo. Pudo llegar arrastrándose hasta el inspector, quien quedó horrorizado al verle. El propio inspector dejó un relato escrito de su impresión. Vi a un hombre salir del bosque con la espalda desgarrada por heridas profundas, purulentas y malolientes, cubierto de inmundicia, saltado por las moscas.
1: Uy.
0: Se apoyó en dos palos para acercarse a mí. No podía caminar, se estaba arrastrando. El agente apareció en escena e intentó matar a ese animal. O sea, el Logange, ya sí. No sale ni su nombre. Pero el inspector incluso se lo impidió físicamente, o sea, lo tuvo que parar, ¿no? Llevó a Isidoro a su asentamiento con la esperanza de ayudarlo a sanar, pero claro, estaba ya con la muerte en sus huesos.
1: Sí.
0: El día 25 de julio lo pueden visitar los misioneros, le confiesan, le dan la Eucaristía y él llora con ellos y les cuenta la causa de su martirio. El blanco no amaba a los cristianos, no quería que yo llevara el hábito de María, me insultaba cuando rezaba. Añade, no tiene importancia que yo muera. Si Dios quiere que viva, viviré. Si Dios quiere que muera, moriré. Me da igual. El misionero le pregunta si odia a su agresor. Y como un santo que es, responde, no estoy enojado contra el blanco. El que me haya flagelado es asunto suyo, no mío. Si muero, pediré por en el cielo.
1: Sí.
0: Y finalmente, el 15 de agosto, día grande de su amada Virgen María, escupe sangre y pus, y aunque la fiebre y los dolores lo consuman, se levanta y participa en las oraciones. Una vez vuelto a su rincón, muere con el rosario en las manos. Los cristianos le entierran con la certeza de que ha muerto por la fe. Con veneración ponen en sus manos el rosario y al cuello su santo escapulario. El 25 de abril de 1994 lo beatificó San Juan Pablo II. Y podemos decir que aunque no perteneció directamente a la Orden del Carmen como un religioso, forma parte de ella como todos los que usan el escapulario. Y en su caso, su amor por el hábito de la Madre de Dios lo hace todo un carmelita.
1: Pues qué impresionante, Esperanza, estos dos testimonios. Primero, la de Tecahuita, de ahí de Nueva York, que, bueno, es que no conocía nada del cristianismo, pero ya Dios le iba poniendo esa semillita y a través, la importancia de los misioneros, que uno dice, ay, pero los mataron a todos, pero ahí no va a surgir nada. Y sin embargo, la sangre de muchos mártires es semilla Por eso también un ejemplo para nosotros, quizás nuestros familiares, amigos, están alejados de Dios y Dios también con nuestro sacrificio les va a dar la gracia de la conversión. Y el segundo, esperanza, que nos queda tiempo de contar, no sé si te acuerdas, de hay muchos milagros del escapulario y además, sobre todo, la promesa de la Virgen que el que muera con el escapulario puesto, bueno, pues la Virgen le concederá la salvación eterna. Esperanza, ¿tú te acuerdas, y no te ayudo yo también, de este caso de San Manuel González, que se le conoce como el obispo del Sagrario abandonado, algo que le pasó en un ancianato? ¿Lo recuerdas, Esperanza, o te ayudo?
0: Sí, sí, sí, sí lo recuerdo porque este siempre me ha impresionado mucho. Uy, y nunca sí. Se me olvida.
1: Sí.
0: Era una residencia de las Hermanitas de los Pobres y había muchos ancianos allí, y había uno que creo que le llamaban el judío,
1: el
0: no
1: judío.
0: Sé cómo le llamaban.
1: Sí, sí, sí.
0: Sí, porque no quería saber nada de Dios, se peleaba con todos, el pobre estaba un poquito bastante deprimido, estaba mal, pero se peleaba con todo el mundo, ¿no? Y entonces, bueno, don Manuel González, que era el capellán, entonces era joven, era un sacerdote joven, pues, y que fue su primer destino aquel, pues estaba muy contento porque a todos los viejitos pues los pudo evangelizar, los pudo catequizar, estaban todos muy contentos con él y todos pues recibieron por supuesto el escapulario, ¿no? Este señor, pues él también le hablaba, monseñor, bueno, don Manuel González también le hablaba, le decía muchas cosas, pero él no quería saber nada, no quería saber nada.
1: Se resistía.
0: Sin embargo, sí. Se resistía totalmente. Sin embargo, pues sí que le aceptó el escapulario y lo llevaba al cuello.
1: Como bueno, diciendo, pues, ay, para que me dejes en paz, bueno, dámelo y me lo pongo, pero por nada más.
0: Claro, ¿no? Uh-huh. Y así te quedarás tú tranquilo y yo también, ¿no? Bueno, pues nada, aquí así quedó la cosa, y como él, don Manuel González, tenía otros ministerios, pues estaba en sus cosas, en sus ministerios, y de pronto le llamaron por teléfono y dijeron que fuera pronto a la residencia, porque había un anciano que se había peleado con otro y que se había tirado por las escaleras.
1: Por el hueco de las escaleras.
0: Por el hueco de las escaleras. ¡Madre mía! Aquel hombre no corrió, sino que voló.
1: Pensando que era el judío, ¿no? Esperanza.
0: Sí, pensado que sería él, evidentemente, porque todos los demás estaban muy pacíficos y muy bien, ¿no?
1: Pero vean ahora el milagro. Ahora viene lo bueno.
0: Bueno, cuando él sube aquellas escaleras, porque era en el piso de arriba de todo, se encuentra a ese hombre colgado, literalmente, de la barandilla del descansillo superior de las escaleras. Pero, ¿qué era lo que le estaba sosteniendo entre la escalera y el vacío?
1: Y el vacío.
0: Pues el escapulario que tenía amarrado en el brazo.
1: O sea, un cordón.
0: El cordón del escapulario se volvió, vamos, lo más duro y lo más recio, porque le estaba sosteniendo a ese hombre para que no se cayera al vacío. Claro, él se quedó asustadísimo, porque claro, ni una cosa ni otra, ¿no?
1: Uh-huh.
0: Entonces, pues sí, lo lograron pues descolgar, lo lograron sacar, y ahí sí que este hombre pues cambió totalmente, porque vio que había sido el escapulario lo que le había salvado.
1: Pues sí.
0: Y dijo, bueno, yo de la Virgen ya no me despego más, ¿no?
1: Sí, sí, sí, qué impresionante. Esperanza, ¿te sabes algún otro? Ahora mismo no me viene a la mente, el otro día leí uno, pero leí uno cuando rezábamos el rosario en el primer sábado de mes, que venían unos ejemplos del escapulario, y en un ejemplo que no me acuerdo, de una persona que, bueno, se estaba ahogando, y que cuenta él que no solamente le sirvió porque se podía haber ahogado y bueno, llevaba el escapulario, pero él dice que es que el escapulario sintió como si fuera una balsa que lo lleva a la orilla, que no solamente era para salvar su alma, sino que lo salvó físicamente también, como este ejemplo de don Manuel. Es como un hombre que pesaría, no sé, 70 kilos o...
0: Mínimo 80, sí.
1: Mínimo 80. ¿Cómo un cordoncillo pequeño de un escapulario lo va a sostener por el brazo y que no caiga por el hueco de la escalera y se mate? Porque además era que se estaba suicidando.
0: Sí,
1: esto es un milagro del escapulario, ¿eh? Uh-huh. Espera. Esperanza, ¿y qué le diría a nuestros oyentes que, bueno, que se animen a que... Primero lo tiene que imponer un sacerdote, ¿verdad?
0: Sí, así sí. es. Sí.
1: sí, sí. No es que yo compre un escapular y me lo ponga. ¿No? ¿Cómo es eso, Esperanza? Dinos.
0: No, pues hay una fórmula de imposición del escapulario que además lo tiene que hacer un sacerdote que tenga esa licencia, ¿no? Porque no todos la tendrán. Y luego, sí, yo eso no lo sabía, me he enterado hace poco, si el escapulario se rompe, se moja de manera que quede deteriorado y no se vea nada, etcétera, etcétera, con ponerse otro es suficiente, no hace falta ni bendecirlo.
1: Ah, sí, o sea, que la imposición es solo una vez.
0: Sí, sí, ya está hecha la bendición del escapulario para todos los que vayas a llevar... más veces, ¿no?
1: Sí.
0: O sea que con la imposición sola ya no tienes que decir, ay, bendígame ese escapulario. No, el escapulario no hace falta bendecirlo porque ya tiene su bendición en el momento de que te lo impone el sacerdote. Pues ahora, y supongo que yo, que durante la Virgen del Carmen, pues es un día apropiadísimo para hacerlo y que muchas iglesias lo deberán hacer.
1: Sí.
0: Entonces aprovechemos los que no lo tengamos todavía y pongámonos el escapulario.
1: Y miren que es que hay una promesa de la Virgen de verdad, no es una invención. La Virgen prometió, creo que a San Simón Stock,
0: sí,
1: que el que muera con el escapulario puesto, puede ser al cuello, puede que me lo ponga en una muñeca, de la mano, puede, donde sea, que... la Virgen lo asistirá para su salvación eterna. Esperanza, yo a veces digo, ay Dios mío, no nos salvamos porque no queremos.
0: Sí, desde luego.
1: Desde luego, porque es que esto es una promesa, la promesa de los 5 sábados, que el que los haga seguido 5 sábados, bueno, que va a recibir de la Virgen las gracias necesarias para la salvación. ¿Por qué no lo hacemos si es la misma Virgen la que nos lo está diciendo? Y además, Esperanza, el escapulario, que es como un trocito de tela, ¿verdad?
0: Uh-huh, sí.
1: Que tiene que tener la Virgen, a la Virgen del Carmen ahí plasmada.
0: Uh-huh,
1: y en la otra parte es el escudo, ¿no?, de los carmelitas.
0: Sí, sí.
1: Uh-huh. Y entonces no es que yo me haga carmelita, sino que entro dentro como de una cofradía del Carmelo,
0: claro.
1: ¿Verdad que sí?
0: Claro.
1: Porque además
0: sí,
1: el escapulario este, que es como una telita, es ciertamente es un hábito. Pero claro, si soy laico, pues no voy a llevar un hábito. Pero sí lo llevo un trocito de esa tela. Es como si fuera un hábito, un escapulario para mí, pero sin ser hábito y sin ser grande en unas dimensiones. Ya tengo puesto el hábito de... Entonces, como el manto de la Virgen que me cobija, me cuida y me va a salvar, porque es la promesa de la Virgen. Y también, Esperanza, si uno, aunque ya lo he dicho, si uno no tiene el escapulario, también puede ser una medalla que haga las veces de escapulario, ¿verdad?
0: Sí, la medalla escapulario, sí.
1: Exacto, porque a lo mejor uno no quiere llevar como un trocito de tela, bueno, pues una medalla bien bonita, y así ya lo llevo impuesto. Pero acuérdense lo que hemos dicho, lo primero lo tiene que imponer un sacerdote, que es fácil, y luego ya, como ha dicho Esperanza, si se me rompe ese que me impusieron, ya no hace falta que me lo vuelvan a imponer, ya me compro otro y me lo pongo. Lo importante es morir, me acuerdo. Recuerdo, Esperanza, que algunas hermanas, cuando le han hecho alguna cirugía, la preocupación de ellas, es que es tan bonito, la preocupación de ellas, bueno, y de algún laico así muy fervoroso, la preocupación no era tanto la cirugía, era que cuando, antes de entrar al quirófano, que no le fueran a quitar el escapulario.
0: Ajá, sí.
1: Me puedo quedar en la operación. Entonces, a veces yo he acompañado a alguien y yo le decía al médico, ay, por favor, no, es que hay que quitarle todo para la cirugía, pero no le podrían dejar el escapulario. Y bueno, y el médico decía, bueno, se lo atamos a un tobillo.
0: Eso.
1: Y la persona se iba toda contenta a la cirugía porque llevaba el escapulario, y si se queda en la cirugía, bueno, pues ya va con la promesa de la Virgen. Bueno, Esperanza, qué bonito el programa de hoy que nos has hablado. ¿Quieres decirnos algo más, Esperanza?
0: Me acuerdo de otro ejemplo, ya que tú decías del escapulario,
1: sí,
0: que la Virgen sí que pide que el escapulario sea llevado con devoción.
1: Eso.
0: Y no solo con devoción, sino que uno con su vida pues responda a ese hábito que está llevando encima, ¿no?
1: Eso.
0: Porque hubo el caso también de algunas personas que se jactaban de que podían morir sin el escapulario, o sea, y que no pasaba nada, ¿no? Es decir, personas no creyentes, ¿no? Es que no me acuerdo mucho del caso, pero recuerdo que unas personas estaban en un peligro y habían dicho que no les importaba, o sea, que como se llevaban el escapulario, aunque estuvieran en pecado, pues que no pasaba nada y que podían seguir su vida mala. Eso es la cosa, ¿no?
1: Sí, sí, sí.
0: Y en un momento dado hubo como una especie de terremoto o alguna cosa así, y ellos, que se jactaban de que muriendo con el escapulario no les pasaba nada, hubo un viento muy fuerte y el escapulario les fue arrebatado antes de que cayeran muertos, ¿no?
1: Miren, sí, eso también lo había oído yo, porque en una ocasión le preguntaron a un sacerdote: padre, ¿y si uno está en pecado mortal y lleva el escapulario, la Virgen igualmente cumple la promesa? Una persona que no, como ha dicho Esperanza, que no quiere salir del pecado, pero lleva el escapulario. Entonces este sacerdote, y yo me quedé impresionada, digo, anda, nunca lo había escuchado. Este sacerdote les dijo: como la promesa de la Virgen se tiene que cumplir, esta persona empecatada, obstinada en el pecado, ella misma se quitará el escapulario porque en ese momento lo aborrecerá. Claro. Porque la promesa de la Virgen se va a cumplir. Quien muera con el escapulario, claro. Así de simple es y sencilla. Entonces decía este padre, y yo me quedé con esa idea, digo, ay Dios mío, fíjense cómo es la cosa. Él mismo, esta persona empecatada en el pecado, se quitará con rabia, con odio, con lo que sea, el escapulario porque no quiere morir con él. Entonces, la promesa de la Virgen sigue en pie. Esa persona no murió con el escapulario puesto.
0: Claro.
1: Qué misterio, Esperanza, ¿no? Sí. Bueno, pues nada, Esperanza, vamos a rezar las tres Ave Marías, que también tienen promesa, ¿eh?
0: Sí.
1: También la tienen. Bueno, qué buena es nuestra Madre del Cielo, que no sabe qué hacer para salvarnos. Bueno, amémosla mucho y seamos como niños. Si nos pone esto, el escapulario, las tres Ave Marías, los cinco primeros sábados, hagamos caso, porque es una madre que
0: la medalla milagrosa.
1: La medalla milagrosa. Es una madre que quiere salvarnos y tenernos con ella en el cielo. María, Madre mía, por el poder que te concedió el Padre, líbranos de caer en pecado. Dios te salve, María, llena eres de gracia, el Señor es contigo. Bendita tú eres entre todas las mujeres y bendito es el fruto de tu vientre, Jesús.
0: Santa María, Madre de Dios, ruega por nosotros pecadores, ahora y en la hora de nuestra muerte. Amén.
1: María, Madre mía, por la sabiduría que te concedió el Hijo, líbranos de caer en pecado. Dios te salve, María, llena eres de gracia, el Señor es contigo. Bendita tú eres entre todas las mujeres y bendito es el fruto de tu vientre, Jesús.
0: Santa María, Madre de Dios, ruega por nosotros pecadores, ahora y en la hora de nuestra muerte. Amén.
1: María, Madre mía, por el amor que te concedió el Espíritu Santo, líbranos de caer en pecado. Dios te salve, María, llena eres de gracia, el Señor es contigo. Bendita tú eres entre todas las mujeres y bendito es el fruto de tu vientre, Jesús.
0: Santa María, Madre de Dios, ruega por nosotros pecadores, ahora y en la hora de nuestra muerte. Amén.
1: Bueno, Esperanza, muchísimas gracias. Muy bonito el programa de estos dos testimonios y que nos sirva a nosotros también para tener esa valentía, ¿verdad, Esperanza?, de defender nuestra fe, aunque sea con nuestra propia vida. Esperanza, muchísimas gracias por estar aquí.
0: Muy bien, pues a todos también y hasta la próxima.
1: Bueno, gracias, Esperanza. Me da una
0: Hasta luego.
1: Adiós, me da una alegría.
0: Saludo.
1: Gracias, Esperanza, hacer los programas con Esperanza porque es muy animosa y además se prepara muy bien los programas para que nos ayuden a todos espiritualmente. Bueno, tengo correos, pero no me da tiempo. A ver si ya en los próximos programas me da tiempo leerlos. Bueno, pues nada más. A ver, anímense y pónganse el escapulario los que no lo tengan puesto. bueno, pues nada más. Les deseo a todos que la Virgen los cobije en ese manto maternal, los proteja, los ayude, San José también, por supuesto, y el corazón de Jesús, nada más. Que Dios los bendiga a todos.
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18: El pan de la palabra para hoy viernes 10 de julio. Seguimos en este camino realmente maravilloso de sabernos iglesia y de que como iglesia tenemos una misión bien concreta. Y hoy Dios nos lo está pidiendo. Es una misión que es para todo bautizado. No es solamente para el cardenal, para el papa, para el sacerdote, para el misionero, para el consagrado. Recuerden que nuestro bautismo nos hace cristianos, es decir, que vemos al mundo como Cristo lo ve y como ve Dios a la humanidad. Recuerden que con mucha compasión, con mucho amor aquellos, sobre todo aquellos que pecan, que andan en una vida corrompida, que se están perdiendo. Eso es lo que tenemos que tener siempre a flor de piel. Ayudar a todo tipo de persona, a cada ser humano que nos encontremos, ayudarles a entender cuál es el proyecto de Dios. El proyecto de Dios que es darnos la vida eterna, que ya tenemos una carne gloriosa, que esta carne de aquí no está creada para darle todo lo que nos pida, porque está en un mundo lleno de corrupción y de pecado, que las mismas tendencias de la carne nos llevan por un camino equivocado. Las mismas tendencias de la carne van a deformar nuestra alma, y en el cielo no entran los feos. La belleza del alma está en la santidad.
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0: Muy buenos días, buenos días.
1: Muy buenos días, Lorena Albarra, queridísimos amigos de Radio Santísimo Sacramento. Qué gusto saludarles en esta hermosa mañana del 10 de julio del 2026. Y pareciera que hace un siglo que no estábamos aquí, mi querida Lorena, y un servilletas, pero qué bueno que Dios nos concede la gracia de estar nuevamente juntos para otro día como hoy.
0: Ya lo creo, y mañana es un día bien lindo, bueno,
1: todos.
0: Es que mañana es cumpleaños de mi hermanita, y cuando nada más tienes una hermana, es como muy importante, porque en la casa, en la infancia, pues nada más era así como que... Es tan grande tu cumpleaños,
1: y el mío.
0: Tu cumpleaños es tan grande como el mío.
1: Tu cumpleaños es el mío, y el tuyo, el tuyo.
0: Ya no pasa eso en casas como la de José y Liv.
1: No,
0: cada semana más o menos va cumpliendo.
1: Cada semana. Algo así por el estilo.
0: Pero en el caso mío era muy muy muy especial, así de que bueno, pues ahí está. Mucha gente, pérenme los cafepaneros.
1: Aguanten, por favor, hombre.
0: Pérenme los cafepaneros, porque hay tanta gente. Antes de que empezara el programa, ya me habían dicho que... Mira, ¿ya viste la hora?
1: No,
0: ¿ya viste,
1: hombre,
0: la hora en que Amalia nos habló?
1: Sí, desde las 2 de la mañana. Amalia. ¡Qué barbaridad, Amalia!
0: Amalia, quería ganar a Amalia y ganaste,
1: Amalia. Amalia, por favor.
0: Ay, te quiero tanto, Amalia.
1: Aquí no hay premio por inaugurar.
0: Y también acá ya está, pues, Lalo, por supuesto. Good morning, good morning. Sonia, que también siempre es tan bonita, Sonia, siempre me contesta mis todos los mensajitos de café. Y a veces me los manda con otro cafecito. Es muy bonito.
1: ¿O te regresan un café?
0: A veces me regresan un cafecito. Ya eres cafepanero, ¿verdad?
1: Sí, ¿cómo no?
0: Ay, qué bonito. Te llegan todos los cafés.
1: Sí, todos los cafés.
0: Bendito sea Dios. Bueno, pues ahí está. Estamos ya empezando el día. Hoy tenemos varias cosas de qué platicar. Tenemos invitados más adelante también en el programa. Y me da mucho gusto porque tenía rato que no estaba en un día como hoy, fíjate.
1: Sí, ya. Hacía siglos.
0: ¿Y cómo te la pasaste mientras?
1: No, no, pues, aquí triste, ¿qué más?
0: No es cierto.
1: ¿Qué puede hacer uno?
0: No es cierto, ya escuché los programas.
1: ¿Qué puede hacer uno cuando no estás tú?
0: Se divirtieron mucho.
1: Estar tristes.
0: Bueno.
1: Siente un ambiente vacío,
0: no
1: pesado.
0: No es cierto, se la pasaron bomba. ¿Quién me dijo la otra vez? Ah, sí, me dijo que... Es que me estaban contando. Aquí le chismeo solo para los cafepanelos de días como hoy. Me estaban contando mi equipo tan lindo que pues en estos días que no estaba yo, estaba de vacaciones, y entonces pues vino el señor obispo a su programa, ¿no?
1: Sí.
0: Y estuvo con Alejandro y todo, y dijo, ¿no? De que, ¿a quién le pidió permiso? A mí no me pidió permiso para irse de vacaciones, decía, ¿no? Y entonces ya salió. Y cuando iba saliendo, todos estaban viendo el fútbol, la pantalla del fútbol. Y
1: todos
0: estaban
1: atentos al partido.
0: Y el señor me dice así como, con permiso, buenos días. Debe de pensar que... Y entonces lo curioso,
1: sí,
0: es que...
1: Por lo que él vio, él piensa que aquí se la pasan viendo fútbol, ¿no? Haciendo fiesta.
0: Lo peor del caso es que el otro día justamente estaba pasando algo similar. Estaba jugando, no sé, Argentina. Y meten un gol, salimos despavoridos ahí a la pantalla, pero yo ya me traje mi computadora, ya me quedé ahí en la sala para ver el fútbol. Y entonces, pues, ¿estás siguiendo el fútbol? No.
1: No, yo estoy siguiendo más o menos el fútbol, no veo todos los partidos, pero casualmente es el primer mundial donde a mis hijos les interesa ver algo, entonces, si ellos lo ven, entonces yo me siento también con ellos. Si ellos no lo ven, entonces yo no me siento. Es como más bonito verlo acompañado, ¿no? A mí se me hace como mucha pérdida de tiempo estar sentado viendo un partido de fútbol, pero si están ellos, aprovecho. Ahorita que están de vacaciones, las niñas, y así es.
0: ¡Oh, qué bonito! La verdad es muy lindo.
1: Y luego los horarios en los que están, oye.
0: Sí,
1: son horarios de trabajo.
0: Son horarios de trabajo todos ellos. Sí ha sido muy interesante. Me encanta ver todas las cosas que hay alrededor. Especialmente nosotros como mexicanos somos muy muy especiales para todo lo que es la celebración. Dicen, por ahí decían, y si sí, Noruega. Ya se pone ahí un perrito chihuahua con su playera de México y dice, ¿y si sí Noruega? Ya como, pues vamos a seguirle, ¿no? Dicen que los mexicanos ahora que tenemos tantas ganas de celebrar el fútbol, ya somos de todas las naciones, ya no importa. Ya de todas. Así es de
1: bueno,
0: que...
1: Bueno, hoy vamos con España, ¿eh?
0: Hoy vamos con España. Pues sí, ¿contra quién va?
1: Contra Bélgica, ¿no?
0: Ahí está. ¿Y le vamos a...?
1: Pues España, pues hablamos
0: sí,
1: español.
0: Le hablamos español, le vamos a
1: sí,
0: España.
1: Sí, lo llevamos en la sangre.
0: ¿Y cómo andas tú? Si nos quieres contar, Café Panero, ¿a quién le vas?
1: Además, los belgas son los diablos.
0: Ajá. ¿Por qué?
1: Son los diablos rojos.
0: Oh, ¿en serio?
1: Pues sí, ¿no sabías?
0: ¿Como los de Toluca?
1: Sí, ellos son los diablos rojos internacionales.
0: Oh, mira.
1: Los belgas se visten de diablos en los estadios. Entonces,
0: hoy
1: vamos
0: si queremos
1: con
0: ponerle la fe al asunto.
1: Hoy vamos con España.
0: Bueno, pues hoy es un gran día, sin lugar a dudas. Espero que así lo... es un gran día porque lo vamos a hacer un gran día por todas las cosas que vamos a hacer el día de hoy. Por toda la belleza de días como hoy. Yo creo que deberíamos de inaugurar.
1: Sí, está bien, me parece.
0: ¿Sería bonito?
1: Muy bien.
0: Es que fíjate que está nuestra invitada ahí.
1: Ah,
0: me
1: entonces
0: tocas a las 7:30, pero ya está.
1: Podemos
0: ahí
1: aprovecharla,
0: lista.
1: ¿No?
0: Yo pienso.
1: Si es que nos contesta.
0: Yo pienso.
1: Así está ahí.
2: Buenos días. Claro que sí, Genaro.
1: Buenos días, María Zúñiga.
0: Ahí
1: bienvenida
0: está María.
1: A Café Pan y Fe.
0: Ahí está María
1: Zúñiga desde Vallejo, ¿no?
0: Desde Vallejo. Sí. Y desde la verdad Vallejo. Es que nos da mucho gusto verte, querida.
2: Igualmente, y bienvenida de regreso, Lorena.
0: Muchas gracias, querida. Yo sé que además de ayudar a la radio en tantas maneras, le quiero, al ratito vamos a platicar con ella, pero es una fiel radioescucha.
1: Desde hace muchos años.
2: Y de hecho, ahorita que estaban comentando de que estabas de vacaciones y te habían extrañado y no sé qué, se me hacía muy interesante que necesitaban tener a alguien en los controles, había una o dos personas más, porque, pues ya, pues tú ya tienes muchísima experiencia y tú sola puedes estar ahí y hacer todo, ¿verdad? Pero cuando tú no estás, sí se necesitan un poquito más de personas.
1: Se necesitan como 10 personas más.
2: Se notó tu ausencia.
0: Muchas gracias, querida. Yo creo que es un día muy bonito. ¿Hay algo que signifique para ti un día como hoy en la semana? O sea, que sea, que tú digas, sí se nota que hoy es hoy porque hago estas cosas. Como nosotros, por ejemplo, que hoy es movie review, porque vamos a ver las películas en la tarde. Y
1: nos venimos vestidos del espíritu de la radio.
0: Mira, traemos nuestra playera morada.
2: Sí, ya veo que tienen sus playeras de la radio. Pues no, en realidad no hay nada en especial que estoy pensando, me hiciste pensar. Sé que es un día muy especial para ti. Todos los días para mí son especiales porque son regalos de Dios. Todos los días nos los regala Dios. El lunes porque es el día de empezar la semana, el martes por otra razón, el miércoles es el ombliguito. Pero hoy es un día muy especial para ti, así que lo vamos a celebrar. Hoy es viernes.
0: Báilale, María, queremos verte danzar.
1: Es un
0: como
1: super mega viernes. A ver, que baile María Zúñiga.

0: días.
1: Tú también grita ya.
0: ¡Oh, mira qué lindo! En el WhatsApp también están bailando.
1: Gracias, Evangelina.
0: Miki está bailando con nosotros, Heidi y Pedro. El mejor training. ¡Ay, qué felicidad tan grande! Porque finalmente llegó. Pensé que no llegaba esta semana, pero sí, llegó.
2: Llegó, está aquí.
0: ¡El viernes! ¡Gracias, Dios!

El pan de cada día. Hoy la lectura nos viene del Santo Evangelio según San Mateo en su capítulo 10, nos dice así. En aquel tiempo dijo Jesús a sus apóstoles: mirad que os mando como ovejas entre lobos. Por eso sed sagaces como serpientes y sencillos como palomas. Pero no os fiéis de la gente, porque os entregarán a los tribunales, os azotarán en las sinagogas y os harán comparecer ante gobernadores y reyes por mi causa. Así daréis testimonio ante ellos y ante los gentiles. Cuando os arresten, no os preocupéis de lo que vais a decir o de cómo lo diréis. En su momento se os sugerirá lo que tenéis que decir. No seréis vosotros los que habléis. El Espíritu de vuestro Padre hablará por vosotros. Los hermanos se entregarán a sus hermanos para que los maten. Los padres a los hijos. Se rebelarán los hijos contra los padres y los matarán. Todos os odiarán por mi nombre. El que persevere hasta el final se salvará. Cuando os persigan en una ciudad, huid a otra, porque os aseguro que no terminaréis con las ciudades de Israel antes de que vuelva el Hijo del Hombre. La palabra del Señor. Mis queridos hermanos, el Evangelio de hoy nos presenta unas palabras muy claras. Miren que los envío como ovejas en medio de lobos. Esas palabras no son una invitación al miedo. Jesús no engaña a sus discípulos. Él no les promete un camino fácil ni les asegura que todos lo recibirán con aplausos. Al contrario, les advierte que habrá oposición, incomprensión y rechazo. Recuerdo que desde mi juventud muchas veces sentí que no encajaba en ciertos ambientes. En ocasiones se me ha visto como aguafiestas, como anticuado, inadaptado, pero con el tiempo comprendí que cuando uno intenta vivir para Cristo, defender la verdad y no dejarse llevar por lo que todos hacen, es normal que algunos no lo entiendan. La Iglesia nos recuerda que tenemos tres enemigos principales, los tres enemigos del alma: el demonio, el mundo y la carne. El mundo muchas veces quiere convencernos de que la verdad cambia según las modas, que la vida humana no siempre debe ser defendida, que la familia puede definirse a gusto de cada quien, o que Dios debe quedarse fuera de las escuelas, de los hogares y de la vida pública. No siempre veremos persecuciones abiertas como las que viven nuestros hermanos cristianos en otros países, como en Nigeria, donde muchos son encarcelados o incluso derraman su sangre por Cristo. Pero sí vivimos una persecución más silenciosa, una presión constante para callar, para acomodarnos, para no hablar de Dios y para no vivir según el Evangelio. Por eso Jesús nos dice: sean prudentes como serpientes, prudentes para no caer en trampas, para saber discernir lo que entra a nuestro hogar, lo que consumimos, lo que enseñamos a nuestros hijos y lo que permitimos que forme nuestra conciencia. Pero también nos llama a ser sencillos, sencillos como palomas, sin odio, sin violencia, sin desprecio hacia quienes piensan diferente. Nuestra respuesta no debe ser pelear con todos, sino permanecer firmes en Cristo, defender la verdad, pero con caridad.
hablar de Dios, pero con humildad. Educar a nuestros hijos en la fe, pero sobre todo darles ejemplo con nuestra vida. Jesús nos asegura que cuando llegue la prueba, el Espíritu Santo nos sostendrá. No estaremos solos. Y si el mundo nos rechaza por servir a Cristo, recordemos que Él fue rechazado antes que nosotros. Permanezcamos fieles. No negociemos nuestra fe. No tengamos vergüenza de ser católicos, porque quien persevere hasta el final, como dice el Señor, ese se salvará. Que pases un excelente día.

0: Ay, Dios, es que
1: qué alegría, qué alegría, sí, qué felicidad.
0: Sí. Me da mucha risa porque ahorita todo el mundo va haciendo sus pronósticos con respecto al mundial.
1: Ajá.
0: Entonces,
1: bueno, ya no es tan difícil, quedan 8, bueno, claro, quedan 7.
0: Y de los cuales ya hay, o sea, 4 de ellos han sido ya.
1: No, quedan 7.
0: Quedan 7.
1: Solamente ha sido eliminado uno, Marruecos, por ejemplo, el día de ayer.
0: Pero de los que quedan, uh-huh, ya han sido antes ganadores del mundial.
1: Sí.
0: Entonces, eso ayuda mucho porque dice, pues si ya lo hizo una vez, pues es posible que sean tan buenos que uh-huh lo vuelvan a hacer, ¿no? Entonces, ese.
1: Los únicos que pueden dar la campanada son los noruegos.
0: Y sería muy lindo que ganara alguien que nunca ha ganado.
1: Pues sí, es lo que yo creo que mucha gente queremos.
0: Ahí es donde viene el y si sí. Y me gusta mucho porque ese y si sí tiene pues como muchísima esperanza.
1: Sí.
0: Y la verdad es que pues hay algo especial porque de repente estamos como a favor del más
1: débil.
0: Débil.
1: Sí.
0: En muchas cosas en la vida.
1: Es natural. Es correcto. Es natural, ¿no? Sí.
0: Es muy adecuado estar así como que a favor del más débil. Ahora, de todas maneras, cuando pensamos en los grandes, ¿tú a quién le vas de los grandes?
1: De los grandes, a ver, de los que están ahorita.
0: Francia, Argentina.
1: Francia, Argentina, Inglaterra.
0: España.
1: España, hablo español.
0: Argentina.
1: ¡Hombre, de la madre patria, hombre!
0: Los argentinos también hablan español.
1: Bueno,
0: y están sí, de este lado del charco.
1: Sí, es cierto.
0: Pero no tienen mucha simpatía.
1: Bueno, lo que
0: o
1: pasa
0: sea,
1: que
0: no me refiero a ellos, ¿eh? No tiene nada que ver con lo que dijo aquel
1: sí,
0: locutor de...
1: José, espero que no hayas escuchado...
0: No, el locutor este de televisión que dijo cosas horribles de México. No me refiero a esa parte. ¿Por qué no tiene simpatías el equipo del Mundial de Argentina?
1: Bueno, yo pienso que porque algunos de sus logros han sido ensuciados, han sido... En parte, sí, por supuesto. En México, sobre todo la famosa mano de Dios, ¿verdad? O sea, ganar con trampa.
0: Son heridas del pasado, ya eso tendría que haber cambiado.
1: Bueno, es que no se ha muerto esa generación, Lorena. De hecho, yo soy esa generación, yo tenía 15 años, lo recuerdo, yo vi ese gol.
0: O sea, tú todavía estás en lo de...
1: No,
0: no fue penal.
1: No, a lo que voy, yo tú estás preguntando, yo te estoy dando... las razones culturales por las cuales no se apoya Argentina en muchos casos.
0: Yo no sé, fíjate, yo quiero mucho a José y por eso quiero mucho a Argentina. Y quiero mucho a Paulita y a todos mis amigos argentinos. Yo sí quiero que gane Argentina.
1: Sí.
0: Pero no es me doy cuenta porque estaba precisamente hablando con un gran fan de Café Bonifé y me dice pues... que gane España o Francia o
1: sí,
0: cualquiera de ellos, ¿no?
1: Sí, ojalá que gane España, pero si no, pues que gane Francia.
0: Que gane Francia. Dice, aquí yo tengo la esperanza de que gane España. Bueno. Y si no, Noruega.
1: Bueno, yo casi creo que va a ganar Francia, por lo que se ha visto.

0: pero ahora que tienen a su
1: El...
0: estrella Erling Haaland, es como
1: Ah.
0: su momento, pero si Dios le permite, este muchacho tendrá más oportunidades, pero creo que esta sería una muy buena oportunidad para que otro país que fuera de los que ya estamos acostumbrados pudiera ganar.
1: Ya lo creo. El RU noruego, que ya lo ha adoptado medio mundo, incluyendo en el metro de la Ciudad de México,
0: Se ha vuelto muy popular.
1: muy popular la
0: Los
1: porra.
0: memes de Erling Haaland, su forma de caminar, todo eso.
1: Ah, es muy interesante. Bueno, yo quiero incluir aquí a María. María, ya escuchaste los pronósticos, ya viste todo eso. A ver, ¿a quién le vas? ¿Quién quieres que gane el mundial? Ay, espérame.
2: ¿Sabes?
1: ¿A quién?
2: Estoy de acuerdo con ustedes que sería bonito que alguien que nunca ha ganado gane. Sin embargo, sí me gustaría que se quedara en el continente americano, porque también habla en español y sí, pero desafortunadamente echa fama y acuéstate a dormir, ¿verdad? Lo que hicieron en el pasado lo sigue siguiendo su reputación en ese sentido, pero sí me gustaría que fuera Argentina. Argentina, porque como les digo, es del continente
1: Es del
2: americano, hablamos español,
1: continente.
2: nuestra misma cultura.
1: Pues
2: Así que
1: sí.
2: Argentina o uno que nunca ha ganado.
1: Sí, fíjate, a mí todas esas ofensas ya se me olvidan, ya las olvidé, ya
0: No,
1: no me
0: yo para mí no son ofensas,
1: importa.
0: Lorena. Yo siempre, yo no he dicho que son ofensas ni nada. Simplemente que yo creo que como cultura debemos apoyar y valorar el logro limpio.
1: El
0: Sí.
1: esfuerzo. Ahí está.
2: Honesto.
1: Ahí
0: Que sea
1: está. Esto es de
0: limpio.
1: nuestros especialistas de acá
0: Que
1: de
0: no
1: este
0: haya
1: lado.
0: trampa, que no haya ayudas adicionales. Por eso el América de México es muy despreciado porque recibe muchas ayudas, ha hecho trampas. Entonces, por eso no recibe tanto apoyo popular. O sea, tiene su club de fans y ya, pero se tiene el resto en contra. Es
1: Fíjate
0: algo
1: que
0: así.
1: me acaba de escribir Messi ahorita en estos momentos.
0: Ah, qué bien.
1: Tiene un poco de cara de consternación. Gracias porque mandaron a Messi. Muy amables. Acá nos dice el Noruega. Sí, dice, porque a Messi le pasan todo. No lo molestan. No lo amonestan. No lo molestan y no lo amonestan. Bueno, pues ahí
0: Sí,
1: está.
0: le pasan muchas, ¿no?
1: Le
0: Le
1: pasa.
0: pasan muchas, le tienen mucho miedo, mucho respeto, lo que sea. Sí, yo me he fijado no nomás con Messi, creo que con todas las estrellas, los árbitros actúan diferente, están coaccionados, no tienen el valor de impartir justicia de la misma manera que lo hacen con un futbolista que no tiene nombre. Eso se ve, no nomás con él.
1: Pues fíjate que por eso yo hablaba de esto con creo que con Alejandro León, por eso me gustó tanto nuestro árbitro durante el partido de México, porque fue muy justo en buscar la manera y fuera la personalidad que fuera, de hacer lo correcto y estar seguro de no confiar solo en sus ojos, sino también en la pantalla, porque los ojos todavía tenemos, es tan rápida la acción que podría, ahora que tenemos la tecnología, podemos acudir a la
0: Sí, pero
1: revisión.
0: fíjate que la tecnología realmente no ha ayudado lo que se esperaría, porque a pesar de las repeticiones, y yo lo que he visto, Lorena, y por eso no me gusta el fútbol, creo que los futbolistas en general, hablando de todos los clubes, todos los países, la gran mayoría, no todos, tienen esa inclinación a hacer trampa. Actúan demasiado, sobreactúan las faltas.
1: Sí, pero fíjate que dicen los expertos que en este mundial específicamente los árbitros han dejado pasar mucho más los dramas, las caídas, actuadas, dramatizadas, porque a veces es una caída que lleva tres vueltas y no más llevaba una. Además de pues todo la queja y todo eso, realmente se ha visto mucho cómo la han dejado pasar. Y ha agilizado un poco también, pero también tenemos que ver que sí, pues el partido tiene su grado de agresión, entonces todavía ha habido de estas
0: Algo que
1: cosas.
0: no me gusta tampoco de los mundiales es por quién lo organiza, que es la Federación Internacional de Fútbol, que es una corrupción, y lo digo aquí públicamente, es una de las organizaciones más corruptas que hay en el mundo. Nosotros disfrutamos el deporte, pero a la vez estamos

0: estamos alimentando a un organismo que está podrido por dentro.
1: Es que también lo han dicho también muchísimo, ese fue uno de los comentarios que nos dijeron. Pues es que nosotros como espectadores estamos tratando de ver, ¿no? Algunas cosas que entretienen, como yo les decía desde el lunes, solo es un juego. Es una pena que lo enmugren con políticas y cuando meten dinero.
0: No es tanto política, Lorena, sino que son los manejos internos.
1: Como hay mucho dinero por medio, pues entonces pasan muchas cosas. Mira, por aquí me dicen...
2: Y pues son las políticas internas también. Uh-huh. O sea, desafortunadamente, cuando a mí me preguntaron al principio, ¿quieres que gane México? Por supuesto que me encantaría que gane México. Pero el hecho es de que gane el mejor y sobre todo que disfruten lo que están haciendo, que se disfrute el juego. Pero ya cuando se empiezan, sí, los favoritismos, o que le dieron falta a fulano y no era buena y quieren que vayan y expulgan todo lo que se puede para encontrar de qué manera dejarlos jugar de nuevo. Lo vimos en Estados Unidos, o sea.
1: Sí, esa
2: ¿qué
1: esa,
2: corrupción queremos?
1: Qué barbaridad, esa fue una actuación risible, man. Bueno, aquí
0: yo prefiero los Juegos Olímpicos, son más limpios.
1: Son más limpios.
0: Son más limpios.
1: Cookies nos dice, muy buenos días, yo estoy de acuerdo con el diácono Genaro. Enrique también dice bendiciones para todos, gracias Esmeralda. Cualquiera me gustaría, pero menos Argentina. Ay, oiga, que no los oiga José. Bueno, vamos a continuar el programa. De todas maneras, tratemos de limpiar lo más que se pueda todo esto, es decir, limpiar con nuestras actitudes, con nuestra forma de ver el juego.
0: No nos queda más que eso, Lorena.
1: Y ponerlo en el justo lugar, que a nadie se le vaya la vida. A nadie se le vaya la vida por un juego perdido o por un equipo, un árbitro mal trabajado o una FIFA feita.
0: Muy bien, y son las 7 de la mañana con 32 minutos. Llegamos a este hermoso segmento tan esperado por nuestros niños. Hoy queremos dedicar esta oración a todos nuestros cumpleañeros, sin excepción, todos los que cumplan este mes de julio y todos aquellos que nos estén escuchando, que ya estén despiertos, aunque no hay clases, pero que nos estén escuchando. Gracias, niños, por estar ahí. Esta oración es para ustedes.
1: Para la niña Marisol Ploché, que mañana es su cumpleaños.
0: Para la niña Marisol Ploché, la consentida de la radio.
1: Para todos, ahí va.
3: Esta oración son para todos los niños del mundo. Señor, cuida a todos los niños que están enfermos y los padres que están enfermos también, amén. Y los astronautas que están en peligro. Cuida a todos los niños que están ahorita en guerra. Padre nuestro que está en el cielo, santificado sea tu nombre. Venga a nosotros tu reino, haga Señor un tar de la tierra como el cielo. Danos hoy nuestro pan de cada día. Perdona nuestras ofensas como también nosotros perdonamos a los ofendidos. No nos dejes caer en tentación, líbranos, Señor, del mal. Amén.

0: Ahí están los cafepaneros, ya tienen todos cafecito. Puse un cafecito para ti, un cafecito para mí. Y...
1: A ver, ¿qué dicen?
0: Un cafecito.
1: No alcanzo a ver.
0: Un cafecito para ti, uno para mí y un bolillo.
1: Ah, un bolillo.
0: Un bolillito les puse a mis
1: Bueno, ya una vez métanle ahí algo de jamón y queso y báñenlo con salsa. Y háganme una torta ahogada.
0: Ahí está. El día de hoy tenemos a María y me da muchísimo gusto tenerte, María. Por muchas cosas, es nuestra familia radial. María, antes de ser benefactora de la radio, fue audiencia, siempre muy ocupada y preocupada en las cosas de la radio. Gracias a lo cual también ahora es una voluntaria activa de la radio en la mesa directiva. Muchísimas gracias, María, por todo lo que haces por la radio. Y por la audiencia, por la comunidad, porque lo que tú vienes a traernos es precisamente un bienestar para las comunidades, porque pues nos vienes a ofrecer todos tus servicios. Cuéntanos.
2: Sí, muchas gracias por permitirme ser parte de la radio. Es un honor. Y pues mi lema siempre ha sido que tenemos que prepararnos. Yo sé que Dios tiene nuestros planes para nosotros, pero el mismo dicho lo dice, ayúdate que yo te ayudaré. Y tenemos que hacer nuestra parte pensando en que muchas pensamos, oh, ¿qué tal si me muero mañana y no necesito nada de esto? Pero ¿qué tal? ¿Y si no? Ahora no es ¿y si sí? Ahora es ¿y si no te mueres mañana? ¿Qué vas a hacer pasado, verdad? Uh-huh. Entonces, ahorita estoy disfrutando mucho lo que hago. No que no lo haya disfrutado antes. Uh-huh. Tengo, en lo que hago, tengo licencias para asegurar en todo California. Ahorita en casas estamos un poquito... Hay mucha... muchos requisitos para seguros de casa, de auto seguimos haciéndolo de la misma manera, los de vida y de incapacidad también de la misma manera. Uh-huh. Pero ahorita, con los requisitos que ha puesto California para que cada negocio tenga un plan de ahorros para todos los empleados, hemos estado bastante ocupados. Tengo dos certificaciones con ese en ese aspecto. Una es para ayudar a ahorrar dinero para nuestra jubilación. Pero el otro que me encanta es la otra certificación, es en la que ayudo a planear la jubilación. Mm. Y no necesariamente tiene que ver con dinero, sino que ¿qué vas a hacer cuando te jubiles? Algunas personas, su vida es el trabajo. Y su identidad es su trabajo. Uh-huh. Y dicen, pero si me jubilo, ¿qué voy a hacer? Bueno, hay que sentarnos, hay que platicar. ¿Cómo te miras? ¿Qué te miras? Increíblemente, cuando las parejas están por jubilarse, hay un incidente grande de divorcio.
0: No me digas.
2: Y yo me quedé, ¿cómo eso es posible? Y ya, o sea, dentro de las clases aprendí todo esto. Y la cosa es de que, por ejemplo, tú puedes tener una idea de qué es estar jubilado y tu esposo puede tener otra. A lo mejor tú quieres viajar y tu esposo dice, ¡ah, qué rico! Vamos a poder estar en casa, vamos a poder levantarnos, tomarnos nuestro cafecito, a lo mejor ir a caminar, ir a trabajar un ratito en el jardín. No, yo no quiero viajar, o yo quiero estar de voluntario. Y, o sea, pueden ser dos visiones muy diferentes de lo que viene siendo la jubilación.
0: Y además de todo, María, bueno, sí, tengo que decir que tengo muchas parejas alrededor, muchas personas a mi alrededor que están llegando a esta etapa. Y tienes razón, hay personas que les entra con mucho júbilo y que empiezan a visualizar lo que no habían podido hacer porque estaban trabajando y que ahora ya por fin lo voy a poder hacer. Pero también hay situaciones en las que sucede que te quedas de repente con las manos cruzadas porque dices, ¿y ahora qué hago? Ajá. Y si a eso le agregamos el factor de que la pareja tiene una idea diferente de lo que tú tenías de idea a la hora de... ¿por qué he escuchado tantas personas que dicen, es que todo el día lo tengo en la casa? Y entonces digo, ¿y ahora qué hacemos?
2: ¿Sí?
0: Ahora, yo lo que veo es que efectivamente tendría que haber un plan. Y entonces, cuando tú haces un plan, te refieres a que es un plan de las actividades, las expectativas y la economía en la jubilación. Cuéntanos un poco.
2: Sí, es una combinación. Por ejemplo, ahorita estoy trabajando con una persona que es de las Filipinas. Y en este caso, él tuvo el privilegio de trabajar para una compañía que tiene pensión, lo cual ya no es muy común que se tenga pensión por medio de la compañía, sino lo que uno va solamente ahorrando con su 401, que la mayoría de negocios tienen un 401. Por ejemplo, yo como negocio pequeño, yo ofrezco un plan que se llama Simple para mis empleados, que es un poquito diferente. Pero la mayoría conocemos los 401. Entonces él me dice, María, fíjate que me voy a jubilar, pero no sé qué voy a hacer. Porque en el trabajo me piden que escoja cómo quiero recibir mi dinero. Si quiero recibir 50% de lo que me toca, así si fallezco, mi esposa recibe el otro 50%, o 75% y ella 25%, o yo 100% y ella nada. Bueno, hay que sentarnos a platicar. ¿Qué son tus planes? ¿Piensan quedarse aquí? ¿Piensan irse a las Filipinas? Y para él, su miedo más grande era, si agarro 100% y fallezco, ¿mi esposa qué va a hacer? Si tiene él un seguro de vida que suplementaría un poco ese ingreso que no tendría la esposa, pero si supiéramos cuánto tiempo vamos a vivir, pues podremos planearlo bien detalladamente. Pero como podemos vivir 5 años, como podemos vivir 30.
0: No sabemos.
2: Y si tenemos $100,000, ¿cómo le vamos a hacer para que ese dinero nos rinda o nos alcance a llegar hasta cuando queremos? Entonces nos sentamos, platicamos, ¿cuáles son tus planes? ¿Tienes 401? Sí, okay. ¿Qué es lo que tienes de plan? ¿Cuánto tienes? Entonces ahí ya sí empezamos a hablar de números. Uh-huh. Tengo tanto. ¿Cuánto necesitas mensualmente para vivir cómodamente? Uh-huh. Okay. ¿Y qué quieres hacer con ese? ¿Cuáles son tus actividades? ¿Cuánto necesitas? Y okay, entonces se tiene el sueño de cuánto quiero, qué quiero y cómo quiero, y se tiene esta es la realidad. Si quieres $10,000 por mes, pero solamente hay 5, ¿qué es lo que podemos hacer? O puedes trabajar 1 o 2 años más y poner un poquito más a tu plan de retiro, ahorrar diferente. Quizás darte unos gustitos menos ahorita. Para poder tener un ahorro más grande. Otra pregunta muy grande es, ¿cuándo agarro mi seguro social? Mm. Algunos de nosotros creemos que porque llegamos a la edad de 62 años, ya debo de recibir mi seguro social. Mm. Hay unos que pensamos, bueno, pero el seguro social se va a acabar. ¿Y qué tal si me espero hasta los 67 cuando me van a dar el máximo y ya no hay? Mm. Bueno, ¿vas a recibir el seguro social y vas a seguir trabajando? Sí. ¿Y cómo vas a ahorrar para la diferencia del seguro social? Mm. Esta persona con la que estoy trabajando cumplió 65 el año pasado. Cumple 66 este verano. Y él quería agarrar su seguro social en febrero. A la edad de 65 años. Le dije, está bien, hay que analizar. Si lo tomas ahorita, recibes 2,500, por así decirlo. Si lo recibes a la edad de 66 años, vas a recibir 1,800. Son $300 al mes. Que es mucho y no es mucho. Uh-huh. Pero $300 al mes cuando uno tiene 80 años que ya no puede trabajar.
0: Es mucho.
2: Muchísimo. ¿Lo multiplicas por 12
0: qué?
2: Meses?
0: Lo más importante de todo esto que me dices, María, ahorita ya nos pusiste a pensar a todos. Ya nos pusiste a pensar a todos porque todos vamos a llegar allá. Y mientras más nos acercamos, pues más esta plática tenemos que llevarla a cabo para poder uh-huh. planear todas esas cosas. Muchísimos de nosotros, de nuestra comunidad, no tenemos seguro social, el 401, uh-huh. cosas así, y todavía tenemos que planear, y todavía hay muchas opciones. Lo importante es que sí tenemos, o sea, no queremos llegar a esa edad donde ya no somos productivos, y tenemos que empezar a ver a dónde nos vamos o cuál de los hijos nos va a mantener. No queremos hacer eso.
2: No queremos hacer eso. Con las manos vacías.
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0: De hecho, le voy a poner a todos la página de María Zúñiga en nuestra página de Facebook. Ella tiene ahí, pues, tiene varias plataformas, pero en esta página vienen sus plataformas, viene su dirección, viene su correo electrónico, viene la forma de que usted le puede mandar un texto o simplemente pedirle una cita. 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María con State Farm hace pues de todas las aseguranzas, pero creo que vale mucho la pena el pensar en estos momentos, bajo la situación que yo esté, porque también quisiera que ahorita nos comentes cómo le hacemos cuando no tenemos nada, o sea, no seguro social, no tenemos un trabajo que nos está haciendo un 401, ¿cómo le vamos a hacer para el retiro? Pero creo que vale mucho la pena, ¿no, Genaro?, el poder hablar de estas cosas.
1: Por supuesto que sí. Yo creo que hay muchas preguntas, yo tengo muchas preguntas, María, pero el tiempo es muy corto, así que mejor me reservo, pero ojalá que los que tienen inquietudes le puedan llamar a María, completamente respaldada por nosotros. Si algunos de mis clientes están escuchando, por favor, llámenle a María. A mí me han estado llamando varios clientes del pasado, María, que han comprado casa y las aseguranzas, las compañías aseguradoras están saliendo de California. Es algo que yo no entiendo por qué están subiendo los seguros de casa. Y me preguntan por qué. Pues no sé, no sé por qué está pasando esto.
2: Desafortunadamente, sí. Y las crisis se agravan entre más aseguranzas o aseguradoras salen de California. Todo esto empezó poquitito después de la pandemia. Cuando la pandemia pasó, pasaron una ley, el Departamento de Seguros, porque nosotros estamos regidos por las leyes del Departamento de Seguro de aquí de California. Y en esa ley se prohibía que hubiera aumentos de seguros.
1: Ah, por eso.
2: Entonces, no había ni aumentos de seguros ni de casa ni de autos. Eso se quedó, por así decirlo, congelado. Que porque estábamos en la pandemia y no, pues la situación estaba muy incierta.
1: Sí.
2: El problema fue que hubo muchas catástrofes y la inflación. Que aunque no la queremos reconocer, está ahí, ¿verdad?
1: Sí.
2: Y el problema fue de que si estás vendiendo burritos a $8, a $5, pero te está costando $5 producirlos,
1: no hay ganancia.
0: No hay nada.
2: Te puedes mantener quizás por un año de las reservas, quizás 2 años, pero no más tiempo. Entonces, el aumento para la construcción fue muchísimo.
1: Sí.
2: Y
1: después de la pandemia subieron los costos.
2: Empezó a bajar.
1: Sí.
2: Y ahí fue donde se vieron necesitados a subir los precios que no habían subido en 3-4 años. Imagínate, para poder ponernos al corriente. De hecho, estaba leyendo un artículo que acaba de salir en el periódico esta semana. California somos uno de los estados con los seguros para casas más bajitos.
0: ¿En serio? No lo podría yo creer.
1: Eso para mí.
2: Especialmente el condado de Solano. Sacramento está más o menos, pero condado de Solano es de los más económicos. Pero en Florida hay un condado en especial que puede costar hasta $26,000 el seguro de casa anual. Wow. Imagínense.
0: Es mucho.
1: Es como tener otra hipoteca.
2: Ajá.
0: Es demasiado.
2: Demasiado.
0: María, yo ya estoy poniendo aquí tus datos en la página de Facebook. 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Pero sí me están preguntando de lo que habíamos quedado, de lo que habíamos comentado. ¿Cómo le hacemos cuando no hay nada? ¿Cómo planeas? ¿Cómo le ayudas a una familia a planear cuando no tienen el social? No tienen 401, no tienen un trabajo, lo que le llamamos el trabajo formal, sino que pues están cobrando y sacando adelante a la familia con otro tipo de trabajos. ¿Y sin
2: entonces
0: seguro?
2: Ahí es donde nos sentamos, empezamos a ver, okay, si te entran $1,000 al mes, ¿cuánto se necesita para mantener los gastos básicos de casa? Mm. ¿Qué puedes eliminar? Es un hecho de que vamos a envejecer. Y quizás si tú no estás pagando seguro social y estás trabajando por tu cuenta, hay que pensar, cuando menos, cuando nosotros estamos trabajando y estamos pagando impuestos, mínimo estamos poniendo 7.5% de nuestra ganancia al seguro social. Uh-huh. Es requerido. Entonces, nos sentamos a platicar y vemos, ok, ¿de qué manera podemos hacerlo? ¿Podemos ayudarte a abrir una cuenta que tú tengas control, que tú no tienes miedo de que 401, qué tal si no me lo dan porque no es mi seguro social? Lo cual pasa con mucha frecuencia de que hay esa preocupación. Bueno, hay que abrir una cuenta. Abrimos una cuenta que tú tienes control, en la cual puedes empezar a ahorrar con esa idea en mente. Mm. Otra manera puede ser un plan de seguro de vida permanente, que mata a uno más de un pájaro con una pedrada.
0: A ver, ¿cómo se hace? ¿Cómo sería eso?
2: Se compra un seguro de vida que es permanente y acumula valor. Mm. Va juntando dinero efectivo, en el cual tú dices, ok, estoy pagando $250 al mes, de esos 250, si yo llego a fallecer antes de mi jubilación, uh-huh, mi familia tiene para los gastos finales y determinar qué van a hacer los siguientes meses. Si yo no fallezco, mi familia ya está grande, ya se pueden mantener mis niños, mi esposa, mi esposo están bien, uh-huh, y ya es tiempo de jubilarnos. Entonces ya no necesito el seguro de vida porque me voy a retirar a mi país. Uh-huh. Puedo cancelar ese seguro de vida y el valor que se ha ido acumulando lo puedo utilizar para llevármelo.
0: Mira qué importante.
2: Si quedo aquí en Estados Unidos, puedo sacar poquito y mientras planear qué otras reservas voy a usar.
0: María, si una familia quisiera consultarte, quisiera saber cómo está su situación y empezar a hacer una planeación, ¿esto tiene un costo, la cita que hagan contigo y que puedan hablar de todas estas cosas?
2: No, todo es complementario. Solamente tienen que pagar por si abren un seguro de vida, por lo que les coste el seguro de vida, si abren un plan de retiro, por lo que van a ir poniendo en el plan de retiro, pero no tiene costo. La consulta no tiene costo.
0: Es muy importante saberlo. Porque yo le pregunté esto a propósito a María, sé que tiene en el corazón mucho el ayudar a la comunidad y tiene toda la paciencia para poderle hablar a usted de su situación particular, tiene mucho conocimiento y muchísimos años haciendo este trabajo, así es de que sí le quiero recomendar ampliamente que pueda usted platicar con María para todas las cosas que tengan que ver con sus aseguranzas de carro, de casa, todos estos servicios ella los tiene, los sabe usar, pero especialmente hoy que viene a ofrecernos esta posibilidad de planear para el futuro, planear para la jubilación, no dejarlo para después. No se espere usted a que tenga 60 años para hacerlo, y si ya los tiene, hay que hacerlo, pero si usted anda en los 50 y tantos, entonces, eso es un 40 y tantos, es un buen tiempo porque es muy importante para el futuro, pensar en el futuro y poderlo dejar pues sí, de una manera muy muy bien arreglada.
2: María, nunca es tarde.
0: Nunca es tarde. María, ¿podemos repetir tu teléfono? Yo ya puse todo en nuestra página de Facebook y confío que la gente pueda acudir a ella. Pero sé que ahorita lo están necesitando. ¿Cuál es el número telefónico, María? ¿Dónde te pueden llamar?
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0: 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Hay que llamarle a María y empezar a hacer esa cita, echarnos una buena platicada, uh-huh, pero ya tomar decisiones de vida, porque cuando se puede ser seguro de vida y utilizar también parte para la jubilación. Uh-huh. Es lo que nos está diciendo María. Uh-huh. Es muy bueno. Muchísimas gracias, María.
1: Gracias, María, por estar con nosotros. el día de hoy.
2: Muchas gracias a ustedes y pues feliz viernes, Lorena.
1: Feliz viernes.
2: Disfrútalo.
1: Sí.
2: Y feliz viernes para todos.
1: Igualmente.
2: Y sobre todo buen fin de semana.
0: Muchísimas gracias, María.
1: Y nosotros ya nos tenemos que ir, pero no nos vamos sin antes felicitar a nuestra embajadora de San José, Magali, que hoy está de cumpleaños. Magali, te queremos mucho. Nos vamos todos a la Santa Misa y después a la Sanación del Alma. Y una excelente programación. No se olvide que tenemos hoy Movie Review, ¿eh?
0: Hoy es Movie Review, la película está buenísima, no te la des a perder.
1: No se la
0: porque
1: puede
0: ya
1: perder.
0: Tienen película para ver hoy.
1: Sí.
0: Bendito sea Dios, vámonos a la Santa Misa.
1: Quédese con nosotros, tenemos una excelente programación. Nos despedimos, nos vemos la semana que viene para otro Café
0: Pan y Fe.
1: ¡Bendiciones!
0: ¡Gracias, María! Sintonízanos mañana para escuchar otro programa de Café Pan y Fe, que viene a ti gracias en parte a...
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0: En el nombre del Padre, del Hijo y del Espíritu Santo, la gracia de nuestro Señor Jesucristo, el amor del Padre y la comunión del Espíritu Santo estén con todos ustedes.
1: Muy buenos días a todos. Saludamos a todos los que nos escuchan a través de Radio Santísimo Sacramento y alrededor del mundo por EWTN, Radio Católica Mundial. También a todos los que se unen a nosotros a través de esta transmisión en vivo por el Facebook, YouTube o el sitio web del santuario. Esta mañana ofrecemos la Santa Misa por todos los feligreses y benefactores del santuario.
0: Para celebrar dignamente estos sagrados misterios, reconozcamos con humildad nuestros pecados. Yo confieso ante Dios Todopoderoso y ante ustedes, hermanos, que he pecado mucho de pensamiento, palabra, obra y omisión, por mi gran culpa. Por eso ruego a Santa María, siempre Virgen, a los ángeles y a los santos, y a ustedes, hermanos, que intercedan por mí ante Dios nuestro Señor. Dios Todopoderoso, tenga misericordia de nosotros, perdone nuestros pecados y nos lleve a la vida eterna.
2: Amén.

0: Oremos, Señor Dios, que en tu inescrutable providencia quieres asociar a tu Iglesia a la pasión de tu Hijo, concede a tus fieles que son perseguidos a causa de tu nombre el espíritu de paciencia y caridad, para que sean hallados testigos fieles y veraces de tus promesas. Por nuestro Señor Jesucristo, tu Hijo, que contigo vive y reina en la unidad del Espíritu Santo, y es Dios por los siglos de los siglos.
1: Amén.
0: Nos sentamos y juntos escuchamos la proclamación de la palabra de Dios.

Del libro del profeta Oseas. Esto dice el Señor Dios: Israel, conviértete al Señor Dios tuyo, pues tu maldad te ha hecho sucumbir. Arrepiéntanse y acérquense al Señor para decirle: Perdona todas nuestras maldades, acepta nuestro arrepentimiento sincero, que solamente te prometemos. Ya no nos salvará Asiria, ya no confiaremos en nuestro ejército, ni volveremos a llamar Dios nuestro a las obras de nuestras manos, pues solo en ti encuentra piedad el huérfano. Yo perdonaré sus infidelidades, dice el Señor. Los amaré aunque no lo merezcan, porque mi cólera se ha apartado de ellos. Seré para Israel como rocío, mi pueblo florecerá como el lirio, hundirá profundamente sus raíces como el álamo, y sus renuevos se propagarán. Su esplendor será como el del olivo, y tendrá la fragancia de los cedros del Líbano. Volverán a vivir bajo mi sombra, cultivarán los trigales y las viñas, que serán tan famosas como las del Líbano. Ya nada tendrá que ver Efraín con los ídolos. Yo te he castigado, pero también te voy a restaurar, pues soy como un ciprés siempre verde, y gracias a mí tú das frutos. Quien sea sabio que comprenda estas cosas, y quien sea prudente que las conozca. Los mandamientos del Señor son rectos, y los justos las cumplen. Los pecadores, en cambio, tropiezan en ellos y caen. Palabra de Dios.

0: día.
1: Cuando venga el Espíritu de verdad, Él les enseñará toda la verdad y les recordará todo cuanto yo les he dicho, dice el Señor.

El Señor esté con ustedes. Del Santo Evangelio según San Mateo. En aquel tiempo Jesús dijo a sus apóstoles: Yo los envío como ovejas entre lobos. Sean pues precavidos como las serpientes y sencillos como las palomas. Cuídense de la gente, porque los llevarán a los tribunales, los azotarán en las sinagogas, los llevarán ante gobernadores y reyes por mi causa. Así darán testimonio de mí ante ellos y ante los paganos. Pero cuando los entreguen, no se preocupen por lo que van a decir o por la forma de decirlo, porque en ese momento se les inspirará lo que han de decir. Pues no serán ustedes los que hablen, sino el Espíritu de su Padre el que hablará por ustedes. El hermano entregará a su hermano a la muerte, y el padre a su hijo. Los hijos se levantarán contra sus padres y los matarán. Todos los odiarán a ustedes por mi causa, pero el que persevere hasta el fin se salvará. Cuando los persigan en una ciudad, huyan a otra. Yo les aseguro que no alcanzarán a recorrer todas las ciudades de Israel antes de que venga el Hijo del Hombre. Palabra del Señor. Nos sentamos un momentito, mis queridos hermanos. Muy pocas veces me encuentro lecturas que son tan difíciles de conectar, la primera con el Evangelio, y hoy es uno de esos casos. Por lo general son muy fáciles de conectar, son como dos mensajes completamente distintos, y solamente por no ignorar completamente la primera lectura, solamente diré que esta lectura es muy, muy simbólica, ya que el profeta Oseas, de alguna manera, se prestó, digamos, para un experimento, para dar un mensaje muy poderoso al pueblo de Israel. Oseas es ese profeta que se casa con una prostituta, y por petición de Dios, se casa con una prostituta, con la cual engendra hijos, la cual le es infiel. Una y otra vez ella se va a su vida de prostitución, él paga por sacarla del burdel y para amarla, para vivir con ella. Y este profeta y lo que vivió con su esposa es la imagen que representa la relación que ha tenido el pueblo o ha tenido Dios con el pueblo de Israel, un pueblo infiel que se inclina a adorar a falsos dioses, a adorar a los ídolos, y cómo Dios lo ama, lo perdona una y otra vez. Aquí en la lectura que nos leyeron nos decía que Él perdona todas nuestras maldades, acepta nuestro arrepentimiento sincero, y en otra parte dice: nos ama aunque no lo merezcamos. Qué palabras tan llenas de esperanza para todos nosotros cuando nos alejamos de Dios. Él siempre nos está esperando como el buen padre de la parábola del hijo pródigo. Entonces, nada más para no de plano dejar sin mencionar un poco acerca de la primera lectura, ese es el mensaje principal de esta lectura: el eterno amor con el que Dios no solamente ha amado al pueblo de Israel, pero que ahora ese amor queda de manifiesto para todos nosotros, para toda la humanidad, especialmente para nosotros que nos hemos abierto a este mensaje de la salvación, al mensaje de su Hijo. Bien, y ahora pasando al Evangelio, nuestro Señor comienza haciendo una advertencia a sus apóstoles. Les dice: yo los voy a enviar, yo los envío como ovejas en medio de lobos.
Y nada más, una imagen no podría ser más representativa para los apóstoles que iban a ir a anunciar la buena nueva del Evangelio, algo completamente desconocido para ellos, para las gentes de aquellos tiempos, pero nuestro Señor les advierte que no va a ser fácil. No va a ser fácil. Ellos vieron a su maestro reunir multitudes, todos escuchaban con mucha atención a las palabras que salían de la boca de Jesús, hacía muchos milagros, pero para los apóstoles no iba a ser una tarea fácil. En primer lugar, porque no tenían la elocuencia, la sabiduría, ni la autoridad que tenía Jesús para hablar. Desde ahí tenían que comenzar. Y algo que el Señor le recomienda, sean prudentes, aunque aquí la palabra que utiliza esta versión dice sean precavidos. La palabra más popular en las diferentes versiones de las Biblias es sed prudentes como serpientes y sencillos como palomas. En pocas palabras, nuestro Señor dice, si pueden ser precavidos, si pueden ser prudentes y sencillos, les será más fácil, porque van a encontrar resistencia, van a encontrar rechazo y también los van a golpear y hasta los van a matar. Y nuestro Señor advirtió que incluso, fíjense, ¿qué puede ser más desastroso, más grave que los propios hijos asesinen a sus padres por causa del Evangelio? Y lo hemos visto a través de la historia, no solamente de hijos a padres, sino también de padres a hijos, que los han rechazado por abrazar la fe. Y en nuestros tiempos, lo que se vive en nuestra iglesia, al menos en nuestra iglesia hispanohablante, lo que nosotros hemos experimentado, es de que la mayoría son mujeres en la iglesia. Es el grosso de la comunidad, las mujeres, incluso los que escuchan aquí a través de Radio Santísimo Sacramento. Yo puedo apostar que es algo así como un 70-30 entre mujeres y hombres. No sé si es por el asunto de que los hombres realizan trabajos con máquinas donde hay más ruido, donde no se escucha la radio. Pero la verdad es que la asistencia a la liturgia, ya sea a la misa, al rosario o a cualquier evento religioso, las mujeres dominan, nos ganan. Y tristemente, en algunas ocasiones, no en todas, hay división entre los esposos porque la mujer le pide atender a la iglesia, llevar a los hijos, pero el esposo no quiere. Dice, no, ese asunto es de mujeres, ese asunto es para viejas, de una forma más despótica. Así es como corresponden la invitación de las mujeres a algunos esposos. Y seguramente los esposos que hacen esto son los que no escuchan Radio Santísimo Sacramento. Pero para las mujeres que sí escuchan Radio Santísimo Sacramento y que están lidiando con una situación como esta en casa, donde el esposo no quiere ir a la iglesia, no quiere rezar en casa, no quiere ser ese modelo cristiano, a ejemplo de San José, aquí aplica mucho lo que dice nuestro Señor: mujeres, sean prudentes como serpientes y sencillas como palomas. Les quiero contar un cuento que es muy popular, es muy viejo. Yo creo que este cuento se tiene que remontar en alguna sabana africana, porque el cuento dice que esta mujer fue a visitar a un sabio y le dijo, por favor, quiero que me ayudes, quiero que me prepares algo, algún brebaje, una pócima para darle a mi esposo, porque mi esposo se ha mostrado muy frío, muy distante, y yo quiero que mi esposo vuelva a amarme, que mi esposo me corresponda. Y este sabio le dijo, bueno, para poder ayudarte,
es necesario que me traigas 3 pelos del bigote de un león. Y la mujer pues se asusta y dice, ¿cómo me voy a hacer de 3 pelos del bigote de león? Pues con el tiempo identifica a un león y le tira un trozo de carne. El león ruge y ella se aleja asustada. Al día siguiente regresa con otro trozo de carne, se lo arroja al león y el león ya no ruge, pero no se muestra muy amistoso. Y así, poco a poco, la mujer se va ganando la confianza del león hasta que se le puede acercar, incluso lo llega a abrazar. Y cuando ya el león está domesticado, la señora, la mujer, puede arrancarle los pelos del bigote al león y se los lleva al sabio, el cual queda muy sorprendido de que le llevara los 3 pelos del bigote del león, y le dice, mujer, ya no necesitas que te prepare ninguna pócima, ningún brebaje. Dime, ¿cómo le hiciste para conseguir estos 3 pelos de bigote de león? Y ya la mujer le explica lo que tuvo que pasar y le dijo, ya tienes la receta, ya tienes la fórmula. Y las mujeres que están escuchando a través de Radio Santísimo Sacramento ya la tienen también. Hay que ser prudentes, no estar reclamando, no estar peleando, no exigir, sino hacer las cosas con prudencia. La prudencia, nos dice Santo Tomás de Aquino, es la virtud que nos da la sabiduría para tomar las mejores decisiones.

0: Presentemos a Dios nuestro Señor nuestras súplicas y necesidades.
1: Para que la iglesia nazca y se extienda en aquellos lugares en los que aún no está implantada, roguemos al Señor.
0: Te rogamos, Señor.
1: Para que las transformaciones que se producen en el mundo sean para el provecho de todos los hombres, roguemos al Señor.
0: Te rogamos, Señor.
1: Para que los enfermos crónicos incurables no pierdan la esperanza en los bienes eternos, roguemos al Señor.
0: Te rogamos, Señor.
1: Para que el Espíritu Santo fortalezca nuestra fe y haga más delicado y atento nuestro amor, roguemos al Señor.
0: Te rogamos, Señor, hoy. Escucha, Padre bueno y Dios de piedad, las súplicas y oraciones que te hemos presentado por Jesucristo nuestro Señor. Amén.

Oren, hermanos, para que este sacrificio mío y de todos ustedes sea agradable a Dios Padre Todopoderoso. Señor, recibe en tus manos este sacrificio. Recibe, Señor, nuestras humildes oraciones y ofrendas, y concede a cuantos padecen persecución por servirte fielmente, que se alegren de estar asociados al sacrificio de tu Hijo Jesucristo, y sepan que sus nombres están escritos en el cielo entre aquellos que están elegidos. Por Jesucristo nuestro Señor. El Señor esté con ustedes. Levantemos el corazón. Demos gracias al Señor nuestro Dios. En verdad es justo y necesario, es nuestro deber y salvación, darte gracias, Padre Santo, siempre y en todo lugar, por Jesucristo, tu Hijo amado, por Él que es tu palabra hiciste todas las cosas. Tú nos lo enviaste para que, hecho hombre por obra del Espíritu Santo y nacido de María la Virgen, fuera nuestro Salvador y Redentor. Él, en cumplimiento de tu voluntad, para destruir la muerte y manifestar la resurrección, extendió sus brazos en la cruz y así adquirió para ti un pueblo santo. Por eso con los ángeles y los santos proclamamos tu gloria diciendo:

Santo eres en verdad, Señor, fuente de toda santidad. Por eso te pedimos que santifiques estos dones con la efusión de tu Espíritu, de manera que se conviertan para nosotros en el cuerpo y la sangre de Jesucristo nuestro Señor, el cual, cuando iba a ser entregado a su pasión, voluntariamente aceptada, tomó pan, dándote gracias, te bendijo, lo partió y lo dio a sus discípulos, diciendo: tomen y coman todos de él, porque esto es mi cuerpo, que será entregado por ustedes.

Del mismo modo, acabada la cena, tomó el cáliz y dándote gracias de nuevo lo pasó a sus discípulos diciendo: tomen y beban todos de él, porque este es el cáliz de mi sangre, sangre de la alianza nueva y eterna, que será derramada por ustedes y por muchos para el perdón de los pecados. Hagan esto en conmemoración mía.

0: Así pues, Padre, al celebrar ahora el memorial de la muerte y resurrección de tu Hijo, te ofrecemos el pan de vida y el cáliz de salvación. Y te damos gracias porque nos haces dignos de servirte en tu presencia. Te pedimos humildemente que el Espíritu Santo congregue en la unidad a cuantos participamos del cuerpo y la sangre de Cristo. Acuérdate, Señor, de tu Iglesia extendida por toda la tierra, y con el Papa León, con nuestro obispo Jaime y su auxiliar, y todos los pastores que cuidan de tu pueblo, llévala a su perfección por la caridad. Acuérdate también de nuestros hermanos que se durmieron en la esperanza de la resurrección, y de todos los que han muerto en tu misericordia, admítelos a contemplar la luz de tu rostro. Ten misericordia de todos nosotros y así con María, la Virgen Madre de Dios, su esposo San José, los apóstoles y cuantos vivieron en tu amistad a través de los tiempos, merezcamos por tu Hijo Jesucristo compartir la vida eterna y cantar tus alabanzas. Por Cristo, con Él y en Él, a ti Dios Padre omnipotente, en la unidad del Espíritu Santo, todo honor y toda gloria por los siglos de los siglos.
1: Amén.
0: Fieles a la recomendación del Salvador y siguiendo su divina enseñanza, nos atrevemos a decir: Padre nuestro que estás en el cielo, santificado sea tu nombre. Venga a nosotros tu reino. Hágase tu voluntad en la tierra como en el cielo. Danos hoy nuestro pan de cada día. Perdona nuestras ofensas, como también nosotros perdonamos a los que nos ofenden. No nos dejes caer en la tentación y líbranos del mal. Líbranos de todos los males, Señor, y concédenos la paz en nuestros días, para que, ayudados por tu misericordia, vivamos siempre libres de pecado y protegidos de toda perturbación, mientras esperamos la gloriosa venida de nuestro Salvador Jesucristo.
2: Tuyo es el reino, y el poder y la gloria por siempre, Señor.
0: Señor Jesucristo, que dijiste a tus apóstoles: la paz les dejo, mi paz les doy. No tengas en cuenta nuestros pecados, sino la fe de tu Iglesia. Y conforme a tu palabra, concédele la paz y la unidad. Tú que vives y reinas por los siglos de los siglos.
2: Amén.
0: La paz del Señor esté siempre con ustedes.
2: Dense fraternalmente la paz.

0: Este es el Cordero de Dios que quita el pecado del mundo. Dichosos los invitados a la cena del Señor. Señor, no soy digno de que entres en mi casa, pero una palabra tuya bastará para sanarme.
1: Comunión espiritual. Amadísimo Señor Jesucristo, tú quisiste dejar tu presencia en la Eucaristía y dejarnos en ella tu sacrificio vivo. Por razones que tú conoces, Señor, no pude estar presente para recibirte sacramentalmente en el pan eucarístico. Pero quiero seguir en comunión contigo, ofreciéndote con toda mi fe y mi amor, mis sufrimientos y anhelos personales, uniéndolos a los tuyos y a los de todos los santos, y alimentando mi alma espiritualmente con el pan de tu palabra, para seguir haciendo de mi vida una vida eucarística. Señor, no permitas que jamás me aparte de ti. Amén.

0: Oremos. Por la fuerza de este sacramento, Señor, fortalece en la verdad a tus siervos y concede a aquellos fieles que se hallan en la tribulación, que cargando su cruz detrás de tu Hijo, puedan en medio de las adversidades gloriarse sin cesar del nombre de cristianos. Por Jesucristo nuestro Señor.
1: Amén.
0: Nos encomendamos a nuestra Madre Santísima, diciendo juntos: Dios te salve María, llena eres de gracia, el Señor es contigo. Bendita tú eres entre todas las mujeres, y bendito es el fruto de tu vientre, Jesús. Santa María, Madre de Dios, ruega por nosotros pecadores, ahora y en la hora de nuestra muerte. Amén. El Señor esté con ustedes.
2: Y con tu espíritu.
0: Y la bendición de Dios Todopoderoso, Padre, Hijo y Espíritu Santo, descienda sobre ustedes. Amén.
2: Podéis ir en paz, la misa ha terminado.
0: Demos gracias a Dios.

0: Alabemos y demos gracias en cada instante y momento. Creo, Señor, pero aumenta mi fe. Padre nuestro que estás en el cielo, santificado sea tu nombre. Venga a nosotros tu reino. Hágase tu voluntad en la tierra como en el cielo. Dios te salve María, llena eres de gracia, el Señor es contigo, bendita eres entre todas las mujeres, y bendito es el fruto de tu vientre, Jesús. Gloria al Padre, al Hijo y al Espíritu Santo. En los cielos y en la tierra sea para siempre alabado. Espero en ti, Señor, pero aumenta mi esperanza. Padre nuestro que estás en el cielo, santificado sea tu nombre. Venga a nosotros tu reino, hágase tu voluntad en la tierra como en el cielo. Dios te salve María, llena eres de gracia, el Señor es contigo, bendita eres entre todas las mujeres, y bendito es el fruto de tu vientre, Jesús. Gloria al Padre, al Hijo y al Espíritu Santo. Alabemos y demos gracias en cada instante y momento. Te amo, Señor, pero aumenta mi amor. Padre nuestro que estás en el cielo, santificado sea tu nombre. Venga a nosotros tu reino, hágase tu voluntad en la tierra como en el cielo. Dios te salve María, llena eres de gracia, el Señor es contigo, bendita eres entre todas las mujeres, y bendito es el fruto de tu vientre, Jesús. Gloria al Padre, al Hijo y al Espíritu Santo. En los cielos y en la tierra sea para siempre alabado. Les diste, Señor, el pan del cielo,
1: que contiene en sí todo deleite.
0: Oh Dios, que en este sacramento admirable nos dejaste el memorial de tu pasión, te pedimos nos concedas venerar de tal modo los sagrados misterios de tu cuerpo y de tu sangre, que experimentemos constantemente en nosotros los frutos de la redención. Tú que vives y reinas

Bendito sea Dios. Bendito sea su santo nombre. Bendito sea Jesucristo, verdadero Dios y verdadero hombre. Bendito sea el nombre de Jesús. Bendito sea su sacratísimo corazón. Bendita sea su preciosísima sangre. Bendito sea Jesucristo en el santísimo sacramento del altar. Bendito sea el Espíritu Santo Consolador. Bendita sea la excelsa Madre de Dios, María Santísima. Bendita sea su Santa e Inmaculada Concepción. Bendita sea su gloriosa Asunción. Bendito sea el nombre de María, Virgen y Madre. Bendito sea San José, su castísimo esposo. Bendito sea Dios en sus ángeles y en sus santos.

0: Usted acaba de escuchar la Santa Misa desde el Santuario Nacional de Nuestra Señora de Guadalupe en la Diócesis de Sacramento, California. 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

Buenos días, mis amados hermanos en Cristo. Hoy es viernes, el 10 de julio 2026. Yo soy Samuel Zumaut y conmigo los controles. Tenemos a Alex y les saludamos con muchísimo amor en su programa Sanación del Alma.

Buenos días una vez más, mis amados hermanos en Cristo. Muchísimos saludos y bendiciones a todos los radioescuchas que están sintonizando a través de todas las ondas radiales de la Radio Santísimo Sacramento, a través de la aplicación de la Radio Santísimo Sacramento, que también se llama Radio Santísimo Sacramento, que pueden descargarla gratis en sus teléfonos o tabletas, y a todos los que están mirando en mi canal de YouTube en vivo. Que el Señor los bendiga donde quiera que se encuentran en este momento alrededor del mundo entero. Mis amados hermanos en Cristo, hoy tenemos un tema que es una sugerencia de uno de ustedes. Pero antes de empezar el tema de hoy, vamos como siempre a entrar en oración para glorificar a Dios, la Santísima Trinidad, para pedir por las necesidades del mundo entero. Hay muchas cosas que están pasando a nivel mundial. Tenemos que estar en oración, enfocados en la necesidad de este mundo, en la santificación de este mundo, pero todo empezando con la santificación de cada uno de nosotros a nivel personal. Entonces vamos a unirnos en oración, hermanos, todos juntos ahorita. La Santísima Virgen María nos siempre recuerda de la importancia de la oración. Sin la oración, hermanos, no tenemos fuerza. Ni la gracia de hacer cumplir nuestras misiones aquí. No tenemos el ánimo para hacer nada en la vida porque la oración es el oxígeno de nuestra alma. Entonces vamos todos juntos a unirnos en el nombre del Padre, del Hijo y del Espíritu Santo. Amén. Padre especial, como cada mañana, papá, que nos conceda esta bendición de estar todavía aquí cumpliendo nuestras misiones, dándonos ese respiro de aire, ese palpito de corazón. Te damos las gracias, papá, por cada gracia que nos conceda gratuitamente. Te adoramos, te glorificamos, te bendecimos. Gracias, papá, que somos tus hijos adoptivos. Gracias por todas las bendiciones que tenemos en nuestras vidas, que lamentablemente somos tan malagradecidos que muchas veces se nos olvida agradecerte. Nada más pensamos en ti cuando necesitamos algo de ti, cuando queremos una oración, queremos que algo pase en nuestra vida. Se nos olvida agradecerte, alabarte, adorarte siempre. Señor Jesús, te adoramos, te glorificamos, te amamos. Gracias, Señor Jesús, por entregar tu vida a nivel personal por cada uno de nosotros, por derramar cada gotita de tu sangre, porque tú nos amas, quieres. Tú has entregado la vida a nivel personal por cada uno de nosotros. Viniste a este mundo para salvarnos, para redimirnos, para pagar el precio de nuestros pecados, vencer a la muerte, abrirnos las puertas una vez más a través de tu muerte, a través de tu pasión, muerte y resurrección. Señor Jesús, te pido en este momento que nos cubres y nos sellas a todos nosotros, nuestras familias, al mundo entero con tu preciosísima sangre. Lávanos de todas las cosas que no vienen de ti, especialmente lávanos del espíritu de la desesperación, espíritu de la muerte, el espíritu al suicidio, a esa inclinación, a quitarse la vida. Mucha gente viviendo sin ánimo, con un espíritu de desesperación, espíritu de la depresión, de la ansiedad, espíritu del narcisismo, espíritu a los vicios, al alcohol, a las drogas, a la pornografía, a los casinos, a los juegos, al sexo desordenado. A tantos vicios que están esclavizando nuestras almas. Señor Jesús, tú eres el único que puede llenar este vacío en nuestras almas. Tú eres el divino médico de nuestras almas. Te ruego, te pido, Señor Jesús, por cada persona que está luchando con un vicio, sea las personas que me están escuchando, las personas de nuestras familias o en el mundo entero, Señor Jesús. Muchas personas están atadas, esclavizadas por sus vicios. Quieren ser liberadas, pero no pueden. Solo tú puedes, Señor Jesús. Por poder, tu preciosa sangre sane y libera a cualquier persona que tiene un vicio desde la raíz, Señor Jesús. Te pido también, Señor Jesús, por poder, tu preciosa sangre destruye, anula, nulifica los planes del enemigo en este momento, que está ya haciendo más guerras en el mundo, que está causando más destrucción en nuestro planeta, a través de formas diferentes, especialmente la tecnología que tenemos el día de hoy.
Señor Jesús, te pido por la conversión de las almas de todos los títeres del enemigo que están lamentablemente han escogido su libre albedrío para ser sus instrumentos en vez de tus instrumentos. Te pido por la conversión de cada uno de ellos, por nuestros enemigos, los enemigos de la humanidad, las personas que nunca han tenido experiencia personal con tu amor. Pero especialmente te pido, Señor Jesús, por los líderes del mundo entero, los presidentes, los políticos, a las personas que piensan que son dioses de esta tierra, los poderosos, los dueños de los medios de la comunicación secular, a los jueces, Señor Jesús, a cada uno que lo ha dado responsabilidad en esta tierra, puestos, dinero, talentos. Se nos olvida que todo eso viene de ti y un día todos nosotros, todos, vamos a pararnos delante de ti como el divino juez. Mientras tanto, Señor Jesús, estamos viviendo un tiempo de misericordia. Te pido por una conversión verdadera en nuestra vida. Ilumina nuestras conciencias antes que sea demasiado tarde. Ilumínanos, Señor Jesús, ven Espíritu Santo, para iluminar a todas las personas en la tierra, para ver a nuestra conciencia tal como tú lo miras, Señor Jesús, para que ninguna alma se desperdicie. Tú has entregado esa alma, la alma de cada uno de nosotros, te costó cada gotita de tu sangre. Señor, pedimos por la conversión de la humanidad. ¿Para qué nos sirve, nos has dicho tú, ganar el mundo entero y perder nuestra alma? No, ni el poder ni el dinero de este mundo, ni nada de este mundo nos puede salvar, Señor Jesús. No vamos a llevar nada de este mundo con nosotros, solo el amor que tenemos en nuestro corazón hacia ti, hacia el prójimo. Ven, Espíritu Santo, ven y llénanos con tu amor para llenar el vacío de nuestras almas. Ven, Espíritu Santo, llénanos con tu verdad para liberarnos de las mentiras que creemos. Como siempre, Espíritu Santo, me consagro completamente a ti, te entrego mi miseria total, mi nada, para que tú hables a través de mí. Concédanos la sabiduría, Espíritu Santo, en estos tiempos, para saber cómo manejar y lidiar con las situaciones de nuestras vidas. Y la paz que necesitamos en nuestros corazones, que solo viene de Dios. Santísima Virgen María, mamá, te bendecimos, te alabamos, te damos las gracias, mamá, porque tú siempre estás con nosotras. Cúbranos, Santísima Virgen María, con tu manto de amor y protección a todos nosotros, a todas nuestras familias, al mundo entero. Llévanos en tu corazón inmaculado, Santísima Virgen María. Protéjanos de los ataques del enemigo en estos tiempos, especialmente. Y ayúdanos, concédenos la gracia de escuchar tu voz en estos tiempos, diciéndonos, ponen a mi Hijo Jesús como centro de tu vida, de tu corazón. Perdónanos, mamá, perdónanos, que no estamos escuchando tu voz, muchos de nosotros. No estamos viviendo lo que nos estás pidiendo. Ten paciencia con nosotros, mamá. Pedimos, seguimos pidiendo por tus intenciones para que el plan de Dios Padre se realice a través de ti en nuestro mundo, para que alcanzamos el triunfo de tu corazón inmaculado, tal como prometiste en Fátima, estás ahorita realizando en tus apariciones en Medjugorje. San José, terror de los demonios, patrón de la Iglesia Universal y pilar de las familias, te bendecimos, te alabamos, San José. Gracias, San José, porque tú estás siempre con nosotros. Gracias, San José, por tu humildad. Te entrego en una forma muy especial a todas nuestras familias, las familias del mundo entero. Interceda por esas familias quebradas con luchas, muchas familias divididas, muchas familias bajo el ataque del enemigo. San José, interceda por los niños, los jóvenes en nuestro mundo. Proteja su inocencia, su pureza de corazón, del alma, especialmente a todos los que están en la trata en estos tiempos. Te pido por la liberación física de ellos, pero también la sanación de sus almas por tanto abuso que están sufriendo. Seguimos pidiendo por la Iglesia Universal, pedimos por los sacerdotes,
por los diáconos, por los seminaristas. Pedimos por nuestro Papa León, por sus intenciones, su protección, para que el Espíritu Santo lo siga guiando en esos tiempos turbulentes de la Iglesia. Pedimos por nuestros obispos, especialmente nuestro obispo Jaime Soto, obispo Silvia Rey, todos los obispos, los sacerdotes del mundo entero. Se nos olvida que son humanos como nosotros, que necesitan de nuestras oraciones, nuestro amor y no nuestros juicios. Señor, te entregamos a todos los sacerdotes que han pasado nuestras vidas, que tenemos nuestras vidas, pero los sacerdotes del mundo entero. Sáneles, Señor Jesús, desde el primer momento de sus concepciones hasta el momento presente, de las heridas que tienen, desde el momento de la concepción hasta el momento presente. Santifícalos, Señor Jesús. Santifícalos y purifícalos, Señor Jesús. Abrázales con tu amor. Tú sabes las luchas que están viviendo, muchos de ellos en silencio. Señor Jesús, aquí estamos, tu pueblo, intercediendo por tus escogidos. Pedimos también, Señor Jesús, que los proteja durante esos tiempos que el enemigo los está atacando con furia. Señor Jesús, conceda estas gracias que necesitan para mantenerse firme en la fe hasta sus últimos respiros, especialmente nuestros hermanos que están siendo perseguidos en esos mismos momentos en muchos países en África, especialmente en Nigeria, en Ghana, en Egipto, en Medio Oriente, en Líbano, en Siria, en China, tantos países, Señor Jesús, a donde diariamente muchos están muriendo por su fe. Concédeles la gracia a ellos y a nosotros también, el valor y la gracia de mantenernos firmes en la fe hasta nuestro último respiro. Te sigo pidiendo, Señor Jesús, por todos los enfermos, muchos enfermos con cáncer. Ahorita te presento a cualquier persona que tiene cáncer, que me está escuchando, a nuestras familias, las personas que nos han pedido oración, que tienen cáncer, Señor Jesús, o un tumor. Te pido por todos los que sufren de enfermedades de corazón, alta presión, diabetes, artritis, demencia, Alzheimer, problemas respiratorias, problemas con su sistema inmune, discapacidades diferentes del cuerpo, Señor Jesús, muchos que están en hospital, muchos que están cirugías. Te pido por cada enfermo, muchos que tienen autismo. Te pido por cada enfermo según su necesidad, Señor Jesús. Te pido que nos sanes en primero a todos. A nivel espiritual es la sanación más importante, la sanación del alma. Si es tu santa voluntad, concedernos la sanación física. Para la gloria de Dios Padre, sabemos que nada es imposible para ti. Si no es parte de tu plan sanarnos aquí en la tierra, te pido, Señor Jesús, que nos conceda la gracia que necesitamos para cargar esta cruz siempre, uniendo nuestras cruces a tu cruz por la santificación de nuestras almas, pero también para la salvación de otras almas. Que carguemos estas cruces con amor, con paciencia, con entrega total a la voluntad del Padre. Te sigo pidiendo, Señor Jesús, por todas las mamás embarazadas, para que siempre escogen la vida, para que sus bebés nazcan bien, sin problemas o complicaciones, por todos los matrimonios, tantos matrimonios que tienen problemas de fertilidad, que no pueden concebir. Señor, concédeles este gran regalo de la vida, que muchos matrimonios no lo aprecian, que pueden concebir. Te sigo pidiendo, Señor Jesús, por todos los moribundos, los agonizantes, las personas que a lo mejor vamos a tomar nuestros últimos respiros hoy o en esos días que vienen. Te pido, Señor Jesús, que todos estemos en tu gracia siempre, preparados por este momento, que no sabemos ni el día ni la hora cuando nos va a llamar a la vida eterna. Que refugiamos siempre en tu divina misericordia en nuestros últimos respiros. Que San Miguel Arcángel nos defienda en nuestra batalla, nuestra última batalla aquí en la tierra. Y también te pido, Señor, por todas las almas en el purgatorio, especialmente las almas que nadie pide por ellas, todos los difuntos en nuestras familias, especialmente los difuntos que también necesitan de nuestras oraciones, pero se nos ha olvidado orar por ellas. Que los tengan tu gloria, Señor Jesús.
Intercedemos por todos los difuntos, todas las almas en purgatorio. Ten misericordia sobre estas almas, Señor Jesús. Te pido también por todas las personas que están en luto en este momento, por la pérdida de un ser querido. Ven, Espíritu Santo, sobre estas personas. Consuélalas, consuélalas. Especialmente pienso ahorita en nuestros hermanos en Venezuela, con estos terremotos tan trágicos. Ven, Espíritu Santo, sobre las personas vivas, las personas que todavía a lo mejor están buscando a sus seres queridos. Todas las almas que han fallecido de esa forma tan repentina en Venezuela, en las guerras que están en el mundo entero, pero incendios diferentes que están pasando en España, en China, el calor de Francia, el calor de muchos países en Europa. Hay muchas cosas que están pasando a nivel mundial, Señor Jesús. Concédanos la gracia de estar siempre preparados para este momento, para esta hora, Señor Jesús. Te sigo pidiendo por la paz en nuestros corazones. No podemos tener paz si no tenemos paz contigo, como nos dice la Santísima Virgen María, a través de una buena confesión, reconciliación. La paz en nuestras familias, tantas familias luchando, Señor Jesús, porque no tienen vida de oración, no tienen intimidad contigo, como centro de sus relaciones. Y la paz en el mundo entero, este mundo que te ha rechazado, ese mundo que tiene ídolos paganos, esa tierra que han hecho como sus dioses. Perdónanos, Padre, porque no sabemos lo que estamos haciendo. No podemos tener paz. Ningún líder de ese mundo nos puede dar la paz aquí. Lamentablemente, porque la mayoría de los líderes, Señor Jesús, no te sirven a ti. Están sirviendo al dinero, al poder. Por eso, Señor Jesús, concédenos la gracia de siempre guardar nuestros ojos fijos en ti. Eres el único príncipe de la paz, el rey de la paz. No hay ningún paz no hay ningún paz de la tierra que no viene de ti, Señor Jesús. Te sigo pidiendo por todas las personas que sufren de soledad. Abrázales con tu amor para poder sentir tu presencia con ellas. Por todos nuestros hermanos en los presos, en las cárceles. Tú sabes las heridas que tienen, te los has llevado a tomar este camino. Sánales, Señor Jesús, que tengan una experiencia personal con tu amor que transforma sus vidas y encontrar la libertad verdadera, que es la libertad del alma, más que la libertad física. Te sigo pidiendo, Señor Jesús, por todos los radioescuchas, las personas que me están escuchando o mirando en este momento. Hermano, hermana, entrega, Señor Jesús, todas tus necesidades, tus intenciones, todo lo que tiene en tu corazón. Señor sabe antemano lo que necesitas, pero en ese momento preséntale tus necesidades, tu sufrimiento, tu dolor, tu familia, tus vicios, tus enfermedades, tus situaciones migratorias. Yo no sé con qué estás luchando, pero el Señor sabe antemano lo que necesitamos, pero nosotros dudamos de su amor, no confiamos en su amor por nosotros. Y ese es nuestro problema. Señor, en este momento te presento todas las necesidades, las intenciones de nuestros corazones, nuestras familias, a todas las personas que nos han pedido oración, las personas que hemos prometido orar por ellas, las personas que no tienen nadie para orar por ellas. Te presento a todos, Señor Jesús. Te presento a toda la humanidad. Señor, te doy las gracias antemano porque sé siempre que tú siempre escuchas nuestras oraciones. Siempre la contestas. Muchas gracias, Señor Jesús. Muchas gracias por contestar nuestras oraciones siempre. Aunque tú la contestas siempre en tu forma perfecta, no necesariamente la forma como estamos pidiendo, pero en la mejor forma por nuestra santificación y la santificación de las almas para quien estamos pidiendo. Te lo pedimos todo eso, Padre, siempre para tu gloria. Solo para tu gloria, Dios Padre. En el nombre poderoso y glorioso de tu Hijo Jesús. Amén. En el nombre del Padre, y del Hijo, y del Espíritu Santo. Amén.

Hermanos, para el tema de hoy, como dije, es una sugerencia de uno de ustedes que me escribió diciendo el siguiente. ¿Puedes hablar del tema del engaño del enemigo cuando nos dice que puedo confesarme directamente con Dios? ¿Puedes hablar de la importancia de confesarse con un sacerdote? Bueno, hermanos, es un tema tan común. Yo creo que a lo mejor tú mismo o alguien en tu familia te ha dicho eso, o tú has dicho eso, o hemos dicho eso. No necesito confesarme con Dios. Yo confieso directamente con Dios. Perdón, no necesito confesarme con un sacerdote. Pecador, empiezan a poner una litanía de los pecados de un sacerdote. Yo puedo confesarme directamente con Dios. Eso lamentablemente lo hemos escuchado mucho también de nuestros hermanos separados, protestantes, porque no tienen también no están en una iglesia apostólica, no tienen el sacramento de la reconciliación, como han separado de la iglesia. Pero, hermanos, en primero, vamos a regresar a qué nos enseña nuestro Señor Jesús. Él mismo directamente nos enseña, es la enseñanza de nuestra fe católica, que en primero confesarse con un sacerdote, aunque el sacerdote también tiene que confesarse también, es un pecador como todos nosotros, no significa saltarse a Dios, sino acudir a Dios a través del sacramento de la reconciliación. Es un sacramento que no fue puesta o instituida por los humanos, fue otorgada a los apóstoles, el mismo nuestro Señor Jesús, después de su resurrección de la muerte, cuando él apareció a sus apóstoles, nos dice la palabra de Dios en el Evangelio de San Juan, capítulo 20, empezando con versículos 21 a 23, diciendo, ¿qué nos dice el Señor Jesús a sus apóstoles? Cuando los apareció y los sopló y los dijo, la paz está con ustedes, los enseñó sus llagas. Él dijo siguiente, a quienes perdonen sus pecados, serán perdonados. Y a quienes se los retengan, los serán retenidos. Y a través de eso, hermanos, Él estableció el sacramento de la reconciliación. Y fíjense, hermanos, yo para mí, los sacramentos más importantes para mí a nivel personal como laica, todos los sacramentos son muy importantes, ¿no? Todos, sin excepción, tenemos 7 sacramentos. Pero después de los primeros 3 sacramentos de la reconciliación, claro, es tan importante el sacramento de la reconciliación. La confesión es un sacramento de sanación. Se nos olvida esto, es un sacramento de sanación del alma. La Santísima Virgen María nos ha pedido en Medjugorje, en sus apariciones de Medjugorje, a confesarse con un sacerdote. No has dicho vete a tu recámara o vete solo en el bosque o afuera en la calle o en tu recámara para confesarse directamente con Dios. No, vete con un sacerdote para confesarse. Y hermanos, la confesión es un acto de humildad. Cuando estamos confesando delante de otra persona que es igualmente como nosotros un pecador, que es el sacerdote,

¿Piensas normalmente por qué nos cuesta confesarnos? Porque muchas veces es nuestra soberbia, nuestra vergüenza, la voz del enemigo que nos dice, ¿para qué te vayas a confesar con un sacerdote? Vete, hazlo tú solo, hazlo tú sola. Y hermanos, ¿has tratado de hacer eso de verdad, de confesarte directamente con Dios? ¿Has sentido paz interior después de esa confesión? Creo que la mayoría no. Solo cuando uno va con un sacerdote y saca este veneno que tenemos, que es el pecado, que tenemos dentro de nuestros corazones, y de una forma de verdad arrepentida y confesarse, siente a través de la absolución del sacerdote la gracia que viene, como si de verdad se está bañando con la preciosa sangre de nuestro Señor Jesús. Y aparte de eso, durante la confesión, estamos obteniendo gracias sobrenaturales que vienen de la gracia del sacramento de la confesión, la reconciliación, para no volver a pecar los mismos pecados. Y también muchas veces el sacerdote nos da consejos como para ayudarnos a no volver a pecar. Entonces, hermanos, el enemigo quiere quitar de nosotros todo eso. Por eso nos viene con sus mentiras que no necesitas ir con Dios. Perdón, no necesitas ir con un sacerdote. Vete directamente con Dios para hacer una confesión. Es un engaño muy, muy grande. Muy grande del enemigo. Es tan importante, hermanos, que confesamos lo más frecuentemente posible. Yo tengo la gracia y doy gracias a Dios que tengo un sacerdote que viene a confesarme cada 2 semanas. Aquí en mi recámara, porque me cuesta mucho ir, pero como una persona en mi condición, yo si puedo confesarme una vez a la semana sería ideal para mí. Pero la confesión nos guarda muy sensible a las cosas, a los pecados chiquititos. No tienen que ser pecados mortales, pero pecados también veniales que cometemos. Ya empezamos a ver nuestra falta de amor, las críticas que pasan en nuestra mente, nuestros juicios, cuando faltamos el amor, las intenciones de nuestros corazones, para guardarnos puros, puros de alma, puros de intención. Y también los consejos que nos da el sacerdote, en nuestro confesor, en este momento, son para nuestro crecimiento espiritual, para ayudarnos a no volver a pecar el mismo pecado. Y las gracias que el Señor nos concede en ese momento, durante la absolución, hermanos, es algo tan tangible, tan real, porque yo siempre siento, después de cada confesión, como si un peso grande se levantó de mí, un peso grande, como había perdido peso, pero a nivel espiritual, y a veces literalmente uno se siente menos pesado cuando se está confesando. Eso es todo lo que quería comentar sobre este tema. Hermanos, ánimo si no te has confesado por un tiempo. Siempre comparo la confesión, hermanos, como tu baño físico. El baño físico de nosotros, nos bañamos, por la gente saludable creo que se bañan todos los días. A mí me cuesta bañarme todos los días. Pero imagínate si no te has bañado por meses físicamente, o por un año o años. Imagínate qué podrido está tu cuerpo. Apesta, a veces se enferma el cuerpo. Lo mismo pasa con nuestra alma. Aunque uno puede decir, ay, me confieso directamente con Dios, pero créeme, seguro que todavía no te sientes paz, no te sientes paz, porque no has recibido la absolución directamente de Dios a través de su sacerdote. Es una bendición muy grande que tenemos el sacramento de la reconciliación o la confesión. Es un sacramento de sanación del alma. Es casi un exorcismo que pasa con nosotros, porque estamos utilizando nuestro libre albedrío para sacar a esos espíritus del enemigo que han entrado en nosotros con nuestro libre albedrío por los pecados que hemos cometido. Entonces, ánimo, mis hermanos, no tengan miedo de irse a confesarse. El padre, también el sacerdote, tiene que irse a confesarse. Y cuando él dice que no se recuerda sus pecados, yo lo creo, porque a mí también me pasa como me pasa con ustedes. Ustedes me llaman por el teléfono, me piden oraciones, y créeme o no, se me olvida lo que me han pedido muchas veces,

0: Por la noche trato de recordar de qué fueron las llamadas que ustedes me llamaron y no me recuerdo ni de las llamadas de ustedes. No porque no los amo, porque sí los amo, pero me pasa como las sacerdotes, se me olvida qué fueron sus intenciones, porque Dios, yo soy un instrumento de Dios, tal como sacerdote es un instrumento de Dios, para que su gracia pasa a través de nosotros. Claro, él, para él es un sacramento, para mí nada más estoy orando por ustedes. Pero creo a los sacerdotes cuando dicen, no me recuerdo de los pecados que me han confesado, y también, créame, no hay ningún pecado que tú vas a confesar a un sacerdote que él no ha escuchado antes. Él ha escuchado todo, créeme, él ha escuchado todo. Por eso no tengas miedo, no escuchas la voz del enemigo. Escucha la voz del Señor Jesús que te está diciendo, ven a mí con todos tus pecados. Te estoy esperando en la confesión, el confesionario, a través de mi sacerdote, a través de mi escogido, para sanarte, para liberarte, para restaurarte con mi preciosa sangre. Vamos a abrir las líneas ahorita para recibir sus llamadas en cabina. El número es 916-469-9092. 916-469-9092. Y empezamos con alabado sea Jesús María José. Y la respuesta es, por siempre sean benditos y alabados. Creo que tenemos una llamada en espera. Buenos días, bendiciones. Alabado sea Jesús María José.
1: Buenos días, hermanita Tania.
0: ¿Cómo estás, mi hermana?
1: Bien, bien, gracias a Dios, estoy bien. Aquí le estoy llamando, hermanita, que me haga una oración por una sobrinita mía, porque en la realidad ella no quiere caminar. No, yo le hablo siempre de Dios, que vamos a la iglesia, vamos al Santísimo, no se encierran, y es mucho en el teléfono, se pone audífonos, ahí está oyendo la música, y a veces le llamo que venga a hacer una oración, no quiere, se encierra. Yo quiero que me
0: diga. ¿Cuántos años tiene?
1: Ella tiene 25 años.
0: ¿Y vive con usted?
1: Sí, ella vive conmigo.
0: ¿No trabaja?
1: Sí, ella sí trabaja como 4 veces al día, a la semana.
0: Mira, mi hermana, yo no sé qué heridas tiene tu sobrina. Parece como, porque ella vive con, ¿por qué no vive con sus papás?
1: Los papás no están aquí, ellos están en el Ecuador. Ella vive aquí o conmigo, yo le arrendé el cuarto. Pero parece que ella tiene su mentalidad, como decir, no, ella no siente como, por ejemplo, yo le estoy hablando cosas de Dios, ella como no me quiere entender. Y mejor trato de orar porque...
0: allá es la clave, mi hermana, orar por ella, orar mucho por ella y ser un ejemplo del amor de Dios por ella. Yo no sé qué heridas ella tiene. ¿Cuánto llegó para vivir contigo? ¿Cuántos años tenía?
1: Ella llegó de 21 y llegó para acá.
0: Entonces ella era adulta. Ya es adulta cuando empezó a vivir
1: sí,
0: contigo.
1: Adulta, sí.
0: Entonces, mi recomendación, mi hermana, por cualquier persona en nuestra familia, a esta edad, cuando no quieren arrimar a Dios y nuestras palabras no están sirviendo nada para ellos, mi recomendación es la misma para todos, porque todos tenemos personas en nuestras familias así. ¿Qué nos dice la Santísima Virgen María? Que nosotros mismos seamos oración, amor y luz por esta persona. ¿Qué significa esto? Con nuestro ejemplo de amor, con nuestro ejemplo de orar y ayunar, hacer penitencia por estas personas, rezar rosarios por estas personas, Dios en su momento perfecto va a tocar el corazón de esas personas, a obtener gracias para esas personas, porque no podemos obligar a nadie. Ella tiene libre albedrío, tiene 25 años, tú no puedes obligarla a arrimar a Dios. No sabemos que ella había vivido en su vida, pero tus oraciones, a través de tu amor, aquí está la clave. Las personas no están, ¿cómo voy a decirle? En mi experiencia personal en esta vida, las palabras muchas veces puedes hablar de Dios con una persona y eso no lo va a tocar. Pero tu ejemplo de amor, cuando tú amas de verdad, aunque no, tú no estás hablando de Dios, pero tú estás enseñando el amor a través de tu gesto, la compasión a través de tu ejemplo, la paciencia a través de tu ser, estás mostrando el rostro de nuestro Señor Jesús sin hablar de Él. Y la gente, cuando te miran con esta paz, con esta alegría, aunque tú tienes tus dolores en la vida, tu sufrimiento en la vida, van a querer lo que tú tienes. Van a ver a la luz de Jesús en ti. Y van a decir, yo quiero lo que tú tienes. Yo quiero eso lo que tú tienes. Sin hablar de Jesús, tú vas a enseñar el rostro de Jesús. No sé si me entiendes.
1: Sí, sí, Tanita, sí lo entiendo yo. Por eso yo llamé más que todo también, porque como yo tomo, yo soy diabética y yo tomo pastillas.
0: Pero tienes un arma muy grande aquí. Si eres diabética, tienes un arma muy grande para la conversión de tu sobrina. Cualquier persona que tiene una enfermedad física, una enfermedad emocional, cualquier reto que tú tienes en tu vida, en tu cruz, une este cruz, que sea esta cruz. Dile, Señor, uno mi enfermedad como diabética, diabetes, a los infinitos méritos de tu cruz, por la conversión de mi sobrina, por la conversión de las personas de mi familia que necesitan conversión. No desperdician su sufrimiento físico. Mucha gente está desperdiciando sus enfermedades, su sufrimiento físico. Cada vez que estamos uniendo esta cruz que tenemos a los infinitos méritos de la cruz de nuestro Señor Jesús, convierta ese sufrimiento a gracia para la conversión de las almas de esas personas. Estás rescatando almas a través de este sufrimiento. Créeme, mi hermana, solo cuando pasamos a la vida eterna vamos a ver a cuántas almas han sido rescatadas porque no hemos desperdiciado nuestro sufrimiento. Voy a orar ahorita por ti y por tu sobrina. En este momento, Señor Jesús, pedimos por esta hermana de nosotros de 25 años que no quiere nada que ver contigo, pero a través de esta oración estoy pidiendo por todos los miembros de nuestras familias que están igual como ella, no quieren nada que ver contigo, andan en sus teléfonos, andan en su mundo, no quieren saber de ti, no quieren tener una vida de oración, una vida sacramental. Señor Jesús, te presento a cada miembro de nuestras familias, a esta jovencita que a lo mejor nunca ha tenido una experiencia personal con tu amor. Tú sabes las heridas que ella tiene en su vida, tú sabes lo que ella ha vivido, las mentiras en su mente, tú sabes sus pecados también, que a lo mejor sus pecados lo han cortado de tu gracia. Te pido que derrames tu preciosa sangre sobre ella, sobre todas nuestras familias, sobre las personas que pueden identificar también que no quieren arrimar a ti en ese momento. Te pido, Señor Jesús, que los abraces con tu amor infinito. Estamos en este mes dedicado a tu preciosísima sangre. Pido, Señor Jesús, con el poder tu preciosa sangre, lava a mi hermana, a todos los miembros de nuestras familias que se han alejado de ti. Lávalos desde el momento de la concepción hasta el momento presente, Señor Jesús, de todo lo que no viene de ti, por los méritos de tu pasión, muerte, resurrección, por los méritos de cada gotita de tu sangre que tú derramaste, por amor puro por nosotros para salvarnos y redimirnos, Señor Jesús. Te pido por la conversión de esa hermana, todos los miembros de nuestras familias, que necesitan tener una experiencia personal con tu amor. Te los consagro a tu corazón sagrado, al corazón inmaculado de la Santísima Virgen María. Te pido por mi hermana que está sufriendo con diabetes, Señor Jesús. Te pido que ella no desperdicie su enfermedad, su sufrimiento. Conceda la gracia de unir su cruz a los infinitos méritos de tu cruz por su propia santificación y la santificación de su sobrina y otros miembros de su familia. Te lo pido eso, Padre, en el nombre de tu Hijo Jesucristo. Amén. Mi hermana, estamos unidos en oración por ti y por tu sobrina.
1: Gracias, hermanita Tania. Que Dios me lo bendiga.
0: Dios la bendiga también. Un fuerte abrazo. Adiós.
1: Gracias.
0: Creo que tenemos otra llamada en cabina. Buenos días, bendiciones. Alabados sean Jesús, María, José.
2: Por siempre sean benditos y alabados.
0: ¿Cómo estás, mi hermana? ¿Cómo te puedo servir?
2: Bueno, pues ante todo, que Dios te siga bendiciendo con mucha sabiduría. Y hoy te pido oración por mi hermana Concepción Villarreal y su familia. Ella es bautizada católica, pero pues no, ahorita no ejerce, no va a misa, no hace nada. Y tiene todos sus hijos que son mormones y sus nietos.
0: ¿Todos son mormones?
2: Sí.
0: Ajá. Qué triste, ¿no? Me dan tristeza esta. Mi sí. Consejo para ti, no sé si pudiste escuchar la llamada anterior o no, cuando estaba
2: no,
0: en línea.
2: Porque... Sí, ahorita acabo de salir de la Santa Misa, pero la voy a escuchar en un ratito más.
0: Ok. El mismo consejo. Rezar mucho por ella, especialmente el Santo Rosario, la coronilla de la Divina Misericordia. Que tú seas un ejemplo de amor. Ellos no tienen sacramentos, los mormones. De hecho, ni creen en nuestro Señor Jesús como Dios. Aunque dicen que es Dios, pero no es. Es muy triste esa situación de ella. Pero tú, con tu oración, tú los consagra al corazón de la Santísima Virgen María, el corazón de nuestro Señor Jesús. Pero reza el rosario por la conversión de ellos. A lo mejor ellos están pensando que tú estás mal. Reza por ellos y créeme, el Señor los va a conceder la gracia de regresar a la fe católica, a los sacramentos, a la iglesia que Jesús fundó hace más de 2000 años, no la iglesia que fue fundada menos de hace 200 años, de un humano. Entonces vamos a pedir por ella y por ti también, para que el Señor te conceda la gracia de perseverar en oración por tu hermana y su familia entera. Señor Jesús, en este momento pedimos por esta hermana separada, que se separó de tu iglesia, por tantos de nuestras familias que se han separado para ir con otras sectas, Señor Jesús, por el engaño del enemigo. Derrame tu preciosísima sangre sobre ellos. Despierta sus conciencias, Señor Jesús. No sé si eso va a pasar en el día de la iluminación de la conciencia, que parece que va a acercar pronto, o en un momento, Señor Jesús, obteniendo por la gracia de nuestras oraciones y sacrificios por estas personas. Señor Jesús, te pido que derrames tu preciosa sangre sobre esta familia entera, sobre todos los miembros de nuestras familias que se han separado de tu iglesia. Señor Jesús, lávales de las mentiras que han tragado sus mentes en contra de tu iglesia, que el enemigo está atacando todo el tiempo. Pero también abrázales con tu amor, Señor Jesús. Abrázales con tu amor para poder volver a los sacramentos, volver a la iglesia que tú has fundado, Señor Jesús, a través de nuestro ejemplo de amor, nuestro ejemplo de paz, nuestro ejemplo de sacrificio, pero a través de nuestra vida de oración y vida sacramental, especialmente rezando rosario por ellos. Concédele a mi hermana la gracia de rezar mucho por su hermana a través de su ejemplo, a través de su ejemplo, que su hermana puede ver la paz que ella transmite y los sacramentos que ella está viviendo. Mamita María, te consagro a esta familia y a todas las familias de nuestras, a todas nuestras personas de nuestra familia que se han separado de tu iglesia, para que puedan volver a la iglesia de tu Hijo Jesús. Te lo pedimos esto, Padre, en nombre de tu Hijo Jesucristo. Amén. Mi hermana, estamos unidas en oración. Que Dios te bendiga a ti y a la familia de tu hermana. Pronto espero que regresarán a la iglesia católica.
2: Rama, muchísimas gracias. Que Dios y nuestra Madre Santísima te sigan bendiciendo por siempre. Gracias.
0: Amén, mi hermana. Muchas gracias. Gracias a Dios eternamente. Creo que podemos tomar otra llamada. Buenos días, bendiciones. Alabado sea Jesús María José.
3: Alabados por siempre.
0: Amén, mi hermana. ¿Cómo estás? ¿Cómo te puedo servir?
3: Tengo tantos que pedirte en oración, pero especialmente por un muchachito que se llama Eder. Antier, su mamá murió de un infarto y él ha quedado solo completamente. Una hermana que tiene aquí en Estados Unidos y él le quedó solito. Está como tú, Samia, en silla de ruedas, solito, sin más hermanos, sin papá. Y te pido oración por él porque quedó solito. El sacerdote del pueblo lo mandó recoger. Y también te quiero pedir por mi esposo, que le van a hacer un catecismo en la semana próxima.
0: ¿Lo van a hacer qué? Perdón, no entendí esa palabra.
3: Un catecismo le van a
0: poner. Oh, del corazón, ok.
3: Sí, del corazón.
0: Ok, ¿y cómo está a nivel espiritual él?
3: Más o menos. Está yendo al Santísimo, rezamos el rosario todos los días.
0: Está en la gracia de Dios.
3: Sí.
0: Bendito sea Dios, bendito sea Dios. Sobre ese muchacho que falleció su mamá, ¿no tiene ningún familiar?
3: Una hermana que vive aquí en California, una líquida hermana, y está embarazada, no, ahorita ni lo va a poder cargar porque necesita que lo muevan, que lo quiten de la silla, que lo asien, está como tú, y es un, no he dejado de pensar en eso, me duele, ella era mi amiga.
0: ¿Cómo está a nivel espiritual él?
3: Él está, creo que está bien, él está en los, en, ¿cómo se llama? Los de Colón, en el grupo de los de la iglesia.
0: Los caballeros de Colón.
3: Sí, él está en ese grupo, él sí van a misa, él está bien, pero ha quedado solo.
0: Vamos a pedir por él, para que el Señor lo manda. Señor, nunca abandona a nadie, mi hermana. Su mamá murió, pero su mamá ahorita va a estar intercediendo por él desde el cielo.
3: Antier murió, ayer la enterraron.
0: Ok, vamos a pedir por él para que el Señor, porque el Señor, Dios es su papá. Sí. Dios en primero es su papá, la Santísima Virgen María es su mamá. No está solo, aunque físicamente puede pensar que está solo, pero Dios lo va a mandar sus ángeles. Y tú me vas a llamar para decirme esto. Tú me vas a llamar para decirme que Dios lo mandó sus ángeles para dar testimonio a Dios, porque Dios no abandona a nadie. Vamos a pedir por él y por tu esposo. Señor, en este momento, primero pedimos por el eterno descanso de su mamá, que cuidó con mucho amor a su hijo, y es su mamá biológica, que en este momento esperamos que la tenga en tu gloria, Señor Jesús. Ella puede interceder por su hijo de una forma todavía más grande que podía aquí en la tierra. Te pido, Señor Jesús, por poder de tu preciosísima sangre, en este mes dedicado a tu preciosa sangre, por los méritos de tu muerte, pasión, muerte y resurrección, pedimos, Señor Jesús, por este hermano de nosotros que se quedó, a lo mejor solo porque no estamos mirando familia alrededor de él. Pero tú, Señor Jesús, tú eres fiel, Señor. Él es tu hijo. Te pido, Señor Jesús, que lo mandes, los ángeles que los van a cuidar aquí en la tierra. Mueva esos corazones, a lo mejor de esos caballeros de Colón, una familia que puede cuidarle de él. Unas personas que quieren ir al cielo, ser santificado en esta tierra, que van a poder protegerlo, cuidar de él, Señor Jesús, para que él sea un instrumento de la santificación de esas personas. Te invoco a su ángel de la guardia en este momento, para que él está ya, él no necesita, yo no necesito decir lo que hacer, pero en oración, pedimos a los ángeles de la guardia en este momento que ya está trabajando con los ángeles de la guardia de otras personas para ayudar a este hermano de nosotros. Señor Jesús, te damos las gracias antemano porque sabemos que tú vas a proveer por él, porque tú has entregado la vida por él, que aunque él aparece que él está solo, nunca está solo, porque tú siempre estás con nosotros. Santísima Virgen María, te lo consagro a tu corazón inmaculado. Envuélvelo con tu manto de amor y protección para que alguien que tiene tu corazón, que tiene tu nobleza, puede cuidar de él, puede llevarle a su casa, pero para que pueda santificarse a través de este hermano de nosotros. También te pido por el esposo que va a tener su catequización de su corazón para que todo lo salga bien, sin ningún problema o complicación. Te lo pido eso, Padre, en el nombre de tu Hijo Jesucristo. Amén. Mi hermana, estamos unidas en oración por ambas Amén. Peticiones. Y me guárdame informada, por favor, qué pasa con él. Para darle gloria a Dios, solo para darle gloria a Dios, sí. Que Dios va a obrar grandemente a través de él.
3: Te pido por mi sobrina que no puede tener bebés.
0: Ya lo pedí en la oración inicial, mi hermana.
3: Sí, gracias.
0: Confiamos.
3: Dios te bendiga.
0: Te quiero mucho.
3: También. Yo también.
0: Bye. ¿Crees que tenemos otra llamada? Espera. Tenemos. Buenos días. Bendiciones. Alabado sean Jesús, María, José.
4: Sean por siempre benditos y alabados, hermana.
0: ¿Cómo estás, mi hermana? ¿Cómo te puedo servir?
4: Buenos días, hermana. Bien, gracias.
0: Buenos días. Tenemos menos de 3 minutos, 2 minutos y medio. ¿Cómo te puedo servir?
4: Nada más quería pedirle oración, hermana, por la salud de mi nieto. Y por una oración para usted, hermana, para que Dios le dé la salud y nos siga ayudando con ese amor que Dios le dio para nosotros. Y eso es lo que pido, hermana, que Dios la siga bendiciendo y le dé salud.
0: Mi nieto, por favor, se llama Mateo. Rezan mucho por mí. Yo no voy a rezar por mí, ustedes rezan por mí, necesito mucha oración. Porque mi situación se está complicando con cada respiro. ¿Para quién fue la otra petición? Sí. Se me olvidó. Mi memoria está corta. ¿Para quién quería que pido?
4: Para mi nieto Mateo.
0: Ok. Señor Jesús,
4: para mi hermana Sandra Granado.
0: ¿Qué tiene, perdón?
4: Por mi hermana Sandra Granados, que tiene desgaste de cartílago y no puede caminar, y por mi nieto Mateo, que se encuentra enfermito.
0: Ok. Ya hemos orado por todos los enfermos, ¿ah? Tal como dije por la otra señora, si todavía está escuchando, cuando hago mi oración inicial, estoy poniendo a todos ustedes y esas personas ya en la oración. Y yo tengo la fe que cuando estoy orando por todos los que no pueden concebir, por todos los enfermos, créenme, hermanos, está escuchando el Señor Jesús esta petición unida a la mía. Tenemos que confiar en el poder de la oración. Vamos a pedir por tu hermana, tu sobrino. Señor, una vez más pedimos por la hermana, por la sobrino. Pedimos en primero por la sanación espiritual de ellos, porque es lo más importante, la sanación de nuestra alma antes del cuerpo. Pero también, Señor Jesús, pedimos por la sanación física de ellos. No sabemos que nada es imposible para ti, Señor Jesús, de sanarles, de restaurarles. Abrázales con tu amor, pero lo más importante, sane sus almas, que siempre te tengan a ti como centro de sus corazones. Te lo pido eso, Padre, en el nombre de tu Hijo Jesucristo. Amén. Mi hermana, estamos unidas en oración, que Dios te bendiga. Y ya se acabó mi programa, mis amados hermanos en Cristo. Dios primero, estaremos vivo, y en vivo el martes, el próximo martes, a las 9 de la noche.
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27: 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Comenzamos. Dios.

0: ¿Qué tal, mi queridísima familia? ¿Cómo están? Buenos días a todos y todas. Que Dios los bendiga, que Dios los guarde y que sobre todo el día de hoy tengamos un viernes maravilloso. Les deseo un excelente fin de semana. Les platico que regresando de un momento muy especial, tuve la oportunidad de ver a mi hija graduarse de high school. Un detalle maravilloso, increíble. Y el día de hoy quiero platicar contigo de un tema que verdaderamente es, híjole, fuera de este mundo, fuera de lo que te van a decir en todas partes, es lo que vamos a platicar el día de hoy. Hoy vamos a platicar de la esclavitud autoimpuesta. ¿Qué es la esclavitud autoimpuesta? ¿A qué somos esclavos? ¿A qué nos atamos? Estaba escuchando un audiolibro de Michel de Fontaine, un excelente filósofo posmoderno. Justo anoche me dormí escuchando este audiolibro, donde él decía, es que a ver, el ser humano es el único ser que no necesita rejas ni jaulas para vivir encarcelado. Porque vivimos encarcelados de nuestras agendas, o sea, sobre todo los que trabajamos por hora, ¿no? Y que vamos corriendo detrás de esas horas. Vivimos encarcelados por el trabajo, por la aprobación de los demás. O sea, tú, por ejemplo, subes algo a, no sé, a cualquier red social, y tu primer impulso, ¿cuál es? Checar quién lo vio, qué dijeron, si les dio me gusta, si no me gustó, si X. Yo tengo aproximadamente 5 días que no interactúo para nada en redes sociales. O sea, no veo lo de nadie. De nadie, nadie es nadie. O sea, nadie, nadie. Me meto a trabajar, me meto a publicar lo de ustedes. Y me salgo. Porque me he preguntado algo. ¿Con quién estoy interactuando? O sea, sinceramente, yo me lo he preguntado, ¿no? Me lo he preguntado porque muchas veces en redes sociales, o en tus estados, o en tus historias, o en lo que tú quieras, publicas lo que tú quieres que se sepa de ti, o publicas lo que mejor te hace performing, lo que te hace justicia, ¿no? Pero realmente, ¿quién eres? Verdaderamente, ¿quién está detrás de ese post? Y La Fontaine decía algo muy, muy interesante. Decía que el ser humano no vive para sí mismo, vive para los demás. Y ahí está el problema. El problema está en que si los demás no me dan retroalimentación positiva, entonces me siento invisible. ¿Sí? Me siento invisible. Y esto empieza desde la infancia, o sea, cuando tu papá o tu mamá no te vieron, no te tomaban en cuenta, no se preocupaban por ti, o sí se preocupaban, pero era como querer que cumplieras sus expectativas y demás, pues desde ahí empezó todo, desde ahí empezó el problema de que no cumpliste con ciertos estándares. Entonces te empezaste a esclavizar, ¿de qué? De lo que marcaba, ¿no? Los estándares que tenías que ser. El miércoles, como les platico, fue la graduación de mi hija de su high school. Y a mí me dio muchísima satisfacción. O sea, sinceramente me dio mucho orgullo, ¿no? Pero escuchaba unas mamás que decían, es que mi hijo se super esforzó. Tenía que tener un reconocimiento, un diploma, un esto. Y cuando llegan con los niños, o sea, me tocó ver una mamá que me impresionó mucho. Yo respeto, pero... respeto, pero no aplaudo. Y llegó y le felicitó a la niña y le dijo, yo pensaba que nos íbamos a llevar tal diploma. Y yo, ¿es en serio? ¿Y el diploma para qué es? Para que la gente diga, wow. O sea, qué súper mamá, porque súper educó a la niña. Súper, ¿no? Fue un esfuerzo grande de tu hija. Cállate. Guarda silencio. ¿Cómo te atreves? Es una broma de mal gusto que te atrevas a venir y en lugar de felicitarla, decirle, ay, yo pensé que nos íbamos a llevar el diploma. ¿Nos íbamos? ¿Por qué te adjudicas el logro de alguien más? Ahora, yo les comparto, por experiencia propia, yo fui al revés. Yo fui la niña de diplomas, de mérito académico, de esto y del otro. ¿Y qué? ¿Están ahí en el consultorio colgados? ¿Sí? ¿Satisfacción? Sí. Pero, ¿sabes por qué era tan mérito académico? Porque nunca he sido social. Entonces, obviamente mi tiempo lo invierto en estudiar. Es que tiene una lógica. Nunca he vivido hacia afuera, he vivido hacia adentro. Entonces, obviamente, tiene mucho que ver. Pero si a mí me preguntas, ¿tú quisieras eso para tu hija? No, de ninguna forma, ¿eh? No. No. Quiero lo que conlleva. Que es, pues, que, por ejemplo, a mí me sigue gustando mucho estudiar, prepararme. Sí, eso sí lo quiero para ella. Pero no quiero que se autoencierre, que se autoencarcele. No, no quiero. No. Porque nos encarcelamos de que me reconozcan, de que me vean, de que me digan si me veo bonita o fea, de que cumpla yo con los estándares para poder encajar en. Y digo, la verdad es que son cosas que no nos deberían de determinar, ¿eh? Para nada. Nunca. Pero al final de cuentas, la vida nos lleva en esa gran carrera, ¿no? Y voy a hacer una comparación muy fea. ¿Nunca has visto un perrito perseguir su cola? O sea, yo lo veo consultando, por ejemplo, mueve la cola y como que se saca de onda y como que busca perseguirla y da vuelta y vuelta y vuelta y no, pues nunca va a alcanzar su cola, ¿no? Jamás. Y a mí me da mucha gracia porque le digo, Sultán, ya, y no para, él sigue dando vuelta para perseguir su cola. Pero luego reflexiono y digo, ¿cuántos seres humanos somos así? ¿Quieres ser perfecto? ¿Quieres la persona perfecta, la vida perfecta, el trabajo perfecto, la familia perfecta, que no haya problemas, que no? Eso no existe. Por eso te encarcelas, por eso sufres. Porque eso no existe. La trampa del perfeccionismo, familia bella, es la que nos tiene condenados, la que nos tiene atorados. Por ejemplo, tengo un trabajo, pero quiero otro. Tengo una casa y quiero una más grande. Quiero un carro, quiero otro. Quiero un trofeo. Ya quiero otro. Yo me pongo mucho a pensar en la sociedad que tenemos ahora. Una sociedad que olvida. Olvida. Los que ahorita son tus héroes, mañana ya no. Ya no. Si no me creen, váyanse a lo del mundial. O sea, ¿qué hace? Que estábamos celebrando. Y que sí, que sí, o no sé cómo. Y sí, decían. No, a la selección mexicana. Ahora, ya nadie se acuerda. Porque tenemos personas que están constantemente en un scrolling de pantallas. Bajándole. ¿Buscando qué? Algo que no vas a encontrar. Te estás persiguiendo la cola. Estás buscando la felicidad. Y la felicidad está dentro. La felicidad la vas a encontrar cuando tengas un encuentro con Dios y contigo. Ahí. Cuando verdaderamente aceptes que la vida viene como viene. Y que está bien. Así que yo quiero arrancar el programa, quiero iniciarlo por medio de la oración del día. Quiero que comencemos, que nos atrevamos a hacer esta oración, a pedirle a Dios que verdaderamente nos toque. Vamos pues con la oración del día.
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0: En el nombre del Padre, del Hijo y del Espíritu Santo. Amén. Señor, en este momento nos ponemos en tus manos. Queremos suplicarte que nos ayudes. Estamos buscando tanto. Estamos enfocados tanto en intentar lograr una felicidad que pareciera que nunca va a llegar. En este momento te pido, Dios mío, que me ayudes. Ayúdame a no perderme, a no seguir esclavizándome, a no seguir atándome, a comprender que la felicidad se encuentra en ti y en mí. Te pido que me ayudes así a formar nuevas generaciones. Dame tu fuerza, tu amor, tu poder. Tú que vives y reinas por los siglos de los siglos. Amén. Y quisiera hacerte la pregunta. ¿Tú a qué crees que vives atado? Yo no sé si les pasaba a ustedes. Cuando yo estaba más muchachita, más jovencita, me acuerdo que pues había modas, ¿no? Al modo como siempre, como hasta ahora, todavía existen. Y me acuerdo cuando junté para comprar mi primera bolsa, imagínate, mi primera bolsa de diseñador. Yo tenía unos 17, 18 años. Y todo lo que me quedaba, porque yo trabajaba desde muy niña, todo lo que me quedaba, todo lo que lo iba juntando y juntando y juntando para comprarme mi bolsa. Ustedes no saben cómo yo imaginaba cuando tuviera esa bolsa, ¿no? O sea, cómo yo decía, ay, cuando yo tenga eso me voy a sentir así, me voy a sentir acá, me voy a sentir así. Y la compré. Y cuando la tuve, sí, los primeros días. Pero después, descubres que la felicidad no es eso. Que no está ahí. Que verdaderamente no está ahí. El primer celular, el primer reloj, el noviazgo, el matrimonio. ¿Cuántas veces piensas que si encuentras la persona idónea, vas a ser feliz? Para empezar, no existe. La persona ideal no existe. Existe la persona compatible contigo, pero idónea no. Porque todos tenemos nuestras imperfecciones. Hasta la flor más preciosa tiene espinas. Entonces, idóneo no, ideal no. Por eso la gente vive literalmente desechando cosas y relaciones y trabajos, porque piensa, cuando tenga esto voy a ser feliz. Y lo tiene y no. Entonces, next. Vámonos, vámonos, vámonos. Vivimos en este tipo de cultura ahorita, en este tipo de mundo, que cuando ya no me gusta, se acabó. Pero voy por el siguiente. No, a ver, espérame. Pasa tu duelo. Pasa tu duelo. Tómate un tiempo, respira, cálmate. Ustedes no saben lo feliz que yo soy trabajando en casa. Yo no necesito andar en la calle, no necesito salir, no necesito andar aquí y allá. Porque lo que necesito lo tengo aquí. Cuando vas entrando en edad, créeme que la vida te sabe diferente. Y algo que yo lo tengo no tatuado como tatuaje, o sea, no, yo no tengo ningún tatuaje, pero no tatuado así, sino en el alma, pues, así como con letras rojas, ¿no? Es, mi paz no es negociable. Anótalo. Mi paz no es negociable. ¿Y ahí qué quiere decir? Bueno, si un trabajo me quita la paz y puedo modificarlo, lo voy a hacer. Si una persona me quita la paz, voy a modificar esa relación. Si una compra me quita la paz porque voy a estar endeudado, ¡ey, no la compres! ¿Sabes cuál es el problema? El problema es el hedonismo del ser humano. ¿Qué quiere decir hedonismo? Que no soporto el no. Y ahorita con el compra ahorita y paga después, nos hemos hecho todavía más hedonistas. Porque, ¿qué digo? Al cabo luego lo hago. Luego lo compro. Luego lo pago. Luego esto, luego lo otro. Y, pues, familia bella, ¿qué tal si no llega luego? Nadie tiene la vida comprada. La vida se compone de momentos y no son clichés, que quede claro. Pero sí es muy bonito que empieces a ver a qué te ataste, a qué te esclavizaste y que empieces a liberarte. Nada más que déjame decirte algo. Te acostumbras a la esclavitud. Yo les he dicho que uno de mis maestros de vida es justamente el animalito con el que yo vivo, el sultán. El sábado pasado lo tenían, estaba, mi casa es de dos pisos, entonces para que él no se saliera porque estábamos en una fiesta, le pusieron una reja, pero una reja chiquita, ¿se cuenta? Es una reja delgada y pequeña. Sultán es un perrote, es un perro pesado, o sea, no lo puedes cargar porque pesa más de 25 kilos. Entonces está pesado, no lo puedes cargar. Entonces, Sultán con la pura nariz, si él quisiera, avienta esa reja y se acabó, y se sale. Pero yo lo veía que se acercaba, y como que veía el obstáculo, y como que decía, no, se volvió a sentar. Y así estuvo como dos, tres veces, así como que se acercaba, y no, como que decía, no la puedo quitar, me siento. ¿Pero saben por qué? ¿Saben por qué le pasa eso a Sultán? Porque fue un perrito que nació en cautiverio. Fue un perrito que nació para ser domesticado, para estar en casa. O sea, él fue criado así, él nació así. Cuando le quitamos el collar parece un choque, es como, pónmelo. Porque no está acostumbrado a la libertad. ¿Cuál es tu collar? ¿Cuál es tu reja? Yo me lo he cuestionado a mí. O sea, yo digo, es que yo con la pura nariz podría tirar esta reja, pero a veces te atarugas, te achicas y no quieres verlo. No quieres ver lo fuerte que eres ante Dios y lo fuerte que te crió y lo maravilloso que eres y lo increíble y lo hermoso que eres. Hasta que empiezas literal a hacer un autoanálisis y es la invitación que les hago hoy. Autoanalizarte. Y ahí es donde empiezas a buscar tu paz interna. Voy a abrir las líneas telefónicas para que usted se comunique o me escribe o me llama con toda confianza. Aquí estoy para usted. Vamos a abrir estas líneas para que usted pregunte si tiene alguna duda o comparta conmigo si tiene algún comentario. Adelante, cabina.
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0: Cuando empiezas a desapegarte, empiezas a ser más feliz cada vez. Yo los reto, y me reto a mí también, ¿eh? O sea, lo voy a hacer este fin de semana. Mañana en la noche, para ser exacta. Quiero empezar a hacer limpieza de lo que no necesito en mi casa. No. Yo, de verdad, familia, si nos sentamos a conciencia, nos vamos a dar cuenta de todo lo que tenemos que realmente no es necesario. Porque no lo es. ¿Sí? No lo es. Ahora, si vas a ser un poquito juzgado, un poquito te van a dar detracción. ¿Por qué? Porque básicamente tenemos que ver si nosotros estamos siendo claros. Tenemos llamadas pendientes, vamos a ir con ellas. Pero si tú eres coherente, si eres coherente, te vas a dar cuenta de que no necesitas tanto. De que, por ejemplo, si tú aprendes a vivir con cada vez menos cosas, te vas a sentir más desintoxicado, más contento, más feliz. Vamos con la primera llamada. Adelante, cabina. Buenos días.
2: Buenos días.
0: Hola, ¿qué tal, hermosa? Buenos días.
2: ¿Cómo estás, Amia? Digo, Sandy, perdón.
0: Muy bien, bendito sea Dios. ¿Cómo estás tu corazón?
2: Está bien, bien, gracias a Dios. Creo que estás hablando de varios puntos muy importantes acerca de qué perspectiva tenemos de la vida y cómo es nuestro actuar ante ella. Y los demás, cómo nos relacionamos con la gente con la que compartimos y convivimos. Y en lo que tú has dicho en los puntos estoy muy, muy de acuerdo. Y lo más importante que dijiste para mí es que nunca dejes que te roben la paz de tu alma. Uh-huh. Nada, o sea, ni nada ni nadie. ¿Sí? Porque teniendo eso, pues tú eres un poco más coherente, eres más feliz, haces más el bien. Eso es lo que yo he experimentado. Entonces, y también dejar esto de que si la gente, las otras personas son diferentes, por ejemplo, que son muy enojonas o no dicen, hay hipocresía y esas cosas, pues es cosa de ello y nosotros no tenemos por qué ser partícipes de eso. Esa es mi opinión y mi punto de vista.
0: Me encantó exactamente, porque a ver, algo que le platicaba yo al psicólogo David Caldera el día de ayer, es eso. Le decía yo,

que tú tienes los lentes ensuciados, tú tienes lentes manchados por el tiempo, por las heridas, por lo que tú quieras. Entonces, tú ves la realidad desde tu ventana, pero no quiere decir que así sea. Entonces, me encanta lo que comentas, corazón, te mando un abrazo enorme, Dios te bendiga. Voy a ir con la siguiente llamada, no sin antes recordarles que estamos completamente en vivo, nos puede llamar al 916-469-9092, es el número de la radio, 916-469-9092, y también lo puede hacer en el 916-999-1240, para que se comunique conmigo. ¿Quién me puede robar la paz? Híjole, es que todo, pero si yo lo permito, si yo me presto para que mi paz me sea robada, me sea capturada, va a pasar. Pero si yo digo, me protejo, me retiro, me pueda proteger, lo voy a hacer. Entonces, para muchas personas, eso es malo. Se volvió bien egoísta, se volvió bien mala onda, ya no quiere ser como antes. Pero, ¿tú crees que algún día le vamos a dar gusto a la gente? Es una pregunta que les hago al aire, a ver. ¿Tú crees que algún día vamos a tener a todos contentos? ¿Qué opinas tú? Yo te voy a dar mi opinión. Yo creo que jamás, jamás en la vida vas a tener a todos contentos. Si hiciste porque hiciste, si no hiciste porque no hiciste, si hablaste porque hablaste y si te callaste porque te callaste. Realmente. Y hoy voy a arrancar con un segmento que ya les había prometido. Cabina, si te encargo música de fondo, por favor. Porque voy a arrancar con ese segmento que se llama Te lo dedico, lo voy a estar haciendo diario. Y son cosas que yo escribo para mí, pero que hoy las voy a compartir contigo. Porque considero que es súper prudente que compartamos lo que Dios nos da, ¿no? Entonces, este segmento se llama Te lo dedico, son mis escritos de noche, mis momentos diarios de reflexión. Y si me permites, quiero compartirlo contigo. Cabina, si buscamos una música, te lo agradezco para empezar el Te lo dedico. Sin más, comenzamos con este nuevo segmento, Te lo dedico. Y dice así. ¿Cuánto tiempo pierdes? ¿Cuánto tiempo pierdes en pensar en lo que los demás piensan de ti? ¿Cuánto tiempo pierdes en imaginar escenarios que no existen? ¿Cuánto tiempo pierdes en preocuparte por cosas que aún no pasan? Pero entonces, ¿cuánto tiempo pierdes? Fíjate lo que decimos con frecuencia. Matar el tiempo. El tiempo siendo un recurso tan valioso que no se recupera. Vives como si fueras a ser eterno. ¿Por qué? Porque es lo que te han metido en la cabeza. Porque es lo que quieren que creas. Pero si entiendes que esta vida es efímera y pasajera, y que al final de cuentas solamente es un puente para llegar a la vida eterna, vas a vivir de otra forma y de otra manera. Vas a disfrutar cada momento, abrazar intensamente, besar, pedir perdón, hacer lo que tienes que hacer. ¿Por qué sigues perdiendo el tiempo? ¿Será acaso que piensas que el tiempo va a regresar? ¿Será acaso que piensas que todo lo tienes en tus manos y en tu control? Te tengo una mala noticia. Tal vez algo que nunca te digan, porque ahora en redes sociales a todos les gusta que les hablen bonito. La realidad es esta. ¿No te vas a hacer más joven? Cada día. Y es al revés. No vas a ir hacia tu niñez. Vas hacia tu vejez. Si ya subiste, ahora tienes que empezar a bajar. No mates el tiempo. Vívelo. Y vívelo intenso.

0: Canta cuando tengas que cantar. Baila cuando tengas que bailar. Vive ahora que tienes que vivir. Olvídate de rencores de antaño y de resentimientos que afectan. Atrévete a buscar tu felicidad. Primero dentro y después lo externo viene solo. Así sucesivamente les voy a estar compartiendo los escritos que hago. Y estos, fíjate que no son para nadie. De hecho, mi diario se llama Para Sandy. Es como un momento que me dedico en lo que estoy haciendo skincare, en lo que estoy trabajando ya en descansar, que la verdad he tratado de mejorar muchísimo mis hábitos de sueño, que han sido mucho mejores ahora. Pero yo creo que algo que me queda de este te lo dedico, que te acabo de escribir a ti, es cuando te dice, vives como si fuera eterno, pero sabes que esto es un puente. Esto es un puente. Y tú crees que te vas a quedar aquí. Y por eso te matas trabajando. Escucha lo que dije, te matas. ¿Y que no hay un mandamiento que dice no matarás? Te robas momentos, y a tu familia también se los robas. ¿Que no hay un mandamiento que dice no robarás? Te mientes a ti mismo, diciendo que, ay, sí, yo estoy bien y no ocupo de nadie, y yo aquí las puedo, y yo esto, y yo aquello, y yo lo otro, y para acá. ¿Qué no dice la palabra de Dios que no debes mentir? Fíjate cómo, por medio de vivir mal, le faltamos el respeto a nuestro Dios. ¿Sí? Analízalo. Analízalo. Le decía a mi hija ayer, estoy llegando a un punto de vida en el cual la comida me parece un recurso, pero ya no me parece algo como hoy, o sea, como tan indispensable. Sí, obviamente ocupamos comer, pero me refiero a esa parte de tiene que ser de tal lugar y tal vino y tal carne y tal, ¿no? ¿Sabes qué? ¿Sabe igual? Ah, no, Sandy. No es cierto. Sabe diferente. Sí. Pero también la puedes intentar construir. O te vas a amargar porque no tienes una mansión. Y si mejor te dedicas a convertir tu casa en un hogar, ¿qué te parece? No te enfoques en lo que no tienes. Enfócate en lo que Dios ya te dio. Créemelo, que Dios te ha dado cosas increíbles, aunque no lo creas. Tengo una llamada. Adelante, cabina. Buenos días.
1: Buenos días.
0: Hola, mi amor, buenos días.
1: Hola, Sandy, mucho gusto en volver a hablar contigo.
0: Igualmente, mi amor, bienvenida.
1: A principios del programa usted decía del autoencarcelamiento. Tengo una hija de la pandemia de 13 años que ella se empezó a tener ansiedad y todo eso. Depresión por base de subir de peso. Después de salir de pandemia para ir a la escuela ya oficialmente, no quiso regresar. Entonces, ella tenía 13 años, ahora tiene 19 años. Ella misma se autoencarceló en casa, no quiso salir, una niña muy aplicada. Pero a base de este problema, ella se quedó en casa, no salía ni sociable, nada, nada. Hubo ayuda psicológicamente, pero como dices tú, en su confort, ella se encerró, no quiso salir. Pero agradezco a Dios que recibí ayuda psicológica también yo. Y empecé a recibir ayuda para entender a personas de estas, de su ansiedad y cómo tratarlas. Y también hablo por también madres que pasan eso y no entienden a sus hijos y luego obligan a hacer lo que ellos están sufriendo de su ansiedad y depresión. En esta plática para ti y pregunta es que nunca fue a la escuela, nunca se estuvo en sociedad y sigue igual. Pues tiene 19 años, en aquel tiempo ella tenía 13 años o 14. No sé qué hacer, Sandy, no sé cómo hablar con ella porque su edad ya son 19 años, ya sale poco porque sabe que a lo mejor ya no la reconocen sus amigos de escuela, pero sigue en su acto de encerramiento y en su confort. No, me esquiva palabras que a veces quiero hablar con ella.
0: Bueno, mira, en este caso te mando un abrazo enorme, corazón. Muchas gracias por tu llamada. Esto es muy común actualmente en la generación post-pandemia. A nuestros hijos les tocó vivir algo que es sin precedentes, ¿no? O sea, no, nosotros no habíamos tenido la oportunidad de la situación de vivir una pandemia, el terror de vivir una pandemia. Nuestros hijos sí. Y muchos de ellos cometieron eso, de que como esta pequeñita que se aisló, se encerró. Sus cuerpos cambiaron, cambió su vida. Entonces quedó algo que se llama agorafobia. Y también, o sea, la agorafobia es a como salir, pero también les quedó ansiedad social. Entonces, aquí lo que se tiene que hacer con ella es tratar poco en poco de reconstruirla, reconstruir su vida, reconstruir. Pero tenemos que empezar de adentro hacia afuera. A ver, ¿el peso es físico o es emocional? Que ese es otro tema. ¿Cuántas veces no sabemos si a lo mejor una persona que tiene sobrepeso y que a lo mejor nosotros estamos dale, que dale, que critica, no sabemos si realmente tiene una base de tipo emocional o mucho estrés o de tipo espiritual? No sabemos. Nadie lo sabe. Entonces, en estos momentos, me gustaría mucho que empezáramos por ahí. ¿Cómo te puedo ayudar? No tanto a bajar de peso, a sentirte mejor. Es muy diferente una cosa que la otra, ¿sí? A sentirte mejor. Luego, la segunda pregunta, importante también. ¿Cómo le hago para poderte convencer de lo valiosa que eres? Porque las personas empiezan a dudar de su propio valor. Y es cuando viene la decepción, no de los demás, de mí, que eso es lo más grave. Y vivo esclavizado ¿a qué? A intentar agradar a los otros. Yo no sé si cuando yo salga les voy a caer bien, no sé si me van a aceptar, no sé si me van a querer, entonces ¿qué hago? Mejor no salgo. Yo te invito, con todo el corazón, a que tengas un buen diálogo con tu hija. A que te sientes con ella y le digas, mira, así como eres yo te amo y te acepto. Pero quiero que sepas que el día que tú ocupes ayuda aquí estoy. Porque por lo regular esas personas se vuelven muy reticentes, como que no quieren recibir ayuda, no quieren escuchar a nadie, no quieren nada, ¿no? ¿Y por qué? Porque piensan que detrás de eso hay un juicio. Estoy juzgando. Aunque no sea así. Pero ellos sienten que así es, ellos sienten que estoy juzgando, que estoy básicamente emitiendo un juicio de valor. Y no es así. Dialoguemos, oremos por esos jóvenes que están metidos, esclavizados en su propia casa, que no quieren salir. Pidamos. Pidamos por la gente que cuando tiene la oportunidad de emprender, por ejemplo, un nuevo trabajo, una escuela nueva, no quiere porque tiene miedo. Pidamos, porque solo ellos saben lo que sienten. Vamos a ir en este momento con un consejo para ti.

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1: Se puede aprender. Se puede aprender a liberarte. Se puede aprender a desapegarte. Se puede aprender a vivir contigo. Se puede aprender a aceptarte como eres, aun a pesar de lo que los demás digan. Se puede lograr perdonar. Se puede lograr trabajar en ti. Todo se puede lograr, siempre y cuando se lo pidas a Dios. Y si es su voluntad, se hará. Si de alguna manera tú te enfrascas en pensar que a los demás no les agradas, te vas a quedar amargado y infeliz. Pero si te enfocas en que hay todo un Dios que te ama, entonces la historia será diferente. Vámonos en esos momentos con una llamada. Adelante, cabina. Buenos días.
2: Aló, buenos días.
1: Hola, buenos días, amor.
2: ¿Cómo está? Muchas gracias por recibir mi llamada y le agradezco de antemano todo el programa que tiene Sandy Calderas. Realmente nos ayuda mucho. Mi pregunta va relacionado a pedirle un consejo en relación a cómo hacer con mi mami. Yo estoy al cuidado de mi mami, ya tengo 6 años viviendo con mi mami, vive con nosotros, mi esposo y mis 3 hijos. Pero ella no está diagnosticada con Alzheimer, tampoco con demencia por el neurólogo. Estoy buscando, dicho sea de paso, una segunda opinión. Mientras está con nosotros, yo estoy contenta. Yo, a pesar de los retos, ya que se imagina tener con una persona de 83 años, que su memoria está bien deteriorada y sus procesos cognitivos bastante también deteriorados, yo con mucho cariño la atiendo, la cuido, mi familia me ayuda en tenerla, dicho sea de paso, en salud física muy bien. Resulta de que mi papi acaba de fallecer hace 3 meses. Entonces también le estoy acompañando en el proceso de duelo mío y de ella, obvio. Yo estoy cubriendo todas sus necesidades, pero hay algo que ahí va mi pregunta y le pido por favor que me ayude con este dilema, porque todos los días es algo que ya entro yo a veces en frustración y en ansiedad, porque todos los días, ¿y cuándo me voy a ir a Perú? ¿Y cuándo me voy a ir a mi casa? ¿Y cuándo? Yo ya debo irme, yo ya estoy mucho tiempo acá, yo ya debo irme. Y la realidad es que allá en Perú ella iría, pero iría a un asilo, porque no hay quien la pueda tener a mi mamá allá. O sea, en realidad, ella no puede vivir sola en su casa, no puede, porque pues por su memoria, por sus problemas. Además que ha perdido la visión, ella tiene ¿cómo se llama? Degeneración macular, entonces no ve. Entonces, mi pregunta es, ¿hasta dónde es el límite de querer ayudar, de querer cuidar, de querer proteger a tus padres? Como me sucedió en el caso de mi papá, también hice todo lo que pude hasta donde la voluntad de él agarró y exigió irse a Perú y ahí vivió solo, porque esa es la realidad, no hay quien viva con ellos allá.
1: Primero que nada, muchas gracias por tu llamada, mi corazón, gracias, gracias. Y también te quiero decir que has cumplido. O sea, si tú dijeras, no, es que yo nunca he querido cuidar a mis papás, has cumplido. Pero hay momentos en los que aunque quieras seguir cumpliendo, ya no se puede. Y tenemos que aprender a soltar la culpa. ¿Cómo se logra eso? Haz una nota. ¿Por qué no los puedo tener conmigo? ¿Por qué nadie puede vivir con ellos? O sea, hazlo y te vas a dar cuenta de que tus pretextos no son pretextos, son realidades. Entonces, ahí es cuando viene la culpa a ver su realidad. Pero la gente no quiere hacer eso. La gente no quiere enfocarse en profundizar. Tú sí, amor, hazlo. ¿Para qué? Para que no te sientas con esa culpa, con ese, debía haber hecho otra cosa, debía haber... No, tranquila. Tú vas a ver cómo Dios poco en poco te vas a dar cuenta de que no hay nada más liberador que aceptar que ya hice lo que pude. ¡Qué belleza, eh! ¡Qué belleza, de verdad! Poco a poco te vas dando cuenta de eso. Y de más cosas también. Muchas más. Familia, vamos a ir rápidamente con un segmento que se llama Es Viernes. Y vámonos para que podamos de ahí brincar a dar los números telefónicos.
0: Hoy es viernes y tu mente y corazón quieren acercarte al Señor.
1: Te voy a dar un tip maravilloso. No sé si tú descansas el fin de semana, pero casi siempre la gente trata de descansar los domingos, ¿verdad? Ahí te ve el tip. No hagas nada. En serio, no hagas nada, descansa. Descansa. Si trabajas con el celular en la mano, suéltalo, quítalo. No hagas nada. Quédate en un silloncito viendo una serie si quieres, comiendo rico, conviviendo con tu familia, y dile también a tu esposa, no hagas nada, a tu esposo, ¡ey, ya no hagas nada! Tú vas a ver que no se pierde nada por un día que estés descansando realmente y que se gana mucho. ¿Por qué? Mire, usted nada más piensa en esto. La vida se compone de trabajo, sí, pero el trabajo tiene un versus, un contrario, y es el descanso. Si yo no descanso, no puedo producir, no puedo seguir, no puedo crear. Entonces, este viernes, sábado, dominguito, descansa. Descansa, y sobre todo descansa en Dios. Ora, pídele mucho a Dios para que te ayude, para que te ilumine, y vas a ver cómo todo va a estar bien. Si tú realmente estás listo para cambiar tu estilo de vida, ponerle ganas, despacio, en sus momentos, busca terapia psicológica. Aquí estamos para ayudarte. Vamos a darte los números telefónicos en este momento.
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1: Mi queridísima familia, estamos para ayudarte. A nosotros también nos puedes contactar en redes sociales como Sandy Caldera. 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No te quedes fuera. 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Muchas gracias, familia bella. Que Dios me los bendiga. Cuídense mucho y acuérdese, no tiene que vivir encarcelado. Jesús ya pagó por usted. Bendiciones, muchas gracias.
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12: El pan de la palabra para hoy viernes 10 de julio. Seguimos en este camino realmente maravilloso de sabernos iglesia, y de que como iglesia tenemos una misión bien concreta. Y hoy Dios nos lo está pidiendo. Es una misión que es para todo bautizado. No es solamente para el cardenal, para el papa, para el sacerdote, para el misionero, para el consagrado. Recuerden que nuestro bautismo nos hace cristianos. Es decir, que vemos al mundo como Cristo lo ve. ¿Y cómo ve Dios a la humanidad? Recuerden que con mucha compasión, con mucho amor, aquellos, sobre todo aquellos que pecan, que andan en una vida corrompida, que se están perdiendo. Eso es lo que tenemos que tener siempre a flor de piel. Ayudar a todo tipo de persona, a cada ser humano que nos encontremos, ayudarles a entender ¿cuál es el proyecto de Dios? El proyecto de Dios que es darnos la vida eterna, que ya tenemos una carne gloriosa, que esta carne de aquí no está creada para darle todo lo que nos pida, porque está en un mundo lleno de corrupción y de pecado, que las mismas tendencias de la carne nos llevan por un camino equivocado. Las mismas tendencias de la carne van a deformar nuestra alma. Y en el cielo no entran los feos. La belleza del alma está en la santidad.
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0: ¡Qué lindo día! Lindos días como hoy. Y hoy
1: en
0: es
1: el vecindario.
0: Un lindo día en el vecindario.
2: ¡Ah! Sí. ¿Me dicen lo mío o por qué?
0: Bueno, aquí les ayuda una iba a decir una fan del cine, pero fan del cine, Lorena Albarrán.
1: Muy buenos días, ¿cómo están? Les saluda Dernel y contento porque es viernes y porque de verdad realmente hoy es un día hermoso, un día fabuloso aquí en el vecindario.
3: Hola, ¿qué tal? Les saluda también con mucho gusto Edith González, la que no hizo la tarea el día de hoy.
0: Oh, no vio la película, es la única en este planeta que no la vio.
4: Muy buenos días, yo sí vi la película, muy bonita, ya verán que se van a divertir mucho, pero además vamos a reflexionar mucho con esta película y lo mejor cuando la vean. Soy Patti López y es viernes.
2: Y aquí José Maestra también disfrutando del día viernes. Yo sí pude ver la película, pero el show no lo había visto, así que medio entre que aburrido y que estaba de entender la película, pero sí me gustó mucho.
1: ¿Qué show? Ahorita hablamos del show, a qué es lo que te refieres, sí.
5: Hola, ¿qué tal? Yo soy Guillermo Robles, sí vi la película y también conozco el show.
1: Sí, es un impacto diferente cuando, ¿sabes? Vamos a hablar de una película que tenía... era realmente totalmente la historia real, esta es una historia real, y estamos hablando de Mr. Fred Rogers. Mr. Fred Rogers, él tenía un show que se llamaba It's a Beautiful Day, ¿verdad?
3: Cántala.
1: It's a Beautiful Day in the Neighborhood. Está muy, muy, muy de niños, el show era muy de niños. Y está interesante lo que pasa en la película, porque le piden a un periodista que tenía una fama de medio de matón litúrgico, medio de una fama como que era medio, dañaba la reputación de las personas entre quien él hacía.
0: Sí, él era uno de esos periodistas críticos conocidos porque era muy oscuro, sí. Y prácticamente era capaz de voltear el... ¿Ay, qué?
2: Hay que poner el trailer mejor para...
1: ¿Para el problema para que fuera
2: decir,
1: puro chico?
2: No podemos decir.
0: No de ese nivel de oscuro. En realidad era muy muy denso en su forma de poder... Muy denso, muy realista, o sea, no es que fuera malo, era un muy buen periodista.
1: Sacaba lo que era, y lo bueno, lo malo y lo feo tal y como
0: pero
1: era.
0: Pero de esos periodistas que terminan haciendo llorar al protagonista que están entrevistando, o que terminan, sí. Porque era muy oscuro, y él recibe una comisión de entrevistar a Fred Rogers. Él es muy famoso conductor del programa infantil Mr. Rogers, Neighborhood, pero... Mucha gente no lo conocía, o sea, nosotros probablemente generaciones, lo que le llamamos los newcomers, los que llegamos aquí ya grandes, no lo conocíamos.
1: Yo sí.
0: Pero imagínese usted.
1: Conocíamos antes de llegar acá, ¿no?
0: No lo conocíamos o nunca vimos el programa.
1: Yo
0: sí. A muchos de nosotros, yo nunca lo vi. Pero imagínese usted algo muy similar a Tío Gamboín. Vamos a pensarlo así para los mexicanos, Tío Gamboín. Era pues ese tío que se juntaba muy parecido, aunque tenían un programa diferente, ¿no? Pero era como un tío que estaba en la tele, ¿no? Uh-huh. Pero el programa pues tenía más fondo social y más interés del protagonista de poder plantear situaciones difíciles. Pero entonces le recomiendan, le piden a él más bien, le dan esta comisión de entrevistar a Fred Rogers, que siendo este famosísimo conductor del programa infantil. Y comienza como una simple entrevista periodística y después se convierte en una transformación de vida enorme para Lloyd. Es este periodista Lloyd Vogel. Sí existe. Es una historia de la vida real.
1: Totalmente, totalmente real. Y tiene sus partes. Sí, bueno, ustedes piensan que no, pero sí es una película de acción porque tenía acción como en dos partes.
0: Y fuerte.
2: ¿No te dormiste, Dornel?
1: No, para mí fue como, lo comparo como los talleres de oración y vida. Sí, porque el proceso es para mí es un proceso doloroso, pero el efecto que causa en ti como audiencia, el de si vas y es bonito, es hermoso lo que pasa contigo.
0: O sea, no entiendo la comparación, pero...
1: Sí, no, sí, que es así, total cual. A mí, yo no disfruto para nada las 15 sesiones, para mí son dificilísimas en la manera en que se da, perdón, y ellos lo saben. Todo el mundo que sabe que he hablado con Bernal sabe que para mí es difícil escucharlas, de sentarme en las 15 sesiones, pero lo que pasa en cada sesión conmigo es hermoso, es hermoso. El proceso es como el formato en que lo hacemos, en que lo escuchamos todo, para mí es difícil.
0: Es curioso porque también a mi mamá le costó trabajo, o sea, mantenerse despierto. Cuéntanos. ¿No?
1: ¿En la película?
0: ¿O en los años?
5: ¿En los años de mi vida? ¿De qué estás hablando?
0: En la película.
1: ¿O te estás quejando?
0: En la película. Pero es muy interesante, y le quiero decir que no le estamos recomendando una película de esas que duermen, en lo absoluto. Es una película con un contenido muy profundo. A lo mejor a lo que se refiere es que va despacito.
4: Bueno, sí, en realidad yo no conocí el programa, nunca lo vi, no conocí a Mr. Rogers ni nada, y efectivamente el inicio de la película, quizá por el desconocimiento, es lento, y en realidad es lento, pero ocurre algo extraño, de que la empiezas a ver. Yo la iba a ver en dos partes, porque así suelo ver las películas para este programa de Movie Review, y no la pude ver en dos partes, o sea, la tuve que ver completa, exactamente.
0: Ajá. A mí me pasó algo muy similar. Yo decidí verla simplemente porque me acordé, cuando la vi que ahí te la estaban presentando, me acordé que la habíamos ido a ver al cine, que me cautivó y que había cosas que no había entendido. Mm. Había cosas que, y no solo por el idioma, sino también porque hay circunstancias que dices, ¿pero por qué le dijo eso? ¿Pero por qué fue tan pesado? ¿No? Hay cosas que me quedé como de esas películas que las tienes que ver dos veces.
1: Sí. Yo creo que, hablando de si la viste o si no la viste, para la Ineris, para mi hija mayor, para nuestra hija mayor fue, desde el momento en que empieza, le llega la memoria. Así es como la primera vez que tú llegas a Disneylandia y te encuentras con todos los caracteres que viste de chiquito, te dan ganas de llorar. Así estaba ella. Estaba como, oh, y el Tom Hanks hace un excelente, excelente papel. No lo caricaturiza, lo hace como que se mete en el espíritu de Mr. Rogers y lo hace tal cual él es. Su tono de voz, sí. su mirada, la manera en que, la paciencia, la manera en que se paraba. Mm. Todo era como que era fácil de olvidarte que estabas mirando a Tom Hanks y no a Mr. Rogers. Era impresionante, muy impresionante.
0: Sí, es un gran actor.
5: Sí, sí, es cierto. Está muy bien interpretado el papel, lo hace muy bien. Y verdaderamente yo creo que los que vimos ese programa, yo no digo que lo vi todos los días, pero sí lo vi, creo que con mis sobrinos lo veíamos. Uh-huh. Era un programa lento, pero a los niños les gustaba. O sea, tenía algo que te llamaba la atención, tenía ciertos detalles de juguetes que presentaba, uh-huh. Que jugaba con ellos, uh-huh. y la manera de que iba a presentar la temática del cada día era muy muy muy especial. El tipo era muy, era lento, pero era bueno.
3: Y sí, sí es cierto, era lenta el programa, pero yo pienso que lo que cautivaba era él, o sea, su presencia, su manera de hablar,
5: yo creo que su paz,
3: su ternura. Yo no vi la película, pero me imagino que está basada en la vida de ese señor, y a lo que ustedes han comentado, este señor realmente, así como era en el programa, era en su vida real, o sea, que él era una persona que era empática, buena, buena, con una capacidad de escuchar, tranquilo, que da esa paz. Uh-huh. Entonces yo me imagino que pues, la película sí va a estar buena, porque así, de eso se trata, pues.
0: De eso se trata tal cual, porque no lo cree. O sea, realmente este personaje no cree que sea real, nada de
3: eso. El periodista.
0: Es demasiada bondad para un ser humano. Pero vamos a ver primero los avances de la película. Esto es en español de España. Y vamos a comentar un poco después.
1: ¿Qué ves?
0: Ah, Tom Hanks está perfecto.
6: Preparamos un número sobre personas ejemplares.
7: ¿Quién?
6: El señor Rogers.
7: Hola, vecino.
6: El adorado presentador de televisión infantil.
7: Me alegro de volver a verte. Me contrataste como periodista de investigación, no para dar coba a nadie.
6: 400 palabras, sé bueno.
7: Señor Rogers, sé bueno. He venido a entrevistarte.
8: Estoy encantado de conocerte.
7: Este artículo es para un número sobre héroes. ¿Se considera usted un héroe?
8: No, en absoluto. Me gusta esto. Insistí en que leyera tus artículos antes de llegar a un acuerdo.
7: ¿Y lo hizo?
8: Todos los que pudimos encontrar.
0: Todos. No uno.
6: ¿Estás bien?
7: Voy a entrevistar al señor Rogers.
9: En nuestro programa, intento mirar a través de la cámara a los ojos de un único niño.
7: Es la persona más amable que jamás he conocido. No sé si es sincero.
6: Lloyd, por favor, no fastidies mi infancia.
7: Sí, la gente hace cola para contarle sus problemas. Debe de ser una increíble carga para usted.
9: A veces tenemos que pedir ayuda. Y eso está bien.
7: Le encantan las personas heridas como yo.
9: No creo que sea tu caso. Debemos hacer saber a la gente que cada uno de nosotros es un tesoro.
10: Graba. Daniel, ¿estás listo?
9: Estoy listo.
10: Gracias, Daniel.
7: ¿Le ha hablado a la marioneta? Cállese, ¿quiere?
0: Eso es muy bonito, muy, muy bonito.
1: Yo recomiendo francamente que lo vean en inglés. Si tienes la posibilidad de verlo en inglés, no...
0: Se oye rarísimo cuando están hablando así.
1: Es que no es Mr. Rogers.
0: Mr. Rogers ya está hablando español de España.
1: Se pierde toda la magia de la voz de él, la magia de la conexión con el programa original. De hecho, ellos intencionalmente mantuvieron una fidelidad analógica en el programa. Todo lo que hacían antes, todo lo que tiene que ver con los muñequitos, tenían edificios pequeños, carritos, trencitos, barquitos, un techo de cartón, todo de cartón. Todo era como analógico, todo medio así, intencionalmente lo hacían como retro, como que iban al tiempo. Todo eso te mete en la película, te mete en el show, te mete ese impacto que tú tuviste de, ay, yo no me acuerdo de esto, se te hace aburrido porque no tenías esa conexión con el otro, ¿verdad?
3: El programa.
0: Bueno, yo nunca lo vi y la verdad es que desde el principio nunca se me hizo aburrido. Todo el tiempo me mantuve en esta parte de, ¿qué? ¿Por qué?
1: Ajá. Pero notaste, que sí, notaste que sí. Igual que todas las transiciones, como en vez de poner el edificio en Pittsburgh, o en vez de poner, ponían el edificio pequeñito de cartón.
0: ¡Ah, la maqueta! Esa es una...
1: Es parte del show.
0: Ajá, es una así estrella más para el programa. Bien bonito.
1: Sí.
0: Pati.
3: Bueno, debo de confesarles que me ocurrió algo viendo esa película. Resulta de que la mirada de Mr. Rogers es muy especial. Ya la verán cuando estén viendo la película. Y me hizo, mientras estaba viéndola, recordar a una muy buena amiga mía que en mis peores días, a través de Mr. Rogers, yo me acordé de mi amiga Dulce, porque hubo una vez que yo estaba muy mal. O sea, después de la muerte de Mario, yo estaba realmente mal. Y recuerdo que Dulce me volteó a ver de una forma que hacía mucho alguien no me miraba como ella. O sea, no fue tanto amor y tanta buena compasión que sentí a través de la mirada de mi amiga que me sentí, no sé cómo explicarles, era como en una esfera de profundo amor. Y cuando yo estaba viendo la película y veía que Mr. Rogers veía así al periodista, wow, yo dije, o sea, ni siquiera lo conocía y sin embargo estaba genuinamente, digo, no preocupado, sino genuinamente ocupado de él.
1: Uh-huh. Sí, es todo un ministerio, él desarrolló todo este carisma de poder conectarse con la gente, escuchar con empatía, yo creo que para él se convertía en un ministerio real y eso fue independientemente de tu edad, de dónde eres, de quién eres, si estabas ahí para hablar con él, era contigo que iba a hablar y te miraba y te escuchaba y le parecía interesante tu historia y le añadía más y te hacía más preguntas y suavemente, muy sutilmente te ayudaba a encontrar luz en el medio de tu confusión. Muy hermoso, muy hermoso.
0: Podemos hablar de dos cosas, fíjate.
1: Sí.
0: Porque Mr. Rogers, obviamente, hay mucho que destacar de él. Y mucho que imitar. Yo creo que necesitamos hablar de ello. Pero antes quisiera que hablamos un poquito de él. Porque ahí, en él, en el periodista...
1: O el periodista.
0: Este señor Vogel, es muchos de nosotros... En nuestro pasado o en nuestro presente.
1: De acuerdo.
0: Para mí fue muy interesante y sí, sí, sí me interpeló porque yo alguna vez tuve enojo con mi papá a ese nivel. Y además por el alcoholismo, igual que él. Es decir, el personaje tiene una cantidad de heridas de papá alcohólico y creo que cualquier persona que tenga heridas de padre va a vincular ciertas cosas, ciertas actitudes, cierto dolor, cierta justificación de nuestros actos al estar contemplando esa relación cruda como la vimos entre el periodista y su padre alcohólico desde la infancia.
1: Tal cual.
0: A mí ahí me interpeló muchísimo. Y el nivel de agresividad que había entre ellos se parece mucho al que había con mi papá y conmigo. Entonces esa parte para mí fue un trancazo bien, bien fuerte. Y me llamó más a seguir viendo la película.
1: Amén, amén. Y te hace pensar inevitablemente lo que nos pide el Evangelio que hagamos cuando tenemos experiencias de enojo, experiencias de controlar la... Vaya, cuando tienes que controlar la ira, te hace pensar, por ejemplo, en Efesios que dice, si se enojan, no pequen. No dejen que el sol se ponga estando enojados. Efesios 4:26. Nos hace una invitación constante a regresar a buscar el perdón entre nosotros, algo que es muy cotidiano en cualquier matrimonio, algo que es muy cotidiano en cualquier relación entre hermanos, algo que es muy cotidiano, o sea, en cualquier momento. Nosotros aquí mismo a veces no estamos de acuerdo con la misma situación, no es que nos pongamos, nos enojemos, no.
3: No, ¿qué esperas?
1: No, para nada, para nada. Pero sí, o sea, es... Si tienes dos individuos pero están pensando diferente, obviamente van a tener roces. Entonces nos invita a siempre buscar esa reconciliación entre nosotros. Y la manera que Mr. Rogers lo hacía era fabulosa.
0: Es que eso es lo bonito, fíjate, porque sabemos que tenemos que hacerlo, ¿no? Sabemos que tenemos que perdonar, que vamos a ser mejores personas si perdonamos, si somos amables. Pero aquí lo importante en la película es que te dicen cómo. Te dice cómo con toda claridad. Y entonces por eso creo que vale la pena que la veamos con toda la familia y que veamos primero nosotros mismos también, tratemos de verla para ver qué nos puede cambiar en nuestro día a día, porque como ahí te dice cómo ser amable, cómo poder sacar las emociones, porque hay que sacarlas todas las emociones, ahí lo dice claramente, el enojo hay que sacar, la tristeza, lo importante aquí es cómo lo sacas, qué haces con tus emociones.
5: Bueno, este programa yo recuerdo haberlo visto y me quedé con la idea del programa nada más, pero cuando ve la película habla de su vida, que muchas veces no sabíamos qué fue, o sea, quién era, de dónde venía. Él nació en el 1928.
0: ¿Mr. Rogers?
5: Sí, murió en el año 2003 y estuvo en la televisión desde 1951 hasta el año 2001.
0: ¡Wow!
5: Todo el tiempo fue en sus shows, fueron de preschool.
0: 50 años.
5: Fue preschool y fueron programas para niños todo el tiempo.
1: Wow.
5: Él es un ministro presbiteriano y pues yo creo que eso es lo que refleja, ¿verdad? Que tenía como que a Dios de su lado y en sus shows. Sinceramente yo me acuerdo que yo veía los shows y para mí como adulto, ya los veía grande, se me hacían como aburridos, pero como les repito, a los niños les llamaba mucho la atención y era un programa, yo creo que desde que, como decía Bernal, desde que lo inició, todo estaba lleno de manualidades, no había nada digitalizado. Sí había fotografías, cosas, pero todo muy muy manual, todo muy interactivo con los niños, con la gente. Hay un cartero por ahí también que sale, ¿no?
1: Sí,
5: bueno, que
1: sí,
5: le lleva.
1: Sí, sí, sí.
5: Y todos los personajes son creados por él. El perrito que sale con la mano es él. Es muy... Digo, cuando yo ahora lo analizas, ahora que ves la película, dices tú, wow, o sea, ahora sé un poco más de su vida. Y ahora que es tan fácil encontrarlo en internet, la información de toda la gente, ves su biografía... Lee su biografía y dices tú, oh, bueno, no sabía nada de él hasta que salió la película, pero sí recuerdo muy bien el show.
0: Muy bueno.
1: Hay una parte que quiero comentar, que yo pensé que la iban a quitar, y es cuando él está, tiene que poner una casita de tienda, y cuando está intentando parar la tienda, y no puede, y por más que intenta,
11: Para.
0: ¿Cuál? ¿Qué pasó?
2: Pero, sí, no te acuerdas de esa parte. Que no puede, y básicamente trata de hacerlo de una y de otra forma, y falla.
1: Y te voy a decir cómo me afectó a mí. Regularmente cuando algo no me sale, cuando algo,
0: ¿Berrincheas?
1: Me da vergüenza, y quiero quitarlo, quiero editarlo. Me gustaría poder tener la posibilidad de...
0: ¡Ah, entiendo!
1: Sí, me da muchísima vergüenza.
0: ¿En serio?
1: Sí, entonces, todas las veces que me equivoco cantando, que desafino, que... todas esas veces, cuando lo escucho, no, me da vergüenza, pero ya no puedo hacer nada al respecto, así que nada más oro, digo, señor, tú sabrás.
2: Pero, no te preocupes, yo te entiendo más de lo que te imaginas.
5: Yo creo que en ese punto todos entendemos verdaderamente, ¿verdad? Todos en algún momento de nuestra vida nos pasa algo similar. Y siempre
0: bueno,
5: tiene
0: pero
5: que
0: ¿qué le pasó a él?
1: Y él, ¡ah! La piqué.
0: Va a tener que ver la película.
1: Él tiene una manera muy, muy interesante de no esconder lo que sucedió. Hace todo lo contrario.
12: Que somos vulnerables.
1: Todo lo contrario. Y le dice que lo quiere dejar por esa razón.
2: Él justamente iba y revisaba cada vez que terminaba el show a ver cómo había quedado. Y lo supervisaba al punto de decir, ok, está perfecto, adelante. Aunque los demás estaban diciendo, los camarógrafos, no, pues siento que hay que ayudarle, es un desastre. No, así está perfecto. La gente tiene que entender que nos equivocamos.
0: Eso es muy interesante porque aunque quedaba frustración, sabía cómo sacar la frustración. Y justamente al final de la película... díganme si no al final de la película. Bueno, vamos a hacer una cosa, nos queda muy poco tiempo. La parte favorita.
1: El metro, el tren, cuando estaban en el tren. El tren, cuando están ahí...
0: En el metro.
1: Y todos están... bueno... Le muestran agradecimiento a él de una manera muy peculiar.
0: No lo dije. Nada más que la gente vea la parte del metro.
1: Ok.
0: Patty.
4: La mía fue las miradas. Yo me quedo con eso, con la forma en cómo él veía. No es una escena en particular, sino en varios puntos en cómo veía a la gente, cómo se encontraba con la gente.
1: De hecho, ya estaba viendo la película sola de cuando llegó Eduardo al cuarto, la vio abrazando la televisión.
0: A ver, José, ¿cuál fue tu parte favorita?
2: Hubieron muchas. A mí me gustó mucho la del tren, pero hubo una parte en particular con un niño que tenía síndrome de Down.
0: Oh, y es preciosísima.
2: Todos estaban preocupados porque tenía esa espada.
1: Ese eres tú.
2: Y básicamente decían, los voy a golpear, le voy a dar la cabeza. Y él estaba preguntándole, ¿no es cierto?, todo al niño. Una paciencia, una ternura. Como el resto de la gente decía, ¿cómo puede ser, no es cierto, que siga prestando atención si ya vamos más de la mitad del show y no pasa nada?
1: No habían empezado la grabación. Estaban esperando.
0: Estaban todo el estudio esperando.
5: Yo creo que van a encontrar todos muchas partes que sean muy bonitas, que dices, esta va a ser mi favorita y van a intercambiarla por otra y otra conforme van viendo la película. Pero yo creo que con el mensaje que me quedo es que dice que somos un tesoro y que no necesitamos nada más para hacerlo brillar. Nada más que nosotros.
0: Sí, es cierto. Wow. Él hace mucho hincapié en eso. No es que lo repita muchas veces, lo dice un par de veces, pero es muy claro. A mí me gustaron muchísimas partes, pero quiero mencionar cuando el asistente de Mr. Rogers le revela dos veces durante la película el interés tan grande de Mr. Rogers por él. Y le dice, lo escuchamos en el tráiler, hemos leído todos tus artículos. Esta parte hace, creo que por primera vez, a él sentir que es importante. Uh-huh. Importante verdaderamente. También tengo que decir que la mirada de dolor de él, del periodista, me llegó tanto. Sí. Le comento rápidamente todo el motivo de la película es que él tiene que escribir un artículo sobre Mr. Rogers. Este artículo sí salió al aire, está publicado en la película Esquire Magazine. Fue en 1998, el autor es Tom Junot, es el nombre del verdadero periodista. Y el artículo es buenísimo. Y la película es eso, cómo escribe el artículo. Vale la pena leerlo todo, este es de la vida real. La esposa que sale de Mr. Rogers en la película es la esposa real. Oh, es su esposa. No. Es su esposa y lo hizo también como un tributo a su marido.
4: ¿Cómo se llama la película? Recuerden y dime dónde la podemos ver, Lore.
0: La película se llama The Beautiful Day in the Neighborhood y está en Netflix. ¿Y dónde más, bueno?
5: Amazon Prime, Apple TV y creo hay otra
1: Google Play.
5: Google Play,
2: yeah. Ahí también está todo en Facebook, lo pusimos ahí. Bueno, algo curioso que también me gustó de la jefa del periodista le pide 400 palabras y terminó escribiendo 10.000 palabras.
0: ¡10.000 palabras!

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0: Hola G, ¿cómo estás el día de hoy?
1: Shri Akal, Jaime.
0: ¿Qué quieres, comprar un saco de cal?
1: Sí, un poco de cal.
0: ¿Te andas en construcción o qué?
1: No. Es hola en Punjabi.
0: ¿En Punjabi?
1: ¿Sabes lo interesante de eso?
0: A ver.
1: Esto me lo dijo una muchacha que me atendió ahí en la tienda
0: de teléfonos.
1: Uh-huh. Y estaba hablando con un señor, lo estaba atendiendo, y le dije, oye, ¿qué idioma estabas hablando con ese señor? Me dice, oh, Punjabi. Y ella es la que me compartió cómo se dice hola en Punjabi. Uh-huh. Y lo busqué, y literalmente es, Dios es la última verdad.
0: Wow.
1: Ya, es una manera como ellos se saludan.
0: Muy, muy fuerte ese saludo, ¿eh? O sea, sí. Que diciendo que Dios es la verdad, porque viene siendo la verdad.
1: Sí.
0: Y hablando de Dios, hoy estamos celebrando en nuestro tema, en este programa de hoy, que viene siendo el corazón de América, pero más que nada, ¿por qué?
1: Sí, por la consagración de los Estados Unidos al corazón, sagrado corazón de Jesús, y el llamado a formar una nación de gente buena, guiada por la fe, la esperanza y el amor.
0: Y sí, aparte que vamos a también celebrar los 250 años de este país de

0: independencia. Y aparte de también que nuestro radio escucha también entiende que cuando hablamos de América, aparte que estamos aquí en Estados Unidos, que está celebrando su cumpleaños, 250º cumpleaños, pero también América es desde Canadá hasta Brasil. Entonces hoy por eso estamos con el tema de Corazón de América, porque es todo América. ¿Y qué canciones tenemos para este tema de hoy?
1: Sí, mira, hoy vamos a escuchar a Nino Bravo con su tema América, América. Uh-huh. Y también a Siervas con su tema Gente Más Que Buena.
0: Tuve un poquito de problema con el de Nino Bravo porque, como es América, América, yo soy chivista, pues estuvo medio difícil para escuchar, así que dije, pero bueno, yo sé por dónde viene la cosa, sí, está muy buena la canción. Pero sí, como dices tú, pues se trata de estas canciones de la gente que pertenece a este país, a todo América, en el mundo entero también, de que hay gente buena, y más que nada, cómo este Nino se enamoró de América por sus visitas en su gira de tour y todo eso de conciertos. Pero
1: sí, pues mira, Nino Bravo canta sobre una América llena de oportunidades, esperanza y grandeza, y las Siervas nos recuerdan que la verdadera grandeza de una nación no se mide por su riqueza o su poder, sino por la bondad de su gente.
0: Y como estamos mencionando, hoy reflexionamos la consagración al Sagrado Corazón de Jesús y sobre la invitación que Cristo hace a cada uno de nosotros, convirtiéndonos en personas que construyen puentes, sirven a los demás y viven con un corazón lleno de amor, porque el futuro de América depende de la calidad de sus corazones.
1: Así es, y sí, bueno, estamos en consagrando a Estados Unidos, al Sagrado Corazón de Jesús. Y pues esto es por la devoción, ¿no?, de al Sagrado Corazón de Jesús, que fue la devoción a través de las revelaciones dadas a Santa Margarita María Alacoque en el siglo XVII.
0: Wow. Sabes que hay cosas importantes, o sea, 250 años hace unos siglos de eso, esa consagración y ese dato, y también que se puede notar ahorita que el país quiere tener a Dios presente.
1: Sí.
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1: Radio escuchas ahora en esta frecuencia social. Les comparto la clave de la canción de América, América. La clave es lo siguiente: las naciones prosperan cuando sus ciudadanos valoran la dignidad humana y trabajan juntos por el bien común.
0: Eso es muy cierto. O sea, si a la gente no le importa dónde están y cómo cuidan, no prosperan.
1: Sí.
0: Aquí tenemos en esta canción América, América con Luis Manuel Ferri Llopis, alias Nino Bravo. Con lo cual tú me estabas diciendo de que parece que escuchaste por ahí de que tomó un nombre porque así le aplaudían en italiano.
1: No, le dieron como ese apodo porque en Italia, pues después de la canción, los italianos dicen bravo, bravo, y decían bravo Nino, bravo.
0: Órale.
1: Entonces, en lugar de bravo Nino,
0: dijo Nino Bravo.
1: Nino Bravo.
0: El niño bravo. Bueno, hablando un poquito más de Nino Bravo, fue una de las voces más importantes de la música en español de España, igual de Latinoamérica. Su canción celebra la riqueza humana, cultural y espiritual de América, una tierra formada por personas de muchas naciones y tradiciones. A lo que viene siendo, él en sus entrevistas explica un poquito más de sus experiencias en Latinoamérica, en América en sí. Y las diferencias de las culturas, que sí me hizo muy interesante cuando lo estaba escuchando y lo estaban entrevistando. Y también como decía de cómo fue que como artista, qué cosas tienen que sobrepasar. Esta canción fue lanzado en 1973 y fue publicado principalmente como un sencillo, y luego posteriormente después de haber fallecido Nino Bravo, salió en un álbum que se llama Y Volumen 5. Desafortunadamente, pues América, América sí expresa esa admiración por el continente lleno de oportunidades y esperanza, para quienes buscan una vida mejor. Pero una de las tragedias de Conner es de que un mes antes de que saliera esa canción, desafortunadamente falleció en un accidente de auto.
1: Sí.
0: Y dejó ese legado de esa canción para toda Latinoamérica. O sea, cuando ya llegó la canción, mucha gente no sabía que ella había fallecido.
1: Uh-huh.
0: Porque fue un mes después
1: que
0: lo sacaron. Pero hay que escuchar la entrevista.
1: Sale.
3: Nino Bravo, ¿cuáles son las dificultades normales con que se encuentra un cantante para llegar a ser figura?
4: Bueno, yo creo que dificultades hay pocas. Lo que hay es mucho trabajo. Es mucho trabajo que se va aportando poco a poco a nuestra carrera hasta que al fin se consigue algo positivo.
3: Hispanoamérica ha tratado a Nino Bravo siempre con una singular deferencia y singular entusiasmo. De esto yo mismo podría dar fe por haber vivido algunos de esos momentos de éxito de Nino Bravo en aquellos países. Pero me gustaría saber, Nino, o mejor que dijeras a los señores espectadores, ¿qué diferencia esencial encuentras tú como artista entre la música de aquellos países hermanos y la nuestra?
4: Bueno, yo creo que un artista puede juzgar a un público después de una actuación, según la cantidad de aplausos que reciba. El público mexicano, el público colombiano, chileno, argentino, de cualquier parte de América, Latinoamérica, es un público más entregado, es un público que tiene más de ibérico que nosotros, tiene más calor en la sangre. Quizá en eso es en lo que se distinga del público español.
0: Sí, ahí da ese detalle de que cómo recibe los aplausos de su experiencia aquí en América versus en España.
1: Sí.
0: Sí, pero hay que escuchar un poquito de su música para entender un poquito más.
1: Sale, continuamos.

0: Sí, me cantó muy bonito América.
1: Eso me recuerda mucho lo que describe aquí a partes de aquí de California.
0: Sí.
1: Sí, hay que escuchar un poco más.

0: Sí, o sea, muchos paisajes bonitos. De eso fue lo que se enamoró de América en todo su gira turística. Fue lo que fue notando, de que los bellos paisajes, las playas, las sierras, o sea, el bosque y todo eso, cuando iba en su tour, por toda Latinoamérica, o sea, también aquí en Estados Unidos, como dices tú, hay lugares muy bonitos. Si pones atención y vas y los buscas, hay unas chuladas de paisajes aquí, y aquí en Sacramento en sí, hay muchos lugares donde puedes ir. En nuestro país, México, en Chile, en Argentina, en todos los lugares donde ha ido él, dice que muy bonito todas los lugares donde ha asistido él.
1: Sí.
0: Que se quedó muy enamorado, que eso fue lo que le hizo crear esta canción. O sea, lo inspiró para poder hacer esta canción.
1: Sí, sí. Y como dice, cuando Dios hizo el Edén, pensó en América, ¿no? A la verdad, sí. Al revés, ¿no? Pero...
0: Sí, o pero... sea... Sí. Bueno, te digo, y lo bueno es que menciona a Dios y que hablamos un poquito más después en eso.
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1: Ahora en nuestra frecuencia de gracia, la clave de la canción de Gente Más Que Buena es lo siguiente. Una nación fuerte necesita ciudadanos virtuosos. El Sagrado Corazón de Jesús nos llama a ser hombres y mujeres que reflejen su amor en la vida diaria.
0: Y con esta banda, Las Siervas, es una banda católica integrada por religiosas de la congregación Siervas del Plan de Dios en Perú. Pero no todas son peruanas. Hay de las más, hay una filipina, una japonesa, una china. Hay de Chile, de Perú y de otras partes de Latinoamérica que hacen el grupo. Pero aparte de eso, pues su música evangeliza con un estilo moderno y mensajes profundamente centrados en Cristo. Esta canción de Gente Más Que Buena fue lanzado en 2016 con su álbum Hoy Despierto, en la cual la gente más que buena recuerda que el mundo cambia cuando las personas deciden vivir el Evangelio en lo cotidiano, ayudando, sirviendo, perdonando y construyendo comunidad. Que viene siendo lo del tema de hoy, que con gente buena se hace buena comunidad.
1: Sí. Bueno, entonces es que escuchar un poco de la entrevista que le hicieron a Siervas.
0: Sale.
3: Entonces déjenos conocerlas, queremos saber cómo es que esta agrupación fue creada, cómo es que decidieron juntarse y darle nacer en esta gran agrupación de Siervas, cómo nace también ese nombre de Siervas.
4: Así es.
5: Bueno, nos llamamos Siervas primero porque con nuestra música queremos ponernos al servicio de Dios, de la iglesia y del mundo, por eso el nombre es Siervas. Y bueno, el grupo nace hace 4 años, coincidencialmente, por no decir coincidencia, porque Dios tiene mucho que ver. Hace 4 años empezamos a vivir todas las integrantes en una misma casa. ¿Qué pasa? Nosotras por misiones nos envían a varios países, ¿no? Nos cambian de misiones, en fin. Pero coincidió que hace 4 años vivíamos todas juntas. Una acababa de entrar a la comunidad, la otra que tocaba la guitarra eléctrica también entró a comunidad, estaba la del clarinete viviendo en la misma casa, la de la batería, bueno, en fin, todas juntas. Y nosotros hacíamos música desde el inicio de la fundación, pero siempre había sido música más para el interno de la comunidad. Y bueno, hace 4 años nos dicen, oigan, esta música es muy buena, ¿qué tal si no la dan a conocer al mundo entero? Bueno, ¿cómo se hace esto? Pues no. Y así es como nace el grupo Siervas, con esta intención de poder llevar todas estas experiencias de Dios que nosotras vivimos.
0: Como te digo, todas esas experiencias que, como dicen ellas, que viven a través de su fe y cómo se están formando y cómo se juntaron como hermanas de Dios y Dencia en un mismo lugar, pudieron hacer esa banda y se hizo muy interesante. Y las canciones que tocan es muy movida y muy moderna, así que también me sorprendió, ¿verdad? Ver hermanas tocando el bajo, tocando la guitarra, batería y todo eso, y cantando música pop moderna.
1: Sí, me gusta que les dicen, hey, no nada más lo toquen para aquí, para su
0: comunidad interna.
1: Su comunidad, o sea que lo compartan a todo el mundo, ¿no?
0: Y así es.
1: Estamos ahora bendecidos de poder escuchar esas canciones y hay que escuchar un poco de esa canción.

0: Sí, van recalcando el hecho de que hay gente en este mundo que sí es buena.
1: Sí, me gusta ahí donde dice contagiante sonrisa, ¿no? Que de mirada, uh-huh, cristalina y contagiante sonrisa. Luego a veces ves esas personas que siempre nada más están sonriendo, sí, y eso te contagia, sí, te pone en un buen estado, ¿no? De ver la felicidad de esa persona.
0: Sí, y le andas pidiendo, pégamelo para poder salir. Hay que escuchar un poquito más.

0: Y te dieron la guitarra, es una hermana que está tocando, es una...
1: Sí, buena música, ¿verdad?
0: Sí.
1: Bueno, hay que seguir.

0: Me gusta aquí que dice con la mano abierta lo que tienen da para ayudar al resto, ¿no? Esa gente que de lo poco o mucho que tengan, siempre están ahí para ayudar a la gente, ¿no?
1: Sí, y también aquí, héroes valientes, aguerridos, ellos son los de carne y hueso, que se refiere también a los que defienden a los débiles. Entonces hay que también tener esas gentes presentes de que se ponen en frente de los más necesitados.
0: Sí.
1: Así,
0: sí.
1: Y defenderlos.
0: Bueno, y...
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0: Radio escuchas, ahora los dejo con esta cita bíblica de San Mateo, capítulo 5, versículo 9. Felices los que trabajan por la paz, porque serán reconocidos como hijos de Dios. Palabra del Señor.
1: Gloria a ti, Señor Jesús. Y con esto seguimos en el tema de Corazón de América. Y hay que hacernos unas preguntas de reflexión, ¿no? Hay que reflexionar durante este segmento de... Lo cual, estamos al celebrar los 250 años de historia estadounidense, damos gracias por las bendiciones que Dios ha derramado sobre esta nación. Porque aquí vivimos, o sea,
0: ¿sí?
1: Entonces aquí hacemos nuestro bien y tratamos de ser buenas personas, nos enamoramos de las cosas que nos rodea, igual como Nino. Yo me he enamorado aquí de Sacramento, y originalmente vengo del Valle de San Fernando. Nada contra el Valle de San Fernando, pero aquí en Sacramento hay un poquito más de naturaleza. Entonces están los ríos, está el bosque y todo eso, entonces hay mucho verde. Entonces me he enamorado de donde Dios me ha dado la oportunidad de vivir, que viene siendo aquí en Sacramento. Hay otros lugares que son muy bonitos también. He viajado otra vez de aquí de Estados Unidos y conozco lugares que son también bonitos.
0: Sí, son muy bellos aquí. Todos los estados aquí tienen su toque, ¿no? Y también en México, y bueno,
1: en todos países,
0: en muchas partes del mundo, ¿no? Todo lo que ha hecho Dios es bellísimo, ¿no? Pero hay que también reconocer que el futuro no depende solamente de la economía, la tecnología o las instituciones, ¿no? El futuro depende de las personas, depende de padres y madres que enseñan valores, depende de jóvenes que eligen el bien, depende de ciudadanos que sirven a su comunidad, depende de creyentes que permitan que Cristo transforme su corazón.
1: Sí, ahorita con eso del AI, toda la gente está escamada y está pensando de que pues ya los robots van a tomar control de todo. Pero hay que, como dice, hay que centrarnos, hay que concentrarnos en nuestra fe. Y sí, está toda esta belleza acá afuera, todas estas facilidades en este país. Pero, como dices tú, depende de la gente, del comportamiento de la gente, de cómo se desarrolla uno a través de todas las cosas que están alrededor sucediendo. Realmente estamos buscando ser la buena persona.
0: Sí, aquí estamos diciendo uno que depende de creyentes que permite que Cristo transforme su corazón y pues para que las personas se den esa oportunidad que Cristo transforme sus corazones, pues tenemos que buscar como muchas cosas que la iglesia nos ofrece, ¿no?
1: Sí.
0: Un retiro de hombres, un retiro de mujeres, ¿no?
1: Sí.
0: Ahí te das esa oportunidad que Cristo transforme tu corazón. Ahorita va a haber un retiro de hombres, de Acts, agosto 13 al 16.
1: Sí.
0: Y también de cursillos de cristianidad, esas mismas fechas, agosto 13 al 16.
1: Sí.
0: El de Acts va a ser en inglés, el de cursillos de cristianidad en español.
1: Sí. Pero aún así, digo, he testiguado de que hay personas que van cuando es en inglés. Por ejemplo, en Acts, porque es el que más conozco, porque es el que más voy. Te debo la de cursillos, ya sé, pero pero por lo pronto en Acts he visto cuando hombres que no hablan inglés o no es su idioma fuerte, ¿no? Lo entienden, pero no les gusta o no pueden comunicarlo bien. Han ido al retiro en inglés.
0: Sí.
1: Pero como la mayoría de nosotros somos bilingües, entonces tenemos la mesita de español durante las presentaciones en inglés y tenemos traductores y todo, y se vive bien.
0: Sí.
1: A lo mejor no tiene el mismo gusto el sentido cuando que no está en español, no está en tu idioma, pero logras obtener esa transformación, porque vas entendiendo más el sentimiento,
0: sí,
1: el mensaje que te están dando versus si está en tu idioma o no. Uh-huh. Digo, es por ejemplo, si tú que has viajado mucho en el mundo, te has ido a diferentes partes del país, vas a una misa, ya sea en Tailandia, uh-huh, uh-huh, y lo estás escuchando en tailandés,
0: sí,
1: pues obviamente no hablas ese idioma, uh-huh, pero presientes y sientes lo que se va a llevar a cabo en la misa.
0: Sí.
1: Entonces, es diferente, pero tienes ese mismo entendimiento. Es la belleza del ¿cómo se llama? Del catolicismo. O sea, nuestra fe es estándar. O sea, estés aquí, estés en China.
0: Sí, estamos escuchando las mismas escrituras, ¿no?
1: Mismas escrituras, sí. Ese mismo día, uh-huh, o sea, todo es igual, o sea, no te lo puedes perder.
0: Uh-huh.
1: Pero, tú dices tú, para ser gente buena pues sí, hay que ver qué nos ofrece la iglesia. Porque uh-huh, puede ser, como dices tú, retiros de hombres, mujeres, puede ser la confianza con el padre, tener esas conversaciones directas con él, grupos de apoyo que hay también en la iglesia, si eres joven, vas a los grupos de jóvenes. O sea, un ministerio que también te ayuda a servir.
0: Sí, a hacer comunidad, ¿no?
1: A hacer,
0: sí,
1: comunidad, que es muy importante.
0: Uh-huh. Sí, y hay que acordarnos también, pues, como vamos a cumplir los 250 años y estamos los Estados Unidos siendo consagrados al Sagrado Corazón de Jesús. Pues sí, la consagración al Sagrado Corazón de Jesús es una invitación a convertirnos en la gente buena que nuestra sociedad necesita, ¿no?
1: Sí.
0: Porque cuando el corazón cambia, las familias cambian. Cuando las familias cambian, las comunidades cambian. Y cuando las comunidades cambian, una nación entera puede renovarse.
1: Así que, Radio Escucha, hay que ser parte del cambio. Hay que cambiar nosotros para cambiar nuestro alrededor, para cambiar la fe, cómo se ejerce en este país.
0: Exacto. Sí, y bueno, ahora vamos a dejarlos con unas preguntas aquí, uh-huh, para que reflexionen mientras escuchan de nuevo las canciones. Uh-huh. La primera, ¿qué significa para mí ser una persona buena según el Evangelio? ¿Cómo, uh-huh, puedo contribuir al bien de mi comunidad? ¿Qué valores estoy transmitiendo a mi familia? ¿Cómo puede el Sagrado Corazón de Jesús transformar mi manera de vivir?
1: Son preguntas de reflexión y son preguntas de que honestamente uno se tiene que contestar a sí mismo, en presencia de Dios. Vayan al santuario, vayan ahí al Santísimo, háganse esas preguntas.
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6: El pan de la palabra para hoy viernes 10 de julio. Seguimos en este camino realmente maravilloso de sabernos iglesia y de que como iglesia tenemos una misión bien concreta. Y hoy Dios nos lo está pidiendo. Es una misión que es para todo bautizado. No es solamente para el cardenal, para el papa, para el sacerdote, para el misionero, para el consagrado. Recuerden que nuestro bautismo nos hace cristianos. Es decir, que vemos al mundo como Cristo lo ve. ¿Y cómo ve Dios a la humanidad? Recuerden que con mucha compasión, con mucho amor, aquellos, sobre todo aquellos que pecan, que andan en una vida corrompida, que se están perdiendo. Eso es lo que tenemos que tener siempre a flor de piel. Ayudar a todo tipo de persona, a cada ser humano que nos encontremos, ayudarles a entender ¿cuál es el proyecto de Dios? El proyecto de Dios que es darnos la vida eterna, que ya tenemos una carne gloriosa, que esta carne de aquí no está creada para darle todo lo que nos pida, porque está en un mundo lleno de corrupción y de pecado, que las mismas tendencias de la carne nos llevan por un camino equivocado. Las mismas tendencias de la carne van a deformar nuestra alma, y en el cielo no entran los feos. La belleza del alma está en la santidad.
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10: El ángel del Señor anunció a María,
11: y ella concibió por obra del Espíritu Santo. Dios te salve María, llena eres de gracia, el Señor es contigo. Bendita eres entre todas las mujeres, y bendito es el fruto de tu vientre, Jesús. Santa María, Madre de Dios y Madre nuestra, ruega Señora por nosotros los pecadores, ahora y en la hora de nuestra muerte. Amén.
10: He aquí la esclava del Señor.
11: Hágase en mí según tu palabra. Dios te salve María, llena eres de gracia, el Señor es contigo. Bendita eres entre todas las mujeres, y bendito es el fruto de tu vientre, Jesús. Santa María, Madre de Dios y Madre nuestra, ruega Señora por nosotros los pecadores, ahora y en la hora de nuestra muerte. Amén.
10: Y el Verbo de Dios se hizo carne
11: y habitó entre nosotros. Dios te salve María, llena eres de gracia, el Señor es contigo. Bendita eres entre todas las mujeres, y bendito es el fruto de tu vientre, Jesús. Santa María, Madre de Dios y Madre nuestra, ruega, Señora, por nosotros los pecadores, ahora y en la hora de nuestra muerte. Amén.
10: Ruega por nosotros, Santa Madre de Dios,
11: para que seamos dignos de alcanzar las divinas gracias y promesas de nuestro Señor Jesucristo. Amén. Te suplicamos, Señor, que derrames tu gracia en nuestras almas, para que quienes hemos conocido por el anuncio del ángel la encarnación de tu Hijo Jesucristo, por su pasión y su cruz, seamos llevados a la gloria de su resurrección, por el mismo Cristo nuestro Señor. Amén.

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Ante todo, demos gracias a Dios por este tiempo que nos regala, donde tantas almas nos unimos para suplicarle su infinita misericordia. Comenzaremos en breve a recibir sus llamadas con sus peticiones. Para ello les voy a recordar los números de teléfono a llamar. En los Estados Unidos de Norteamérica, en Puerto Rico, tenemos un número de teléfono que es gratis: 1-866-398-6377. 1-866-398-6377. Fuera de los Estados Unidos de Norteamérica, fuera de Puerto Rico, tenemos este otro número de teléfono que es internacional: 001-205-271-2976. 001-205-271-2976. Les recuerdo, queridos, que este número de teléfono lo podemos usar también dentro de Puerto Rico, dentro de los Estados Unidos de Norteamérica. 205-271-2976. Hay un correo electrónico donde usted nos puede escribir con sus intenciones: catolicapaz@hotmail.com. Ahora, queridos, los invito para compartir juntos la reflexión de la tarde de hoy. Vamos a reflexionar con el título: Disposiciones del verdadero discípulo de Cristo. El título de nuestra reflexión en el día de hoy es Disposiciones del verdadero discípulo de Cristo. Escuchemos.

Jesús nos habla. Hijo mío, si tú deseas llegar a ser mi verdadero discípulo, tienes que conseguir un control total de tu amor propio. Muchos jamás gozaron de mi amistad y amor porque nunca realmente intentaron llegar hasta mí. Prestaron demasiada atención a sus desmedidos deseos y a sus ciegos y apetitos humanos. Tu naturaleza caída desea más de lo que te es necesario. Para llegar a ser dueño de tus actos, desembarázate de todo deseo innecesario. Aprende a vivir con menos y podrás disponer de más tiempo para mí. Cuanto más te entregas a tus deseos humanos, más te alejas de mí. El secreto de la unión conmigo estriba en salir lo más posible de ti mismo en esta vida. Vuelve la espalda a todo lo que pueda interponerse entre tú y yo. Abandona a toda persona o cosa que de alguna manera no te ayuda a ser mejor. Tu vida terrena es muy corta. No la derroches inútilmente. Si realizas este esfuerzo, yo te ayudaré a elevarte sobre toda distracción de este mundo. Mi gracia te dará una apreciación íntima de mi grandeza, de mi bondad y de mi amor. Llegaré también tu corazón de un amor más sincero y de una paz celestial. Aprenderás a anteponer mi voluntad a la tuya propia, y el mundo no tendrá tanta importancia para ti.

0: También, hermanos, vamos a comenzar ya a recibir sus llamadas con sus peticiones. No sin antes dejarles saber que tenemos tres líneas disponibles en el 205-271-2976. Pasamos primeramente con nuestra hermana María Magdalena. Buenas tardes, María Magdalena.
1: Pedrito, buenas tardes.
0: Buenas tardes, muchacha. Cuéntenos, ¿qué intenciones tenemos?
1: Pedrito, quiero poner en el banco de oración a mi hijo Jesús por unos documentos importantes, Pedrito.
0: Ok, vamos a orar por su
1: hijo Jesús. Por las ánimas del purgatorio. Por las intenciones y necesidades en mi familia y en las familias del mundo entero, Pedrito.
0: Amén.
1: Por su familia.
0: Gracias.
1: Por la paz en el mundo. Especialmente por nuestros hermanos en Venezuela, Pedrito, que están pasando momentos críticos.
0: Sí, mi vida.
1: Ay. Y por las necesidades de cada uno de los hermanos aquí en presencia, que están con nosotros. A punto de comenzar la coronilla.
0: Amén. Acompáñenos
1: usted. Por todos los sacerdotes, Pedrito. Y por las necesidades de todo el mundo. Las ponemos en el banco de oración. Y aquí me quedo, Pedrito.
0: Gracias, mi vida. Se lo iba a suplicar, a pedir que nos acompañara.
1: Claro que sí, Pedrito, ya sabe. Con arma en mano.
0: Gracias, mi vida. Muchas bendiciones para usted. Ana, buenas tardes, mujer, bienvenida.
2: Y buenas tardes, Pedrito.
0: Buenas tardes, muchacha. Cuéntenos qué intenciones tenemos, Ana.
2: Sí, ¿cómo está, Pedrito?
0: Muy bien, yo estoy feliz, encantado de la vida.
2: Amén.
0: Amén.
2: Y aquí estoy queriendo presentar una petición que tengo, que voy a tener una corte en día 24 de agosto, por eso de migración y bueno, pues lo pido por todas las almas del purgatorio, por mi familia, por mi esposo Samuel Gómez, por mis hijos Ángela Gómez, María Gómez, por mi hijo Christopher Gómez, por mis nietos. Y pues, por tantas cosas, ¿verdad? Pues que Dios sabe, pero pues hay que darle oportunidad a las demás personas y por todos los que estamos aquí en Radio Católica Mundial.
0: Gracias, amor. Gracias por orar por todos nosotros.
2: Por tu familia,
0: también.
2: Por todos los estudiantes que también ya van a ir a la escuela.
0: Amén.
2: Que los presentamos a todos los maestros también. Bueno.
0: Amén. Nos
2: gracias,
0: Pedrito.
2: Gracias a Dios por la oportunidad que me dio para poner mis peticiones.
0: Gracias
2: y
0: a usted
2: por todas aquellas que no se puedan presentar en el día de ahora, también por este día.
0: Ayúdenos con una decena si puede.
2: Sí, Pedrito, aquí estamos esperando.
0: Gracias, Ana. Muchas bendiciones para usted, mi vida. La quiero mucho. No se preocupe por su hijo, ¿eh? Él va a tener un éxito. Así que usted tranquila, muchacha. Y por esa cita que va a tener usted con inmigración, no falte usted, ¿eh? No llegue a faltar porque entonces las consecuencias son peores. No deje de ir. Buenas tardes, adelante, está usted en el aire.
3: Pedrito, buenas tardes, ¿cómo está?
0: Muy bien, mi vida. ¿Con quién tengo el placer de hablar?
3: Aide. Aide, de aquí de Dallas, Pedrito.
0: Aide de Dallas. Bienvenida, Aide de Dallas. Es un verdadero placer tenerla aquí con nosotros.
3: Sí, muchas gracias, Pedrito. Pues aquí llamando, ¿verdad?, para dando gracias a Dios por un nuevo día más. Llamo para poner una intención muy especial, Pedrito. Aquí llamo para pedir por el embarazo de mi hermana, que pues lamentablemente ya ha perdido dos embarazos, Pedrito, y nuevamente el Señor le ha regalado la bendición, ¿verdad?, nuevamente de traer un un bebito, ¿verdad? Bebita que el Señor nos manda. La quiero poner en su oración, pero Pedrito, aquí está en la línea, aquí se la paso.
0: Buenas tardes, mujer.
4: Buenas tardes, Pedrito. ¿Cómo estás?
0: Yo estoy muy bien, yo estoy feliz, encantado de la vida, muchacha.
4: Bendito y alabado sea el Señor.
0: ¿Cuál es su nombre? ¿Cuál es su nombre? Dígame primeramente su nombre para mantener en la oración.
4: Griselda, Griselda Cervantes.
0: Griselda. Vamos a orar mucho por esa criatura que va a venir al mundo, mi vida.
4: Sí, Pedrito, pido mucho de sus oraciones, ya que en esta semana me llamaron del doctor. Tuve una amenaza de aborto, ¿verdad?, el jueves pasado, y he estado en recuperación, pero me han llamado que el niño viene con síndrome de Down, y lo pongo en el banco de oración para que el Señor haga su obra, como dijo usted en su reflexión, que se haga la voluntad del Señor y que no la mía. Y
0: amén.
4: Pongo en el banco de la oración, ¿verdad?, a este bebé, a este milagro de Dios que nos ha dado, ¿verdad?, y por todas las mujeres embarazadas, por la paz del mundo entero, el Papa y todos los sacerdotes, y por su familia, para que el Señor le conceda siempre la paz, mi querido Pedrito.
0: Amén, mi vida. Fíjese que posiblemente los doctores la van a incitar para que usted aborte, pero eso no es correcto. Usted no vaya a abortar. La criatura va a nacer como venga. Y es la voluntad de Dios. Y es una bendición, mi vida. Es una gran bendición para usted y para toda la familia. Porque gracias a esa criatura que nosotros llamamos dificultosa, ustedes van a ser sanos y salvos allá en el reino de Dios.
4: Amén.
0: Automáticamente, con la crianza que le den a esa criatura, el amor que ustedes vayan a tener para ellas es una bendición muy grande, y más si usted, como me dijo nuestra hermana anteriormente, ha perdido dos barrigas. Obviamente que el Señor tiene un premio muy grande para usted allá en los cielos, y parte de ese premio es esta criatura que va a nacer.
4: Amén.
0: Amén.
4: Amén, Pedro.
0: Fe y adelante, muchacha.
4: Amén. Muchas gracias.
0: Gracias, Griselda. Gracias, amor. Acompáñenos en una decena de la coronilla, si puede.
4: Sí, muchas gracias. Y muchas bendiciones para todos.
0: Gracias, mi vida. Muchas bendiciones para usted y para Aide también. Aide, la había dejado fuera, mi vida. Un abrazo en Cristo para usted también.
3: Amén. Bendiciones, Pedrito. Pues por ellos, por toda la familia, por hijos, sobrinos, por todos, Pedrito, y todo lo que nos escucha.
0: Amén. Gracias. Buenas tardes, adelante, está usted en el aire.
5: Buenas tardes, Pedrito.
0: Buenas tardes, mujer. ¿Con quién tengo el placer de hablar?
5: Con Ana.
0: Ana. Bienvenida, sí. Ana. Tenemos
5: Muchas
0: varias
5: gracias,
0: Ana.
5: Pedrito.
0: Tenemos varias
5: sí,
0: Ana.
5: Sí,
0: lo bueno
5: sí,
0: abunda. ¿Quién dice que lo bueno no abunda?
5: Sí, Pedrito, sí. Pedrito, quiero poner en oración al padre Andy, que se va para otra iglesia en California.
0: Okay. Bueno, vamos a orar por el padre Andy y por toda la comunidad.
5: Sí, él está aquí en la iglesia de Dallas, en San Bernardo, y él se nos va para California, y lo quiero poner en la oración para que lo reciban allá con mucho gusto. Él es un muy buen padre.
0: Seguro, seguro que sí, mi vida. Vamos a orar mucho por el padre Andy. Vamos a orar mucho por la comunidad de San Bernardo, ¿verdad?
5: Sí, y por los padres que quedan aquí, el padre Luis y el padre Miguel.
0: Y si le envían otro padre, pues recíbanlo con mucho amor y con mucho cariño, ¿eh?
5: Sí, claro que sí. También quiero decir, hace unas semanas le hablé para pedir por la esposa del patrón de mi hijo, que estaba en el hospital, que ya quería, el bebé ya quería nacer, pero todavía no era tiempo.
0: Ya la recuerdo, sí.
5: Sí, sí, la señora se llama Alba o Alma, algo así, Alma.
0: Alba.
5: Y ya, sí, Alma, el miércoles, gracias a Dios, ya nació el bebé, ya no pudieron detenerlo más, pero está todo bien, creo que dejaron el niño en la incubadora unas semanas más, pero todo bien, gracias a Dios.
0: Que el niño estaba desesperado por nacer, mi vida.
5: Sí, el niño ya quiere venir a la calor aquí de Dallas.
0: Sí.
5: No estaba a gusto en la pancita.
0: A los 120 grados de temperatura de Dallas, ¿eh?
5: Sí, él ya, tal vez ya quería andar nadando en las albercas.
0: Ay, mi vida. Vamos a orar por él. Va a estar muy bien, amor. Eso es algo
5: sí,
0: que
5: sí,
0: es...
5: primero Dios. Mamá, sí, sí, sí. Y pues seguir pidiendo por todas esas mamás que desean quedar embarazadas y por las que están en peligro su embarazo, y como la señora que acaba de hablar ahorita, y vamos a hacer oración.
0: Por supuesto, mi vida, vamos a orar mucho por todas las mamás, como bien usted dice, que quieren quedar embarazadas y que no pueden, para que queden embarazadas de una vez por todas. ¿De acuerdo?
5: Sí, también muy feliz con la señora, si no me equivoco, Brenda, que habló la vez pasada que ya, gracias a Dios, ya estaba embarazada. Ahorita ya no se ha comunicado para que nos tenga al tanto del
0: tanto,
5: bebé, ¿cómo
0: sí,
5: va?
0: Sí. Vamos a orar mucho por Brenda y por el bebé. Seguramente
5: sí,
0: que todo marcha bien.
5: Sí, primero Dios que sí. Muchas gracias, Pedrito. También
0: gracias.
5: Le pido por mi hijo Andy, que andaba buscando trabajo, para que pronto Dios lo ayude a encontrar un trabajo justo y necesario, como dice usted.
0: Amén. Ese trabajo va a aparecer muy pronto, mi vida. Que
5: sí,
0: tenga
5: ojalá.
0: Perseverancia y paciencia.
5: Sí, sí, Pedrito. Muchas gracias, Pedrito.
0: No, gracias a usted, amor. Acompáñenos en una decena si puede.
5: Sí, claro que sí, con mucho gusto.
0: Gracias. Buenas tardes, adelante, está usted en el aire.
6: Buenas tardes, Pedrito, ¿cómo está?
0: Muy bien, mi vida, yo estoy feliz, encantado de la vida.
6: Gloria a Dios, Pedrito, gloria a Dios.
0: ¿Con quién hablo?
6: Así estamos todos. Soy Patricia de Los Ángeles.
0: Patricia de Los Ángeles, bienvenida, Patricia.
6: Ay, gracias, Pedrito. Pues aquí pidiendo oración, Pedrito, por mi esposo que sigue en México, por mis hijos, por mis nietos, por mis nueras, por mi trabajo, por todos los hermanos de Venezuela, Pedrito.
0: Sí,
6: por todas las almas del purgatorio, por todos los sacerdotes, por todos los sacerdotes que van a ser cambiados a otras iglesias. También quiero pedir por mi comunidad de acá de San Ignacio de Loyola, por todas sus necesidades, Pedro. Por usted y
0: Amén.
6: Su esposa, familia.
0: Gracias, gracias, mi vida, le agradezco infinitamente. Estamos orando ya mucho por usted, Patricia, por sus intenciones y por la comunidad de San Ignacio de Loyola. ¿De acuerdo?
6: Sí, gracias, Pedrito.
0: Gracias, amor. Acompáñenos en una decena si puede.
6: En una decena, sí, Pedrito, en la doctología. Todavía no me la aprendo, me cuesta trabajo aprendérmela, pero en eso estoy.
0: Sigue usted insistiendo y cuando la sepa me lo deja saber para que participe, ¿de acuerdo?
6: Sí, está muy bien, Pedrito, gracias.
0: Gracias, mi vida. Muy buenas tardes, adelante, está usted en el aire.
7: Buenas tardes, Pedrito, Dios le bendiga.
0: Muchas bendiciones para usted también. ¿Con quién tengo el placer de hablar?
7: Le llamo a Ceci, del sur de la Florida.
0: Ceci, del sur de la Florida, mi vida, por allá por Miami.
7: Por acá por Bonita Springs, por Fort Myers, Naples, por acá por...
0: Naples, óigame.
7: Miami no. Queda como 2 horas de aquí.
0: Sí, está usted
7: pegando. Pedrito, quiero una petición muy especial en acción de gracias a nuestro Señor por su infinita misericordia, por todo lo que nos da, por lo bueno y lo malo, porque todo es justo y todo es necesario, Pedrito. también por usted. De verdad que desde que encontré la Divina Misericordia, la coronilla, no he dejado de escucharla todos los días, lo rezo junto con usted. Que Dios lo bendiga y gracias por ese amor con que trata usted a las personas que formamos parte de la coronilla. Que Dios le bendiga y le conceda larga vida y mucha salud, Pedrito.
0: Gracias, Ceci. Le agradezco infinitamente sus palabras, amor. Sabe usted que se le echa mucho de menos cuando usted no nos llama, ¿eh?
7: Sí, pero ahí espiritualmente los estoy acompañando todos los días. Lo escucho, pero a veces puedo y a veces no puedo llamar. Y quiero pedir si me puedo poner en el banco de oración a mis hijos, a Brian. Él está en el Navy haciendo su servicio, y por mi hijo Kevin también. También quisiera pedir por todos los enfermos. Yo tengo una pequeña compañía de limpieza, Pedrito, y más que una compañía, yo he aprendido a querer y a cuidar a mis clientes. Tengo algunos que están enfermitos. Le pido por la señora Carmen, ella está muy enferma.

0: también le quiero pedir por mi mamá, Celia Almanza. Ella tiene Alzheimer y por ende mi papá la ha manipulado mucho. Es una situación muy, muy triste, muy difícil que el Señor conoce, Pedrito, y que quiero, por favor, si me los pone a los dos en oración por la familia en general, por mis hermanos, para que ellos puedan entender que mi padre está actuando conforme el odio, el rencor y el resentimiento, Pedrito. Que Dios tenga piedad y misericordia de él y de nosotros también.
1: Amén, muchacha, amén. Vamos a orar por esta intención tan particular que usted tiene con su papi. Y vamos a orar mucho por él, para que tenga una...
0: Muchas gracias.
1: Una recuperación de su espíritu y vuelva nuevamente a los senderos que el Señor desea que esté. ¿De acuerdo?
0: Amén, Pedrito. Muchas gracias.
1: Gracias, Ceci. Gracias a usted, mi vida. Acompáñenos en la doxología, ¿puede ser?
0: Todavía no me la sé, Pedrito. Quiero grabarla, pero luego no tengo oportunidad para poder estudiarla.
1: No,
0: ahí,
1: no,
0: ahí cuando tenga un tiempito, díganos dónde la podemos encontrar para que yo la pueda estudiar y aprenderla. Es muy hermosa, pero no me la logro aprender.
1: ¿Tiene usted el diario de Santa María Faustina Kowalska?
0: No. Ahí lo encuentro para comprarlo. Yo lo busco.
1: Bueno, búsquela. Y entonces busque... Fíjese. El número... Le voy a dar los números. De acuerdo.
0: Okay.
1: Bien. Primeramente, el número 79. Diario número 79.
0: Diario número 79.
1: Después el 315. Diario número 315.
0: 79 y el 315.
1: Y el diario número 915. ¿Ya?
0: Y el 900.
1: 915. Ahí está.
0: Oh, 900. Ok. Ya. Muchas gracias, Pedrito. Yo lo voy a buscar.
1: Gracias, mi vida. Eso le va a hacer mucho bien.
0: Sí.
1: Acompáñenos, Pedro, en una decena, gracias. Entonces.
0: Sí, Pedrito. Muchas gracias,
1: amor.
0: Cuídese y que Dios lo acompañe, ¿oyó?
1: Gracias, mi vida. Lo propio para usted, amor. Muchas bendiciones.
0: Gracias.
1: La quiero mucho, Ceci. Cuídeseme.
0: Yo también, Pedrito.
1: Amén. Bien, hermanos, vamos ahora a escuchar un poquito de esta música. Y a continuación, atentos, concentraditos, comenzaremos el rezo de la coronilla a la Divina Misericordia.

querido Señor Jesús. Aquí estamos ante tu presencia. Hemos venido para suplicar tu infinita misericordia. Ante todo, Señor, te suplicamos misericordia para nuestros hermanos, esos que justo en este preciso instante, en algún lugar del mundo, están partiendo de este cuerpo físico para sus familias. Suplicamos misericordia también. Nuestros hermanos enfermos físicos,

0: enfermos espirituales, familiares. Ten misericordia de todos y cada uno de ellos. Nuestros hermanos, presos físicos, presos espirituales, familiares. Derrama tu misericordia en cada uno de ellos también. Para este mundo, Jesús, imploramos tu infinita misericordia. Cada hogar, cada familia, cada matrimonio, nuestros hijos, nuestra juventud, ten misericordia, Jesús. Para su santidad el Papa, derrama misericordia siempre en él, en todo el clero, tu iglesia. Nuestros hermanos seminaristas, hermanas novicias, hermanos diáconos, hermanas y hermanos de vida consagrada, ten misericordia, Señor. Derrama tu infinita misericordia en nuestros hermanos que permanecen ahí, en el purgatorio, por nuestros hermanos que se encuentran conduciendo en las carreteras del mundo, camioneros, taxistas y demás. Ten misericordia, Señor, para nuestros hermanos que están navegando en el cielo, en los mares de tu creación. Ten misericordia, Señor, para nuestros hermanos mineros, hermanos vigilantes, hermanos agricultores y familiares de ellos respectivamente. Derrama tu infinita misericordia en nuestros hermanos que han presentado sus intenciones en la tarde del día de hoy. Recíbelas, Jesús. Dale cumplimiento según tu santísima voluntad. Ten misericordia por ese bendito pueblo de Venezuela. Ayúdalo, Señor. Protégeles. Gracias, Jesús. Gracias, Jesús, porque tú siempre nos escuchas. Gracias, Señor, por la paciencia que nos tienes a cada uno de nosotros, comenzando por mí. Gracias por tu amor. Gracias por tu infinita misericordia. Señor, amén. En el nombre del Padre, y del Hijo, y del Espíritu Santo. Amén. Expiraste, Jesús, pero la fuente de vida brotó para las almas, y el mar de misericordia se abrió para el mundo entero. Oh, fuente de vida, insondable misericordia divina, abarca al mundo entero y derrámate sobre nosotros. Oh, sangre y agua, que brotaste del corazón de Jesús como una fuente de misericordia para nosotros, en ti confío. Oh, sangre y agua, que brotaste del corazón de Jesús como una fuente de misericordia para nosotros, en ti confío. Oh, sangre y agua, que brotaste del corazón de Jesús como una fuente de misericordia para nosotros, en ti confío. Amén. Padre nuestro que estás en el cielo, santificado sea tu nombre. Venga a nosotros a tu reino. Hágase tu voluntad en la tierra como en el cielo. Danos hoy nuestro pan de cada día. Perdona nuestras ofensas, así como también nosotros perdonamos a los que nos ofenden. No nos dejes caer. caer en la tentación, y líbranos del mal. Amén. Dios te salve María, llena eres de gracia, el Señor es contigo, bendita tú eres entre todas las mujeres, y bendito es el fruto de tu vientre, Jesús. Santa María, Madre de Dios, ruega por nosotros, pecadores, ahora y en la hora de nuestra muerte. Amén. Creo en Dios Padre, Todopoderoso, Creador del cielo y de la tierra. Creo en Jesucristo, su único Hijo, nuestro Señor, que fue concebido por obra y gracia del Espíritu Santo. Nació de Santa María Virgen, padeció bajo el poder de Poncio Pilato, fue crucificado, muerto y sepultado, descendió a los infiernos, al tercer día resucitó de entre los muertos, subió al cielo y está sentado a la derecha de Dios Padre Todopoderoso. Desde allí ha de venir a juzgar a los vivos y a los muertos. Creo en el Espíritu Santo, la Santa Iglesia Católica, la comunión de los santos, el perdón de los pecados, la resurrección de la carne y la vida eterna. Amén. Padre eterno, te ofrezco el cuerpo y la sangre, el alma y la divinidad de tu amadísimo Hijo, nuestro Señor Jesucristo, como propiciación de nuestros pecados y los del mundo entero. María Magdalena, por su dolorosa pasión,
1: ten misericordia de nosotros y del mundo entero.
0: Por su dolorosa pasión,
1: ten misericordia de nosotros y del mundo entero.
0: Por su dolorosa pasión,
1: ten misericordia de nosotros y del mundo entero.
0: Por su dolorosa pasión,
1: ten misericordia de nosotros y del mundo entero.
0: Por su dolorosa pasión,
1: ten misericordia de nosotros y del mundo entero.
0: Por su dolorosa pasión,
1: ten misericordia de nosotros y del mundo entero.
0: Por su dolorosa pasión,
1: ten misericordia de nosotros y del mundo entero.
0: Por su dolorosa pasión,
1: ten misericordia de nosotros y del mundo entero.
0: Por su dolorosa pasión,
1: ten misericordia de nosotros y del mundo entero.
0: Por su dolorosa pasión,
1: ten misericordia de nosotros y del mundo entero.
0: Amén.
1: Amén, Pedrito. Que los rayos de la misericordia lo protejan por donde quiera que vaya, de toda enfermedad y peligro, Pedrito, a usted y su familia.
0: Gracias, María Magdalena. Muchas bendiciones para usted.
1: Lo quiero,
0: amor,
1: mucho, Pedrito.
0: Yo también la quiero mucho, María. Un abrazo. Padre eterno, te ofrezco el cuerpo y la sangre, el alma y la divinidad de tu amadísimo Hijo, nuestro Señor Jesucristo, como propiciación de nuestros pecados y los del mundo entero. Ana, por su dolorosa pasión,
1: ten misericordia de nosotros y del mundo entero.
0: Por su dolorosa pasión,
1: ten misericordia de nosotros y del mundo entero.
0: Por su dolorosa pasión,
1: ten misericordia de nosotros y del mundo entero.
0: Por su dolorosa pasión,
1: ten misericordia de nosotros y del mundo entero.
0: Por su dolorosa pasión,
1: ten misericordia de nosotros y del mundo entero.
0: Por su dolorosa pasión.
1: Espérate. Ten misericordia de nosotros y del mundo entero.
0: Por su dolorosa pasión.
1: Ten misericordia de nosotros y del mundo entero.
0: Por su dolorosa pasión.
1: Ten misericordia de nosotros y del mundo entero.
0: Por su dolorosa pasión.
1: Ten misericordia de nosotros y del mundo entero.
0: Por su dolorosa pasión.
1: Ten misericordia de nosotros y del mundo entero.
0: Amén.
1: Amén.
0: Bendiciones, Ana. Padre eterno, te ofrezco el cuerpo y la sangre, el alma y la divinidad de tu amadísimo Hijo, nuestro Señor Jesucristo, como propiciación de nuestros pecados y los del mundo entero. Ceci, por su dolorosa pasión,
2: ten misericordia de nosotros y del mundo entero.
0: Por su dolorosa pasión,
2: ten misericordia de nosotros y del mundo entero.
0: Por su dolorosa pasión,
2: ten misericordia de nosotros y del mundo entero.
0: Por su dolorosa pasión,
2: ten misericordia de nosotros y del mundo entero.
0: Por su dolorosa pasión,
2: ten misericordia de nosotros y del mundo entero.
0: Por su dolorosa pasión,
2: ten misericordia de nosotros y del mundo entero.
0: Por su dolorosa pasión,
2: ten misericordia de nosotros y del mundo entero.
0: Por su dolorosa pasión,
2: ten misericordia de nosotros y del mundo entero.
0: Por su dolorosa pasión,
2: ten misericordia de nosotros y del mundo entero.
0: Por su dolorosa pasión,
2: ten misericordia de nosotros y del mundo entero.
0: Amén.
2: Ven, Pedrito.
0: Bendiciones, Ceci.
2: Te quiero mucho.
0: Yo la quiero mucho. Cuídeseme mucho, amor. Padre eterno, te ofrezco el cuerpo y la sangre, el alma y la divinidad de tu amadísimo Hijo, nuestro Señor Jesucristo, como propiciación de nuestros pecados y los del mundo entero. Por su dolorosa pasión,
1: ten misericordia de nosotros y del mundo entero.
0: Por su dolorosa pasión,
1: ten misericordia de nosotros y del mundo entero.
0: Por su dolorosa pasión,
1: ten misericordia de nosotros y del mundo entero.
0: Por su dolorosa pasión,
1: ten misericordia de nosotros y del mundo entero.
0: Por su dolorosa pasión,
1: ten misericordia de nosotros y del mundo entero.
0: Por su dolorosa pasión,
1: ten misericordia de nosotros y del mundo entero.
0: Por su dolorosa pasión.
2: ten misericordia de nosotros y del mundo entero.
0: Por su dolorosa pasión.
2: Ten misericordia de nosotros y del mundo entero.
0: Por su dolorosa pasión.
2: Ten misericordia de nosotros y del mundo entero.
0: Por su dolorosa pasión.
2: Ten misericordia de nosotros y del mundo entero.
0: Amén.
2: Amén, Pedrito. Gracias.
0: Gracias,
1: gracias, Pedrito. Bendiciones. Y les pido a todos los que nos escuchen, por favor, orar por mi hermana Griselda y su embarazo. Dios les bendiga.
0: Muchas bendiciones para ustedes. Cuídense mucho las dos, ¿eh? Padre eterno, te ofrezco el cuerpo y la sangre, el alma y la divinidad de tu amadísimo Hijo, nuestro Señor Jesucristo, como propiciación de nuestros pecados y los del mundo entero. Ana, por su dolorosa pasión,
1: ten misericordia de nosotros y del mundo entero.
0: Por su dolorosa pasión,
1: ten misericordia de nosotros y del mundo entero.
0: Por su dolorosa pasión,
1: ten misericordia de nosotros y del mundo entero.
0: Por su dolorosa pasión,
1: ten misericordia de nosotros y del mundo entero.
0: Por su dolorosa pasión,
1: ten misericordia de nosotros y del mundo entero.
0: Por su dolorosa pasión,
1: ten misericordia de nosotros y del mundo entero.
0: Por su dolorosa pasión,
1: ten misericordia de nosotros y del mundo entero.
0: Por su dolorosa pasión,
1: ten misericordia de nosotros y del mundo entero.
0: Por su dolorosa pasión,
1: ten misericordia de nosotros y del mundo entero.
0: Por su dolorosa pasión,
1: ten misericordia de nosotros y del mundo entero.
0: Amén.
1: Amén. Bendiciones, Pedrito.
0: Bendiciones, muchacha. Vamos ahora, mis queridos, a orar la doxología. Y le pedimos a nuestra hermana Patricia me acompañe a este asunto, ¿verdad? Se me olvidó, Patricia, que usted me había dicho de una decena porque no sabía.
3: Ay, perdón, Pepito, no me la sé.
0: No, yo la voy a decir, que a mí se me pasó. Yo la voy ir diciendo y usted pues la puede ir repitiendo como para sí o la puede ir repitiendo al aire, ¿de acuerdo? Santo Dios, Santo fuerte, Santo inmortal, ten piedad de nosotros y del mundo entero. Santo Dios, Santo fuerte, Santo inmortal, ten piedad de nosotros.
3: Ten piedad de nosotros y del mundo entero.
0: Santo Dios, Santo fuerte, Santo inmortal,
3: ten piedad de nosotros y del mundo entero.
0: Oh sangre y agua, que brotaste del corazón de Jesús como una fuente de misericordia para nosotros, en ti confío.
3: Amén.
0: Amén. Oh Dios eterno, en quien la misericordia es infinita y el tesoro de compasión inagotable, vuelve a nosotros tu mirada bondadosa y aumenta tu misericordia en nosotros, para que en momentos difíciles no nos desesperemos ni nos desalentemos, sino que con gran confianza nos sometamos a tu santa voluntad, que es el amor y la misericordia misma. Amén. Oh María, Madre y Señora mía, te ofrezco mi alma y mi cuerpo, mi vida y mi muerte, y todo lo que vendrá después de ella. Pongo todo en tus manos, oh mi madre. Cubre mi alma con tu manto virginal y concédeme la gracia de la pureza de corazón, alma y cuerpo. Con tu poder defiéndeme de todo enemigo, especialmente. mente de aquellos que esconden su malicia bajo una máscara de virtud. Fortalece mi alma para que el dolor no la quebrante. Madre de la gracia, enséñame a vivir en Dios. Oh María, una espada terrible ha traspasado tu santa alma. Nadie sabe de tu sufrimiento excepto Dios. Tu alma no se quebranta, sino que es valiente porque está con Jesús. Dulce María, une mi alma a Jesús, porque sólo entonces podré resistir todas las pruebas y tribulaciones, y sólo mediante la unión con Jesús, mis pequeños sacrificios complacerán a Dios. Dulcísima Madre, continúa enseñándome sobre la vida interior, que la espada del sufrimiento no me abata jamás. Oh Virgen pura, derrama valor en mi corazón y protégelo.
3: Amén.
0: Gracias, Patricia.
3: Gracias, Pedrito. Que tenga bonita tarde.
0: Un abrazo en Cristo para usted, mi vida.
3: Igualmente, Pedrito. Bendiciones.
0: Bendiciones.

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0: Vamos al dolor y la oración del Papa León XIV por las hermanas y hermanos venezolanos afectados por los recientes terremotos que provocaron numerosas víctimas y heridos. Juntos oremos al Señor por el eterno descanso de los fallecidos, por sus familiares a quienes han sido golpeados por esta tragedia y por cuantos trabajan con generosidad en las labores de búsqueda y de asistencia.
1: Dios Padre de bondad y consuelo, acudimos a ti con el corazón lleno de dolor por todos nuestros hermanos y hermanas venezolanos que han sufrido las consecuencias de los terremotos. Recibe en tu misericordia a quienes han perdido la vida y concede el descanso eterno a sus almas. Fortalece a las familias que lloran a sus seres queridos y dales el consuelo que solo tú puedes ofrecer. Mira con amor a quienes han perdido sus hogares, sus bienes y la seguridad de sus vidas. Sé refugio para los desplazados, fortaleza para los rescatistas, sabiduría para las autoridades y generosidad para quienes brindan ayuda. Por la intercesión de la Santísima Virgen, Santa María de Coromoto, protege a todos los afectados, fortalece su fe y acompáñalos en el camino de la reconstrucción y la esperanza. Por Jesucristo nuestro Señor. Amén.
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de hoy, porque hemos llegado al final de otra semana más. Y vaya fin de semana que nos espera, queridos amigos. Así que vamos a comenzar. Hoy es viernes. ¡Bienvenidos!

0: la cancha. Así que bueno, estamos hoy listos para meter goles. Y tenemos estrenos y lanzamientos que vamos a escuchar el día de hoy. Además, tenemos tiempo para poner alguna que otra que ustedes quieren escuchar. Así que si alguien quiere hacer un tiro libre y meter un gol aquí en Fecha Canción hoy día, pues ya saben que pueden comunicarse con nosotros. Ya tengo las líneas abiertas. Bueno, con un solo dedo, boom, ya abrí las líneas y pueden comunicarse con nosotros desde los Estados Unidos. 1-866-398-6377. O desde fuera de los Estados Unidos, nos pueden llamar por el 1-205-271-2976. Sí, correo electrónico, amigos, para que nos escriban. Mándenos un mensaje por correo electrónico fehechacancion@ewtn.com. Y estamos por Facebook, si nos quieren buscar por ahí. Claro, yo prefiero que pongan su face en un book, más bien. Pero bueno, si quieren buscarme por Facebook, mándenme un mensaje por el perfil de Fecha Canción. O en Instagram, mi cuenta allá es Arquero de Dios. Así que me pueden enviar saludos, mensajes de voz, textos. Bueno, señales de humo no, pero bueno, tengo mi ventana aquí al lado. Voy a subir las persianas para que si quieran mandarme señales de humo, pues también.
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0: Tenemos estrenos entonces para comenzar, amigos. El día de hoy vamos con un cantante mexicano, un nuevo cantante para nosotros. Se llama Abiel Hinojosa. Y está lanzando una nueva canción que se llama Amén, Amén, Amén.

Escuchamos a Abiel Hinojosa con su canción Amén, Amén, Amén. Y tenemos más lanzamientos para ustedes el día de hoy, amigos. Marco López está lanzando una versión, un cover de una canción que se llama Haz Llover. Let It Rain. Canción compuesta por Jesús Reyes, y esta es una versión que ha hecho Marco y que ha lanzado el día de hoy. Aquí está.

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1: Ese estreno era de Marco López, se llama Haz Llover. Y seguimos, amigos, con otra nueva canción hoy de una cantante mexicana que se llama Gaby Fercaro. Es la primera vez que escuchamos su música aquí en Fecha Canción. Y ella, pues, tiene un nuevo tema que ha lanzado hace 2 días y que se llama Tu Señor. Aquí está.

¡Qué bonita canción! Me encantan las cuerdas, me encanta el arreglo. Escuchamos ahí a Gaby Fercaro de México con su canción Tu Señor. Quiero enviar saludos a mi amigo Eulalio, que nos escribe desde Filadelfia, aquí en Estados Unidos. Él es guatemalteco, chapín, y está por allá en Filadelfia. Gracias, Eulalio, por escuchar. Gracias por tu mensaje. Y bueno, pues ahora sí, vamos a cambiar completamente de estilo y de onda y todo, porque dice Eulalio que si podemos escuchar una canción del grupo Proyecto de Amor de su país, de Guatemala, y su versión, creo que es su versión, ¿verdad? Porque creo que este es un canto conocido. Si yo no tengo amor, aquí está su versión. Un estilo muy diferente a la canción anterior. Aquí está. Eulalio, gracias, amigo.

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1: Bueno, si yo pensaba que era un cover del clásico que todos conocemos, pero bueno, no, era una original de este grupo guatemalteco Proyecto de Amor. Si yo no tengo amor. Bueno, amigos, nos da tiempo para una más antes de que tengamos que ir a la pausa de hidratación. Vamos con Henry Valenzuela. Mi alma se goza.

Amigos, llegamos al final del primer segmento. Bueno, viene la pausa de hidratación. No hay tiempo agregado aquí en este partido. Así que bueno, vamos a todos a tomar un refresco, a consultar con los técnicos y regresamos a la cancha para el segundo tiempo.

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0: cuando les ofrecemos una mano amiga, cuando buscamos hacerle la vida más fácil a alguien, cuando experimentamos la bondad y la misericordia de Dios, nos lleva a querer compartirlas con los demás. La bondad es contagiosa y evangélica. Cuando somos amables con otras personas, ellos también quieren serlo. Entonces, un acto de bondad puede iniciar una revolución de misericordia en nuestro mundo.
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2: Y Jesús dijo: No se enciende una lámpara de aceite para cubrirla con una vasija de barro, sino que se pone sobre el candelero para que alumbre a todos los que están en la casa. Brille su luz delante de los hombres, de modo que al ver sus buenas obras, den gloria a su Padre que está en los cielos.

están? ¿Listos ya para iniciar el segundo segmento de nuestro programa? Jejo, nuestra pausa de hidratación dura menos, ¿ok? Nosotros solamente, o sea, hacemos una pausa, nos detenemos por 2 minutos, ellos 3. Así que imagínate. Bueno, y aquí está Jejo, están todos sus amigos porque llegamos al final de la semana, hoy en este viernes.

Tengo, jejo, mira, tengo helados afuera para todos después del programa, ¿ok? Ya que está haciendo tanto calor, llamé al ice cream truck, ¿ok? Para todos ustedes el día de hoy, ya en vez de tacos ¿qué otra cosa? ¿Taco truck? ¿Cuál fue la otra que viene a veces? Los churros, ya. Yeah. No, hoy no hay churros ni tacos. Traje al ice cream truck para todos allá afuera. Así que si quieren empezar a hacer cola, ahí lo pueden hacer. Y ustedes, si ustedes quieren hacer cola para que pongamos su canción favorita en este segundo segmento, llámenos 1-866-398-6377 o desde cualquier país del mundo, 1-205-271-2976. Escríbanme por correo electrónico fehechacancion@ewtn.com y búsquenme por Facebook, amigos, Fehecha Canción. Yo sé que si me escuchan cada día dirán, ay, se repite mucho. Es que, bueno, cada día tenemos nuevos oyentes. Y entonces quiero que sepan cómo pueden comunicarse con Fehecha Canción, así que por Facebook Fehecha Canción y por Instagram Arquero de Dios, si quieren enviarme algún saludo, algún mensaje de voz, pues echarme una mano, amigos, escogiendo la música para este segundo segmento, porque ya se acabaron ya todas las novedades para el día de hoy, así que podemos poner las canciones que ustedes quieran. Yo voy a escoger una hora para comenzar este segundo tiempo. Es el grupo Tabor Music de Argentina, Misioneros

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1: Era el grupo argentino Tabor Music con la canción Misioneros de la Esperanza.

Bueno, escuchamos a Fruto del Madero con Atenas y la canción Salva Vidas. Y bueno, pues seguimos con una joven argentina que se llama Ailu López y una canción que lanzó hace, bueno, un poquito más de un mes. Se llama Me Enseñas a Amar.

Bueno, Ailu López se llama esta joven argentina y escuchamos su canción Me Enseñas a Amar. Y seguimos, amigos, aquí con el grupo colombiano Menora. Menora, no lo dije mal, Menora. La canción se llama Yo Te Buscaré.

Este es el grupo Menora de Colombia y la canción Yo te buscaré. Y gracias a todos ustedes, amigos, por estar aquí en Fe Hecha Canción este día, bueno, y esta semana. Y acuérdense, amigos, que siempre nos pueden escuchar a la hora que quieran a través de la aplicación de EWTN y también a través de EWTN.com/es. Hay que buscar ahí Fe Hecha Canción y pueden escuchar pues muchísimos programas que tenemos ahí acumulados, archivados. Así que búsquenlo por ahí, amigos. Y si quieren buscarnos por Apple Podcasts, ok, me pueden escuchar por Apple Podcasts, pero hay que poner 5 estrellas, ¿ok? Porque no se pueden poner 10, así que 5, me conformo con 5 nada más, ¿ok? Bueno, Mario en Chicago, gracias Mario por siempre estar en la sintonía de Fe Hecha Canción. Dice que si podemos poner una de Estación Cero. ¿Qué te parece, Mario, si ponemos una grabada en vivo aquí en el Estudio 3? Los chavos se metieron aquí en este pequeño estudio, todos, y tocaron sus instrumentos y grabamos esta versión de la canción Lo que me hace feliz. Aquí está.

0: La canción se llama...
1: Ahí estoy yo, amigos, en esa grabación, diciendo, la canción se llama Lo que me hace feliz. Y es el grupo Estación Cero. Amigos, gracias por escuchar. Adivinen qué, hay que pitar porque ya terminó este partido. Ok, ya nos despedimos de todos ustedes. Hasta el lunes.
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1: Muy buenas tardes, qué gusto saludarlos. Gracias porque nos acompañan aquí en la belleza de María, donde quiera que te encuentres, en tu casa, en tu trabajo, en tu auto, donde quiera que estés. Muchas gracias que nos escuchas, que sintonizas Radio Santísimo Sacramento. Y más ahora, ¿verdad? Que es la más bella hora porque es la hora de la belleza de María. Te saluda tu servidora, Patti López. Le agradecemos a Tony que nos apoya aquí en los controles. Y también, Patti, te saludo con mucho, mucho gusto.
4: Muy feliz y muy contenta, sobre todo por, como lo dices, ¿verdad? Es el día más bonito, más bello, que es el momento de estar aquí junto con ustedes en el programa La Belleza de María. Un agradecimiento total a cada uno de ustedes que nos prestan sus oídos, que nos acompañan y sobre todo que nos inspiran mucho a traer temas que en lo personal, tu servidora y Patti, pensamos que son mucho de provecho, porque al momento de prepararnos, creo que toca nuestro corazón, resignan en nuestro corazón. Entonces, para poder transmitir, transmitimos desde el corazón y esperamos que también tú los disfrutes. Así que antes de empezar con nuestros programas, como siempre utilizamos hacer, vamos a la oración. ¿Qué les parece?

María, flor del cielo, despierta nuestras almas con la luz de tu ternura. Que en este día florezca bajo tu mirada y encontremos en Dios la fuerza, la esperanza y la alegría. Amén.

0: María, Madre de Gracia, Madre de Misericordia, en la vida y en la muerte, ampáranos, Gran Señora. María, la llena de gracia,
1: María, llena de gracia.
2: Vamos a dar inicio al programa que tenemos preparado para ustedes con mucho cariño, el cual se titula El secreto de Santa Teresa, Santa Mónica, Santa Esther y sobre todo Nuestra Santísima Virgen María, las cuales fueron mujeres que cambiaron el mundo sin buscar el poder. Bien y sabemos, Radio Escuchas, que vivimos en una cultura, en un tiempo donde el éxito suele medirse por la fama, por la influencia, por el dinero o por el poder. Más sin embargo, Dios ha transformado la historia a través de mujeres que nunca, absolutamente nunca, buscaron ser poderosas, sino disponibles. Y también, pues hoy en día, si ponemos un poquito de atención, uno de los temas que más se escuchan en las redes sociales, en conversaciones de trabajo o incluso en espacios educativos, ¿verdad?, en nuestras mismas reuniones familiares, es el tema del empoderamiento de la mujer. Y probablemente se habla del valor, del reconocimiento, del respeto que la mujer se merece, y todo eso va bien, ¿verdad? Por ahí vamos bien. Ya sea por su carrera profesional, su rol en la sociedad o su lugar en el hogar. Y aunque todo esto es muy favoreciente, todo esto aporta, ¿verdad? Muchas veces en esta búsqueda, en este intento de defender, ¿verdad?, el derecho de la mujer, muchas veces olvidamos algo que para nosotros, como mujeres y hombres de fe, sería lo esencial, ¿verdad? Y es que el mundo no cambia cuando se le impone algo, cuando vienes desde el poder, sino cambia cuando seres humanos, así como estas santas, incluyendo Nuestra Santísima Virgen María, se paran desde el espacio de la inspiración.
3: Y pensemos nosotras, Pati, en esa mujer, en esas mujeres que nos han inspirado a lo largo de nuestra vida, ¿no? A lo mejor pudo ser tu abuelita, pudo ser alguna madrina o alguna tía que tenías, ¿verdad?, que se distinguía de todas las demás. A lo mejor tuviste esa abuelita que unía a todos en la casa, que preparaba grandes platillos para todos, que ella amaba a todos sin condiciones, a todos los trataba por igual, que no levantaba la voz, que lograba algo que hoy parece muy, muy difícil, ¿verdad? Y que en aquel entonces ella lo lograba con una facilidad que parecía que ni trabajo le daba. Y es mantener la unión. ¿Qué hacían ellas diferentes? ¿Cuál era la diferencia? No era el poder, no era el título que tenían, ¿verdad? Porque pues a veces no tenían en realidad ningún título profesional ni nada por el estilo. Hay algo que había en ellas muy, muy notorio. Era el amor. Era esa entrega con la que hacían las cosas. Así que vemos que ese impacto que estas mujeres han tenido o tuvieron en nuestra vida no era porque se imponían, sino más bien era porque tenían una entrega total, una entrega amorosa. Y para que lo podamos nosotros entender, vamos a ver la vida de mujeres que cambiaron el mundo, pero el mundo desde la fe, no desde el poder. Esas mujeres que tú ya nos las mencionaste, Pati. Uh-huh. Santa Teresa, Santa Mónica, Santa Esther y, sobre todo, la Santísima Virgen María.
2: Y pues en ellas podemos ver que ellas vienen desde un lugar donde pudieron comprender que la verdadera fuerza nacía de la santidad y que el verdadero poder que tiene un ser humano en es caminar de la fe viene desde la humildad, la obediencia, sobre todo la unión con Dios y no desde el deseo, la necesidad, esa ausencia de o querer el dominar. Y todas ellas tuvieron un común denominador, algo muy común. Sobre todo, todas ellas pasaron por una fe en momentos de oscuridad. Creyeron cuando nadie hubiera puesto nada sobre la mesa por ellas. Y estaban y sabían su lugar, muy colocadas en su llamado, en su propósito de vida, en lo que el Señor estaba orquestando dentro de sus corazón, ¿verdad? Entonces, ahí podemos nosotros aplicar las siguientes citas bíblicas, radioescuchas, como la primera en el Evangelio de Mateo 20:26. El que quiera ser grande entre ustedes, que sea su servidor. Ahora vamos al Evangelio de Lucas 1:52. Derribó de su trono a los poderosos y exaltó a los humildes.
3: Qué mujeres, ¿verdad? Y hay muchas más mujeres en nuestra iglesia, mujeres de la Biblia, mujeres del Antiguo Testamento, mujeres del Nuevo Testamento, que pueden ser estos ejemplos que nos dices, Patty. Vamos a empezar con Santa Teresa de Jesús. Ella, pues, no tuvo un ejército, ella no ocupó cargos en la política, ella no fue dirigente de una nación, no fue presidenta ni nada. Pero hizo algo muy, muy importante. Reformó la orden carmelita. Algo muy, muy grande también para su época. Además, escribió sus libros espirituales que han sido libros muy, muy importantes en la historia del cristianismo. Tan así que fue llamada doctora de la iglesia. ¿Cuál era el secreto de Santa Teresa de Jesús? Su amistad con Cristo, la intimidad que tenía con el Señor, ese acercamiento continuo, constante de ella. Y su frase lo dice todo: solo Dios basta. Santa Teresa pudo descubrir que cuando realmente permanecemos unidos a Dios, esto mueve mucho más que una persona que tiene la obsesión por controlar.
2: Ay, interesante, Pati. Ahí nos mueve porque estabas hablando de una monja, de una mujer. Desde el convento lleva hasta el día de hoy, tú y yo seguimos siendo impactados, inspirados por su vida, ¿verdad? Entonces ahí ya nos dices el secreto de la salsa secreta, ¿verdad? Nos dice la receta. Ahora vamos a ir con esta otra gran santa. Creo que muchas mamás, muchas madres de familia nos podemos relacionar con ella, ¿verdad? Porque si hemos tenido algún pesar, ¿verdad? Tenemos la historia de ella que nos mueve, nos conmueve y sobre todo nos inspira. Santa Mónica nunca predicó públicamente, ¿ok? No fue influencer, nadie en su momento la pudo haber notado. Nunca escribió un libro, nunca fundó una congregación. Solo, adivinen, estas son las tres cosas que hizo durante años. Amar fue la primer gran cosa. La segunda, llorar. Y hasta surcos, dicen que se le notaban los surcos en su rostro. Y la tercera, orar. Aquí, mujeres, te pregunto, ¿dónde andamos tú y yo? Sabemos que ella es la madre de este gran santo. Imagínense que esta mujer deje de amar, deje de llorar y deje de orar por el hijo de sus pesares, que es San Agustín de Hipona, ¿verdad? Con el cual parecía perdido. Ya parecía ese hijo pródigo que ya no tenía ninguna solución. Muchos ya lo daban como misión imposible. Pero aquí está el truco. Las lágrimas de una madre llegaron donde los argumentos no podían llegar. Y hoy conocemos a San Agustín, que sigue iluminando a millones y millones. Entonces, ¿el poder de Mónica dónde estaba? ¿Dónde estaba anclado? En su perseverancia, en esa fe que no se quebrantaba por nada. Ella veía lo que Dios veía en su hijo, confiaba en su corazón que su oración iba a ser escuchada.
3: Bueno, está muy interesante estas historias de estas grandes mujeres. ¿Qué les parece si vamos a nuestra pausa musical y continuamos aquí en La Belleza de María?

0: Muchas gracias que continúan con nosotros aquí en La Belleza de María. Hoy estamos hablando de esas mujeres que cambiaron el mundo. Ya recorrimos a Santa Teresa de Jesús, a Santa Mónica, y le toca el turno a Esther. Fíjense que Esther, a diferencia de las demás, ella sí tenía poder. Pero con esta diferencia, nunca lo buscó para sí misma. Ella arriesgó su vida para salvar a su pueblo. ¿Qué hizo Esther antes de entrar en acción? Hizo algo importante. Ella ayunó, ella oró y ella buscó la voluntad de Dios. No utilizaba el poder que ella tenía para engrandecerse, ¿verdad? Para decir, hoy aquí yo soy la mera mera, no. Ella lo convierte ese poder en servicio para los demás. Y esto hace la gran diferencia. Porque no es malo tener poder. Se necesita, ¿verdad? Se necesita alguien que dirija. No es malo tener influencia sobre otros, no. También es necesario. Lo peligroso es que usemos ese poder o esa influencia para vanagloriarnos. No usarla para el servicio a nuestro Señor. Y esa fue la gran diferencia de Esther.
1: Ahora llegamos a las damas de damas, a las mujeres que siguen tocando nuestros corazones, inspirándonos, y pues ni más ni menos que es nuestra Santísima Virgen María, que viene siendo la mujer más poderosa porque fue la más humilde. Y vea, escuchemos eso, la más poderosa cuando fue la más humilde. Ella nos enseña que ella jamás pidió ese lugar importante. Jamás buscó ese reconocimiento, esos aplausos, esos pónganme en medio de su atención, ni siquiera la llamó. Más sin embargo, toda la historia cambió con una sola respuesta. Su respuesta al Señor, que lo vemos en Lucas 1:38, con su fiat, hágase en mí según tu palabra, Señor. Y su grandeza, pues no estuvo en mandar, nunca lo hizo así. Estuvo simplemente, y tal vez para nosotros es lo más difícil, y a ella, vea, ella lo logró y nos enseña que esa es la manera, estuvo en dejar de que Dios obrara en ella. Y por eso, ¿verdad? Isabel, su prima, a la que ella sale corriendo a ir a ayudar, a darle la mano, la llama bienaventurada, porque creó, ella creó muy, muy, muy, muy ciertamente en su corazón esa voluntad de Dios. Y pues por eso tenemos el FIA muy vigente hasta el día de hoy.
0: ¿Qué tenían en común estas mujeres que hemos visto el día de hoy, verdad? ¿Cuál era el común denominador de estas cuatro? Porque ellas pues no buscaban tener esa fama, tener ese reconocimiento, tener esa autoridad, ¿verdad? O tener ese empoderamiento mal entendido, ¿verdad? Sino que lo único que ellas buscaban, cada una de ellas en su época en la que vivieron, en su espacio, lo que buscaban era agradar a Dios. ¿Y qué sucede? Que Dios hace todo lo demás, ¿verdad? Simplemente nosotros ponernos al servicio del Señor, ser sus instrumentos y que Dios obre sus maravillas.
1: Porque ¿qué sucede en estos tiempos, no, Pati? Estamos en estos tiempos vigentes donde entre más seguidores, entre más ruido hacemos en redes sociales, entre más atracción tengas tú para tus seguidores, entre más los entretengas. No podemos decir que está erróneo, simplemente es que observemos desde dónde lo estamos haciendo, ¿verdad? Desde el sitio donde se están originando todas estas llamadas de atención para el mundo exterior. ¿Y de dónde está nuestro corazón? ¿Dónde hemos puesto a nuestro corazón, verdad? Que tal vez esa sea la respuesta de que al buscar todas estas aprobaciones, todas estas este reconocimiento, si nuestro corazón no está en agradar a Dios, estamos buscando propósitos muy personales, ¿no? Entonces, creo que estas cuatro mujeres nos enseñan, ¿verdad?, a que más sin embargo de estar en esta época donde hay demasiado ruido, tenemos la oportunidad de decirle sí a Dios en nuestro espacio. porque somos mujeres, estamos en una época moderna, ¿verdad? Podrías decir, ellas son de tiempos muy atrás, era más fácil, la mujer no salía a trabajar, la mujer no tenía, pues, ¿verdad?, la preparación, educación que tenía. Sí, pero también de la misma manera no, porque el corazón del ser humano sigue siendo, pues, tocado por Dios, hoy, así como lo fue en años atrás.
0: Y pensemos en esas personas que Dios ha buscado, ¿verdad? Y que siguen teniendo influencia. Y no eran importantes, ¿verdad? Pensemos en esas otras mujeres que quizá no hemos mencionado el día de hoy, pero que siguen teniendo influencia en nosotros hasta la fecha. Por ejemplo, como San Juan Diego, Santa Bernardita, los pastorcitos de Fátima, que eran pues gente sencilla, ¿verdad? Porque Dios, si Dios quiere, vendrá la influencia. Porque Dios no busca a personas que sean importantes, sino que más bien Dios hace importantes a quienes decidimos abandonarnos en Él. Quien busca el poder termina sirviéndose de los demás, pero quien busca a Dios termina sirviendo a los demás.
1: Sí, pues esto lo que en resumidas cuentas venimos a que tú y yo miremos juntos dónde está nuestro enfoque, ¿verdad? ¿Qué nos vienen a enseñar estas mujeres en estos tiempos de hoy, en estos tiempos que tú y yo estamos viviendo, que casi sería imposible, como lo hemos dicho, que alguien no tenga una cuenta en las redes sociales, que alguien no suba algo en las redes sociales, que alguien no quiera crear contenido, ¿verdad? Porque vivimos en una época, en los tiempos donde todos queremos tener seguidores, todos queremos ser influyentes, todos queremos ser vistos, ¿verdad? Y ahí pensamos que nuestro valor está ahí. Entonces, a medida que podemos seguir así como lo decíamos en el Evangelio, ¿verdad, Pati? Que venimos a ser servidores, que el primer lugar y la primera decisión que nosotros deberíamos de tomar es que somos llamados a ser santos, independientemente cuáles sean nuestras actividades, ¿verdad?, nuestra profesión, dónde las estemos ejerciendo, y después, como lo dices tú, si Dios quiere, y ahí después vendrá de qué manera tú y yo estamos inspirando a los que están allá afuera, a las personas que nos ven, sin haber escribido un libro, sin estar en las redes sociales activamente, porque yo creo rotundamente que todos nosotros tenemos un gran poder y algo que es muy único, que es la autenticidad, y que el mundo desea y está gritando por personas auténticas, de carne y hueso, que nos puedan hablar de Dios, que puedan reflejar a Dios en su diario vivir, en sus zonas de trabajo, en su manera de manejar, en su manera de hablar, en su manera de vestir, en su manera de comer, en su manera de ver a otro ser humano y darles esa validación. Y creo que muchas veces nosotros nos vamos con el ruido que está allá afuera, en vez de decir, a ver, espérate tantito, ¿verdad? Soy un hijo de Dios, ¿qué me está pidiendo a mí el Señor? Y ahí la respuesta es muy, muy fácil para cada uno de nosotros, que seamos santos, como Él, que es santo.
0: Y muchas veces nosotros como humanos, ¿verdad?, necesitamos el reconocimiento de otros, ¿verdad?, que noten lo que hemos hecho, que quizá nos den una palmadita, que nos reconozcan. Pero cuando vamos madurando espiritualmente, vemos que esto a veces esto no es necesario. Dios sí lo sabe. Y como decía Santa Teresa, solo Dios basta. Uh-huh. Él sí sabe lo que estamos haciendo. Él sí reconoce lo que estamos haciendo. Cuando estamos atados a lo del mundo, pues necesitamos que otros lo vean, que otros lo noten. Pero si realmente nos hacemos conscientes que lo único que importa es que Dios lo note, entonces actuamos como María. Actuamos en el silencio, actuamos sin protagonismo, actuamos tras bambalinas, no importa que seamos el último, ya lo dijo Jesús, los últimos serán los primeros, y no nos sentimos mal.
1: Así es, y así es donde podemos notar que Dios, ¿verdad?, nos hace importantes cuando nos abandonamos a Él. Aquí vemos la historia, ¿verdad?, que demuestra a estas tres grandes mujeres que cambiaron el mundo no desde palacios, no desde tener tantos seguidores, sino de un corazón que fue completamente rendido a Dios. Vemos a Santa Teresa, que transformó la iglesia desde un convento, encerradita. Vemos a Santa Mónica, que cambió la historia desde su oración perseverante, resistió. Vemos a Esther, que salva a un pueblo poniendo su posición al servicio de Dios, ¿verdad? y vemos a nuestra Santísima Virgen María, la cual nos conmueve todo el tiempo, nos sigue. Yo no sé ustedes, Radio Escuchas, pero María no nos deja de sorprender. Entre más vamos descubriendo de ella, nuestros corazones se quedan así como, wow, María, no me la puedo creer, ¿verdad? Porque nos, con su sí abarca tanto que nosotros a veces ni lo podemos nosotros prescindir. Ella nos abrió la puerta al Salvador del mundo. Sin ella no tenemos a Jesús. O sea, su sí fue un mega sí que de veras sigue transcendiendo hasta el día de hoy. Y quizás no nos lleguemos nosotros, cada uno de nosotros, a ocupar puestos de poder, sino que más bien a ser fieles donde estemos, ¿verdad? Y la santidad, así como nos lo decías, Pati, esa silenciosa, esa la oración constante, el servicio humilde y la obediencia confiada siguen siendo la fortaleza con la que Dios nos pide que transformemos al mundo.
0: Podemos quedarnos con una pregunta de reflexión, ¿verdad? Para todos nosotros. ¿Estamos buscando que Dios haga su voluntad en cada uno de nosotros o estamos buscando que el mundo reconozca nuestra voluntad? ¿Qué es lo que queremos hacer? Desde, como lo dices tú, Pati, ¿desde qué punto estamos actuando? ¿Qué motiva mis acciones? ¿Soy yo? ¿Es mi ego? ¿Es mi necesidad de reconocimiento? ¿O es buscar agradar a Dios? Que se haga su voluntad por sobre todas las cosas.
1: Así es, y creo que esta pregunta que nos dejas, Pati, nos permite que creamos conciencia en estos tiempos, ¿verdad? Que creamos conciencia, que le demos importancia a lo que es santo y que invitemos e inspiremos a otro que vale la pena perseguir la santidad, que pidamos esas gracias que el Señor tiene, así como las derramó en estas grandes mujeres, así como la llena de gracia nos da ese mensaje tan humilde, también el Señor está dispuesto a llenar nuestros corazones de gracia, para que el momento que tú y yo nos experimentemos que no cabemos en el mundo, encontremos el confort, encontremos la paz, encontremos el acompañamiento de lo que sí vale la pena. Esa santidad en silencio, esa santidad en oración, esa santidad en entrega. ¿Para qué? Para que seamos mujeres y hombres orantes, que toda nuestra vida se refleje que somos mujeres y hombres que oramos en perseverancia, no nada más por nuestras necesidades, sino por la necesidad del mundo entero, que es la petición que tenemos de nuestra Santísima Virgen María. Oren, no dejen de orar. El mundo está como está, oren más, ¿verdad? Incrementen. Entonces la invitación a la santidad creo que nos cae muy bien el día de hoy.
0: Bueno, así es. Quedemos con estos temas de reflexión. Y bueno, hemos llegado al final del programa. Les agradecemos mucho el favor de su atención y los esperamos el día de mañana en un episodio más de La Belleza de María. Muchas gracias por haber estado con nosotros.
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8: ¿Qué tal? Bienvenidos nuevamente a su programa Conversando la Fe. Un placer para mí, una gran bendición para mí, Blanca Maravilla, darles la bienvenida en este feliz y bendecido viernes. Gracias por su sintonía, gracias a todos quienes nos están escuchando a través de Radio Santísimo Sacramento y gracias a Dios también por EWTN, que hace posible que todos ustedes de cualquier parte del mundo estén en este momento con nosotros. Gracias por su sintonía, gracias por continuar aprendiendo acerca del Sagrado Corazón, acerca de esta gran y bendita devoción, que todo lo que estamos aprendiendo en este libro de la devoción al Sagrado Corazón de Jesús del padre Jean Croisset, que recordamos que fue el segundo guía espiritual, director espiritual de Santa Margarita, quien tuvo la dicha, la bendición, la gracia de tener estas revelaciones de nuestro Señor Jesús mismo, Él presente, revelándole todo su amor que tenía en su corazón, revelándole todos los tesoros de su bendito y sagrado corazón, para que llegara a todos nosotros. ¿Y cuánto tiempo ha tenido que pasar para que estos escritos estén dándonos luz? Porque para mí eso es, me están dando una luz grande. Y yo creo que todos ustedes que siguen aquí fieles a nuestro programa, ustedes también están recibiendo esta luz. Y así es de que continuamos, ya estamos en el capítulo segundo, que lleva por título Los obstáculos que impiden sacar todo su fruto a la devoción del Sagrado Corazón de Jesús. Estamos en el primer obstáculo, que es la tibieza. Ojalá que todos los que no han escuchado esta semana, por favor, ahora sí que se los digo, tienen que regresar a escuchar los programas desde el lunes para que puedan obtener no solamente la luz, la formación, pero también toda esta guía que el padre Jean Croisset nos está explicando, por qué la tibieza nos paraliza. ¿Por qué no podemos, si ya conocemos a nuestro Señor Jesús, si sí creemos que Él resucitó, si sí creemos en la vida eterna, por qué seguimos viviendo en este mundo como si eso no existiera? Para continuar con todo esto, permítanme presentarles a nuestro gran equipo del día de hoy.
9: Les saluda Edith González, muchísimas gracias, muy contenta de que nos estén escuchando en este viernes. Quiero mandar saludos

0: Mencionando todo esto que estamos viendo de la tibieza y de cosas así, recordé mucho mis tiempos de catequista. Entonces quiero mandar un saludo a todas esas catequistas que tienen esa gran responsabilidad de pasar la fe a esos niños chiquitos, jóvenes, que están aprendiendo de su fe, que están preparándose para recibir sacramentos y que muchas veces nos llega la tibieza, nos llega la flojerita, nos llegan esos momentos de dudas, de querer tirar la toalla, pero no. Aquí estamos a todas ustedes, no se den por vencidas, oramos por ustedes y muchas gracias por escucharnos.
1: Y yo soy la hermana Yolanda Barajas, misionera de la Fraternidad Verbum Dei, que agradece su sintonía. Muchísimas gracias por permitirnos entrar a sus hogares, ahí donde nos encuentran, porque el mensaje de hoy que vamos a compartir, creo que justo es lo que estás necesitando hoy en tu vida para crecer, para salirnos de, yo siento que esta temática que nos presenta este libro de estos cuatro, vamos a decir como cuatro obstáculos que nos llevan como a una vida, a la y se va y que tarde o temprano estos obstáculos nos van a invitar a tirar la toalla. Entonces, pero antes de eso quiero enviar un saludo a todas las señoras catequistas que me las encuentro ahorita que venimos a misa, que salen aquí del santuario, que todas muy contentas, ¿verdad? A Esperanza, a Lidia y a todos los catequistas, hombres y mujeres, que participan en la parroquia de San Pedro Apóstol, ¿verdad? Que también nos sintonizan ahí, escuchándonos, limpiando, me decía una persona el otro día. Madre, una mano en limpiando y el oído en Dios. ¡Qué bonito! Están escuchando, dice. Y entonces, ¿se acuerdan cuando compartimos ese ejemplo de los tres canteros? Dice, ya no limpio casas, limpio los corazones. Dice, le doy trascendencia a todo lo que estoy haciendo. Así que muchas gracias y gracias porque estamos preparándonos en esta consagración que se hizo a los Estados Unidos, al Sagrado Corazón de Jesús, y esta preparación que tarde lo que tarde, dure lo que dure, se nos está invitando a cómo entrar, cómo quedarte en esa dirección del Sagrado Corazón de Jesús y cómo también participar en esos medios que nos brinda la Iglesia para, definitiva, estar como estado de vida en el corazón de Jesús. Y que creo que yo también no sé por qué estoy percibiendo en el ambiente, cuando voy hablando con las señoras, con los señores, tengo unas ganas de deseo de espiritualidad. Deseo, o sea, ya nos estamos dando cuenta que todo lo que ese sueño americano que traíamos, en cierta forma, queda como sueño, ¿verdad? Como y te despiertas en la triste realidad o verdadera realidad que la vida es otra cosa. Así que felicidades para todos los que ya se están poniendo las pilas a decir la vida, sea en México, sea aquí, sea en Guatemala, en mi país de origen, está en otros valores. Y esos valores yo los quiero no por el lugar que estoy pisando, sino por la invitación que sienten de Dios a poner su vida en valores que no cambian. Y estamos en este profundizando estos cuatro obstáculos, que yo no sé ustedes cómo lo pueden ir sintetizando, pero estos cuatro obstáculos que yo lo ponía aquí como cuatro grietas por donde se nos escapa el agua, por donde se nos escapa la vida de fe, la vida de gracia. Y a la vez me servía, hablando con algunas personas, me decían algunas mamás, madre, ¿por qué yo si le sembré a mi hijo tantos valores, vino a la catequesis, etcétera, etcétera, llega un momento que terminan la carrera y mandan todo a bañar? Y yo creo que estos cuatro obstáculos nos pueden servir como de luz, porque tanto que le invertía a los valores a mis hijos, ¿por qué las cuentas no nos salen? Hay un término español, dice, las cuentas no nos salen. ¿Por qué? Porque estas grietas se nos capa el agua. Entonces, qué bonito que podamos irlas saboreando y estamos en la primer grieta, que son cuatro, ¿verdad? Cuatro grietas, cuatro obstáculos que habla aquí el padre, que dice ahí la tibieza, el amor propio, la secreta soberbia y algunas pociones mal trabajadas. Y digamos algunos defectos de fábrica que los tenemos ahí y que creemos que Dios no se da cuenta. Entonces, Dios sí se da cuenta, y si nos los hace ver, es porque en ti hay una gran santidad. Entonces estamos en esta primera, estamos saboreando, que yo también cuando los estaba saboreando, digo, y hoy que es viernes, con ganas de irme a confesar, ¿verdad? Entonces vamos a retomar esto que decíamos, o que decían ayer el jueves, y vamos a seguir profundizando. ¿Qué es esa tibieza, esa grieta? Esta mañana yo venía para acá y vi en mi parabrisas una grieta.
0: Válgame Dios, hermana.
1: Y ya cuando tienes una grieta en un parabrisas, ya no sirve. Hay que cambiar. Entonces, si notan esas grietas y estas grietas que vamos a ir hablando de la tibieza, del amor propio, de la secreta soberbia, de las pasiones mal trabajadas, si tenemos una, alégrate. Y corre a la confesión que es gratis. Así que vamos a seguir profundizando esta grieta de la tibieza y a ver qué nos dice este escritor que sigue siendo vigente su escrito. Tiene algunos lenguajito así como un poquito macarrónico, pero lo estamos actualizando así, conversando aquí la fe y a ver qué nos dice para que este fin de semana podamos trabajarlo en casa y si tienen un ratito largo de oración, poderlo saborear. Vamos a leer, Edith, si te parece.
0: Claro que sí.
1: ¿Qué dice? Y lo vamos comentando.
0: Bueno, pues vamos en la página número 77. Recuerden que estamos en el libro de la devoción al Sagrado Corazón de Jesús, del padre Joan Crozet, y vamos a seguir con este tema de la tibieza. Y dice así: pero ¿cuánto hay que temer estas faltas? Esta laxitud de conciencia, esta facilidad en volver a caer siempre sin enmendarse jamás, esta negligencia y desprecio de cosas leves, este desaliento para las virtudes grandes, esta conciencia en las prácticas de devoción, este vaivén continuado de fervor y de relajación, ¿no sean señales evidentes de una fe que está ya a punto de morir o de una caridad casi apagada? Y que este infeliz estado de tibieza no pase poco a poco a la de la dureza y aún a la de la insensibilidad. Este infeliz estado es tanto más peligroso cuanto es menos conocido, y se temen menos sus funestas consecuencias a pesar de que se vive en él de modo ordinario. Así, quienes no reciben gusto en la devoción al Sagrado Corazón de Jesucristo, los que practicándola no sacan ningún fruto, tienen bastantes motivos para temer que no sea esto la causa de su disgusto y lo que les impide sacar provecho. Como la causa de esta situación tan infeliz procede, por lo común, de un sutilismo amor propio, los medios que se darán en el capítulo siguiente para desterrar o al menos para mortificar ese amor propio, servirán de remedio a un alma tibia, pues la verdadera mortificación anda siempre acompañada del fervor. Bueno, ya nos dio algo de esperanza, ¿verdad? En el siguiente capítulo va a haber algo de esperanza. Sí, es que es verdad, hermanos. O sea, es que ve aquí nos está poniendo todo lo que... Porque uno escucha la palabra tibieza y hemos hablado de esto toda esta semana, pero es realmente esa falta de conciencia, aquí no lo dice, ¿verdad? A no querer enmendarnos, a como que, no, es que no pasa nada, se desprecian los frutos, se desprecia el realmente poner esta devoción en práctica y así como que dice, bueno, pues no tengo frutos, pues no pasa nada. O sea, todos estos niveles de desaliento son los que poco a poco, como dice aquí, van apagando apagando este corazón y dice que lo vuelve insensible.
1: Así es.
0: Es que es verdad, hermana, hay personas, digo, uno a veces no puede creer que haya personas que realmente ya no sientan nada. O sea, que pueden llegar a dañar tanto a una persona o a una comunidad entera y simplemente no sienten nada. Y yo me pongo, pero es que, ¿cómo puede ser? Pues es que yo creo que si supiera realmente lo que están sufriendo la gente, no lo hiciera, pero es que lo ven, lo viven, y realmente es un corazón duro, insensible. Uh-huh. Ay, no, qué miedo.
1: Y es que fíjense, todo lo que vemos así como desastre de fuera, todo el desastre que vemos ahorita en la humanidad, no empieza afuera. Empezó por una grieta.
0: Uh-huh.
1: Empieza por esta. Yo me ponía a orar esta mañana y decía, a ver, ¿qué es la tibieza? Y entonces, tibieza no es más que enfriamiento del corazón. El corazón se enfrió. Entonces, cuando se enfría, enfriar. Y es, voy con Dios con los mínimos. Entonces, me acostumbro a ir así por la vida, con Dios con los mínimos. Ahorita primero como que cojamos el conceptito, ¿no? De ir siempre, y yo estoy llamado a ir a más. Todo el hombre, todo ser humano. Entonces, siento, empezamos, como dicen los españoles, con arrancada de caballo, y parada de burro. Entonces, empiezo con un fuego y acabo siendo bombero, apagando mi fuego, ¿no? Entonces, fíjense, todo eso es instalarme y dejar de luchar. Por eso nos viene fíjense, cómo una persona llega como a esta tibieza, porque ve el ideal tan grande y ve y dice, entonces dice, no puedo. Y entonces empiezo a trabajar los mínimos. Voy como con la ley del mínimo esfuerzo. Me voy conformando con lo poquito. Poquita oración. Y en el fondo también voy buscando yo mi comodidad. A ver, oro. Pero ay, tampoco hay que ser tan exagerados, hombre. Ayuno, los ayunos, pero fíjense, a veces el ayuno no. Yo el ayuno ya no, porque ya tengo 66 años, entonces ya.
0: Ya no me aplica, ya no.
1: Ya no me aplica. Pero hay otros ayunos que sí te aplican, pero con la excusa, se digan cómo vamos rebajando. Estoy en la oración y ya, no, es que me duele la rabadilla, entonces un cojincito doble, ¿verdad? Dos cojincitos dobles, y no, pero la puedo hacer, y vas rebajando, y así todo, y entonces vamos cayendo, te vuelves como tibio, una vida tibia, y llegas, y algo tibio ya no te atrae, ya no te gusta.
0: Y fíjese, hermana, que esa tibieza nos llega a todos, porque uno puede decir, bueno, es que a la hermana, pues, ¿cómo le va a llevar la tibieza? Si ella ora, si ella hace sus retiros, si ella está metida en todo lo que es de Dios, pero puede llegar a tener esa tibieza. Claro. Yo, por ejemplo, en mi caso también, o sea, a lo mejor yo no soy consagrada, pero tengo a mi familia, tengo mis responsabilidades, pertenezco a una parroquia, ahí está también mi responsabilidad de servir en la parroquia, de servir a la comunidad. Y puedo también sentarme en mi comunidad, okay, me invitaron para esto, puedo, no puedo, a ver qué días es, no, a ver, no sé, no, ese día tengo que ir al gimnasio, o ese día lo tengo separado para ver una película, no puedo. O sea, uno empieza a poner pretextos a todos los niveles, y yo pienso que cuando uno más conoce a Dios, es como lo que dice el Evangelio, que a unos se les va a pedir más que a otros, o sea, unos van a dar el 30, a otros el 40, a otros el 80, porque es lo que la capacidad que cada uno va teniendo. Y si yo freno esa capacidad, si yo sé que puedo dar más, pero lo que estoy dando está bien, pero sé que puedo dar más, no me va a rendir. En lugar de, según yo estoy dando el 20, pero en realidad estoy dando el 5, porque Dios sabe que yo puedo dar el 20, pero ya me quedé ahí atascadita, ya me quedé ahí, no quiero hacer más.
1: Así es.
2: Fíjate cómo nos aplica a todos, ahí como me encantó que trajiste esa parte de la parábola de que depende los dones y talentos, y unos el 10, unos, y porque a mí, yo les comparto que esta, por los que estemos, yo le pido a Dios su gracia para que me ayude a dar lo más que yo pueda con su ayuda y su gracia, pero esta palabra, no sé si ustedes se captaron, que dice laxitud de conciencia al principio. Y yo la busqué porque dije, pues...
0: No, porque yo también me quedé con la duda.
2: Porque entiendo todas las demás que está hablando, que la negligencia, la inconstancia. Hoy sí oro, mañana no. Uh-huh. Hoy sí hago... eso, pues para mí tiene razón y es como muy claro. Pero lo de la laxitud de conciencia, yo lo busqué y dice esto. Dice que... Se refiere a una actitud moral flexible y superficial, donde una persona justifica el mal o reduce la gravedad de sus faltas. Y para mí ahí digo, todo eso, y el mal, ¿qué es el mal? Pues todo lo que no me lleva a Dios, todo lo que va contra la voluntad de Dios. Y entonces, para unas personas, el mal es no orar para nada. Uh-huh. Y se quedan conformes y dicen, ay, al cabo que no hago mal a nadie, no importa que no ore, no importa que no tenga comunicación con mi Creador. A otras personas, si yo ya estoy invitada porque Dios se ha revelado a mí de diferentes maneras a responder a su gracia de una manera más plena, y entonces digo, ay, ya recé en la mañana, ya. Entonces, esa vamos diciendo... Como dice aquí, justificando el mal y pensar que no es malo.
1: Así
2: y entonces
1: es.
2: Dice que allí nos quedamos como si fuera eso normal, lo ordinario. Y él le llama a esa funesta, infeliz estadio. Funesta que ya dijimos la semana pasada, en estos días pasados, que viene de la palabra funeral, la muerte. Y entonces estamos ahí. Como si nada, como estando si nada. En ese estado tan horrible.
0: Ese sería lo que es, hermana, yo creo, el pecado de omisión.
1: Así es.
0: ¿Verdad?
1: Así es.
0: Uh-huh.
1: Y fíjense cómo nos acostumbramos, por lo mismo que decíamos, esa vida laxa. Por ejemplo, en casarse. ¿Cuántas personas ven que tienen que regularizar su matrimonio? Y tal vez lo están buscando. Pero luego cuando ven que tienen que esforzarse para traer los papeles del divorcio, asistir a las pláticas, cuando ven que tienen que hacer una serie de documentos, se van relajando. No, como piden tantas excusas, como piden tantas cosas, como piden, y entonces le quitan importancia y me acostumbro a vivir un año así, pudiendo arreglar mi situación matrimonial. Y ahí eso que es vida tibia. Y entonces, ¿cuántos años llevan? 46 años, 13 años, 10 años, pudiendo arreglar tu situación y no la arreglas. Eso es una vida mediocre, esa es una vida laxa. Y laxa es lo que decías tú, ¿no? Poco firme, aflojada, no tiene firmeza, no hay firmeza. Y cuando no hay firmeza, no solamente no hay firmeza como en los religiosos, en lo sacramental, no hay firmeza ni para el futuro, hacen cosas como al ahí se va. Oye, el otro día hablaba con una persona, ¿y qué piensas para tu futuro? Ven, lo infirme se nota en todo, no ahorro, no pienso, no, y tienes plan A, plan B por si llega a agarrarte la migra, etcétera, nada. Es una vida... No, se lo confío a Dios, pero es que justo Dios, porque se lo confías a Dios, Dios también te dice, te dio un cerebro, te dio un orden, te dio una ley natural. Entonces, lo mismo, esa vida mediocre, le decía yo el otro día a una persona, ¿y tus nietos ya están bautizados? No. Y dices, ¿y dónde están tus convicciones? ¿Dónde está? No, pero es que tan chiquitos, ¿cómo van a tener el pecado? No sé qué, no sé cuánto. Es que no es por pecado, es que le tienes que inculcar la fe. Es tu obligación. Tú eres la primera universidad, no le toca a las catequistas primera. Es en casa donde se tiene que recibir. Se digan cómo esta vida tibia se va colando en nuestros valores, en nuestras tradiciones, en nuestra economía y en nuestra espiritualidad. no simplemente en lo religioso. Entonces, todo esto nos está invitando a poder de verdad no busquen, y todo es por comodidad. Si se fijan, la vida tibia es comodidad. Mi comodidad en vez de elegir la voluntad de Dios. Lo que me sienta bien, lo que no. Hay una persona que está buscando casarse. Lleva luchando por su matrimonio para que le den, me parece esa viudita de la pobre que hazme justicia. Le ha luchado tanto, tanto, y ayer a las 8 de la noche me dice, hermana, después de casi 17 años o más, porque tiene 60.
3: Wow.
1: No más. Bueno, primero estuvo casada, luego buscaron la nulidad, pero ahora ya buscaban el casarse. Y cuando dice, asistimos a la plática del padre que nos dijo, ¿piensan aceptar? Y dice, no, padre, pues ya tengo 60 días, acepté los 12 hijos que el Señor me dio. Pero se fijan lo que es perseverar, no quedarte. No, pues ya me pusieron esta traba, no. Ya me pusieron esta otra, no. Una persona que deja lo mediocre y que busca hacer la voluntad de Dios, claro que todo eso te va ayudando y te va quitando esos obstáculos para disfrutar. Y de verdad, disfruta de la vida y dice, Dios me ha dado tanto, porque a esta persona le dijeron, tú nunca vas a tener hijos, nunca. Y tiene 12. Se fijan cómo Dios bendice y cómo cuando tu vida, no solamente en ese aspecto, sino que vas quitando toda tibieza de tu vida, ¿verdad?
2: Y a mí me, un pequeño, bueno, comentario antes de hacer nuestra despedida, que también eso me llama de que yo al menos muchas veces cuando veo ese tipo de situaciones en mi vida, en la vida de los que amo, digo, es que el enemigo está actuando, es que el enemigo está orando. Pero aquí digo, ¿qué tanto es el enemigo y qué tanto es mi decisión de vivir en este estado?
1: Así es
2: de que, bueno, vamos a despedirnos con la oración. Vamos a hacer la oración de San Francisco de Asís. Dice, oh Señor, hazme un instrumento de tu paz. Donde haya odio, que lleve yo el amor. Donde haya ofensa, que lleve yo el perdón. Donde haya discordia, que lleve yo la unión. Donde haya duda, que lleve yo la fe. Donde haya error, que lleve yo la verdad. Donde haya desesperación, que lleve yo la alegría. Donde haya tinieblas, que lleve yo la luz. Rogamos a nuestro Señor que nos haga instrumentos de su paz. A todos nosotros, a todos quienes nos están escuchando y a todos quienes llevamos en nuestros corazones.

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10: Buenas tardes, queridos amigos. Bienvenidos a una nueva edición de Preparando el Domingo con el Padre José Luis Menéndez. Yo soy el Padre Roberto Sir, que los saluda a todos los que nos escuchan a través de las ondas radiales de Radio Paz, a través de todas las plataformas de Radio Paz, todas las emisoras afiliadas a EWTN, Radio Católica Mundial y, por supuesto, la onda corta de EWTN y todas sus plataformas. Aquí estamos en una nueva edición de Preparando el Domingo. El Padre José Luis no va a poder estar hoy con nosotros y yo llegué tarde al estudio porque hay un accidente de autopista, estaba bloqueado, así que tengo que disculparme. Vamos a hacer un programa más corto que de costumbre por un imprevisto que sucedió en el camino. Gracias a Dios parecía que no había heridos, estaba ahí la policía, pero estaba todo bloqueado, cerrado, las dificultades del tránsito de aquí de la ciudad de Miami, que está bastante complicado. Aún en el verano, en el verano la cosa mejora un poquito, pero el tránsito aquí siempre es una lotería, un problema. Y bueno, como les decía, sí, el padre José Luis no va a estar hoy con nosotros. La semana que viene tampoco vamos a estar, porque ni el padre José Luis ni yo, porque Radio Paz va a tener programación especial. Así que nosotros no vamos a estar aquí en Radio Paz. En EWTN probablemente escuchen un programa anterior con algún comentario sobre el Evangelio del domingo 16 del tiempo ordinario del ciclo A, o si no, alguna otra cosa que nuestros amigos Douglas Archer y su equipo pongan, pero no vamos a estar nosotros porque, como les decía, Radio Paz va a tener programación especial la semana que viene. Antes de ir al Evangelio del domingo, no sé si vamos a tener pausa como empezamos tarde. No tenemos pausa, vamos directo hasta el fin del programa. Pero antes de ir al Evangelio del domingo, por supuesto, el Mundial está ya en su zona caliente, se están jugando los cuartos de final. Ayer Francia le ganó a Marruecos, España juega con Bélgica, Argentina y Suiza, e Inglaterra y Noruega juegan mañana sábado. Estamos aquí en la tarde del viernes. Estamos aquí en la tarde del viernes, lo digo porque el programa se repite a distintas horas, tanto en Radio Paz como en las emisoras de EWTN, para que sepan. En este momento todavía están jugando España y Bélgica, creo. Así que, pero el Mundial ya está entrando en su etapa definitoria y es interesante ver realmente los, no solo el fútbol, pero todos los todos los deportes profesionales, incluyendo las Olimpiadas también, que es un evento mundial, son un fenómeno sociológico que caracteriza a nuestra época, ¿no? Y yo creo que así como nosotros hablábamos, estudiábamos de la época de los gladiadores, o se estudia, se hace en películas, ¿no? En el futuro, por supuesto, también dependiendo de cómo evolucione nuestra cultura y nuestra sociedad, va a llamar mucho la atención, desde un punto de vista puramente sociológico, estos espectáculos deportivos, porque en realidad son más espectáculos que deporte en sí mismo, ¿no? Aunque el otro día hablaba con un sacerdote amigo y me decía, ¿no?, que son eventos paganos, pero que es refrescante ver a veces a algunos jugadores, por ejemplo, que entran a la cancha y se persignan, o que cuando hacen un gol miran al cielo como si le estuvieran agradeciendo a Dios, ¿no? Decía, porque me decía este sacerdote amigo, porque entre tanto paganismo, ver que todavía la fe asoma su cara, aunque sea tímidamente, o, y aunque sea, por supuesto, muy mezclada, es una fuente de consuelo. Y yo pienso también que, a pesar de que hay muchas cosas son negativas en este tipo de eventos, ¿no? Y también ha habido escándalos de corrupción horribles en todas estas organizaciones internacionales. Todavía también se ve algo de se ven los valores del deporte, ¿no? Como el Papa León lo destacaba el año pasado en el jubileo del deporte, ¿no? Y los papas siempre han hablado con por lo menos los últimos papas, Juan Pablo II, Francisco, Benedicto XVI, León XIV, mismo Pío XII, Juan XXIII, por lo que yo conozco, he estudiado, siempre han hablado con aprecio y estima de las actividades deportivas, ¿no? Porque, como decía el Papa León, bueno, el Papa León mismo, que se fue, tomó unos días de descanso ahí en Castel Gandolfo, ahí cuando apareció en el balcón para saludar a la gente, les dijo, bueno, vengo aquí a descansar unos días, me voy a dedicar a descansar, a rezar, a estudiar y a practicar un poco de deporte, ¿no? Y él muchas veces ha dicho que le gusta la natación, que le gusta el tenis, que juega al tenis, que le gusta, sabemos que le gusta el béisbol, que es fanático de los White Sox, los Medias Blancas de Chicago, y él mismo contó en una audiencia que tuvo hace poco, el fútbol, aunque en su infancia no lo practicaba, lo aprendió y lo jugó estando en Perú con los seminaristas y todo eso, y le tomó el gusto al fútbol y que iba a estar mirando los partidos de Estados Unidos, ¿no? Sabemos también que el Papa Francisco le gustaba mucho el fútbol, decía que entre las cosas que no tienen importancia, la más importante es el fútbol, decía el Papa Francisco, ¿no? Que está bueno eso. Entre las cosas que no tienen importancia, la más importante es el fútbol, porque al fin y al cabo es un juego, ¿no? No hay nada en disputa que sea esencial o trascendente, simplemente es un juego y, por supuesto, y el Mundial además es un espectáculo, ¿no? O sea, los deportes profesionales, me parece a mí, no son deportes propiamente dicho, sino que son espectáculos deportivos, ¿no? Donde el deporte es la excusa para montar un espectáculo, ¿no? Y de hecho es una pena porque tanto el Mundial de Fútbol como las Olimpiadas tienen un origen cristiano y muy noble, ¿no? El barón de Coubertin tuvo la iniciativa de crear el movimiento olímpico como una forma de promover la fraternidad universal, de que a través del deporte se acercaran los pueblos, hubiera un mayor intercambio, mayor solidaridad. Hoy las Olimpiadas se han convertido en una cuestión comercial, ¿no? Puramente comercial, a tal punto que hasta hace unos años todos los deportistas tenían que ser amateur, pero ahora ya no, ahora ya hay abiertamente deportistas profesionales. Y lo mismo, el fútbol, en sus orígenes, fue una iniciativa de un señor también francés, Jules Rimet, que según yo tengo entendido, era católico practicante, que también pensaba que a través del fútbol se podía promover la solidaridad universal, la armonía entre los pueblos, el intercambio deportivo, y ahora uno ve que se arman a veces hasta batallas campales, ¿no? Y los jugadores de fútbol parecen gladiadores, ¿no? En fin, creo que tanto el barón de Coubertin como Jules Rimet, dicen que Marx, después de que escribió su libro y cuando vio lo que la gente decía y hacía con las cosas que les había escrito, dicen, hay un libro escrito por un economista que se llama Los filósofos mundanos, ¿no? Que es de la vida de los economistas clásicos, Marx, David Ricardo, toda la cuestión. Dicen que ahí cuenta Heilbronner en ese libro que Marx, que parece que era un hombre de familia, amaba mucho a su esposa, de hecho dice ahí que después de que se murió la esposa, él se murió de tristeza, porque estaba enamoradísimo de su esposa. Bueno, cuenta ahí Heilbronner, yo no sé si es cierto, que después, viendo lo que la gente hacía con lo que él había escrito, Marx decía, yo no soy marxista. ¿No? También hay una anécdota famosa que dicen que la madre, ya viejita, le escribió y le dijo, Carlos, dejate de hablar de capital y acumula un poco de capital, porque estaban padeciendo necesidad. Bueno, en fin, así sí es cierta esa anécdota que Marx decía, yo no soy marxista. Yo creo que Jules Rimet y el barón de Coubertin también, el barón de Coubertin mira lo que es ahora el Comité Olímpico Internacional y le da un infarto, yo creo, y Jules Rimet ve lo que es la FIFA y el Mundial y también le da un infarto, pero más allá de todo eso, todavía afloran esos valores del deporte, como destacaba León XIV, ¿no? La solidaridad, jugar en equipo, jugar por las reglas, ¿no? Reconocer que hay cierto orden, en fin, los valores que son propios del deporte, aún en eventos como el Mundial, todavía afloran, aunque estén eclipsados por los intereses comerciales, por la política, por la corrupción que hay en estas organizaciones, por el poder del dinero, ¿no? Aún a pesar de todo eso, afloran esos valores que el deporte promueve y que son muy sanos, ¿no? Y que nunca hay que perder de vista, sobre todo cuando practicamos deporte nosotros, ¿no? O sea, mirar los espectáculos deportivos para divertirse, como entretenimiento, como pasatiempo, no tomárselo muy en serio tampoco, pero sobre todo cuando nosotros practicamos deporte, no copiar lo peor de los deportes profesionales, ¿no? Una vez estaba el equipo de básquet de la escuela de San Patricio, llegó a la final de aquí de Diocesana, ¿no? Y iban ganando por pocos puntos. Y entonces, cada vez que nuestros jugadores agarraban la pelota, los del equipo contrario le cometían una infracción. Y el entrenador del equipo le decía, inclusive, claro, son niños, uno, lo mandaban tanto a hacer infracción que le hizo una que poco más lo parte al medio a uno de los niños de San Patricio. Y yo le decía, pero qué barbaridad, que no para de hacer infracción. Y un padre de familia de San Patricio me decía, no, lo que pasa, padre, que así es cuando uno va perdiendo por poquito en la NBA, entonces cuando el equipo contrario tiene la pelota le hacen un foul para forzar un tiro que si lo erra, entonces uno recupera la pelota y puede andar. Digo, pero aquí no vamos a copiar lo peor de los deportes profesionales, ¿no? No, o sea, en las escuelas católicas el deporte es formativo. Si vamos a copiar lo peor del deporte profesional aquí, mejor apaguemos, cerremos todo y vámonos, porque en las escuelas católicas el deporte sirve para justamente para fomentar esos valores que el Papa León XIV mencionaba en su alocución con motivo del jubileo del deporte, ¿no? Así que bueno, pero entonces seguimos disfrutando de los partidos del Mundial, mirando a través de todo lo que eclipsa el deporte, porque de repente se ven unas jugadas muy bonitas. El otro día, por ejemplo, me perdonan mis compatriotas, pero el segundo gol de Cabo Verde fue un golazo. La clavó en el ángulo, un tiro de comba desde afuera del área, la clavó en el ángulo, hay que sacarse el sombrero. Los goles de Egipto a la Argentina, dolorosos, pero fueron muy lindos goles. Por supuesto, más lindos, qué bueno que la Argentina ganó, pero, o sea, nobleza obliga, hay que reconocer, ¿no? Y eso, para mí, eso es lo más lindo, ver una linda jugada y después... Es un juego, ¿no? Por supuesto, uno tiene su corazón, sus preferencias, qué sé yo, pero me decía uno el otro día, me hablaba y le digo, mire, sí, si la Argentina gana, fabuloso, ¿no? Pero la Argentina no es la AFA, no es la Asociación de Fútbol Argentino. Y la cultura argentina no es, o sea, solo el fútbol, ni a través, a lo largo de la historia del fútbol, Argentina ha producido grandes jugadores, Di Stéfano, Messi, Maradona, etcétera, etcétera, pero la Argentina y la cultura argentina es mucho más que el fútbol. Está el cine argentino, que tiene una historia maravillosa, la música argentina, la música clásica, los grandes compositores, Guastavino, Williams, la literatura argentina, Borges, a mí me gusta mucho Manuel Gálvez, nominado al Premio Nobel de Literatura a principios del siglo XX, así que es una especie de Emil Solá argentino, ¿no? Uno de los exponentes de lo que se llama la literatura social argentina, ni que hablar de las ciencias argentinas, con los premios Nobel de Ciencia, Milstein, Leloir, Houssay, así que la Argentina es mucho más grande que la Asociación del Fútbol Argentino y tiene una historia riquísima y una cultura hermosa, el folclore, el tango, ni que hablar todo eso. Así que, por supuesto que si gana bien, pero si no, también, en última instancia, es un juego. Así que nada, poner las cosas en perspectiva y disfrutar todo lo bueno que hay para disfrutar en el deporte y gozar con todo lo bueno que hay para gozar de un espectáculo deportivo como puede ser el Mundial, pero tampoco dejarse arrastrar por una vorágine que nos hace daño. Bueno, eso es lo que quería comentar desde del Mundial de Fútbol, pero si podemos ir a la lectura del domingo de la 15ª semana del tiempo ordinario del ciclo A. Acaba de llegar Pepe Alonso al estudio para hacer su programa. Lo saludo y lo invito, si quiere sumarse para conversar conmigo, fabuloso, o si quiere estar con calma también, ya que está aquí, si siéntase para que la gente no tenga que padecer media hora conmigo solamente. Vamos al texto del Evangelio.
11: Lectura del Evangelio según San Mateo, capítulo 13, versículos del 1 al 23. Un día salió Jesús de la casa donde se hospedaba y se sentó a la orilla del mar. Se reunió en torno suyo tanta gente que él se vio obligado a subir a una barca donde se sentó, mientras la gente permanecía en la orilla. Entonces Jesús les habló de muchas cosas en parábolas y les dijo: una vez salió un sembrador a sembrar, y al ir arrojando la semilla, unos granos cayeron a lo largo del camino. Vinieron los pájaros y se los comieron. Otros granos cayeron en terreno pedregoso que tenía poca tierra. Ahí germinaron pronto porque la tierra no era gruesa, pero cuando subió el sol, los brotes se marchitaron y como no tenían raíces, se secaron. Otros cayeron entre espinos, y cuando los espinos crecieron, sofocaron las plantitas. Otros granos cayeron en tierra buena y dieron fruto, unos 100 por 1, otros 60 y otros 30. El que tenga oídos, que oiga. Después se le acercaron sus discípulos y le preguntaron, ¿por qué les hablas en parábolas? Él les respondió, a ustedes se les ha concedido conocer los misterios del reino de los cielos, pero a ellos no. Al que tiene, se le dará más, y nadará en la abundancia. Pero al que tiene poco, aún eso poco se le quitará. Por eso les hablo en parábolas, porque viendo no ven, y oyendo no oyen ni entienden. En ellos se cumple aquella profecía de Isaías que dice, oirán una y otra vez, y no entenderán. Mirarán y volverán a mirar, pero no verán. Porque este pueblo ha endurecido su corazón, ha cerrado sus ojos y tapado sus oídos con el fin de no ver con los ojos, ni oír con los oídos, ni comprender con el corazón, porque no quieren convertirse, ni que yo los salve. Pero dichosos ustedes, porque sus ojos ven y sus oídos oyen. Yo les aseguro que muchos profetas y muchos justos desearon ver lo que ustedes ven, y no lo vieron, y oír lo que ustedes oyen, y no lo oyeron. Escuchen, pues, ustedes lo que significa la parábola del sembrador. A todo hombre que oye la palabra del reino y no la entiende, le llega el diablo y le arrebata lo sembrado en su corazón. Esto es lo que significan los granos que cayeron a lo largo del camino. Lo sembrado sobre terreno pedregoso significa al que oye la palabra y la acepta inmediatamente con alegría, pero como es inconstante, no la deja echar raíces, y apenas le viene una tribulación o una persecución por causa de la palabra, sucumbe. Lo sembrado entre los espinos representa aquel que oye la palabra, pero las preocupaciones de la vida y la seducción de las riquezas la sofocan, y queda sin fruto. En cambio, lo sembrado en tierra buena representa a quienes oyen la palabra, la entienden y dan fruto. Unos el 100 por 1, otros el 60 y otros el 30. Palabra del Señor.
10: Bueno, estamos aquí preparando ya el 15º domingo del tiempo ordinario, y Pepe Alonso llegó temprano, lo invité para que se uniera. Pepe, gracias por...
12: Gracias por la invitación, padre. Fue muy difícil llenar sus zapatos, pero hice lo posible.
10: Siempre es una alegría estar, y le agradezco que mientras yo estuve afuera, usted me haya reemplazado. Y aprovechamos, como llegó temprano para hacer su programa, que sigue después al nuestro en Radio Paz. La gente de WTN lo conocen, y tengo que presentar a Pepe Alonso, aunque el programa que hace en Radio Paz no es el mismo que hace en WTN. Entonces aprovecho y lo invito, así es más o menos el programa, la gente no tiene que padecer menos, no tiene una cuaresma en julio, que hacer penitencia la cuaresma en julio. Extenso el pasaje de este evangelio, del evangelio de San Mateo que escuchamos este domingo. A mí, cuando escucho la parábola del sembrador en las distintas versiones que nos ofrecen los sinópticos, pero por ejemplo aquí en la de San Mateo, el Señor mismo nos la explica, así que está
12: más claro ni el agua.
10: Sí, no hay mucho que agregar. Pero yo siempre pienso, no sé si usted estará de acuerdo, Pepe, que sin hacerle violencia al texto y sin perjuicio de la explicación que el Señor mismo nos da, uno puede tomar otra perspectiva. Y porque nosotros, como seres humanos, nuestra humanidad tiene distintas aristas, distintas dimensiones, ¿no? Y entonces uno puede ver nuestro propio corazón como un corazón con distintas parcelas, diríamos, ¿no? Con distintos almácigos, ¿no? Y en los que hay distinto tipo de tierra, porque hay aspectos de mi vida que en los que la palabra de Dios ha penetrado más profundamente y los ha transformado más profundamente. Y tal vez hay dimensiones
13: de mi humanidad, de mi existencia, que son más refractarias uh-huh. a la palabra de Dios, ¿no? Porque uh-huh. nosotros somos personas con muchas aristas, con muchas dimensiones, ¿no? Por ejemplo, un ejemplo, ¿no? Que de la vida pastoral, ¿no? Hay gente, hay padres de familia que tienen hijos, ¿no? Que vienen a consultar porque, por ejemplo, el hijo vive una sexualidad desordenada, ¿no? De cualquier manera que sea, ¿no? Y vienen a consultar y dicen, no, pero es muy buen hijo. Y por supuesto, que seguramente es muy buen hijo, ¿no? Porque una cosa no quita la otra, ¿no? No, uh-huh. no hay que caer en el error o la trampa del lobby gay de pensar que lo que define a una persona es su orientación sexual, su sexualidad, ¿no? Lo que la define es uh-huh. su humanidad.
12: Correcto.
13: El haber sido creado a imagen y semejanza de Dios, ¿no? O, por ejemplo, padres de familia que uno conoce a través del ministerio, cuyo hijo está encarcelado porque cometió un crimen horrendo, ¿no? Y sí, el crimen que cometió es horrendo, pero en otras dimensiones de su existencia, ¿no? Es un buen hijo, ¿no? O sea, claro, obviamente, santo no es, todavía tiene que caminar un camino de conversión, como tenemos que caminar todos, ¿no? Pero quizá hay veces que hay gente que es muy buen padre de familia, pero en lo que tiene que ver, por ejemplo, en los negocios, en las actividades comerciales, no tiene ningún tipo de escrúpulo, hace trampa, roba, ¿no? Entonces, yo creo que nosotros podemos ver la parábola del sembrador, por supuesto, con la explicación que nos da el Señor, pero también aplicándola a nosotros mismos, porque siempre me acuerdo de algo que decía Juan Pablo II, que decía así: la línea divisoria entre el bien y el mal no divide personas, sino que divide el corazón de cada persona. En nuestro corazón hay una lucha, una batalla que se está librando, ¿no? Y en nuestro corazón la calidad de la tierra no es la misma en todas las parcelas. No sé si usted está de acuerdo, Pepe.
12: Totalmente de acuerdo, padre. Me encanta esa perspectiva que usted le da de primero analizarnos nosotros mismos. Porque esa parábola mucha gente la usa para catalogar a otros.
13: Sí.
12: Dice, no, aquel es pura roca, aquel es puro espino, aquel es tal. Ve la viga en el ojo ajeno y no ve... Perdón, ve la paja en el ojo ajeno y no ve la viga en el propio. Mm. Yo creo que la perspectiva que usted le da... Empecemos por analizarnos. Porque yo creo, padre, que en un mismo día podemos ser espinas, piedras, en un mismo día podemos variar.
13: Sí.
12: Aunque seamos buenos, seamos buena tierra, esto no quiere decir que 100% siempre seremos claro. buena tierra. Tenemos que luchar contra el mundo, el demonio y la carne, que van a tratar de que la semilla caiga entre abrojos, o caiga entre piedras, o que se la coman los pájaros.
13: Claro.
12: Así que me parece muy buena la perspectiva de hacer un examen de conciencia, que se ha perdido, por cierto, la costumbre de hacerlo, padre.
13: Sí, totalmente como usted dice, nosotros vemos en esto, y claro, como el Señor nos da esa explicación, algunos son así, algunos son así, pensamos, ¿no? Y
12: mi suegra está allá.
13: Tal cual. A veces pasa que cuando alguien viene a confesarse, empieza a hablar de los pecados de los otros, y uno le tiene que decir, no, pero usted vino a confesarse, no, dígame usted qué fue lo que hizo, ¿no? Entonces, o somos muy rápidos para ver y denunciar lo que otros hacen mal, y que a veces hay que denunciarlo, ¿no? Porque el anuncio a veces incluye la denuncia, ¿no? Pero somos muy laxos con nosotros mismos, ¿no? Y es cada uno sabe dónde le aprieta el zapato, ¿no? Porque todos tenemos nuestras luchas, todos. Y en todas las dimensiones de nuestra existencia. Pero uh-huh. seguro, hay aspectos de nuestra vida, hay sectores de nuestro corazón que son más pedregosos que otros que son más tipo tierra fértil, ¿no?
12: Uh-huh.
13: Y eso hay que tenerlo siempre presente, y hay que recordar que es una lucha constante, uh-huh. que la conversión no es un evento que ya está. No, la conversión es un proceso, un camino que dura toda la vida, que está jalonado por hitos, uh-huh. por momentos importantes, pero que el que piense que ya ha alcanzado la meta se engaña, ¿no?
12: Uh-huh.
13: Como como dice San Juan, el que dice que no tiene pecado, miente y lo hace mentiroso a Dios, ¿no? Uh-huh. Porque ninguno de nosotros es la Virgen María. Todos somos producción en proceso. Estaremos terminados cuando lleguemos al cielo. Pero mientras tanto, somos producción en proceso, hay que pelear el buen combate, ¿no? Hace unos días escuchamos en la misa las cartas de San Pablo a Timoteo, ¿no? Y la conclusión de la segunda carta, que ojalá todos nosotros podamos decir como San Pablo y con San Pablo cuando llegue el momento, ¿no? He peleado el buen combate, he corrido la carrera, he perseverado en la fe, ¿no? Pero el combate hay que pelearlo, ¿no? La carrera hay que correrla. Y como dice San Pablo, los corredores, estamos ahora con el mundial, ¿no? Uh-huh. Los corredores se entrenan y padecen y se someten a toda clase de privaciones para ganar una corona que se marchita. Nosotros una que es inmarcesible, una que no se marchita, ¿no? Uh-huh. Los jugadores del mundial se someten a toda clase de privaciones, hacen ejercicios, se entrenan, ¿no? Uno ahora con la televisión de alta definición, cuando los toman de cerca se ven los músculos, ¿no?
12: Hasta los referees traen cada cámara ya, o sea, sí, uno ve prácticamente como son cámaras de alta definición, campo.
13: Y como son cámaras de alta definición, se le ve los cuádriceps que tiene, ¿no? La hipertrofia del deltoide que tiene cuando se saca la camiseta, ¿no? Pero eso no lo tuvieron de la noche a la mañana. Pasaron muchas horas en el gimnasio haciendo entrenamiento. Yo ayudé a prepararse para el matrimonio a un jugador de grandes ligas.

0: Yo tomé clases de piano, y me acuerdo que tenían que ensayar para las escalas, qué sé yo, no. Claro, yo quería sentarme y tocar algo bonito, ¿no? Pero escala y escala y escala, y recién después un minué de Bach, alguna cosita por ahí, podía tocar, pero no.
1: Empezó usted con Bach.
0: Sí, el
1: Empezó por el más
0: libro.
1: difícil
0: Bueno,
1: usted.
0: no, hay un libro que se llama De Ana Magdalena Bach, todo principiante de piano. Lo que alguna vez tomaron clase de piano, seguramente tocaron. Lo único que yo llegué a tocar, porque después del libro de Ana Magdalena Bach, los minués, ¿no? Bueno, si el padre José Luis me está escuchando, le va a dar un infarto porque no le gusta que yo cante. O por ejemplo, las sonatinas de Clementi, ¿no? Eso, todos los que han estudiado piano alguna vez las han
1: Por ahí
0: tocado.
1: empiezan,
0: Por ahí se empieza, con las escalas, las sonatinas de Clementi, el libro de Ana Magdalena Bach, después el microcosmos de Bartók, ¿no? Todo el mundo empezó así. ¿Y cómo se llama? Y después, por supuesto, años y años y años de estudio, ¿no? Porque requiere, todo eso requiere, ¿no?
1: Y cuando no están en concierto, aún los ya profesionales están practicando la
0: Por
1: semana.
0: supuesto, por
1: Yo
0: supuesto,
1: tengo un hijo que es, yo tengo un
0: constantemente.
1: hijo que es piloto, y uno piensa que el piloto estudió una carrera y que ya
0: Sí,
1: vuelan los
0: no, no,
1: aviones.
0: no, no, no.
1: Mi hijo cada 6 meses, él es
0: Claro.
1: capitán, cada 6 meses tiene que ir a entrenamiento,
0: Claro.
1: aunque estén en el mismo avión,
0: Claro,
1: porque
0: claro.
1: puede haber un cambio en la técnica, un cambio eléctrico. Entonces,
0: Sí.
1: igual nosotros creo que en la vida cristiana, igual tenemos que estar siempre poniéndonos al día, padre, porque hay
0: Sí.
1: gente que piensa, yo ya me convertí.
0: Sí, no, no, no, no, eso no es
1: Yo ya
0: así.
1: me convertí. Ese es el inicio. Después,
0: Tal cual.
1: el cristianismo es un estilo de vida que cada día hay que estarlo practicando,
0: Tal cual.
1: remediando, quitando,
0: Tal
1: poniendo
0: cual.
1: la semilla donde cayó.
0: Tal cual. Yo en el seminario tuve, seguramente usted la conoce, de profesora, la hermana Margarita Gómez,
1: Sí, claro.
0: profesora, la tuve de profesora de Biblia. Si nos está escuchando, le mando un beso, siempre la recuerdo con muchísimo cariño. Una religiosa española, claretiana. Yo la tuve de profesora en varias clases de Biblia, una que era optativa, que interesantísima, que dio ella sobre las mujeres de la Biblia, interesantísima. Y me acuerdo, la tuve también en literatura paulina. Y me acuerdo, la primera tarea que dio fue esta. El episodio de San Pablo, camino a Damasco, era, o es una conversión o una revelación, ¿no? Había que contestar esa pregunta. Y yo me acuerdo que yo me fui a la biblioteca y empecé a mirar y a buscar, qué sé yo. Y después de mirar y dije, la tarea cuando tuve que entregarla, le puse ambas, ¿no?
1: Estoy de acuerdo
0: Y
1: con
0: me puse
1: usted.
0: una buena nota, así que
1: Yo estoy de acuerdo, creo que tuvo la revelación y gracias a esa revelación hubo la
0: un
1: conversión.
0: camino, pero empezó un camino de conversión,
1: Correcto, pero tuvo ese encuentro con Jesús. Y eso es lo que nos falta a muchos cristianos, padre Roberto, tener ese encuentro con Jesús para después caminar nuestra fe. Pero si no hemos tenido ese encuentro personal con Jesús, estamos sobre gelatina,
0: Claro.
1: somos cualquiera de las otras tierras. La única que puede estar sólida es aquella en que ya tiene ese contacto vivo, personal con Cristo Jesús.
0: Y además otra cosa, si nosotros mismos escuchamos el relato que hace San Pablo, de la carta a los Gálatas, por ejemplo, ¿no? Y si vemos mismo el relato en los Hechos de los Apóstoles, tiene ese encuentro con Jesús en el camino de Damasco, pero después tiene que ir a ver a otro, que le enseñan, después se va y pasa un tiempo con San Pedro para seguir profundizando en su camino de conversión, ¿no? Y como él mismo dice en la segunda carta a Timoteo, ¿no? He peleado el combate, he corrido la carrera, ¿no? O sea, he mantenido la fe. O sea que toda nuestra vida es camino de conversión. Y por eso no hay que engañar, llamarse engaño y pensar que, bueno, porque yo voy a misa todos los domingos o porque yo en esto ando relativamente bien, qué sé yo, mi corazón es tierra fértil, es un vergel en el que ha florecido la gracia y los frutos de santidad son abundantes, ¿no? No, hay que mirar detalladamente el corazón y ver y trabajar.
1: La vida de cualquier santo, padre Roberto, yo busco mucho la vida de los santos y se encuentra, uno piensa que Santa Teresa de Calcuta fue una santa toda su vida, San Ignacio de Loyola, el que usted me mencione, cuando uno lee sus biografías a fondo, se encuentra que tuvieron luchas, ya estando en un camino realmente muy sólido, en el camino a su santidad. No fue ya unos años que vivieron en un misticismo ya sin ningún problema. Hasta en los últimos momentos hubo muchos que tuvieron ataques tremendos del demonio o de la carne. O sea que el caminar con el Señor no

0: Implica que se acabó cualquier problema o cualquier tentación o cualquier obstáculo. Tenemos, yo comparo la vida cristiana, padre, con una peregrinación. ¿Usted ha hecho el camino de Santiago alguna vez?
1: No, nunca, nunca.
0: Uno piensa que uno arranca
1: de... lo hice en auto. Fui en auto desde la frontera de Francia hasta Santiago de Compostela, pero nunca
0: caminé. Los que lo hacen a pie, que salen de Francia o de Oviedo, en fin, de cualquiera de los inicios, tienen cada día que estar viendo el mapa y estar pensando qué van a hacer al día siguiente. No es un caminar que van silbando, no, es realmente un proceso de ir dando el esfuerzo necesario, cuántos kilómetros puedo caminar, dónde me voy a hospedar, o sea, yo creo que la vida cristiana es como ese peregrinaje, tenemos que cada día pensar este día, el de ayer es historia, ese ya no lo puedo retroceder, lo que tengo delante es un misterio, porque no sé si voy a llegar, pero el día que estoy aquí, este sí es el día que tengo que ver si la semilla la estoy dejando caer, cuándo, cada día,
1: si
0: me gusta
1: abonando.
0: Mucho el lema de los Alcohólicos Anónimos, un día a la vez, creo que es la mejor receta para poder vivir la fe.
1: Claro. Y también otra cosa que hay que, como dicen, carpir el suelo, ararlo, meter el arado, para que rompa esos terrones,
0: esos terrones duros,
1: para que pueda penetrar mejor la semilla, para que pueda penetrar mejor la gracia, ¿no? Y eso es doloroso, ¿no? Pero hay que hacerlo, ¿no?
0: Jesús lo dijo, en el mundo van a tener ustedes aflicciones. Yo no he encontrado ningún pasaje de los evangelios que diga, en el mundo van ustedes a gozarle y a pasarla chévere. No, el Señor dijo, en el mundo van a pasar aflicciones, pero esas aflicciones es la escuela del Señor. Cada evento en nuestra vida, Padre, es algo, Dios no deja nada que no tenga una razón de ser, aunque nos parezca la cosa más absurda, el accidente de la 95, qué sé yo, cualquier incidente, si lo analizamos, Dios tenía un propósito en eso.
1: Claro. Y aunque Dios permite a veces que las cosas no salgan como a nosotros nos parece que sea lo mejor, Dios se las va a ingeniar, porque Dios respeta también la libertad del hombre, pero se las va a ingeniar para que algo bueno salga de todo eso. Que a veces, aunque a veces la libertad del hombre ponga obstáculos, aunque a veces nuestro corazón sea terreno pedregoso o refractario a la gracia, eso no va a impedir que Dios siga trabajando y que se las ingenie para sacar algún bien de eso, ¿no? No es que Dios desee el mal, pero de cara a la iniquidad de los hombres, Dios se las va a ingeniar para hacer algo bueno.
0: Pablo, que usted mencionó, que tuvo también su vida difícil, ahí en Romanos dice una cosa de gran sabiduría. En todas las cosas interviene Dios para el bien de los que le amamos. Pero fíjese que dice, en todas las cosas, las buenas, las malas, las regulares, las que nos gustan, las que nos odiamos, en todas las cosas interviene Dios para el bien. Ahí está la lección de cada evento de nuestra vida, padre.
1: Romanos 8:28, tal cual, exactamente. Así que bueno. Bueno, lamentablemente se nos acaba el tiempo. Hoy tuvimos un programa más corto porque... por un imprevisto. Pero bueno.
0: Por Miami.
1: Nos tenemos que ir... recuerden que la semana que viene no vamos a estar porque Radio Paz va a tener programación especial, así que si Dios quiere nos reencontramos en 2 semanas. Que el Señor los bendiga.
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Ay, Dios mío. Ya quería que llegara este momento. Poder platicar de cerca con la persona que mejor conoce a Jesús. Su madre, la que lo vio crecer, la que lo alimentó y cuidó cuando era pequeño y vulnerable. Esa mujer que lo empujó a realizar su primer milagro, la que en el dolor de su calvario se mantuvo fuerte frente a la impotencia de presenciar la muerte más injusta en la historia de la humanidad. Seguro que Simeón se quedó corto al decir que una espada atravesaría tu corazón. Seguro se sintió mucho peor el ver cómo lo golpearon, le escupieron y humillaron al hijo que nació de tus entrañas. Y aún así, con esa fortaleza que te caracteriza, con ese calor de madre, perdonaste y comenzaste a orar por todos aquellos que hirieron a tu hijo. Y así continúas hoy en día, orando por todos nosotros y caminando a nuestro lado para llevarnos a tu hijo. Alégrate, María, porque en ti vivimos la experiencia de primera mano de conocer a Jesús, tu Hijo, el Salvador.

Santa María. Madre de Dios. Contigo no falta la paz, no falta el amor, no falta el calor de madre. Bendita entre las mujeres, sin mancha es tu alma, que ilumina a los hijos que tienes en el mundo. Qué dicha saber que nunca seré huérfano, porque tengo el amor de la Madre de Dios, que ora constantemente, fervientemente por mí, y le recuerda a su Hijo de nuestras buenas acciones. Y asimismo le arrebata una y otra vez los milagros para el bien de los que lo aman, para el bien de los que lo buscan. Gracias, Madre, porque tú me acercas a Él, porque donde estás tú, está Él. Gracias, Madre, porque no nos olvidas, tus oraciones no cesan, de tus hijos siempre cuidas. Gracias, María, Santa Madre de Dios.

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es viernes. Y bueno, como todos los días, es día de bendición. Hay personas por ahí que dicen, hoy es viernes y el cuerpo lo sabe. No, hoy es viernes y el espíritu lo sabe. Bienvenidos a Café con Cristo, el único café que se cuela en el cielo. Mi nombre es David Bisonó. Yo soy el cafetero mayor, aquí en vivo desde León, Guanajuato, desde mi apartamento, dándole a ustedes la bienvenida aquí a nuestro, como dicen por aquí, mi casa, su casa. Oye, mi gente, vamos a mandarle saludos a todas las emisoras afiliadas que se conectan a través de EWTN Radio Católica Mundial. Gracias, emisoras afiliadas, emisoras que son hermanas y familias, por estar en conexión con nosotros y ayudarnos a llevar la palabra de Dios a los confines de la tierra. Le mandamos un saludo también a los cafeteros, chateros que se conectan a través del canal de YouTube de EWTN Español. Y también saludos a todos aquellos que se conectan a través de el app de EWTN. Mi gente, ¿cómo estás? ¿Cómo te sientes? Un saludo a mi esposa también. Te amo, mi amor. Y a mi suegro y a todas las personas que, caramba, que apoyan al cafetero mayor. Gracias. Gracias por creer en lo que Dios ha colocado en mí. Gracias por tu misericordia, tu gracia. Porque sé que hay tantas opciones y tantas cosas y tantas ocupaciones. Y el que usted se conecte para escuchar, para compartir, para recibir esta tacita de café que te damos con tanto cariño, significa mucho para nosotros. De verdad que sí. Así que gracias por tu apoyo, por tus oraciones y por tu conexión. Oye, mi gente, hoy el tema es, ¿qué hace Dios cuando su hijo no quiere o puede volver? ¿Qué hace Dios cuando sus hijos no quieren o pueden volver? ¡Wow! ¡Qué pregunta, ¿no? ¡Qué pregunta! Porque a veces, cafetero, si somos sinceros, nos pasa. Y si no nos pasa, nos ha pasado, nos pasará. O también conocemos personas que amamos muchísimo, que queremos muchísimo, que no saben y no, a veces no pueden, o sea, no saben cómo hacerlo, cómo volver al Señor. A veces no quieren, a veces quieren y no pueden, ¿verdad? O sea, tantas cosas, ¿no? Y estas preguntas, cafetero, son tan importantes porque por afuera podemos parecer como que todo está bien, ¿no? Por afuera parece que todo está bien. Pero es más, hasta sonreímos, hasta, o sea, estamos, hasta tomamos fotos y las subimos al Instagram y a todas las redes sociales para que la gente vea lo feliz que estamos, los contentos. ¿Sabe? Yo pienso mucho, hubo un video por ahí que eran dos señores que iban a un partido de soccer, ¿no? De fútbol. No americano, ¿eh? Tú me entiendes. Y sucede que había uno de los señores que siempre llegaba como triste. Y el otro siempre estaba alegre, siempre estaba, you know. Y bueno, y así, cada día que llegaba el otro estaba un poquito como triste. Y al final, bueno, lo que el video da a entender es que el que estaba alegre y contento fue el que, al parecer, ¿verdad?, se quitó la vida o algo, ¿no? Entonces, o sea, el mensaje es que no siempre lo que se ve por afuera es lo que está sucediendo por adentro de nosotros. A veces, por afuera, hemos aprendido, ¿no?, a esconder, a simular, y por dentro estamos hechos pedazos, ¿verdad? Y yo espero, cafetero, que este episodio llegue a tiempo a tu vida, a tu corazón, para que tú puedas entender que Dios quiere que tú vuelvas a Él y que Él te va a dar lo que tú necesitas para que tú puedas y para que tú quieras. Y como te decía, estas preguntas son un poco cargadas, ¿no? Porque a veces podemos hasta sentir, y esto yo lo, ¿sabes? Que yo ahora mismo yo estoy acompañando al equipo de béisbol, los Bravos de León. Y estoy acompañando ahí al equipo, caminando con ellos, orando con ellos. Y yo tuve una conversación muy interesante con uno de los jugadores, que va al punto este, ¿no? Que
él tenía un primo de él que al parecer le estaba acompañando y luego el primo no pudo acompañarlo espiritualmente. Y él me dijo a mí, o sea, textualmente me dijo, yo sentí como que Dios me había abandonado. Y eso le causó tristeza y también como un poco de distancia, ¿no? De distancia de Dios, ¿no? Y eso puede suceder, ¿verdad? Podemos estar cargando un dolor que nadie ve, una herida que nadie ve, sintiendo un rechazo que nadie conoce, y cargando por dentro una sensación de que Dios está bien lejos, ¿no? Muy lejos, y que no hay manera de volver, o no hay manera de estar de nuevo en relación con Él, ¿no? Entonces, espero que el tema de hoy sea un tema que te ayude a revisitar eso que tú quieres y no puedes, o eso que tú sientes que puedes pero no quieres también, porque puede suceder de las dos maneras, cafetero. Y cafetero, si estoy honesto contigo, esto también me ha pasado a mí. O sea, esto es tan importante porque a veces creemos que las personas que están en los micrófonos o que están predicando, que tienen un ministerio, como que no les sucede. Pues sí. Momentos donde Dios me estaba llamando más cerca de Él y a lo mejor yo quería, pero no encontraba la manera, ¿sí? Como que me sentía, a lo mejor sentía que no podía o que no merecía. Y esto es muy importante, o sea, ser honestos con nosotros mismos, especialmente cuando sentimos que Dios está lejos o que a lo mejor no merezco estar cerca del Señor, ¿verdad? O que estoy pagando el precio de algo que hice, o es un castigo. ¿Sí me explico, cafetero? Entonces, todas estas cosas importan, pero hoy vamos a entrar a Oseas capítulo 11 y Dios a través del profeta Oseas, de una manera muy tierna, pero de una manera poderosa, nos va a contestar esta pregunta, ¿no? ¿Cómo volver a Dios cuando no quiero y no puedo? Y esta pregunta de ¿qué hace Dios cuando sus hijos no quieren o pueden volver a Él? Quiero que mantengas esa pregunta en tu corazón mientras escuchas la palabra de Dios y vamos a permitir que el Espíritu Santo haga algo nuevo, precioso, poderoso y permanente en cada uno de nosotros. Pero antes de entrar en la palabra de Dios, tenemos que orar. ¿Me acompañas? En el nombre del Padre, del Hijo y del Espíritu Santo. Amén. Amado Dios, tú que conoces el corazón de tus hijos como nadie lo conoce, tú que estás pendiente, tú que estás vigilando, atento, cerca, dice tu palabra que tus oídos están que están atentos a la oración de los justos y tus ojos mirándolos, ¿no? Tu mirada, Señor, que tus oídos estén atentos, que tu mirada esté sobre nosotros, que tu abrazo, que tu ternura, que tu poder, que tu unción no nos falte en este día, Señor. Especialmente este tema que puede ser un poco sensitivo para muchas personas que han perdido el camino, han perdido el norte. Pero sabemos, Señor, que para ti no hay nada imposible, Señor, que tú eres bueno, que tú estás pendiente, que eres accesible. Que este programa de Café con Cristo a través de EWTN Radio Católica Mundial sirva en este momento, ya sea por las emisoras afiliadas, por el canal de YouTube, por la aplicación, donde quiera que tú creas que sea conveniente, Señor, que tú puedas hablar, tocar, transformar, sanar, que tú puedas una vez más dejarle sentir a tus hijos, a tus hijas, yo no me he alejado, yo estoy cerca, yo quiero estar contigo, yo no quiero que estés tan lejos de mí. Padre, que tu amor, tu misericordia, tu ternura, que todo lo que tú eres te haga presente en este momento. Ven, Espíritu Santo. Ven, habla, Espíritu Santo. Muévete, toca, transforma. Haz algo poderoso, nuevo e increíble. Y a ti, María, nuestra madre, nuestra maestra, ayúdanos. Intercede por nosotros para que
este día, este momento sea de tanto provecho espiritual y de mucho crecimiento y mucha sanidad. Y te pedimos todo esto, amado Dios, en el poderoso y precioso nombre de Jesús. Amén. Amén. Bueno, cafetero, déjame darme un traguito aquí de... Cafetero, yo espero que tú tengas tu cafecito, porque, come on, acompáñame. Vamos a leer la palabra de Dios entonces, la palabra de Dios que es tomada de Oseas, el capítulo número 11, el capítulo 11, del versículo 1 al 4 y del 8 al 12. Y dice así la palabra de Dios, atención cafetero, dice: cuando Israel era niño, yo lo amé. ¡Wow! ¡Qué ternura! ¡Qué ternura! Cuando Israel era niño, yo lo amé, yo lo amé. Y de Egipto llamé a mi hijo, y cuanto más lo llamaban los profetas, tanto más se alejaban de ellos. Seguían sacrificando a los Baales y quemando incienso a los ídolos. Sin embargo, yo enseñé a andar a Efraín. Yo lo llevé en mis brazos, pero ellos no comprendieron que yo los sanaba. Wow. Wow. Sigue diciendo: ¿cómo podré abandonarte, Efraín? ¿Cómo podré entregarte, Israel? ¿Cómo podré yo hacerte como a Adma? ¿Cómo podré tratarte como a Seboim? Mi corazón se conmueve dentro de mí. Se enciende toda mi compasión. No ejecutaré el furor de mi ira. No volveré a destruir a Efraín, porque yo soy Dios y no hombre, el santo en medio de ti, y no vendré con furor. En pos del Señor caminarán. Él rugirá como un león, ciertamente Él rugirá, y sus hijos vendrán temblando desde el occidente, de Egipto vendrán temblando como aves, y de la tierra de Asiria como palomas, y yo los estableceré en sus casas, declara el Señor. Efraín me rodea de mentiras y de engaño, la casa de Israel, Judá todavía anda lejos de Dios y del Santo que es fiel. ¡Wow! Cafetero, qué preciosura esta palabra de Dios, ¿no? Vamos a ver cómo nos dirige la palabra de Dios. Empieza la palabra diciendo: cuando Israel era niño, yo lo amé. Y de Egipto llamé a mi hijo. ¡Wow! Cafetero, eso, yo no sé, cafetero, si tú, cuando tú lees la palabra de Dios, si tú puedes percibir el corazón de Dios tratando de alcanzarte. Yo no sé si esa primera línea ahí hace algo en tu corazón, ¿verdad? Hace algo dentro de ti. Cuando era niño, yo lo amé y lo llamé de Egipto, de la esclavitud, yo lo llamé. Wow. O sea, dice, cuando Israel era niño, no dice cuando Israel era fiel, o cuando merecía mi amor, o cuando respondió correctamente y hacía todo lo que yo pedía, cuando era niño. En otras palabras, cuando, es como, esto es tan interesante, cafetero, es como decir, cuando tú no podías ganarte mi amor, cuando tú no, o sea, cuando tú eras inocente todavía, cuando había una inocencia, y yo no sé si esto, porque muchos de nosotros hemos perdido nuestra inocencia espiritual. Hemos perdido nuestra capacidad de amar a Dios con esa ternura de niño.
O sea, cuando tú eras completamente dependiente de mí, cuando eras vulnerable, cuando eras incapaz, y cuando tú me amabas, y ahí es cuando, y por eso es tan importante esto que el profeta le está hablando a Israel, ¿no? Diciéndole, cuando Israel era niño, Señor, Señor. Y luego dice algo interesante, ¿no? Y aún más tierno, ¿no? Y yo diría que una de las imágenes más íntimas que podemos encontrar en este texto, cuando Dios le dice a ellos, yo fui quien enseñé a andar a Efraín. Sin embargo, yo enseñé a andar a Efraín. Yo lo llevé en mis brazos. ¡Wow! ¡Cuánta ternura, cafetero! Yo espero que tú estés recibiendo esto que en este día el Señor nos regala. ¡Wow, Señor, gracias! Y cuando vemos esto, cafetero, es interesante aquí la ilustración y las imágenes que el profeta está utilizando para expresar la voluntad de Dios, los deseos de Dios, el corazón de Dios. Empieza cuando Israel era niño, ¿verdad? Luego dice, yo fui quien enseñó a andar a Israel y yo lo llevé en mis brazos. Es como esto cuando tú no podías, cuando tú no entendías, ¿te acuerdas cuando tú estabas trompezando por ahí en el mundo, que tú no sabías, que tú no tenías rumbo ni camino, que la vida te estaba derrotando, ay, santo sea el nombre del Señor, ¿eh? ¿Te acuerdas, Efraín? ¿Te acuerdas, Israel? ¿Te acuerdas, cafetero? ¿Te acuerdas? Es como el padre que tiene que agacharse, ¿no? Y sostenerlo porque se está tambaleando y lo está enseñando a caminar porque está preocupado porque sabe que en ese aprendizaje se puede caer y se puede lastimar y está presente con paciencia en el proceso y dice, Dios, yo hice eso contigo, Efraín. ¿Te acuerdas, Efraín, cuando tú no sabías caminar? ¿Te acuerdas, Efraín, cuando tú no me conocías? Yo te enseñé a caminar, Efraín. Yo te llevé en mis brazos. Yo fui, es que la palabra, me encanta decir, pero ellos no comprendieron que yo los sanaba. ¡Wow! Cafetero, pero tú no entendías. Porque Dios te tenía y que Dios estaba tratando de hacer. Y puede ser que te adelantaste, puede ser que abandonaste el camino antes de tiempo, puede ser que, y esto por favor no escuche lo que te digo como una acusación, sino como Dios tratando de alcanzarte en este momento. Yo no sé dónde te encuentras en tu caminar con Dios. ¿Dónde estás? No sé, cafetero. Pero qué ternura de hoy del cielo. Yo fui el que enseñé a andar a Efraín y yo lo llevé en mis brazos, pero ellos no comprendieron que yo los sanaba. Que yo los sanaba, que yo estaba pendiente, que ellos... Pero, me explico, cafetero, me explico. Pero no comprendieron que yo los sanaba. Y el Dios hablando de que Él, ¿verdad?, con cuerdas humanas los conduje, con lazos de amor. Yo fui para ellos quien alza el yugo de sobre sus quijadas. Me incliné y les di de comer, versículo 4. Cuando Israel era niño, yo lo amé y de Egipto llamé a mi hijo. Cuanto más lo amaban los profetas, tanto más se alejaban. Sin embargo, yo enseñé a caminar a Efraín y yo lo llevé en mis brazos, pero ellos no comprendieron que yo lo estaba sanando y con cuerdas humanas los conduje con lazos de amor y fui para ellos como quien alza el yugo de sobre sus quijadas. Me incliné y les di de comer. Poderosa palabra de Dios. Increíble lo que Dios está diciendo aquí. Yo los atraía.
Esta palabra Hebel, Ahavá, en hebreo. Hebel, Ahavá. Esta imagen de extraordinaria ternura. Cuerdas de amor que atraen sin violentar, sin presionar, sin apresurar. Y Dios que describe aquí a través de la boca del profeta Oseas, no es un Dios distante, lejano, que observa desde arriba. No, es el Padre que se inclina, que se pone de rodillas, que sostiene tu vida. Y que mientras tú estás aprendiendo a caminar... ¡Wow, cafetero! Yo espero que tú estés recibiendo esta palabra. Yo fui para ellos como un padre. Como un padre. Y me incliné para darles de comer. Imagínate, ¡wow! Pero, cafetero, oye, cafetero, te voy a ser sincero. Yo estoy hablando contigo porque yo no puedo dejar de no hablar porque tú estás aquí conectado. Pero yo estoy tan conmovido con este texto que me está costando hablar. Porque yo he, o sea, me incliné y les di de comer. Me incliné, es como diciéndome, ¿te acuerdas cuando tú no podías? ¿Te acuerdas cuando te faltaba? ¿Te acuerdas cuando tú no tenías? Cuando tú, ¿te acuerdas? Y yo me incliné, yo te di de comer y yo te enseñé a caminar y yo estuve ahí y desde pequeño, ¿te acuerdas? ¿Te acuerdas? Wow, no. Cafetero, Dios de una manera muy preciosa está tratando de hablarnos en este momento. Ese amor de Dios, ¿verdad?, que vemos aquí hacia Israel, que no nace desde una responsabilidad o de que yo tengo que, no, nace desde un corazón libre, porque el Padre no necesita de nosotros, pero en ese amor, enseñándote a caminar, cargándote, atrayéndote a Él con cuerdas de amor, ese amor que no está, que bueno, si tú haces, yo hago, si tú subes, yo bajo, si tú vas, no. Lo que el profeta Oseas está describiendo en este momento, es el amor con que Dios te ama cuando eras niño y con el amor que te sigue amando. Porque Dios, a pesar de que te hayas alejado o que te hayas vuelto, que tu ego, tu soberbia, tu orgullo, tu necesidad de hacer las cosas como tú quieres, o a lo mejor has aprendido tanto que ya no crees que puedes aprender más, o has crecido tanto que ya piensas que ya tienes a Dios en un bolsillo, ¿verdad? Que ya yo sé, yo tengo, yo conozco, y luego dice el Dios de las alturas, de la eternidad, pero tú no sabías que te estaba sanando. ¿Sabe? Este texto es tan precioso porque aquí no está diciendo, ¿verdad, Israel? Tú no me respondiste, así es que aguanta tu castigo. Dice, no, yo te sigo buscando, te sigo, porque mi amor por ti no se ha agotado. Mi amor por ti, yo sé que no me has correspondido como tenías que hacerlo. A lo mejor no has alimentado esta relación, aunque yo a ti sí te he alimentado. A lo mejor no has cuidado esta relación, aunque yo a ti sí te he cuidado. ¿Verdad? O sea, no has hecho lo que has debido de hacer, pero y yo sí me mantuve fiel con mi promesa a ti, a tu familia, ¿verdad? Yo sí he estado aquí, pero a pesar de todo eso, dice el Señor, aquí estoy de nuevo. Yo no me he ido. Aquí estoy, dice el Señor. Dice Oseas. Pero mientras más lo llamaba, más se alejaba de mí. Ofrecía sacrificios a los dioses falsos y quemaba ofrendas a los ídolos. Cafetero, tú puedes escuchar en esta parte, o sea, en la otra parte que te leí, podías escuchar como el amor de Dios y el de aquí podemos escuchar un poco del dolor de Dios. Cuanto más lo llamaba,
más se alejaba. Más se alejaba. O sea, Dios, como lo describe Oseas en este momento, ¿verdad? Aquí, no es un Dios que observa con frialdad, ¿no? La infidelidad de sus hijos, ¿no? Como quien dice, bueno, allá ustedes. Sino que Oseas está revelando el corazón del Padre, los deseos del cielo. Y yo creo que tú sientas el peso de eso. Mientras más lo llamaba, más se alejaba. Mientras más lo buscaba, más seguía ofreciendo sacrificios y ofrendas a los Baales. Mientras más lo llamaba, seguía sus caminos, seguía sus cosas. Pero yo seguía llamándolo. Y yo no sé, cafetero, si tú sientes a Dios llamándote en este momento. Y yo espero que sí. Yo espero que tú sientas a Dios llamándote, a Dios diciéndote, yo todavía te amo, Efraín. Yo todavía te amo, Israel. Yo todavía te amo, cafetero. Porque aquí yo no quiero que tú veas ira, porque es muy fácil confundir este sentimiento por ira. Y no es ira, es dolor. Es el dolor de alguien que ama, y entre más ama, y entre más cuida, y entre más y más y más, como que se alejan. Y yo no, ¿sabes, cafetero? A lo mejor tú has tenido esa experiencia, cafetero. Que tú hiciste, trataste, amaste, diste, te desgastaste, hiciste, sigues haciendo, pero entre más tú haces, más se alejan. Entre más tú amas, menos te aman. Puede ser una relación de una mamá con los hijos, o del papá con los hijos, o puede ser, no sé, cafetero, no sé. Y dices tú, ¿y qué tengo que hacer? ¿Qué tengo? Y claro, te desesperas. Y yo quiero que tú escuches esa misma emoción en la voz de Dios. No el Dios que se desespera, el Dios que dice, no ves que te amo, no ves que te enseñé a caminar, que te enseñé. O sea, ¿no te acuerdas? ¿No te acuerdas que tú no sabías ni caminar, tú no sabías nada de mí y yo fui yo el que te enseñé? ¿No te acuerdas? Y aquí el Señor hace lo que muchos de nosotros hacemos cuando sentimos que nuestro amor no es correspondido. Hacemos silencio. El silencio de Dios. Porque Dios no solo habla con palabras, también Dios habla con pausas, cafetero. Porque aquí, en este texto de Oseas, cuando el Señor dice, pero no comprendieron que yo los cuidaba. No comprendieron que yo los amaba. ¡Wow! Cafetero, deja que eso se siente aquí. Porque eso es el dolor del Padre, pero no entendieron. No entendieron que yo lo que estaba haciendo era porque yo quiero lo mejor para ellos. ¿Cuántas personas ahora mismo están alejados de Dios, enojados con Dios, resisten a Dios, rechazan a Dios? Porque no entienden que lo que quiere es amarlo. No comprendieron que no es que Dios nos ha dejado de cuidar, es que Israel no comprendió. No reconoció que había una mano sosteniéndolos. No entendieron que la provisión diaria no era meramente esfuerzo humano. Era el amor de Dios cargándolo en sus brazos como niños. Dios cuidando a Israel. Dios cuidando a Efraín. Dios cuidándote a ti, cafetero. Esto también puede describir, a lo mejor puede ser, la vida espiritual de alguien que está ahora mismo escuchándome o mirándome en este momento.

0: eras tú el que me cargaba las huellas en la arena. Y creo, cafetero, que si somos sinceros, hablando de manera humana, no de manera divina, que podría esperarse que un padre o una madre o alguien, después de un punto, dijera, ya yo cumplí, ya yo hice lo que tenía que hacer, ya yo no puedo hacer otra cosa. ¿Sabes, cafetero? Pero Dios no es así. Y cuando volvamos del break, vamos a entrar en la respuesta de Dios. Vamos a entrar en cómo Dios responde cuando nosotros nos alejamos o cuando no podemos y no queremos volver al Padre. Cafetero, si este programa de hoy está siendo bendición para ti de alguna manera, te voy a pedir un favor, vale favor. Número uno, si estás en el chat de EWTN Español en el YouTube, comenta en el chat cómo Dios te está hablando a través de este texto, por favor. Y no digo esto porque yo sé que el Espíritu Santo se está moviendo de una manera muy tierna en este momento y poderosa. Si estás ahora mismo conectada a una de las emisoras afiliadas o al app, por favor, invita a alguien a escuchar. Invita, dile, mira, el Padre tiene algo muy, muy tierno y muy precioso que decirte en esta tarde. Porque, aunque tú no lo creas, hay personas en este momento tratando de volver al Señor. Hay otras que no quieren volver al Señor. Y Dios, a estas dos personas, independientemente de su historia, sus heridas, sus traumas, sus problemas, Dios tiene respuesta para ellos, tiene amor para ellos, tiene poder y misericordia para ellos. Cafetero, no te vayas, porque nuestro superproductor ha leído una canción para ti y para mí. Vamos a escucharla, vamos a adorar, y cuando volvamos vamos a entrar en la respuesta de Dios, que te aseguro que tú no te lo quieres perder. No te vayas porque ya volvemos aquí en tu programa Café con Cristo, el único café que se cuela en el cielo por EWTN Radio Católica Mundial.
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Sáname Jesús, estación cero desde Colombia. Mis hermanos, mis amigos colombianos, gracias por su ministerio, verdad que de mucha bendición para nuestras vidas y nuestros corazones. Bueno, mi gente, vamos a seguir. Estamos en Oseas capítulo 11. Cuando Israel era niño, yo lo amé, y de Egipto llamé a mi hijo. Y cuanto más lo llamaba, más se alejaba. Pero Israel no sabía que yo lo estaba sanando. Luego vemos que dice la palabra de Dios: mi corazón se conmueve dentro de mí y se inflama toda mi compasión. No cederé al ardor de mi cólera. No volveré a destruir a Efraín, pues yo soy Dios y no hombre. Yo soy el santo que vive en ti y no enemigo a la puerta. Wow. Qué interesante estos textos bíblicos de Oseas capítulo 11. Y creo que es importante volver a repasarlo, ¿no? Dice, comienza diciendo: mi corazón se conmueve dentro de mí. Y esa palabra ahí en el hebreo de conmoverse es hafak, que significa voltearse, darse la vuelta. Cuando algo estaba en una dirección y de repente cambia de dirección. Hafak. Y el corazón de Dios es, ¿verdad?, ante el hijo que se aleja, ¿no? El corazón de Dios ante el hijo que no entiende, que persiste, que insiste. Y yo sé, cafetero, que también nosotros a veces tenemos hijos, hijas, alguien que tú amas, ¿no? Que dices: ¿y por qué insiste? No se da cuenta. No se da cuenta que el mal que se está haciendo, ¿verdad? ¿Cuánto duele, cafetero, cuando te estás mirando a alguien que tú amas, caminando en un lugar, o sea, y tú sabes, y tratas y dices: ay, hija, hijo, por ahí no. Pero vemos que el Señor no dice: lo voy a destruir y lo voy, no. Sino que se muestra con mucha compasión. Y esta parte aquí, cafetero, vale la pena pausar aquí en esta parte, porque entendemos, ¿verdad?, que por muchos años se ha contemplado con asombro esto, ¿no?, que Dios sea conmovido. Imagínate eso, que a Dios le conmueva nuestra dolor y nuestra pérdida, que el interior de Dios sea movido por lo que le pasa a sus hijos. O sea, ¿sí me explico, cafetero? O sea, eso es algo profundo. O sea, yo sé cómo tú lo... O sea, pero es algo profundo. Que el Dios que sostiene el universo sea también el Dios cuyo corazón se conmueve ante una situación de una persona específica. Que Dios no es indiferente. Y atención, cafetero, eso no es debilidad divina, ni que Dios sea débil. No. Es una revelación profunda de la persona de Dios. Que Dios se inflama. Dice la palabra: se inflama toda mi compasión, dice la palabra de Dios. Se inflama. ¿Verdad? ¿Cómo podré yo abandonar? ¿Cómo, Efraín, te voy a abandonar? Y esa palabra ahí de compasión es la palabra hebrea rahamim, que viene de la raíz rehem, o sea, del útero materno. Y esto ya lo hemos compartido antes, ¿no?
esa compasión como visceral, ¿no? De la mamá, ¿no? De, o sea, eso, esa experiencia humana, ese amor incondicional, la de la madre que lleva al hijo en su vientre y siente el dolor de su hijo, de su hija, y que a pesar de que ama y a pesar de que no puede responder a la necesidad de sus hijos y tiene que volverse a Dios, y Dios dice, esa compasión que tú sientes por tu hija, ese rajamín que tú sientes, eso que es del vientre, de lo más, yo también lo siento, dice el Señor. Yo también lo siento. Y luego dice el Señor, pues yo soy Dios y no hombre. Como just in case que tú me estás confundiendo, yo soy Dios. O sea, ¿y qué significa eso, que Dios no es hombre? ¿Qué significa eso? Significa que su amor no opera, no está condicionada por la lógica humana. O sea, que no tiene esos límites que tú y yo tenemos. Los seres humanos, nosotros amamos con límites. Por más que tú ames, hay un punto donde el corazón rechaza. Cuando repetidamente alguien ha decidido que no, que no, que no, que no quiero, que no quiero, que no quiero, que no quiero. Tú, por más que ames, llega un punto que, y no es que tú dejas de amar, cafetero, pero dices, bueno, pues ya tengo que soltar eso. Pero Dios no lo suelta. Porque hay una, o sea, nosotros, cafetero, somos humanos, reconócelo. Llega un momento que tú dices, hasta aquí. Eso no quiere decir que tú no ames, eso no quiere decir que no te importe. Claro que tú, pero es que te está haciendo tanto daño amar a esa persona. Y tú decides, yo tengo que soltarla, yo tengo que dejar que sea Dios, que haga la obra. Por eso Dios dice, no soy hombre, como quien dice, mi amor no tiene límite y yo no me voy a dar por vencido, porque la naturaleza por la cual yo amo es completamente distinta a la que tú ames. Es un amor que no se agota, es un corazón que no se cierra, no importa cuántos rechazos, no importa cuántas veces tú me digas a mí que yo no quiero, que no me da la gana, dice el Señor, haga, diga lo que tú quieras, yo no puedo dejar de amarte. Yo no voy a dejar de amarte, yo no voy a dejar de buscarte, yo no voy a dejar de estar ahí, porque mi amor no tiene límites. Tú no, es como quien dice, tú no puedes ofender mi amor. El amor que sigue llamando cuando el hijo sigue alejándose. El amor que se conmueve cuando el corazón humano se endurece. El amor que dice, no cederé, aunque lógicamente tú dices, es que ya está bueno. Y luego, cafetero, luego. Dice el profeta, yo soy el, hablando de Dios, yo soy el santo que vive en ti. Y no enemigo a la puerta. Y no enemigo a la puerta. Y esa imagen, cafetero, esa imagen va directamente a esa persona que tiene tiempo sintiendo que Dios no está, que la puerta se ha cerrado y que Dios no está del otro lado de la puerta. Que Dios ya no está. Que ya. Porque yo me alejé tanto que mi alejamiento ha producido una separación que ahora es demasiado grande y ya yo no encuentro el camino. No hay manera que yo vuelva y pueda tener con Dios una relación. Y Dios dice, no soy el enemigo que espera afuera de esa puerta para juzgarte cuando salga. Yo soy el santo que vive en ti. Yo soy el que te amó, el que te creó, el que te acompaña, y aunque tú estés allá afuera, yo sigo adentro. Tu distancia es la que tú tienes, porque yo no tengo distancia de ti, dice el Señor, porque yo estoy aquí, yo estoy allá, yo estoy en todos los sitios, y por más, como dice el salmista, me meto bajo la piedra, ahí está el Señor. Me subo, y ahí, ¿dónde podré meterme que el Señor no me encuentre? Eso es el Dios que ama. No el Dios que observa desde lejos, desde las alturas, y dice, ah, bueno, cuando tú vuelvas. No, no, no, no.
No es el Dios que te abandona cuando tú no sabes amar, cuando tú no puedes amar, cuando tú estás tan roto por dentro y tan herido que dices, es que yo no sé ni cómo amar de nuevo. Y dice el Señor, yo te voy a enseñar, pero mientras tú aprendas, yo te voy a seguir amando. Cafetero, al principio hicimos una pregunta. ¿Qué hace Dios cuando su hijo no quiere o no puede volver? Y Oseas hoy nos ha dado la respuesta. Lo primero es que Dios sigue llamando. Dios sigue llamando. Dios sigue llamando. Dios sigue llamando. Su corazón se conmueve. ¿Eh? Él llama, su corazón se conmueve, él permanece, él no es el enemigo que está en la puerta esperando el momento para señalarte, para juzgarte, porque él es el santo que vive dentro de ti. Y hoy, cafetero, yo no sé cuánto tiempo tú tienes sintiéndote lejos de Dios, o a lo mejor has decidido distanciarte de Dios, o a lo mejor has pensado, es que no hay manera que Dios pueda amarme porque yo ahora mismo estoy un desastre. Estoy un desastre. ¿Cómo podré abandonarte, Efraín? Versículo 8. ¿Cómo podré entregarte, Israel? ¿Cómo? ¿Verdad? El Señor en este versículo expresando su amor inquebrantable, ¿verdad? El afecto más. O sea, a pesar de la ingratitud de Israel, ¿cómo yo podría dejar de amarte, cafetero? Yo no puedo. Es más, me atrevo a decir que Dios no sabe hacer eso, porque no existe en Él eso. Él dice, no, no puedo. No puedo. Cafetero, antes de orar, quiero dejarte con algunas cosas para que este fin de semana puedas practicarlas. Número uno, sí, mira, oye una cosa, Dios sabe que tu corazón no está perfecto. Él sabe que hay muchas cosas en ti que todavía no están resueltas. Él te dice, yo no estoy esperando que tú resuelvas nada. Porque yo sé que tú no puedes. Yo estoy esperando que tú pongas todo, porque yo sé que tú no puedes. Él lo que quiere que tú sepas es que Él no es el enemigo que te espera en la puerta. Él es tu Padre. Y su corazón se conmueve hoy hacia ti. Son tres cosas concretas esta semana. Número uno. Recibe el amor que fue primero. Recibe el amor que fue primero. Esta semana yo quiero, cafetero, que tú agarres, no sé si tú puedes visitar una hora de adoración ante la Eucaristía. No sé si tú puedes, ¿verdad?, ir a una capilla o en tu casa también agarra un espacio, ¿verdad? Y quiero que tú te acuerdes de esas primeras experiencias que tú tenías con el Señor cuando tú eras un niño espiritual, cuando tú no sabías ni caminar. Ese amor que hoy te persigue. Te persigue, dices, yo no te voy a soltar. Pero podría ser que todavía tú no has tenido esa experiencia. Tú también pídele en este fin de semana, Señor, yo no he tenido esa experiencia, yo la quiero tener. Date tu tiempo este fin de semana para estar a solas con Él. No te dejes distraer tanto, no te dejes ocupar tanto. Número dos. Escucha la voz que te sigue llamando. Escucha la voz. Hay algo en tu vida, cafetero, que podría ser la voz de Dios llamándote y tú lo estás ignorando en este momento. Piensa en eso, cafetero. Hay algo en tu vida que te está sucediendo ahora mismo, que tú estás atravesando ahora mismo, que podría ser la voz de Dios diciéndote, soy yo que te estoy llamando. A través de esa circunstancia, ese problema, eso que te está, soy yo, hazme caso. Tu vida es valiosa. No te dejes cegar por lo que está sucediendo. Escucha mi voz. Número tres. Deja que el santo que vive en ti hable. Esta semana, cafetero, no busques respuestas afuera. Quiero que tú las busques adentro. Solo necesitas detenerte lo suficiente
para tú darle espacio a Dios, para que Él pueda hablarte, para que tú puedas escuchar su voz, para que tú puedas sentir su amor. Tres cosas. Soy entonces cafetero. ¿Qué hace Dios cuando su hijo no quiere y no puede volver? Dios se conmueve. Dios llama. Dios permanece. Dios espera. Dios espera. No como un enemigo a la puerta, sino como el Padre que dice: ¿cómo podré abandonarte, Efraín? ¿Cómo podré abandonarte, Israel? ¿No te acuerdas que cuando eras niño yo te amé? Yo te enseñé a caminar, Israel. ¿No te acuerdas, Efraín? Cafetero, ¿no te acuerdas? Cuando tú no podías dar ni un solo paso, cuando tú no sabías si a la izquierda o a la derecha, cuando tú estabas confundido y que tú no sabías qué hacer con tu vida. ¿Tú no te acuerdas, cafetero? Y vino Dios y dijo: yo te voy a ayudar, yo te voy a guiar, yo te voy a dar dirección, yo te voy a dar lo que tú necesitas. Y ese mismo Dios que te ama, que te amó, te sigue hoy amando. Así que, Padre, amado Dios, tú que a través de tu palabra hoy nos has hablado con una ternura, y con un amor, yo te presento en este momento a todos los cafeteros, Padre amado. Te presento sus vidas, te presento, Señor, todo lo que está ocurriendo, todo lo que ellos entienden, todo lo que no entienden. Yo te presento todo, todo, todo, Señor, y te pido, Señor, si hay alguien en este momento, Señor, que no puede caminar, que está tan cansado, que ha dicho: ya no puedo más, visita a esa persona que quiere, pero no puede, porque no encuentra fuerza, no encuentra. Señor, que seas tú en este momento alcanzando a tus cafeteros. Alcanza a Efraín, alcanza a Israel, alcanza a tu pueblo, Señor. Así como una vez le ayudaste a caminar y andar, ayúdales una vez más a caminar y andar. Oh, ven, Espíritu Santo, ven con gloria, ven con poder, ven con gracia. Ven, Señor, en este momento, tú que conoces, tú que sabes, tú que has estado, tú que nunca te has apartado. Las cosas que nos preocupan, que nos paralizan, que nos limitan, especialmente, Señor, te pido por esa mamá que está luchando con su hija, por ese esposo que está peleando por su matrimonio, por esa mujer que a veces se siente sola y abandonada, por esos jóvenes en este momento que están sintiéndose y dicen: Dios, ¿y dónde estás? ¿Dónde estás? Que no te escucho, que no te veo, que no te siento. Que tú hoy puedas moverte con compasión y con ternura, como dice tu palabra, que tu compasión se inflama. Inflámate, Señor. Inflámate sobre aquellos que hoy te necesitan, te buscan y no te encuentran y no te escuchan. Y te pedimos todo esto a través de la intercesión de María, nuestra Madre, por el poder del Espíritu Santo y en el nombre de Jesús. Amén.

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